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0: día, buen mediodía para todos. Bienvenidos al aire de la radio. Bienvenidos a nuestro Deportes en FM de todos los mediodías para acompañarlos con todo el acontecer deportivo, con todo el fútbol, con todo Quilmes, hasta la hora 14 en el 88.9 del dial. El saludo para todos los que están del otro lado. La alegría de tenerlos allí y de arrancar esta gélida jornada, Qué frío que estaba y que estuvo bien temprano, sin lugar a dudas, ha sido una jornada súper fría. Todavía lo es, está muy frío, pero bueno, alguien podría decirse quedamos en invierno, y en invierno siempre hace frío, y que a veces nos desacostumbramos un poquitito. Lo cierto y lo concreto es que está fresco, pero nosotros vamos a poner un poquito de temperatura con todo el acontecer deportivo, sobre todo con todo el fútbol, con todo Quilmes, dando opinión, interactuando con la gente. Vamos a regalar plateas para que el sábado puedan estar en el centenario. Va a haber que ir abrigado al centenario. Y dispuestos a hacer dos horas de mucha información, de mucha opinión y de interacción permanente como la que nos proponemos todos los mediodías en el aire de la radio. En un rato habrá Gracián, ya con la vuelta del fútbol propiamente dicho, y el sábado una cita para nosotros a las 4 de la tarde, para la gente a partir de las 6, el pitazo de Pafundi, el pito designado para el partido. ¿Cómo estás, Charlie, querido?
1: Hola, Turco, ¿cómo andás?
0: ¿Todo bien?
1: Sí, muy bien. Nevando en Mar del Plata.
0: ¿Nevó en Mar del Plata?
1: Sí, terrible.
0: Nevó también en Tres Arroyos, nevó en Mar de las Pampas. En Mar del Plata al principio había nevado en las afueras, después terminó nevando ya más en la zona,
1: sí,
0: zona costera.
1: En la costa, sí.
0: Increíble, ¿no? Una ola de frío polar. Muy
1: sí, acá madrugada
0: bajo cero
1: y ahora un solcito que acompaña bastante.
0: Acompaña un poquitito, pero esta mañana hizo 7 décimas de grado, y la verdad eso se sentía.
1: Y mañana más frío, dicen que mañana va a ser.
0: Mañana es el día más frío. Bueno, habrá que estar preparado, habrá que abrigarse y habrá que tener máxima empatía con aquellas personas, sobre todo en situación de calle, ¿no? Uno ve cuando le toca ir a un cajero automático, la cantidad de gente que está en ese tipo de lugares, resguardándose del frío, y realmente es muchísima. Y de hecho, algunas entidades bancarias, en algunos puntos de la ciudad y en realidad en algunos puntos del país, cierran las puertas para que esto no suceda. Parece que es un momento de donde hay que prestarle mucha atención a la empatía que cada uno de nosotros podemos tener, la que no tienen a veces los que la tienen que tener, que son nuestros gobernantes. A veces la tenemos que tener nosotros con el que tenemos al lado. Y muchas veces hay cosas que están a nuestro alcance, que no nos cambian la vida, que no nos cambian la cuenta ni la ecuación, y donde podemos ser un poquito más solidario, si se quiere. Siempre tenemos algo junto a nosotros que no usamos, y tenemos algún pullover que y no, bueno, ya me queda muy grande o ya me queda muy chico, y lo tenemos arrumbado en un lugar de casa y tiramos matapolilla. Yo creo que cuando vos tirás en un lugar matapolilla habitualmente, o pones bolitas de naftalina, tiene que ver con algo que más tarde o más temprano no vas a usar. Y por ahí esa lanita le significa que alguien no tenga fe. Entonces, humilde pensamiento de este humilde conductor radial. En casa alguna lanita, algo de lana que no usás tenés. No lo guardes. Seguramente alguien le permite mitigar el frío. No te lo vas a volver. Hay ropa que no te la vas a volver. O porque no te entra, porque te queda muy grande. Alguien con eso puede mitigar el frío. Bueno, bienvenidos al aire de la radio. Ya abrimos el 115-801-746. ¿Le metemos consigna a las dos plateas que tenemos para hoy?
1: Sí, claro.
0: Y que, te la dejo picando para que la entregues. Para que la pienses un minuto.
1: Dale.
0: Mientras tanto, lo saludo a Gonza. ¿Te parece?
1: Sí.
0: Porque no lo quiero. Imagínate con el frío cómo está. Hola, Gonza, querido. Buen mediodía. ¿Cómo te va?
2: Turco Charlie, ¿cómo andan? ¿Todo bien?
0: Muy bien. ¿Es que estamos por WhatsApp? Ah, mira.
2: Estamos por WhatsApp, sí.
0: Sí, sí, sí. Se escucha perfecto, ¿eh? No te asustes, pero es perfecto el sonido que tiene el sistema de WhatsApp, que me llamó la atención. Me pareció como que tenía acá en el estudio y digo, no sea cosa que me esté haciendo una joda y esté hueveando acá y... No.
2: No, estoy en la puerta del Estadio Centenario, esperando para el ingreso, que será en un rato seguramente, todavía no, será en un rato. Hubo práctica de fútbol en el Estadio Centenario.
0: ¿Con qué centenario? Bueno. Ah, pero no entraste todavía. Tarea para el hogar, no sé si eso sigue corriendo, lo de Gracián de la otra vez, ¿no? De llevarlos a la platea, porque se rompió en definitiva cuando Quime perdió con Colegiales. Pero si eso ocurriese... estaría bueno que hagas radio en vivo y nos cuentes un poquito cómo va a estar el con qué piso de Centenario, con qué césped nos vamos a encontrar el sábado a las nosotros cuando arranquemos la transmisión a las 4 de la tarde, la gente cuando llegue un poquito más tarde al Centenario, ¿no?
2: Claro, sí, si es en la platea lo hacemos y si no subimos y chumeamos, no hay problema. La cábala se rompió con la derrota frente a Colegiales, lamentablemente.
0: Claro.
2: Bueno, después veremos qué decide el técnico, dónde decide hacer la nota. Hoy es un día más complicado para la cábala porque además hay viento y en la platea del Estadio Centenario va a estar complicado, pero bueno, veremos. Donde el técnico decida.
0: Está bien.
2: Vamos donde el técnico decida. Hubo práctica de fútbol que, si tomamos como referencia algo que quedó muy atrás, pero fue el último partido, que fue de Colegiales. A mí lo que me cuentan es que es el mismo tipo de Colegiales, que enfrentó a Colegiales.
0: O sea, mi teoría la basura, correcto. Yo,
1: la teoría que jugaba Colazo.
0: Y que Colazo, cuando vi uno o dos entrenamientos, que en algunos movimientos andaba por adentro y que yo siento que el equipo necesita algo de eso, dije, bueno, Colazo adentro. Pero bueno, evidentemente también alguien puede decirme. Se incorporó el sábado, es poco tiempo el que tuvo como para trabajar seriamente con sus compañeros y meterse en el equipo titular. Puede estar la mirada que cualquiera pueda tener, y obviamente Graciano es el técnico, es el que los ve todos los días, y yo soy un simple opinólogo que en este caso supuse que podía venir por ese lado.
2: No, igual, ojo, primero, esta es la información de la mañana, pero queda la práctica de mañana. Y Gracián suele definir los equipos la práctica anterior al partido. O hace mezclados, o pone equipos que después no terminan dándose en la práctica de fútbol. Pero la práctica real, la que hay que considerar, es la de mañana a la tarde.
0: La de mañana a la tarde.
2: Claro, que la de pelota quieta, que es la previa al partido, la última práctica semana.
0: Bueno, digamos que vos, vamos así, ¿no? Recién diste núcleo duro de información. El mismo equipo que jugó contra Colegiales. Y después le agregaste un bonus track de buen compañero. Dijiste, ojo, mañana puede meter una modificación y esto tiene que ver con la última práctica donde a veces suele cambiar. ¿Vamos?
2: No, pero yo comparto en opinión, porque no coincide con la información que tengo de hoy a la mañana, pero en opinión yo también pensé que para mí el equipo iba a tener un cambio de mínima, pero iba a tener un cambio, y no veía espacio para algo más de un cambio, que era el ingreso de Colazo por Giannalli, que fue lo que dijiste vos ayer. Pero la realidad es que, más allá de la información que tengamos de hoy, siempre hay que esperar la práctica, la última práctica, porque ahí es cuando las cosas suelen modificarse. Y también considerando que A ver, en este mercado de medio término, el que viene, viene para jugar y ahí no cuidás la armonía del plantel. ¿Por qué? Y porque tiene 6 meses de ventaja. El resto del equipo jugó 6 meses, los que vienen ahora no, y supuestamente los fuiste a buscar porque te tienen que solucionar problemas o falencias que tiene el equipo. Y normalmente los técnicos a esta altura no son de cuidar la armonía, de decir, che, no, pará, este vino el lunes, entrenó por primera vez el lunes, está bien, pero no quiero que ninguno me ponga la cara larga porque vino y jugó. Los que vienen, vienen para jugar a esta altura. Entonces, tranquilamente tu teoría y lo que dabas a lo que manifestabas ayer, se puede terminar de dar, ¿eh? Me parece que se puede terminar dando. Más allá que la información hoy marca todo lo contrario, ¿no? La información dice que fue el mismo equipo que Colegiales el que estuvo entrenando aquí en el Estadio Centenario por la mañana, mañana fría, muy fría. Y bueno, y esperemos a ver qué es lo que termina pasando y qué se sabe, si se sabe algo más del equipo. Y lógicamente esperar por el entrenamiento de mañana por la tarde, que me parece que ahí va a estar lo más importante.
1: Recordemos cuando decíamos mismo equipo, que hablamos de Marinelli, Vallejos, Razo, Quipes y Ortega, Vera, Yangali, Bolívar, Batista, Lavezzi y Spetale.
2: Correcto.
1: Esos son los 11 que jugaron con Colegiales. Un equipo que fue mutando a lo largo del torneo. Ya termina con Spetale en lugar de Domínguez. Bueno, Domínguez ni siquiera está en el club, ya fue presentado formalmente por Chacarita. El
2: Sí,
1: doble
2: sí.
1: 5 llegó para quedarse. Veremos si con los mismos nombres o ahí se va a meter Colazo. Bueno, esa rotación de tres marcadores centrales. Bueno, Domínguez ni siquiera está en el club, ya fue presentado formalmente por Chacarita. El
2: Sí,
1: doble
2: sí.
1: 5 llegó para quedarse. Veremos si con los mismos nombres o ahí se va a meter Colazo. Bueno, esa rotación de tres marcadores centrales con la salida de Recalde.

0: Lo que pasa que con Ortega Agustín, ahí tal vez me parece que hay una cuestión que a mí yo no estoy de acuerdo y nunca lo estuve, ¿no? Si vos tenés un problema con un futbolista, es un problema claramente profesional, futbolístico, ¿no? No encontrás ese rendimiento que buscabas en Vallejo. Decidís sacarlo, lo ponés a Ortega, y justo Ortega queda expuesto, me parece, en el gol con Tristán Suárez. Y por eso no le das más posibilidades, dale 3-4 partidos. Porque la verdad que si vos tomás la decisión de sacar a Vallejo para poner a Ortega, es una decisión que tal vez Ortega juega con inferioridad, porque tiene que demostrar todo en ese partido, sabiendo que si no anda bien, sale. Yo siempre pido, si hay un cambio táctico, bueno, buenísimo, o futbolístico, en este caso por rendimiento, está perfecto. Pero no que ese partido determine. Bueno, viste, lo puse y al final es lo mismo que el otro, que vuelva el otro. Me parece que es una conclusión apresurada esa. Pero bueno, a ver, esto de resultados, y que uno necesita resultados todo el tiempo, y el técnico tomó esta determinación. Yo coincido que en un momento parecía que Agustín Ortega se le metía, ¿eh? Yo pensé que se le metía. Pero bueno. Pasó un partido y no pasó más.
1: Correcto. Sí, es como en la Fórmula 1, viste que a veces le ganan la curva, pero cuando agarran la recta, el que fue pasado recupera la posición. Fue rápido el tema. Fue muy, muy rápida la vuelta de Vallejo. No hubo tiempo para la consolidación de Ortega. Bueno, a ver, yo la verdad había pensado en la consigna, pero la estoy dudando. Porque yo en el costado optimista, mira, tengo un vaso, vamos a decir que está medio lleno, ¿no? Le iba a preguntar o me parecía que le teníamos que preguntar a la gente qué la alienta a ir a ver al equipo. O a los colores, o a la camiseta, o al club. ¿Qué puede alentar?
2: El escudo.
1: ¿Qué puede alentar?
2: El escudo.
1: Esperar por una recuperación futbolística, el doble 5, que la ves si se sigue despachando con goles,
2: ¿Por qué
1: que
2: vas?
1: aparezca Batista. ¿Qué te alienta a ir a la cancha?
2: ¿Qué te alienta a ir a la cancha? Sucintamente, 30, 40 segundos, contame. Dos plateas se van a las 2 de la tarde.
1: Para la mayoría es una hermosa costumbre ir a la cancha, es
2: Sí,
1: hermoso ir a la cancha,
2: lo más lindo que hay.
1: más allá del contexto.
2: Andes bien, regular y mal. No hay nada más lindo que ir a la
1: Y es muy
2: cancha.
1: lindo, sí.
2: Para los que somos futboleros, qué sé yo. ¿Viste? Por ahí algunos te dicen, no, y al final está medio fresco, por ahí está mejor para otra cosa.
1: A veces se atraviesan situaciones de desencanto, pero el amor siempre vuelve.
2: Pero el amor es más
1: Y sí,
2: fuerte.
1: tal
2: Sí, es
1: cual.
2: más fuerte. Es más fuerte. Hay que ir, hay que ir. Y como el otro día decía uno, yo intercambiaba un poquito con un oyente, que quería, si a los 30 minutos el equipo no ganaba, hacer una medida de fuerza. Yo digo que hay que ir a la cancha, hay que ir a la cancha siempre, hay que alentar siempre. Si los primeros 45 minutos no te gustaron, porque fueron desastrosos, hacerlo saber. Cuando se van rumbo al vestuario, no aplaudas, chiflalo. El segundo tiempo, usalo también para alentar hasta el final. Y si tenés reproche, cuando termina el partido, hacelo saber. Pero con toda la dureza y la crudeza que creas necesario. Pero ir y poner un time, un tiempo, y decir, no, hasta los 30 no van ganando, enojémonos y hagamos una medida de fuerza en el medio partido. No, no me parece. Pero crítico, rumbo al vestuario del entretiempo, porque ya es un desastre, sí. Aliento a full hasta el minuto 90, y cuando pita el pito y no fue bueno, decir todo lo que tengas ganas. Y ser lo duro que hay que ser. Si sentís que esa es, que es tu deseo, y a mí me parece bien, que cuando una vez que termina, durante el partido, hay que agotar instancias para ver si desde el aliento se puede acompañar. Y se puede sumar ese granito de arena que la gente aquí me lo suma siempre. Después, cuando termina el partido, y decir lo que quiera. Está bien. Si estás enojado con el equipo. Y te agarra lo loco el Candy y no se lo afanes ni. Decir lo que quieras. Y después llamás y haces el post partido con nosotros en el 11-5, 801-74 y decir lo que quieras. Esto es fútbol y yo. ¿Qué le voy a decir? Nos vamos a enojar con la gente porque la gente se enoja con el equipo. No. Si el equipo
0: Y
2: juega
0: nosotros
2: mal.
0: muchas veces también nos pasa lo mismo.
2: Yo me agarro acá. Nos hemos agarrado cada... No, cada

0: motos, históricamente. Pero bueno, Charlie reformula entonces.
1: Sí, que me parece que va a ir más por el lado del sentimiento que de lo futbolístico, ¿no?
0: Sí.
1: Ojalá que haya alguno que con algún fundamento futbolístico.
0: Que crea que 15 días se acomodó un poquito más la cosa Gracián, que Quilmes en la cancha de Colegiales se desacomodó porque se hizo un gol, pero que venía en proceso de mejor y de crecimiento.
1: Que la cantidad de localías te va a dar buen puntaje, el buen puntaje te va a dar confianza.
0: Es un temazo ese, ese es un temazo.
1: Y viste que hoy parece que hay mucho contagio, cuando te pones en modo ganador o te pones en modo perdedor.
0: Eso es un temazo, El tema de todas las localías que tiene Quilmes ahora es un temazo. Un temazo. Hay que estar atento porque...
1: Hay que armar la fortaleza en el centenario.
0: Sí. Y hay que estar atento también con el tema para el sábado. DNI físico y cuota de junio, con N, de junio al día, Ojo, porque Quilmes hace un tiempito que no juega. ¿Cuándo fue el tema de juego en el centenario? Con Salta. Fue el 13 de junio. Allí entraron con mayo, seguramente. Bueno, porque no creo que...
2: Sí, los que lo tienen en el débito entraron con junio.
0: Con junio, claro.
2: No, los que tienen el débito automático, que es una...
0: Ya habían pagado. Claro.
2: Ah, claro. Claro, eso otra vez cuentan ni bien arranca el mes.
0: Bueno, consigna entonces, cortito y al pie. Dice Charlie, ¿por qué vas a la cancha? Más o menos.
1: Sí, ¿qué te motiva a ir a la cancha?
0: ¿Qué te motiva a ir a la cancha? ¿Qué te motiva ir a la cancha? ¿Qué te motiva ir a la cancha? En el 115-801-7426. Ahí, a las 2, sorteamos dos plateas, dos, en el aire de la radio. Bueno, ¿tenés algo de tema refuerzo? ¿Se acelera la llegada de Pío Pío y de Postel?
2: Sí, sí. Tengo entendido que está todo arreglado y que solo falta la firma, algo que ya se viene dando hace un par de días. Lo que sí, por ejemplo, tenía que Postel estaba regresando de Ecuador, y Pío Bonacci estaba regresando de Madrid. Lo de Pío era vía terrestre. Esto fue ayer, así que entiendo que seguramente en el día de hoy se puede transformar
1: ya
2: en...
1: Ya se traía el auto, Pío.
2: Correcto, ese era el motivo, Charlie.
1: Claro.
2: Ese era el motivo.
1: Muchas veces vienen en avión y en algún momento se van a buscar el auto o conseguir a alguien que se lo alcance. Pero es un tema, claro, para los jugadores que vienen de otras provincias.
2: Claro, sí, sí,
1: siempre
2: sí,
1: es un
2: sí, tema. Sí, sí. Yo me acuerdo que alguna vez charlamos con Leo Lemos, eso, cuando fue a Madrid y hablaba de esto, ¿no? De la posibilidad concreta de llevarse o traerse el auto.
0: Me dice Diego Prosicheni, ¿por qué no me avisaron que lo traía el Apostel? ¿Te das cuenta? Durmieron ahí los dirigentes.
1: ¿Apostel estaba por ahí? ¿De Ecuador?
0: No,
1: Apostel. A Pío de Madrid.
0: Lo traía en business desde Madrid.
1: Ah, Pío. Tipo, debe querer, Pío, tener, Pío. Debe querer tener el auto.
2: A Pío, claro. Desde Madrid.
0: Sí, señor.
1: Había un jugador que había tenido una molestia, ¿te acordás? Que había llegado, creo que de Santiago del Estero.
0: Sí, el 4.
1: Manejando,
0: se desgarró apretando el embrague. Sí. Sí. No me acuerdo ahora el nombre.
1: No lo sé, pero...
2: No era Martín...
1: No le sé leer los labios. Ahí viene y lo dice.
0: Ahí viene Lolo. ¡Hola, Lolo!
1: ¿Cómo estás, Lolo? ¿Todo bien?
3: ¿Qué tal? Buen mediodía, ¿cómo andan?
2: ¿Todo bien?
3: ¿Todo bien?
2: ¿No?
3: ¿Todo bien? Matías Ruiz Díaz.
0: No, Martín García era el Rolinga, no, que vino,
1: sí,
0: hace poquito.
1: Ricotero. Ricotero. Un grande, Martín, un fenómeno.
0: Sí, como Ricotero, sí, sí. Como pibe.
1: Sí, bueno, y ahora un jugador de los más importantes de laterales derecho de la categoría.
0: Está baja la categoría.
2: Flojito. Está todo bajo porque Steinbach es uno de los futbolistas
1: de primera división.
2: Claro. Sí.
0: Con un quilombo tremendo con su contrato, Gimnasia.
1: Sí, sí, sí.
2: Ya renovó.
0: Pero hubo novelas como si viniera Mbappé aquí.
1: Bueno, se está por firmar, me parece que todavía no se firmó, un contrato millonario en dólares.
0: ¿Millonario en dólares?
1: Sí, para que justo Gianni se quede 3 años en la Universidad Católica.
0: Mirá vos. ¿Corresponde a algo ahí?
1: Creo que no, pues son contratos personales. Salvo, no sé, ahí habría que charlarlo con algún abogado. Si corresponde ahí algún derecho de formación. No es transferencia, sería una renovación. Es una extensión del contrato de Gianni.
0: Extensión.
1: Que es la gran figura del fútbol chileno. Tiene un promedio de gol y de asistencia. El otro día me apareció ahí una planilla. Es tremendo y se está hablando de un contrato por 3 años que tiene 7 cifras y que no empieza con 1.
0: Muy bien.
1: Así que tremendo.
0: ¿Qué contra ti?
1: Tremendo. Justo es que se sostuvo en primera con algunos decibeles, pero que termina teniendo un muy buen año en Aldo Civi, que lo lleva al fútbol chileno y en Chile una explosión, una revolución por Gianni.
0: Se engancha.
2: Aparte hace goles muy seguido, ¿eh?
1: Sí, no tiene una planilla el otro día, me pareció, ahora voy a buscar.
0: La gente se enganchó mucho ya con la consigna, pero necesitamos que lo hagan en el 115-801-746. Pero también se engancharon mucho los de la barra de YouTube, ¿eh? Un abrazo grande a todos los de la barra de YouTube. Voy a ir leyendo. Vos me guías al aire, Gonza, ¿eh?
2: Sí, vos tranquilo, yo pego el grito.
0: Estás ahí
2: tranquilo.
0: En el Centenario, ¿no?
2: Sí, yo estoy acá en la puerta del Estadio Centenario. En este momento se está retirando un C3 blanco. Un C3
0: no,
2: blanco.
0: No, yo porque...
2: Una Duster.
0: Para saber si estabas ahí, nada más.
2: Sí.
0: Saludos para Fernando Lastrabundín. Buenas tardes, muchachos. En épocas duras como esta, en todo sentido, hay que ser un poco más solidarios que nunca. Claro que sí. Santiago Ezequiel, qué buen mensaje turco, hay que tener empatía con el otro, sobre todo en estos tiempos. Francisco Perlingeri, sí. Buen día, muchachos. Respecto al cuarto refuerzo, ¿puede ser que esté jugando en el actual país de utopías y sus inicios fueron en el club de mi ciudad, Villa San Carlos, iniciales PB?
1: No, creo que no.
0: No. Muy bien.
1: Me aparecieron números de Gianni en la Copa Chile, van 4 partidos, hizo 2 goles y 4 asistencias. Y en la Copa de la Liga van 5 partidos, 4 goles. O sea que entre Copa y Liga, 9 partidos, 6 goles y 4 asistencias. En la Liga de Primera, 15 partidos, 8 goles y 3 asistencias. Es tremendo. El valor de mercado que figura en una plataforma especializada es de $3.300.000. Ha dado un salto en el mercado el pase de Gianni impresionante.
0: Saludos para Fernando Zanardi. Buen día, turco. Mismo equipo de la última fecha. ¿Qué ambiente va a haber el sábado de la cancha? Si a los 20 minutos las cosas no andan bien. Cristian Somoza, por favor, que nadie prenda el hinchómetro. Levante la mano al que no le gustaría ver Paraguay-Francia. La mayoría. 15 y 30. ¿Por qué nosotros no? Obvio que voy a estar en el Centenario, pero, dice Cristian Somoza, 3:30 juega el Paraguay, Francia, 3:30.
1: Iban a llegar muchos sobre la hora.
0: Eso va a mandar a muchos sobre la hora, tenés razón. Agustín Sánchez, se viene un rebondi si esto no va. Yo ya lo vengo diciendo hace mucho tiempo. Dale, turco, dale. La gente está cansada hace muchísimo, no de este año o del pasado. Y es cierto, Agustín, es cierto, lo entiendo. Pero en el momento en la cancha querés que gane. Tenés que hacer todo lo posible para acompañar al equipo. Después tenés que calentarte. Está bien que te calentes. es igual que vos. Lo que digo es que durante los 90, ir negativo a la cancha no sirve. Después sí, hacelo saber. Es mi pensamiento. Pero ¿cómo no te voy a entender? Fernando, lo que te motiva en la cancha es la pasión. El hombre puede cambiar de todo menos de la pasión. El amigo Martín Cabral. Buenas tardes, Turco, Charlie, Rata, Juan. Vamos a la cancha por el sentimiento después de la... Después, la verdad, de verlo con colegiales, vi el mismo equipo del año pasado. Agustina Sánchez amplía. Chilo Benítez, Coyete, Grelac, Ducher, Darío Franco. ¿Sigo? Años y años que la gente ve fútbol pésimo. ¿Cómo pensás que esta gente... ¿Cómo pensás que está la gente? Ojalá el hincha que se vaya feliz y que termine todo bien. Pienso igual, Agustín. Pienso igual. Yo pienso lo mismo que vos. Viene, aquí me viene errando hace un montón de tiempo, una década. Y esto excede a esta dirigencia, a la anterior. No viene, no da. Lo más cerquita fue aquello con Facundo Sama, ¿no?
1: Sí, la final.
0: La final. Lo que tiene de malo el sentimiento es que por más que estemos donde estemos, siempre vamos a estar por los colores, dice Martín. Santiago. Esta dirigencia te saca las ganas de ir a la cancha, echando gente del riñón del club, como Quiñones. En un rato voy a contar algunas cosas del tema Quiñones.
1: Sí, tenemos que hablar de
0: un despropósito. Eso. Un despropósito. Me parece que hay una velocidad para tomar malas decisiones que llaman poderosamente la atención.
1: Sí, yo Paraguay-Francia lo tengo a las 6 de la tarde.
0: A las 6 de la tarde, me dice David. Sí, sí. David a las 6. Gracias, David.
1: Coincidente total.
0: Lo vamos a charlar en un rato, Santiago. Coincido con vos. Jamás, jamás sacaría de un lugar al Pollo Quiñones. Pero bueno, lo vamos a charlar en un rato nada más. Gustavo Barraza, hola Turco, lo único que me motiva para ir a la cancha es lo mismo de los últimos años, el amor por los colores. Aguante Quiñones. Agustín, lo único que me motiva a ir a la cancha es mi hijo de 2 años, que se vuelve loco por la bandera y por los bombos, que es lindo. Qué lindo ir a la cancha con papá y siendo tan chiquitito,
2: Turco,
0: ¿no? Qué lindo. Señor.
2: Ya ingresamos, ¿eh?
0: Ahí está, adentro. Muy bien. Estás adentro, ya. Muy bien.
2: Pasa Gonza Marinelli, ¿eh? Que se está yendo. Hay algo que voy a criticar a los futbolistas. ¿No tienen frío en los tobillos los futbolistas? Gonza Marinelli se está yendo con unos pantalones. Obviamente, muy bien empilchado. Pero con los tobillos al aire. ¿Por qué los futbolistas no tienen frío en los tobillos? Es algo que me molesta mucho.
1: Es un look. Yo comúnmente tengo los tobillos al descubierto.
2: ¿Pero por qué?
1: Comúnmente tengo los tobillos al descubierto. No,
0: me acostumbré a los soquetes y no me desacostumbré nunca más.
2: Claro.
1: Media invisible y pantalón con puño me siento cómodo. Cuando hace mucho frío, ponele. Hoy a las 7 de la mañana no, a partir de ahora del mediodía sí, ya me animo.
0: ¿Cómo te vas animando?
1: Claro, a partir del sol me animo. Hoy salí con media de fútbol, pero a las 7 de la mañana.
0: Bien de marcador central, hasta acá sí, arriba la rodilla. Arriba. ¿Viste que los marcadores centrales se la apoyaron un poquito más arriba que los,
1: y ahora
0: que los demás?
1: Al mediodía ya encaré con el tobillo descubierto.
2: Yo sí me puedo poner. Medias térmicas, me pongo en medias térmicas.
0: Y sí, Gonza es friolento, es cierto.
2: Pero sin dudas, ¿eh?
0: Gonza muy friolento.
2: Sin duda. Estoy viendo. Ah, vamos a la platea.

0: en todo sentido, y bueno, la hemos transitado de esa manera, hemos trabajado mucho, fuerte, así que de muchas charlas, así que nada, estamos bastante bien. Yo sé que seguramente mucho tiempo lo del partido, pero ese día estabas con bronca y un poco eso es lo que le trasladaste a los jugadores, pero en el buen sentido de cambiar, porque venías con una buena racha.
1: Sí, como les dije el anterior partido que fue con Gimnasia y Tiro, destacaba y me dolió, la derrota me duele porque quería agarrarme de esa racha. Ya está, por algo pasan las cosas. Di vuelta a la página rápido y entender de que queda toda una rueda. Y eso lo tenemos que tener claro, que queda toda una rueda. Ya, el pasado no podemos cambiar nada. Arranqué con este mensaje. No podemos modificar, cambiar, sí, diagnosticar lo bueno y lo malo. Seguir al detalle, corregir, ser responsable de todo lo que viene y bueno, afrontar una segunda rueda con mucha mentalidad.
2: ¿Qué te da Colazo? Y vos siempre has hablado de que los refuerzos, más allá de los nombres propios, querías que lleguen para ponerse la camiseta si es necesario. ¿Cómo está él para pensar que puede llegar a estar el próximo fin de semana?
0: Sí, bueno, no pudimos en este caso, tanto él como si bien alguno más, traerlo en el tiempo indicado. Normal, le pasa a todos los clubes, lo tengo claro, me pasó también en Madrid. Difícil tenerlo de antemano, pero más que nada, primero su calidad de persona. Nico es una calidad de persona extraordinaria, y entra a un grupo donde hay muchos chicos y suma mucho. Segundo, entiende de su experiencia lo que es jugar no solo en un club como Quilmes, sino por los clubes que transitó. Y en eso acompañarlo a que la adaptación sea rápida, tanto a nuestra manera de entrenar y a nuestra manera de jugar. Y bueno, en eso lo vamos a ir acompañando y que nos potencie para lo que yo sienta que él nos puede dar dentro del campo de juego.
3: ¿Cómo estás con el cambio de plantel, con lo que fueron los niños, no en casos puntuales, sino a nivel colectivo?
0: Y siempre en competencia, rendimiento, reestructurar en el que todos sean competitivos, tanto jóvenes como grandes, o jugadores que no son del club con lo del club. En eso, tener tranquilo un plantel corto, trabajar con menos futbolistas y esa competencia generarla, porque lo vieron en este proceso, que esto es de competencia y hay que entenderlo así, de competencia y rendimiento en los clubes grandes.
3: Una parada fuerte porque dejaste muchos jugadores libres, por ahí no pueden venir tantos, digo, vas a apostar mucho a los pibes, claramente, pero no te queda otra, digo, ¿cómo tomaste esa decisión?
0: Nada, porque en realidad son decisiones de rendimiento y diagnóstico del proceso que tengo. Es simple, no por nombre propio y de perfil de futbolista. Y en este caso entendimos que ciertos futbolistas no habían rendido, traer otro perfil de futbolista de acuerdo a nuestro modelo de juego, un cambio natural que pasa en muchos clubes,
3: No, pero
0: de
3: es
0: acuerdo
3: una
0: a mi
3: decisión
0: diagnóstico.
3: suicida, por una cuestión lógica, porque no podés más de jugar.
0: Claro.
3: Pero,
0: Exactamente.
3: ¿por qué solo? Si así todo lo decidí.
0: Sí, está claro, junto con el diagnóstico que hacemos junto con la institución. Yo acá tengo un diagnóstico deportivo como entrenador en lo que respecta al plantel. Después hay una institución en la cual acompaña y también
3: Vos decís
0: es
3: por lo
0: parte.
3: económico también.
0: Por todo, yo creo que me explayaría y capaz que en la semana, con una nota más profunda, me explayaría mucho más para que puedas entender lo que es un libro de pases, pero en conjunto. Yo tengo un diagnóstico deportivo, el club también en ese perfil, y bueno, y ahí vamos tomando decisiones, porque no, yo trabajo en equipo, y es así, trabajamos en equipo, no es que yo, bueno, a ver, sí, y ahí vamos tratando de encontrar lo mejor para el.
2: Muchas veces has hablado de la cantidad de partidos en reserva que pueden llegar a tener algunos futbolistas que forman parte de la reserva, pero que entrenan con vos, como para acelerar algún proceso o no, para ver para qué están. ¿Entendés que ahora sí vas a tener esa necesidad de utilizar esos futbolistas básicamente por cantidad?
0: Sí, pero yo, todos los futbolistas que tengo en el plantel, en la que requiera que siento que tiene que ser utilizado, tener minutos dentro del campo de juego, lo va a tener. Desde el más chiquito que tenemos, Mejía, hasta el más grande, Gonza Marinelli y el Rayo. Todos que yo los tengo, de acuerdo a la competencia que vean el día a día.

0: funcionamiento del equipo y el rendimiento de ellos, van a tener la posibilidad o de estar o de no jugar. Yo lo que dejo claro de esto es rendimiento. O sea, el que rinde se va a sostener, el que no va a recambio, después hay idea de juego, pero tenemos que entender de que esto es de rendimiento, y esa competencia la marcan los partidos y la semana. Referencia de algo. En esto buscamos un perfil de futbolista de acuerdo a la idea de juego, que es ese perfil de 9 que tenga juego aéreo ofensivo defensivo, que juegue entre los dos centrales, que aguante la pelota. Fuimos a buscar ese perfil de futbolista. No teníamos una gran variabilidad en el mercado, es la realidad. En un mercado, yo les diría, no es muy difícil, porque el perfil de futbolista que se presenta es el que no juega en la primera, el que no vas a poder buscar uno que bueno, en eso entendemos que encaja en el perfil nuestro. El perfil humano de él es maravilloso, recomendado por mucha gente, y bueno, nada, lo esperamos y le deseamos lo mejor.
1: Te tengo que preguntar porque es alguien que trabaja o trabajaba en el día a día, que es Miguel Canedo, sí. Y que habla de otra función. Eso, ¿cómo te afecta a vos? ¿Si lo charlaste? ¿Si lo decís a dirigente?
0: No, en nada me afecta, en el aspecto de que yo estoy con Miguel acá, está bien, está día a día, charlamos, la comunicación desde el minuto uno hasta el día de hoy fue impecable, es impecable y es una referencia en el club y tiene un respeto enorme. Yo soy en entrenador, la estructura está cada una dividida y cada una tiene su función y funcionamos.
2: ¿Problema? En el mercado de pases muchas veces se dijo en este tiempo de que era exclusivamente del técnico, de Leandro Gracián, considerando los futbolistas que vos tenés y también considerando muchas veces esto que vos has contado, que decidías si podías traer futbolistas que dirigiste para cortar los plazos. Este mercado de pases decidiste y elegiste vos, considerando también que son menos los cupos.
0: No. Me pasó en Madrid y lo digo acá, no son míos los futbolistas, sino es en conjunto con la institución. Yo tengo una manera de jugar y propongo un perfil de futbolista, y en ese perfil arranca una búsqueda en el cual el club acepta ciertas cuestiones que ya exceden a mí. Yo te digo a vos, no puede venir. Hay que gestionar 4 o 5 perfiles, y en ese 4 o 5 perfiles el que llegue, bienvenido. ¿Por qué? Porque hay que ser dinámico. Para colmo, yo me responsabilizo de las decisiones deportivas del plantel profesional, pero después trabajamos en equipo. Allá proponía, va, bueno, perfecto, vamos. Acá, de la misma manera. Y en eso trabajamos. Che, a ver qué. Bueno, y ahí vamos tomando la decisión, porque para finalizar con uno encaja con varias cosas. Cada situación es distinta y engorrosa y te lleva tiempo, por eso no los tenemos y les pasa a todos. Pero no es que yo vengo, impongo, y si no, es innegociable, para nada. La institución que toma la decisión final.
1: ¿Qué partido podemos ver el sábado?
0: Hermoso partido, se lo dije a los jugadores, ¿no? Un partido hermoso para arrancar nuestra primera rueda en nuestra cancha contra Atlanta, en el cual se perdió en la primera rueda. Nos viene en un momento ideal, en el tiempo que estoy yo, en el momento que está el grupo, para afianzar un gran partido en nuestra cancha y hacerle sentir al rival que, más allá de que están mejor en la tabla que nosotros, le vamos a jugar igual. Ya, pero
3: en este caso, tiene una seguidilla de partidos en la cual va a tener más partidos de local y visitante. ¿Hay que aprovechar eso? ¿Está
0: en la rueda? Sin duda. Para nosotros, creo que en este proceso que llevo yo, hemos encontrado, yo dije la palabra fortaleza, cierta seguridad en el aspecto de local, para mí. Tenemos menos puntos de lo que siento que de los partidos que jugamos, pero sí nos sentimos cómodos. Y eso me gusta, que el grupo se sienta cómodo de local, independientemente de la situación deportiva que tenemos, y que el rival sienta que, bueno, viene a la cancha de Quilmes y va a tener que hacer un gran partido para sacarnos algún punto.
1: ¿Planteas algún objetivo a largo plazo o el objetivo de César? Digo esto en función de lo que hablas con los jugadores. Sí. Nos metemos en el rucido, vamos por el cuarto puesto, vamos por el primer puesto.
0: Partido a partido. partido a partido, me parece que el mejor mensaje que podemos tener y no condicionar nada, es partido a partido, semana a semana, este de balanceo que tiene la categoría en cuanto al rendimiento, un día estás ahí atrás, es partido a partido, y así vamos a transitar esta segunda rueda.
2: Habla de la posibilidad concreta de Postel, que lo has dirigido y que tiene muchas chances de llegar. Digo, te lo he preguntado en algún otro momento, el hecho de jugar con dos motores centrales de perfil derecho, ¿a vos no te genera?
0: No, para nada. No. Esa variabilidad, a veces buena, a veces no. En este caso, con nuestro modelo de juego, no significa algo determinante. Lo importante, o de Santi, o otro perfil que hemos propuesto al club, pueda llegar para seguir en esto de potenciar el grupo de jugadores que tenemos.
2: Hablando de perfiles, ¿a Colazo te da la variante de que puede jugar por fuera y también por dentro?
0: Nico te da esa variabilidad de que si vos jugás una línea de 5 puedes jugar de lateral volante, de volante por izquierda, de doble 5. Bueno, esa mixtura es buenísima para determinado momento o para determinada situación. Nos vamos a juntar con Emma, nos vamos a juntar la semana que viene. La semana que viene vamos a tener una reunión para así, que la misma que tuvimos con Chapo al principio, y allá, más que nada la comunicación en respecto a la línea de trabajo que vamos a tener y sentir el apoyo de parte de la primera división y que todos trabajemos en equipo por el bien de los juveniles y de Quilmes, así que nada. Bienvenido, seguramente la semana que viene nos vamos a encontrar con él.
2: Para este primer partido, ¿vas a tener algún tipo de complicaciones para armar equipo? Algo te digo por las tres fechas de Gaby, porque ya no está Domínguez, porque lógicamente se habla que Bonetti está viniendo, pero no sé si los tiempos van a dar para que tengan los diferentes. A eso
0: no. Sí, más alguna, sí, más alguna información que nos está pasando en el día a día en cuanto, pero.
2: Pero junto a Villa, ¿no?
0: Claro, algo más. me escuchan pero estamos bien para afrontar el partido. Estamos muy bien para afrontar el partido.
2: Gracias, Leandro. No, de nada, muchas gracias. Bien, ahí estaba la palabra de Leandro Gracián. Charlamos con él un ratito y yo le marcaba en la última respuesta lo de algún tobillo, porque la información que manejo es que Thiago Mejías hoy sufrió un esguince de tobillo.
4: Ajá.
2: Y hablaba de alguna complicación, que no quiso decir cuál, pero nosotros manejamos la información y por eso lo hemos contado ahora, una vez que casi que el técnico termina reconociendo esto, de que Thiago con un esguince de tobillo no va a poder estar.
5: Qué lástima, número puesto en el banco.
4: Número puesto, claro.
2: Totalmente. Y la verdad se da una cuestión que lamentablemente ha pasado ya. Lo de Thiago ahora, lo de Gaby Vázquez, que también era un número puesto en el banco, claramente, si no hubiese tenido la fecha de suspensión que cumplir. Entonces, claro. Ya al número corto al cual le quita importancia Leandro Gracián, hay que sumarle esto, ¿no? Hay que sumarle que ni Thiago Mejías ni Gaby Vázquez van a estar. Thiago, por el esguince de tobillo, que si bien no dio el nombre propio Leandro, sí está claro que es un futbolista que no va a tener la chance de estar en el banco de los suplentes.
4: Bien, Gonza, te esperamos por acá por el piso.
2: Muy bien.
4: Somos el 115-801-7426. Somos el aire de la radio. Siempre la radio. 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Que sí. 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
4: 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Bien. Bien por la elección que han hecho las autoridades de la radio en esta aplicación que anda mucho, mucho mejor que la anterior, por cierto. Somos. Una pregunta sencilla. ¿Qué te motiva a ir a la cancha? Es sencilla y difícil a la vez. Pero es una excusa para escucharlos, para sentirlos, para compartir con ustedes el aire de FM Sur en el 88.9 del dial. ¿Hacemos el sorteo a las 2 o dejamos para hacerlo a las 8 de la noche? ¿Qué te parece, Lolo? A la tarde. Pero aprovechen ahora. La dejaré el mensaje. 115-801-7426. Nombre, último 3 del documento. ¿Qué te motiva a ir a la cancha? Creo que las respuestas son bastante similares, pero tenemos ganas de escucharlo con tu voz, con tu tono, con tu forma, en el aire de FM Sur, en el canal de YouTube de FM Sur 88, una imagen y sonido HD, donde los voy a estar leyendo en un ratito y, por supuesto, los vamos a compartir hasta la hora 14. Está Lolo Delfino en la producción, está David Scagliarini en la asistencia y el querido José Amarilla en el control central. Pausa y ya estamos regresando.
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0: el aire de la radio, teníamos un ratito de charla con nuestro querido director, con Jorgito Márquez, estábamos ahí charlando un poquito de cómo absorbe cada uno el frío, ¿no? Acá tenemos el team frío y por otro lado tenemos el team que lo sufrimos un poquito menos.
1: No, yo soy team verano total, ¿sí? me banco tener un pantalón con puño y los tobillos descubiertos, pero soy team verano, pero fanático, fanático. El otro día iba con mi hija, con Viole, al colegio, y no sé cómo salió el tema, dijimos, ¿cómo se extraña el verano? Con 70 grados de calor jamás podría decir cómo se extraña
0: el invierno.
1: De ninguna manera, así que soy team verano.
0: Está muy bien. Estamos en el 115-801-746 para agendar un par de cosas. Primero, tenemos concurso hoy por dos plateas y tendremos mañana. Pero mañana será solamente al mediodía, porque mañana no vamos a hacer la edición del turno tarde. Habrá solamente edición central. Será la edición de las 12 del mediodía en el aire de FM Sur, en el canal de YouTube de FM Sur 88.9 Imagen y Sonido HD. Y por supuesto que en nuestra aplicación. ¿Qué te motiva a ir a la cancha? Preguntamos y hay respuestas en el 115-801-7426. Y también venimos de escuchar a Gracián, una buena nota con el técnico de Quilmes, una buena rueda de prensa hizo el técnico de Quilmes. Y tenemos algunos mensajes más en el canal de YouTube de FM Sur 88.9 Imagen y Sonido HD. Los vamos a ir leyendo y enseguida voy con todos los mensajes que hay por el concurso. Enzo, pensar que Gianni cuando debutó se comía los goles abajo del arco con Chicago, dice Enzo. Y hoy es un jugador hecho y derecho en este caso en el ámbito del fútbol de Chile.
1: Sí, aún así tuvo buenos rendimientos, sí. lo cual lo llevaron a ser transferido a Newell's Old Boys de Rosario.
0: Sí, y transformarse en un jugador de primera división.
1: Gianni se fue vendido a Newell's. ¿No? Y a partir de ahí se quedó en primera división. ¿Qué metió? Newell's,
0: Atlético Tucumán,
1: Patronato. Atlético Tucumán, sí. Aldosivi, ¿no?
2: Sí.
1: Cuatro equipos en primera división.
0: Cuatro en primera división.
1: Y ahora Universidad Católica.
2: Que
1: de Chile.
2: Vos antes, la chequeé, pasa a la Universidad Católica como libre, Aldosivi.
1: Como jugador libre.
2: No podría sumar los derechos de formación que vos mencionabas.
1: Sí,
2: antes.
1: Sí, porque aparte habría que ver ahí cómo es el tema. Porque lo que está haciendo la Católica es firmarle un contrato por sus servicios, ¿no? Es que le está comprando el pase. Si corresponde una parte del contrato. Ojo que en la nueva modalidad de que los pases son del jugador, en realidad lo que compran los clubes son contratos. Y si tienen contrato vigente, ahí sí negocian con los clubes. Pero en este caso, ser jugador libre y firmar un contrato tan grande, yo no sé si no corresponde el derecho de formación. Y Braña creo que estuvo... Gianni estuvo desde la séptima división en Quilmes hasta el momento que jugó en primera. No deben ser menos de 6-7 años que estuvo.
0: Claro. Saludos para Hernán Barrena. Hola chicos, el jugador Trejo que se viralizó mucho estos días porque lamentablemente perdió su familia en el terremoto de Venezuela. ¿Ese que jugó acá?
1: No.
0: Me suena el último equipo que descendió, no era otro. Santi Coronel, QAC. Hola Mesa, buenos días. ¿Es verdad que echaron al Pollo Quiñones del predio? Sí, lo contamos hace un rato y vamos a charlar en un rato bastante más al respecto. Una, por lo menos para mí, una pésima decisión. Alejandro Javier Rodríguez. Hola Radio, voy a la cancha por sentimiento, por amor. Si sos de Quilmes, ¿cómo no vas a ir? Abrazo grande, Ale. Gustavo Espinio, buen día muchachos. Francia y Paraguay va a las 18, sí, pero vamos Quilmes carajo. Yo voy al centenario, dice Gustavo. Claro. Bien. ¿Qué hace gestos, Lolo? Venís.
1: Y sí, claro, dice Lolo. No es que hace gestos de que se quiere quedar
0: pero
1: a ver
0: Paraguay.
1: ¿Pero por qué
0: nosotros tenemos que interpretar a la distancia los gestos del que venga y diga, ah, tenés libertad para venir y decir lo que quiera, Lolo?
1: Vamos a llevar una compu para tenerlo ahí de cote. Lo que pasa es que es a la misma hora.
0: A la misma hora.
1: A la misma hora, no lo podemos.
0: Va a estar Macario.
1: Sí, lo vamos a estar escuchando Macario.
0: Cumplí con usted. Berito Cuase, Turco, buenos días. Tenemos un equipo. Tenemos equipo para el sábado. Tendría que haber algunos cambios. Para mí, tres del equipo que jugó contra colegiales. Bueno, se perfila, Evero, el mismo equipo. Se perfila el mismo equipo, por lo que dijo Bocha, ¿no? Un cariño grande. También Esquilachi. Buen día, Turco, Charlie. Splinter. ¿Splinter? Cada hincha va a la cancha a seguir a Quilmes por el simple hecho del sentido de pertenencia y el amor a los clubes y a los colores. Lamentablemente, el equipo no colabora. ¿Puedo contestar la pregunta de Gonza? ¿El frío en los tobillos? Porque el frío lo tienen en el... ¿Por qué el frío en los tobillos? Porque el frío lo tienen en el pecho. Daniel Bole, durísimo. Omar Aquino, vamos por los colores. Cristian Somoza, no, Turco. Paraguay y Francia, va a las 18. Quilmes no se discute. Cierro el negocio para ir a verlo, pero un guiño al hincha y jugar 15 y 30, incluso teniendo en cuenta el frío, no hubiese estado mal. Tiene razón. Muy cierto. ¿Qué más? María Bianco, Turco, ¿es verdad lo de la venta de Mejías? ¿Y le vas a contestar a Germán? No tengo claro lo de la venta de Mejías. Teníamos un trascendido que estábamos que tenía que ver con esa información y con una posibilidad concreta. No.
1: Hay un ofrecimiento por
0: no, Mejías. No, no, no.
3: Sí.
0: No tiene ningún sentido.
1: Hay un ofrecimiento por Mejías.
0: Fer Zanardi no explicó mucho Gracián de por qué se van tanto y vienen tan pocos. No fue claro para Fernando Sala. Bueno, tengo que escuchar los del 115-801-746 que van por la platea, pero te recibimos acá en el piso. ¿Cómo estás, Gonza?
3: Bien, muy bien.
0: ¿Todo bien?
3: Sí, muy bien.
0: Frío, ¿eh? Hoy sí. No te digo nada. Mucho frío.
3: Pero bien. Muy bien.
0: En eso que nosotros no vemos, ¿cómo lo viste a Graciano?
3: Bien, bien. Hay algunas preguntas que Graciano responde que coincido con lo que decía Ferreira, ¿no? Fer Zanardi,
0: sí, era. Como que
3: sí.
0: Como que esquivó un poco el tema de la cantidad de los que se
3: sí,
0: fueron.
3: Sí, a ver, Graciano habla de que sacó diagnósticos. Está claro que sacó diagnósticos y que dijo esto.
0: Tomó decisiones. Lo que pasa es que
3: sí, ver... igualmente el número no va de la mano de los que se
0: ahí
3: van
0: está,
3: y los que llegan.
0: Ahí está. Tomó decisiones que cambiaron la en principio la cantidad.
3: Total. La después, cantidad. Imagino que lo que debe querer cambiar Gracián es la calidad ahora.
0: Sí.
3: Yo no veo ningún futbolista de los que llegan, ni Colazo, ni
0: ninguno
3: Potel,
0: parece un salto de calidad
3: ni
0: en la
3: Pío Bonacci No cortan entrar sin tener ninguna calle, ¿no?
0: Es como cambiar lo que se fue a ver si lo que viene
3: es una prueba
0: del mismo palo, pero funciona mejor.
3: Claro, es decir, lo que se fue no me dio soluciones. Voy a ver si con algo parecido
0: coincido.
3: Sí consigo soluciones.
0: Coincido.
3: Es un tubo ensayo.
0: Coincido.
3: Distinto era si a lo que tenía le sumaba tres futbolistas más. Bueno, capaz sumaba cantidad, ahí había una pelea interna distinta porque había más cantidad de futbolistas para elegir. Hoy, más allá de que Gracián le resta importancia, hacemos el jueguito nosotros tres y armemos con 20, porque yo creo que Pío Bonacci ya no va a estar para este fin de semana.
0: Sí, claro.
3: Lo mismo entiendo de Postel. Entonces,
1: ayer Juan dio dos equipos y ya sin Mejías, esos dos equipos menos uno va completito.
0: Claro.
1: La práctica de fútbol ayer va completa.
3: Pero ahora los vamos a repasar porque la verdad hay que ver si no tiene. Muchas veces tiene muchos pibes, completa con pibes también un equipo suplente.
1: Sí, sí, entonces, por eso, jugar esos. A ver, era un mezclado, pero estaba Ortega.
3: Sí.
0: Ortega en la defensa titular.
1: Glechel Ortega.
0: Razo Quipes y Tomás Ortega.
1: Está bien, pero no, pero digo, estaba.
0: Ah, perdón.
1: Glechel estaba en Marinelli en un arco, Glechel en el otro.
0: Sí,
1: ahí lo tenés a Glechel.
0: Sí, sí.
1: El lateral derecho suplente era Ortega. Agustín Ortega. Ahí ya tenés dos.
3: Sí.
1: De los dos centrales quizá vaya uno.
0: Bueno, ahí estaba la defensa completa.
1: De Romeo Juárez quizá vaya uno.
3: El último que fue Romeo y tuvo minutos en colegio.
0: Romeo y sí. Tuvo minutos. Claro.
1: Luna va a ir.
0: Me parece que ahí un...
3: sí.
1: Luna va a ir. O sea,
3: sí.
1: Ahí tenés Glechel. Ortega. Pongamos que un central.
3: Lo que pasa es que yo ya estoy en desacuerdo
1: Luna.
3: Con el armado este, que es el correcto, el que vos estás diciendo, porque están llevando dos marcadores de punta al banco de los suplentes, para completar los 20.
1: Giangalli y Colazo. Sí. Ramiro Martínez.
3: Sí.
1: Rayo Fernández. Sí. Jano Coronel. Y me está faltando uno. No, ahí está. No,
3: ahí tenés 20.
1: Ahí están los 9.
3: Pero llevando dos marcadores de punta. Sí. Yo no sé si. O capaz se mete Josviak en lugar de un marcador de punta, ¿no? Digo. Pero las variantes son estas, no hay más.
1: Ahora, no, bueno, pero Josviak está. Y está. A Josviak no lo habíamos nombrado.
3: No.
1: Josviak está. Son de esos 10.
0: En la convocatoria de colegiales, Josviak es postigo.
1: Sí.
3: Sí. Pero en la convocatoria de colegiales, vos tenías a Domínguez en el banco de los suplentes. Correcto. Y ahora no lo tenés.
1: Teniendo en cuenta los 22 de ayer, si el equipo va a ser el mismo, en el equipo suplente hubiera sido Gleyer, Agustín Ortega, Romeo, Juárez, Luna, Josviak y Colazo, los dos volantes.
3: El doble cinco.
1: Por los costados, Rayo Fernández y Ramiro Martínez. Y arriba, ya no está Mejías y Jano.
3: Claro.
1: O sea, ya sin Mejías, de esos 10 van 9.
3: Claro.
1: Así que sí, yo creo que lo más probable es que saque o un lateral o un marcador central. Pero sí, es forzado.
3: Claro.
0: Hoy el banco tiene 8 confirmados seguros. Para mí, ¿eh? Gleyer, Romeo, Ortega, Luna, Josviak, Ramiro Martínez, el Rayo Fernández y Coronel.
1: Y ahí te queda Juárez, a Ortega y a
0: Luna. Ah, perdón, a Colazo. Ya está.
3: Colazo. Claro, es ese.
1: Ahí está. Te quedaría fuera Juárez. Salvo que.
0: Quedaría fuera Juárez.
1: Y Mejía porque está lesionado.
0: No, bueno.
1: Salvo que la lesión sea llevar a los dos centrales y saque un lateral. Pero realmente dos centrales.
3: Pero pará,
1: no van al banco.
3: Esto no va en contra de los nombres propios.
0: Sí.
3: Va en contra de las consideraciones y cantidad de minutos.
1: No hay más.
3: Hay relleno.
1: No hay más.
3: Es para completar 20.
0: No hay más.
3: Claro, pero es para completar 20. Porque después, la semana que viene, ya con Pío y con Postel, se empieza a acomodar un poco más la cosa. Pero la verdad es
1: decir,
3: que
1: para ir al banco no hay competencia.
3: Claro.
1: No se compite, se va.
3: Claro.
1: Es estar sano y ir al banco.
3: Por eso cuando el técnico habla de la competencia interna, hay muchachos que están en el plantel que solo por formar parte del plantel profesional ya saben que en el peor de los casos van al banco. Y yo no sé si la competencia interna, en la competencia interna es ideal esto. Hay muchachos que por estar bien físicamente ya saben que tienen un lugar en el banco de los suplentes. A mí no me gusta. Porque el cimbronazo de decir, che, la verdad somos re poquitos y encima me queda afuera el banco de los suplentes.
0: Es fuerte.
3: Es fuerte. Y esto casi que no va a pasar.
0: 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Dale.
4: Buenas tardes, Turco, Mesa, Juan de Bernal, 409. Y la pasión, los colores. No importa frío, lluvia, calor, no importa. Se va igual. Si estamos mal, se va igual. Apoyar los colores y el club. Aguante Quilmes. Mañana estaremos ahí presentes. Dios quiera con un triunfo.
5: Hola, soy Leonardo261 y bueno, lo que me alienta a ir a la cancha es que voy siempre, no importa la posición que estemos o el resultado. Lo único que sí, esta vez voy a exigir que jugamos contra el puntero y tenemos que ganar. Tenemos que ganar sí o sí para recuperar. Y creo que en este momento Gracián también va a tener más responsabilidad por todos los jugadores que dejó libre y no los tiene en cuenta. Y bueno, creo que también para él. Muy bueno el programa y hasta luego.
6: Hola Turco y todos los muchachos ahí en la radio, a ver 055. Lo que alienta ir a la cancha es porque soy fanático hincha de Quilmes. Y como dice el tema, pasan los años, pasan los jugadores y nosotros seguimos alentando, eso es. Hace 10 años que no tenemos una alegría, una alegría. Y seguimos yendo.
7: Hola chicos, un saludo a todos, Flavio. No participo por sorteo porque tengo la platea anual, pero voy porque tengo ganas de ver al equipo, tengo ganas de ver

0: motivación posible. Gracias, chicos, abrazo.
1: ¿Qué tal, muchachos? Habla Gaspar, 264, acá hecho pelota de la garganta. Lo que me alienta a ir a la cancha es la costumbre. La costumbre es ver a los muchachos con los que me junto ahí en la cancha, los muchachos del escalón del retiro. Les mando un saludo al Pela, Fabi, Adri. Y nada, solamente eso, porque el equipo no te da nada. El clima tampoco ayuda, hace frío, pero bueno, es la costumbre nomás. Es eso, un abrazo.
2: Hola, sí, muchacho, buenas tardes a la mesa. Me llamo Carlos, soy socio vitalicio 454. Y bueno, quería decirle que, ¿por qué voy a la cancha? Porque hace 73 años que voy a la cancha. Me llevó mi viejo de chiquito y de esa vez fui siempre a la cancha. Juega Quilmes, voy a la cancha. Y siempre hay que alentar. Siempre hay que alentar. ¿Qué va a hacer? Nos toca esta y bueno, hay que remarla con esta. Y tengo un refrán. Cuando Quilmes gana, lo quiero. Y cuando pierde, lo amo. Ese es mi refrán. Les mando un abrazo.
3: Muy buenos días, Turco, Charlie, Gonza, Pablo, 007. Y bueno, sí, como decía ahí Charlie, es por una cuestión de costumbre ya que vamos. No sé qué partido hay del Mundial esa tarde, pero bueno, nada más importante que irme a Atlanta, ¿no? Así que bueno, sí, vamos por costumbre, ya es eso. Así que alentar siempre, ¿eh? Y ojalá que bueno, le ganemos a Atlanta. Abrazo, buena transmisión.
4: Hola, buen día. Me alienta las ganas, soy Amelia, 707. Me alienta las ganas de verlo ganar a Quilmes, porque tiene que ganar. No queda otra. Ganar, ganar o ganar. Un beso a todos y feliz día.
5: Buenos días, muchachos. Juan Carlos 308. Ya el solo hecho de ir a ver a Quilmes me alienta y más jugar con el puntero, en este caso Atlanta, y poder ganarle y empezar a remontar y estar entre los primeros ocho.
6: Hola, Turco, hola, muchachos, habla Eduardo 440. Bueno, yo voy a la cancha como siempre, por los colores, por la pasión, que eso es lo que me mueve y no me permite quedarme en mi casa, me permite, mientras los escucho a ustedes, ver el partido con mucha tranquilidad. Más allá de los refuerzos, más allá del equipo, a mí lo que me interesa es el Club Quilmes. Por eso es que voy a la cancha. Así que esperemos que el sábado podamos obtener un triunfo, que de local lo necesitamos realmente para hacernos fuertes. Y les deseo una excelente transmisión y vamos Quilmes, carajo.
7: Hola, Turco, Gonza, Charlie, Diego 291. ¿Quién me alienta ir a la cancha? Los colores. Ver salir la camiseta al campo de juego. Alentar, aplaudir, encontrarte con amigos en la cancha. Ya a veces el resultado pasa a segundo plano. Obviamente queremos ganar siempre, pero ir a la cancha es una tradición, es sentimiento. Así que eso es. Eso es lo que motiva actualmente, no tanto el juego y los jugadores. Un abrazo, los sigo escuchando.
8: Buen día, gente, ¿cómo andan? Pablo 936, Lara 718. Bueno, lo que me motiva para ir el sábado a la cancha es un nuevo comienzo. Por más que sea el mismo torneo, siempre un nuevo comienzo, algo nuevo siempre motiva. Bueno, ver si las incorporaciones pueden ayudar a levantar el nivel del equipo, que fue desastroso en la primera etapa. Además el frío que estamos teniendo, va a ser mucho frío el sábado, pero así estaremos. Y bueno, a avanzar de nuevamente con el aliento hacia el 0-0. Nos vemos, gracias.
9: Qué lindo escucharlos, qué lindo que es cuando le ponen su tonalidad, su forma, su manera en el 115-801-7426. También un abrazo a todos los que están en el canal de YouTube de FM Sur 88.9, Imagen y Sonido HD. Son muy generosos, por cierto. Y bueno, por supuesto que les recordamos que mañana haremos la edición central solamente y que a las 7 de la tarde no vamos a hacer la edición de deportes.
10: ¿Me puedo llevar lo que sobra de picada para el partido?

0: Sí, a ver, yo te voy a decir.
1: No va a sobrar. No,
0: yo sé qué va a pasar mañana. Mañana Juan va a comer la cantidad.
1: Claro.
0: Al mediodía.
1: Claro.
0: Que comería.
1: Mediodía y noche.
0: Mediodía y noche, es decir.
1: Claro.
0: Todo lo que a la tarde a veces sobra y él viene corriendo y va derecho a la heladera y toma las regalías. Yo creo que mañana. No hay nadie y no se la puede llevar, no se la va a andar llevando nadie. Al mediodía va a liquidar todo.
1: Liquida.
0: Yo creo que mañana al mediodía va a liquidar todo. Sí. Mañana le decís, mañana no me responden ni buenos días, ni.
1: No.
0: Nada. Mañana cada vez que lo ponche José, Juan se va a estar haciendo un Big Mac.
1: Sí.
0: Está la Mac, está la McAllister, está la Enzo Fernández, está la. ¿Qué es la otra? ¿Quién es el otro jugador?
1: McAllister, Mac Fernández.
0: Y Álvarez.
1: Mac Álvarez.
0: Ahí está Álvarez. Y ahora,
1: viene la Martín.
0: La Martín.
1: La Martín.
0: La Juan Martín. Increíble. Gracias a la primera tanda de oyentes, son muy generosos. Vamos a sortear dos plateas, le mandamos un abrazo grande y le agradecemos a la gente de.
1: Sí, me está mareando por el pelo, tenía un gorrito de lana puesto.
0: Ah, tenés. Lolo, te estás riendo, Lolo. Te estás riendo.
1: ¿De qué te ríes?
0: De lo del pelo.
1: Ahora vamos a hablar vos. La pausa.
0: Bueno, yo tengo que. Gracias a la guardia, dice, pero si Juan está con lo pena de a mí. Como cuenta todas esas cosas, Juan. Dice, mirá Graciela, divina Graciela. Pero si Juan está con la operamida, no va a comer.
1: Se pasó de rosca, Juan.
0: Ya está.
1: Ahora pasó para el otro lado.
0: Ya está, olvídate.
1: ¿Sabías?
0: Graciela.
1: Ahora se pasó para el otro.
0: Sí. Hernán nos manda saludos. Por el Día Internacional de Periodistas Deportivos, supongo que acá también se festeja. Un abrazo grande. Gracias, Hernán. Gracias a Titino, a Titino Simón, que muy temprano me mandó saludos, me mandó mensaje. Gracias a todos. Son muy generosos. Tengo que hacer pausa. Nos queda tema Quiñones. Nos queda Atlanta. ¿Vas a decir algo de Atlanta o el martes mismo? El martes escuché el programa del mediodía y volví a escuchar el de la tarde. Dije, ahí viene Lolo de Villa Crespo a las 12:15. Dije, viene Lolo de Villa Crespo en un rato.
1: Pero él se enteró que tenía que venir de Villa Crespo, entonces ¿qué hizo? Se fue hasta Villa Crespo y volvió. Y cuando volvió ya se había.
0: Se hizo el Dolobu, no entró.
1: Ya se hizo tarde.
0: A la tarde, se hizo. No entró. Vamos a ver. Sí. Esto va a ser. En un rato nada más.
1: Ah, y recién te preguntaba a alguien por el tema de Thiago Mejías.
0: Sí, ¿vos qué tenés?
1: Tengo que hay una oferta por Thiago Mejías.
0: Charlie también tenía una oferta.
1: De un club de primera división. Una oferta, me dicen, importante. Después, si se da a conocer el número o algo por el estilo, veremos si es importante o no. ¿Qué es una oferta importante por Thiago Mejías? ¿Cuánto sería algo razonable? No sé si.
0: Y es muy difícil,
1: claro, por eso
0: cotizar un chico que no jugó prácticamente en primera.
1: Claro, si tomamos como parámetro la venta de Alfonso y Puso, cualquier cosa es importante.
0: Quilmes,
1: un futbolista que
0: Quilmes vendió muy barato en aquel momento, muy barato en pesos y a los premios.
1: Después lo que se tendrá que, yo creo, en mi punto de vista, no lo sé.
0: Y además, perdóname, y además sí Puso, que tenía unas cuantas presencias,
1: sí,
0: titulares
1: gol.
0: Y con un gol en cancha. Sí. Pero el otro chico, ¿cómo es? Se me hizo una laguna.
1: Alfonso.
0: Lucas Alfonso. Lucas no, casi que no.
1: Tenía minuto, pero.
0: Sí, pero un puñadito.
1: Sí, sí.
0: No tenía, ni tampoco tenía la cartelera en divisiones inferiores. De las características que era la cartelera que tenía en ese momento
1: Santi.
0: Santi Puso. Sí, Santi tiene una cartelera especial, sí. Inferiores. era visto como un distinto. Sí. No digo que Lucas no la tuviera, pero no tenía la cartera que tenía Santi, que ya se perfilaba y que hoy a mí me llama la atención ese recorrido que le está poniendo a su carrera el Chori Domínguez, ¿no? A mí me llama la atención un poco para los lugares donde terminó.
1: Un futbolista tremendamente talentoso.
0: Por lo cual me parece, todavía se me potencia más la sensación de la génesis de todo esto, que fue la mala decisión de la salida de su amigo.
1: Claro, Santi se tendría que quedar un año más a jugar en primera en el plantel profesional y hacerse el cargo de la 10.
0: Sí, total.
1: Que características y personalidad le sobraba. Yo creo que fue una mala decisión desde la institución y que además ese dinero no te sirvió para nada.
0: No.
1: Porque la verdad, no, en el fútbol no significa nada esa plata.
0: No, y esto es lo mismo cuando el otro día se hablaba de la venta de Ruta 2. Si vos vas a reventar Ruta 2, que no sirve para nada, pero que es un activo tuyo, para pagar los sueldos que tenés atrasados, no sirve.
1: No.
0: Si vos lo trasladás y decís, no sé, vamos a hacer una especie de microestadio, un Zoom, con estas cuentas, y lo transformás en obra, sirve. Si vos lo utilizás, lo reventás, porque la palabra que se utiliza en la jerga es lo reventás,
1: sí,
0: para pagar meses atrasados de sueldo, te sacás un activo encima, que además no sabemos. El gran problema que tiene Ruta 2 es que
1: no tiene precio.
0: Es un activo que no sabés qué precio tiene, qué valor tiene. $500,000, ¿barato o es caro? ¿200,000, es barato o es caro? ¿100,000, es barato o es caro? ¿1,000,000, es barato o es caro? ¿No sabés?
1: Sí. Sí, nosotros nos quedamos con esto, que hasta en algún momento le terminamos dando la derecha a Uriel y a Mateo, en su momento, porque Uriel también lo había manifestado, que había que vender un jugador por año.
0: Sí, siempre.
1: ¿No? Porque si no, la estructura del Quilmes Atlético Club en la B Nacional no se sostiene.
0: Estando en la primera B Nacional, tenés que vender un jugador.
1: Lo que sí, a mí me interesa saber en cuánto. Porque si la verdad vas a vender en $150,000 a Thiago Mejía, y me planto de mano y digo que no, para mí está mal vendido.
0: ¿Y $150,000 cuánto son? $225,000,000 de pesos sería.
1: ¿En cuánto se vendió Puso y Alfonso? Que nunca se supo, la verdad, pero bueno.
0: Se hablaba de casi $200,000,000, ¿no? Los dos.
1: Los dos.
0: Muy, muy poco.
1: Ah, bueno. Más allá de que, repito, si hay que vender un jugador para sostener la estructura, lo tenés que vender a un número razonable.
0: Sí.
1: Porque si lo vas a vender en $200,000,000 y pagas el presupuesto de un mes y te deshacés un activo, no tiene sentido.
0: No.
1: Si vos me decís, vendiendo a este futbolista, soluciono, empardo, acomodo, bueno, está bien, pero para eso $150,000 no te...
0: A mí, sí, yo me planto, si a Kim le toca vender a Mejías, a mí no me gusta la ecuación.
1: No, está bien.
0: Que vos necesites vender un futbolista por año no significa que vendas uno que todavía... Vos podés analizarlo de dos maneras.
1: Sí.
0: Todavía no jugó nada, sí, lo vendo en tanta guita. Ese puede ser el costado positivo o negativo, si querés. Y por otro lado decís, este pibe pinta bien, si yo lo banco un año o dos años, lo vendo multiplicado por dos o por tres. Y entonces, cuando vos vendés tan chico...
1: Total.
0: Cuando vos vendés tan chico, es una especie de ruleta.
1: Y el mismo argumento te lo usa el que compra y el que vende. El que compra te dice, pará, ¿cuánto me quiere cobrar? Si yo estoy comprando una promesa, no sé si el pibe de mañana, el día de mañana la va a romper. Y el que vende te dice, te estoy vendiendo un pibe que tiene 17 años y un futuro bárbaro. Entonces, el mismo argumento, que es la edad, lo utiliza siempre para bajarle el precio al que compra y para subirle el precio al que vende.
0: El que compra siempre, el que compra, que es de primera división y que tiene otros números, siempre hace más negocio que vos.
1: Sí.
0: Siempre hace más negocio que vos.
1: Y pero...
0: Porque es para los montos que se manejan en primera división, lo que termina destinando para un jugador que a vos te puede significar un dinero importante, para los motos de primera división es una...
1: Sí, pero mirá, al ejemplo que quieras, querés ir al último de Santi, Talleres puso plata por Santi.
0: Sí.
1: ¿$2 con 50? Sí.
0: Bueno, pues está bien.
1: Pero igual los perdió. hoy por hoy.
0: Bueno.
1: Salvo que Santi, que yo creo que es lo que va a pasar, va a reconstruir su carrera. Santi, hablo de Puso, ¿no? Y capaz que ahí Talleres dice, che, pero pará, esta al final sirve.
0: Su representación, en este caso del Chori Domínguez, tienen que... Y el propio Santi, y la familia y todo, tienen que tomar una decisión que es casi que de vida. Si es un contrato y transformarse que en un paseandero del mundo que nunca define para qué está, porque contratos a los mercados emergentes te aparecen siempre. Como le apareció, no sé, al Bani. Y después está la construcción de una carrera seria, que a veces es más lenta, que tiene algunos sinsabores.
1: Estamos hablando de un pibe de 19 años, por encima, eso, ¿no? Que tiene toda la carrera por delante.
0: Sí, tiene toda la carrera, o, lamentablemente, entre la vorágine y la velocidad de la primera de Quilmes, la reserva de Talleres, ir a Albania, también a los 19 años ya recorrió 3 equipos.
1: Sí.
0: Y entonces, hay que hacer un punto y aparte, y yo decidiría, bueno, ¿a dónde queremos ir? ¿Detrás de un buen contrato? ¿O queremos ir detrás de tratar de solidificar y poner bases sólidas para una carrera?
1: Para un pibe que tiene unas condiciones bárbaras.
0: Para un pibe que tiene unas
1: eso
0: condiciones.
1: Eso no lo voy a cambiar nunca, mi punto de vista.
0: Pero se está en esa encrucijada. Y es una encrucijada que tiene que ver con la representación, que tiene que ver con el pibe, que tiene que ver con la familia, que tiene que ver con todo. Es mi opinión. Puedo ser equivocado. Me parece que va por ahí. ¿Debemos pausa?
1: Sí, señor.
0: ¿Debemos mensajes?
1: Sí, señor.
0: ¿Tenemos información? Todo en el aire de la radio. Dale.
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19: Deportes en FM, en el aire de la radio, en el 115-801-7426. Ahí tenemos mensajes que tienen que ver con el concurso y las dos plateas que tenemos para compartir con nuestra gente en el día de hoy. a las 8 menos 5 de la noche habrá ganador. ¿Qué te motiva a ir a la cancha el sábado? Es una excusa. Saludos a Carlitos Sunterte, que manda saludos para toda la barra por el Día del Periodista Deportivo, y el sábado paso por la ventana de la cabina por un mate calentito. Carlitos llega temprano a la cancha y nos pide un mate calentito a la cancha. Le mandamos un abrazo grande. Saludos para Leonardo Sarra. Turco, recuerdo a los directivos de Quilmes hablando de un fideicomiso para no salir a reventar pibes. Hora de llevarlo a cabo y que Thiago juegue en nuestro club. Coincido. Me parece que hay algo en aquella intención del fideicomiso que se detuvo y que no se siguió accionando, o por lo menos no nos hemos enterado, que haya avanzado. Y me parece que es mucho más saludable un fideicomiso al que había que agregarles un montón de condimentos técnicos, pero no tengo duda que es mucho mejor un fideicomiso que tener que vender. Estoy totalmente de acuerdo con vos, Leo. Carlitos Oliva Siris, yo lo vi dos pretemporadas a Lucas Alfonso y no entendía cómo llegó a primera. Santi puso otra cosa, lo traería sin duda, dice Carlitos Oliva Siris. Un abrazo grande y saludos de Ricardo Guayuán para todos nosotros por el Día del Periodista Deportivo. Gracias, Ricardo. Un abrazo grande para vos también y para todos los que han escrito. Son realmente muy generosos siempre con nosotros. Quiero decir algo a propósito del tema de la salida de Cristian Quiñones y del Chino Tomazone, preparador físico,
1: profe, claro,
19: del predio de Alcine y Lora. Hoy a la mañana hubo una reunión, fueron convocados y dejaron de pertenecer a la institución, o por lo menos en este tiempo, donde ya lo habían reubicado en un lugar extraño. Y los dirigentes que estuvieron presentes fueron el vicepresidente Nicolás Carvajal y el tesorero Gustavo Coloma. En su momento, el año pasado, Caneo se había acercado a Quiñones y le había dicho qué prefería, si la quinta en aquello que salía de la coordinación, uh-huh, o ayudante de reserva del Chapu Brania. Cristian, y si tenía que hacer la doble, hacía la doble. Cristian es un tipo muy consustanciado con el club y es, sobre todas las cosas, un enorme trabajador. Trabaja 24%. En ese momento se terminó optando y siendo una pata muy importante, mucho más importante de lo que muchos creen, en la construcción del equipo de trabajo del Chapu Brania.
1: Totalmente.
19: Por conocimiento del predio, por capacidad de logística, por capacidad intelectual, por ayornamiento, por un montón de cosas, Cristian Quiñones era parte fundamental, diría yo, al igual que el profe Tomazone, del éxito de la reserva del Chapu Brania. Con el agregado también, con el agregado, de contextualizar bien el tema de Umbrania que desembarcara y que fuera derecho en el objetivo de la reserva y que dejara claro en el primer día que no tenía pretensiones de primera porque iba a fortificar su trabajo en la reserva. Cristian tuvo mucho que ver en eso también. Y sobre todas las cosas, el trabajo de Quiñones tiene que ver permanentemente con el conocimiento integral de un predio. Cristian conoce de táctica y estrategia como entrenador, conoce cada rincón del Club Quilmes, conoce el andamiaje de cómo es el fútbol de la liga, conoce los engranajes del fútbol infantil, conoce los engranajes del fútbol juvenil. Entonces, hoy Quilmes tiene un responsable del predio que es Gian Pietri, que no debe estar conforme con esto. Hoy Quilmes tiene un coordinador de fútbol juvenil que es Salomón, no es del palo Quilmes, pero que donde vos preguntás se lo marca como alguien prestigioso. Mi pregunta es, ¿por qué esta desprolijidad en esta época del año? ¿Y por qué alguien tan probo como Cristian Quiñones. Es más, yo creo que ese trabajo en la secretaría del día a día del Estadio Centenario, hasta de la primera división, hasta ese lugar podría ser lugar para el Pollo Quiñones. A mí me parece que han cometido un tremendo error por sentido de pertenencia, por calidad humana, por calidad profesional, por un montón de cuestiones por las que yo nunca hubiera pensado en cesantear al Pollo Quiñones. Entonces, si yo fui y tuve un discurso fuerte que generó en algún momento algún enojo de una comisión directiva, porque yo defendía a Quiñones cuando aquí a Quiñones no se lo quería de un día para el otro, y después se lo trajo los mismos que no lo habían querido, y hoy esta dirigencia lo saca. Yo tengo el mismo concepto de Cristian, el mismo de siempre. Va a ser muy difícil que en la región haya una persona tan bien preparada, tan capacitada, tan abarcativa en el buen sentido, porque muchas veces dicen que el que mucho abarca poco aprieta, y la palabra exacta es Cristian Quiñones es el más versátil de todos los empleados que vos podés tener en el predio, y esa versatilidad me parece que le hubiera permitido trabajar en el predio, trabajar en el Centenario, trabajar en cualquier lado, porque es bueno en serio, es muy Quilmes, y me parece que es una decisión totalmente equivocada de la comisión directiva y de quienes me cuentan que fueron con la decisión de salida y que se encontraron con algunas respuestas que no tenían. Entonces, han cesanteado a alguien sin estar del todo, me parece, bien informado. Y eso es un error muy grave. Es un tiempo donde se están cometiendo errores no forzados de manera permanente. Me parece que tienen que hacer un punto y aparte, relanzar, porque en el último mes y medio se le desacomodaron demasiadas cosas. Esta es mi opinión.
1: Sí, además, cuando vos traes un coordinador, suscribo punto por punto lo que dijiste, y cuando vos traes un coordinador, el coordinador evalúa metodología de trabajo. Y en las metodologías de trabajo, el coordinador puede tener uno que le gusta más, uno que le gusta menos,
19: sí, sí,
1: uno que ya conoce, claro, y que forma parte de su riñón.
19: Siempre querés tener uno, y siempre querés tener uno de tu palo en algún lugar.
1: Y hasta ahí es totalmente debatible. Y para, cuando ponen al coordinador, queda suscrito a lo que dice el coordinador. Ahora, lo que el coordinador no tiene manera de evaluar es pasado, presente, tal vez sí futuro, y él cree que el de él va a servir o le va a rendir más. Pero Quiñones es Quiñones.
19: Totalmente.
1: Entonces, a partir de esto, hay algo que vos podés evaluar día a día, que si yo tendría, con mi poca capacidad, que si yo tendría que evaluar día a día, para mí Cristian es un profesional de la hostia.
19: Totalmente.
1: ¿Sí? Pero supongamos que para el actual coordinador no lo es. Buenísimo. O que tiene uno mejor. Buenísimo. Pero ahí creo que tiene que aparecer la defensa de el Quiñones contra el gol del gol de los Andes, el Quiñones del predio bañándose con agua fría, no este predio, otro. El Quiñones, no estoy diciendo que evalúen al Quiñones hincha de Quiñones, estoy diciendo que evalúen al profesional.
19: Sí, sí.
1: Y además de evaluar al profesional, le pongan ese plus que tiene el profesional, que es el sentimiento por la institución, el sentido de pertenencia.
19: Ojalá en un momento, no me voy a rogar nada, pero ojalá eso mismo que pasó hace 2 semanas y que tuvo que ver con errores de comunicación, que era la salida, por ejemplo, de Fernando Pajés, que después no terminó siendo, que una parte, un miembro de comisión directiva le estaba diciendo que pase a buscar su liquidación y otro le estaba diciendo no tiene que pasar por el... ¿Pasó eso? Ojalá, ojalá estuviera escuchando en este momento algún dirigente de Quilmes, de los que toma decisiones. Por ejemplo, me escribe el doctor Julio García y me dice, me estoy enterando por ustedes, gracias. Yo digo, ojalá, con una mano en el corazón, que alguien esté escuchando la radio y se trate de una decisión no tan elaborada, no tan elaborada y tomada con la velocidad de los números y sin una evaluación integral como la que hay que hacer. Ojalá. Sueño con que en 2 semanas cometan o repitan el error, pero en definitiva lo enmienden. Uh-huh. Es decir, si hace 2 semanas pasó lo que pasó y ese preparador físico que en el Estadio Centenario lo estaban echando y después no lo estaban echando, ojalá que alguno recapacite, acumule datos de la capacidad y de la versatilidad y todo lo que Quiñones te da, y si hay algo para decir que te quita, decírselo, reconsideren para mí esta muy mala decisión. Es lo que quería decir, nada más ni nada menos. ¿Qué tenés de Atlanta?
20: No fui a Villa Crespo ni
19: volví. No fuiste a Villa Crespo.
20: Estuve todo el tiempo acá. Estuve todo el tiempo acá.
1: ¿Pero conseguiste info?
20: Sí.
1: Bien, bueno, eso es importante.
20: Pero desde acá, no es que fui y volví.
1: No, me imaginé.
20: Desde acá. Tiene, si hacemos la suma, 2 bajas en lo que es las bajas del mercado de pases. Porque Valentín Gelos, marcador central del club, fue cedido a Real Pilar hasta diciembre de este año. Y también hubo una cesión por Lucas Ríos, delantero, fue titular durante el torneo, al Deportivo Garcilaso de Perú, sin opción de compra, sin cargo, hasta diciembre del año que viene. Y en lo que hace a lo que son las lesiones, se lo va a esperar a Tomás Rojas, el segundo marcador central, porque comparte la saga con Rodrigo Chiqui Moreira,
1: Chiqui,
20: por un esguince de tobillo. Y no es así el caso de Federico Castro, ex delantero de Patronato de Paraná, que tiene un desgarro en el isquiotibial derecho.
1: Descartado.
20: Y descartado, no va a llegar, ya con esto confirmado. Veremos si llega Rojas. El equipo hoy, con Rago en el arco, el ex Quilmes Martín García, el mencionado Chiqui Moreira, Leonel Galeano, que ingresa por Tomás Rojas. Y en el marcador de punta izquierdo tengo 2 nombres. El de Rodrigo Sosa o el de Dylan Argüello, que Dylan Argüello fue titular durante el torneo y que fue una expulsión frente a Midland. No jugó contra Almagro, que perdió el invicto Atlanta. Hay que decir, con Almagro venía de 10 partidos sin perder y con Almagro perdió el invicto. Leí muchos comentarios de hinchas de Atlanta en las redes sociales quejándose acerca del estado de campo de juego de la cancha Almagro, que era condiciones paupérrimas. Mal estado de campo de juego de la cancha de Almagro, y que lo tildaron como un condicionante en la derrota de Atlanta frente a Almagro. Pero la
1: si
20: duda
1: llega a pasar acá, no, todavía no. Hablar que Atlanta perdió contra Almagro por el campo de juego, mamita, ¿no?
19: No, bueno.
20: Bueno, se habló de que Quilmes también perdió con Almagro, pero por el clima.
1: Sí, bueno.
20: Porque hizo frío, poco hubo viento.
1: Por eso.
20: ¿Qué sé yo?
1: Son jugadores de fútbol, son técnicos,
20: pues sí.
1: Tienen que preparar los partidos. No importa, eso ya pasó, pero ya está. Un lindo partido, dijo que espera.
20: Sí.
1: Gracias.
19: Sí.
1: Ah, qué lindo, ¿no? Prefiero que gane. Y que no. A ver, hoy la. Algunas cosas que Gracián dijo, no digo que habló maravillas, pero Gracián habló del tema Canino también.
19: Sí.
0: Sí. Sí.
1: Y por lo menos no solo que no lo evitó, sino que habló muy bien del vínculo de la
19: habló
1: relación.
19: Habló de una relación normal. Un ida y vuelta, buena relación, buena interacción. Sí.
1: Digo porque también se argumenta esto de que ya, a ver, pará. Lo que dijo hoy Gracián, y si yo tomo como referencia lo que decía Grelak, es lo mismo. Y Grelak no se llevaba bien. O Canino no se llevaba bien. No se llevaban bien entre ellos. Entonces, lo que está claro es que ninguno sale a exponer cuestiones, ¿no? Eso está clarísimo. Pero hoy Gracián tuvo algunas palabras para con Miguel. ¿Por qué voy a esto? Porque hoy la conferencia de Gracián tuvo muchos matices. No dijo mucho el equipo, no dijo mucho el partido, le quitó importancia a la cantidad de futbolistas, cuando yo creo que Quilmes va a tener serios problemas este fin de semana. En realidad va a completar 20, pero no sé si son los 20 que elegiría Gracián si tuviera otras opciones.
19: Claro.
1: Son todos los que hay. Ahí la conferencia. Ahí, para mi gusto, ¿no?
0: Completo el equipo y si quieren analizan, porque el esquema también da un poco.
1: Dale.
0: Sí, sí. El análisis, porque no es el mismo que cuando fuimos a Villa Crespo. Porque en Villa Crespo fue 4-3-3.
1: Sí.
0: O con Tomás Castro Ponce metido entre los centrales como volante de contención. Pero en este caso el doble 5 es Nicolás Previtali y Tomás Castro Ponce. Ya estoy dando una pista de lo que es el esquema porque tiene dos volantes de contención. Por izquierda Álvarez, de enlace Cristian Bernardi.
1: Sí.
0: Por derecha Álvarez, por izquierda Jeremías Rodríguez Puch y de punta Alejandro Quintana.
1: Para.
0: Alejandro Quintana.
1: ¿La mitad de la cancha cómo es?
0: El doble 5 Previtali y Castro Ponce.
1: ¿Por afuera?
0: Por derecha Álvarez, por izquierda Rodríguez Puch.
1: Y por delante de esa mitad de cancha, Lucas Bernardi.
0: Cristian Bernardi.
1: Cristian Bernardi.
0: Lucas Bernardi Juan.
1: Sí. Por delante de esa mitad de cancha.
0: Sí.
19: Bien. ¿Nos vamos?
1: Sí, señor.
19: Quedó información adentro, quedaron mensajes adentro, quedó un montón para la segunda edición, que será a las 7 de la tarde en el aire de FM Sur, a través del 88.9 del dial, a través del canal de YouTube de FM Sur 88.9, imagen y sonido HD, y por supuesto, en la nueva aplicación, que es la aplicación de FM Sur 88.9. Perdón, me había quedado un mensaje de Diego. Hola muchachos, yo no sé si hace falta la plata. No, perdón, yo sé que hace falta. Esto es lo que me pasa a veces con el canal de YouTube, que uno a veces lee o pone los puntos o las comas e interpreta mal, que a veces erramos lo que quiere decir la gente, y el uh-huh. mensaje de WhatsApp es tan rico en ese sentido que ayuda mucho más. Pero no es una crítica para el amigo, al contrario, el que leo yo mal fui yo. Hola muchachos, yo sé que hace falta la plata, pero no podemos desprendernos de jugadores como Mejía, que todos sabemos su potencial. Si no es una cifra que haga la diferencia, así nunca vamos a salir. Es una gran incógnita cuando se ven jugadores jóvenes. Antes, ahora y mañana.
1: Siempre.
19: Pasó con Lucero también en su momento.
1: Sí.
0: Con Samuel.
19: Con Samuel Lucero también. No sabés. Lo que hay, sí, con aquella dirigencia, la de Sterling, con la de Mateo y con esta también, hay que ver qué cree cada persona, y con el tiempo fuimos aprendiendo nosotros, porque también aprendemos, porque también nos equivocamos, que vender jugadores que vienen del predio o vender jugadores que pueden tener una buena temporada en esta categoría tienen un techo en el valor. Es un techo de la categoría. Es decir, Bruno Nasta por $700,000 de la B en la B Nacional y vendiéndolo a otro de la B Nacional, hay un caso por año. Sí. El resto de los valores, le voy a decir, no, ¿cómo vamos a vender a fulanito por menos de un palo? Son cifras que no las puede conseguir ni Marcelo Calelo, ni Cristian Sterling, ni Mateo Magadán, ni Cocho Zulanetti. Es muy difícil esa cifra que todo hincha sueña, lo vendimos por tanta aquí. Si tiene antecedentes inferiores, pero todavía no llegó a primera, o si tiene puñados y buenas actuaciones en la primera B nacional, pero es la B nacional, es difícil de esa cifra con la que soñamos todos que se dé.
1: Sí,
19: uno por año.
1: Para todos, Gaby Vázquez y Thiago Mejías, por potencial, valen un palo verde. Para todos los que no tenemos palo verde. Todo aquel que maneja dinero y que se quiere llevar a un futbolista de esta categoría, es el precio que ponen. Ahora,
19: por eso la mejor venta que hizo Quilmes, por el paso del tiempo,
1: sigue siendo Tico y Larrey. Sigue siendo Tico y Larrey.
19: En aquel momento, Tico y Larrey. Quilmes estaba en primera, ¿eh?
20: Sí, sí.
19: Pero Quilmes lo vendió a Tico y Larrey, número más, número menos, $500,000.
1: Sí. No, sí.
19: Es la realidad. Nos vamos. Gracias infinitas a todos por los mensajes, por el cariño, por el respeto. Nos vamos a encontrar a las 7 de la tarde para la edición central. Es la que se fue, la edición express es la que viene. Y hablando de central, mañana habrá una única edición, única y central. ¿La repetimos mañana a las 7? ¿Ponemos la repetición a las 7?
1: Sí. Para el que quiera que se sirva, porque quién nos va a estar escuchando.
19: Mientras está mirando a la Argentina, escuchás la repetición. No, José, mañana. No, mañana, José. Gracias a todos. Gracias, David. Gracias. A las 7 los esperamos en el 88.9 del día. Que pasen una estupenda tarde.
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0: Bienvenidos turno tarde de Deportes en FM. Bienvenidos turno tarde de la edición express de Deportes en FM en la radio. La que nunca te abandona en el 88.9 del dial. La radio. Siempre la radio. Hasta las 8 de la noche. Ya. Por las dudas, agendate una sensación rapidito y al toque. ¿Qué te motiva a ir a la cancha el sábado? Mensaje de voz por WhatsApp en el 115-801-746. A las 8. Si es que Guati no nos echa antes. Se van las dos plateas. Gentileza del Departamento de Comunicación y Prensa del Quilmes Atlético Club. Mañana habrá más. Pero mañana recuerden que haremos solamente la edición central. Será única. Porque a la tarde juega la Argentina y Guati descansa. Nosotros también iremos a la Argentina, le echemos la culpa a Guati. ¿Cómo estás, Gonza, querido?
1: Hola, ¿cómo andan? ¿Todo bien? ¿Todo
0: ¿Estás tranquilo? Bien?
1: Sí, muy bien.
0: Me pareció Juan Martín, así, rápido.
1: No, pero lo dije rápido, pero se me entendió.
0: Sí, se te entendió.
1: A Juan Martín no se le entiende.
0: Carlos David Doayo.
2: Hola, ¿cómo andan? ¿Bien?
0: ¿Cómo estás, Charlie?
2: Muy bien. Todo
0: ¿bien?
2: Tranquilo. Sí, muy bien.
0: Todo. Acá adentro está hermoso, ¿no?
2: Sí, mucho frío en la calle.
0: Qué frío.
2: Terrible.
0: ¿Eh? Qué frío. Y más en la sede social,
1: hay que eliminar el invierno.
0: ¿Y cómo lo hacemos?
1: Viste que una vez, ¿quién fue? El Bambino dijo que había que poner un toldo al día.
2: Sí.
1: Bueno. Eso. Hay que poner un toldo al día y que por lo menos no caiga ese rocío que cae ahora y a la mañana.
0: El frío húmedo es bravísimo. Vamos a saludar a Lolo Delfino.
1: ¿Qué hace Lolo?
0: Que está en la sede social porque está por llegar Pío Pío. Está por llegar Pío Bonacci a la sede social de Quilmes y ahí está Lolo. Fue un ratito para la sede y está trabajando, estuvo trabajando durante la tarde de un gran trabajo periodístico en lo que es la espera de Pío Bonacci y algunas otras cosas que pasan en el mundo Quilmes de las que vamos a estar hablando en un rato nada más. Siguen estando invitados en el 115-801-746. ¿Qué te motiva ir a la cancha el próximo sábado? Es la mini consigna y tiene que ser una respuesta express para que entren y puedan participar del sorteo. Hola Lolito, ¿cómo te va?
3: ¿Qué tal, Turco? ¿Qué tal, compañeros? ¿Cómo andan? ¿Cómo llega esto? Lo primero que quiero saber.
0: Muy bien, Lolo, ahora te llega muy bien, Lolo, muy bien, amigo. Escucha bárbaro.
3: Me alegro. Está por llegar, no, ya llegó y ya pasó para lo que es el museo de aquí de la sede social, el nuevo jugador de Quilmes, Pío Bonacci. Y tal como lo marca su carta de presentación, mide 1,89 m. Es un jugador bastante alto, lungo, así como lo marcaba, como lo teníamos en los datos durante el mercado de pases que veníamos siguiendo el tema. Acaba de llegar Pío Bonacci a la sede social en un horario, quiero decir puntual, porque fue cambiando durante la tarde, porque en un principio el horario para la firma, para esta firma que se va a dar ahora en unos minutos, era a las 3:30 de la tarde. No a las 19 como estamos haciendo ahora. Durante el transcurso de la tarde fue cambiando, se barajó la posibilidad de que, porque a ver, fuimos haciendo el caminito de cómo estaba Bonacci, el minuto a minuto, de dónde estaba Bonacci, y lo que hay que decir es que el futbolista estaba yendo desde Madryn vía terrestre, desde su auto, hacia aquí, hasta la ciudad de Quilmes, y llegó hace un ratito nada más. Tengo entendido que está alojado en estos momentos en búsqueda de lo que va a ser su hogar aquí en la ciudad, en un hotel en Capital Federal. Los dirigentes de Quilmes ya se han encargado de encontrarle una habitación allí. Y en estos momentos el futbolista ya acaba de pasar, presencia dirigencial. Hace unos minutos nada más el presidente de Quilmes volvió a la sede social porque estuvo también en los horarios anteriores que acabo de mencionar, como a las 3:30, 4 de la tarde, estuvo por aquí, recién regresó. También lo hace Gustavo Coloma, Nicolás Carvajal y Facundo Maizú. Hace también un ratito llegó el doctor Julio García, pero esto es un poco el panorama del clima en la sede social ahora mismo. Mucho movimiento porque obviamente la sede como tal lo marca, muchos chicos, muchas familias están transcurriendo sus actividades, tanto patín, fútbol, tenis, algunos van al gimnasio, otros van a la cancha de básquet, o van a hacer natación y demás, pero lo que hay que decir es que en estos momentos hay mucho movimiento aquí en la sede social.
0: Bueno, los dirigentes están allí ya dispuestos a hacer digamos, lo que serían las fotos de rigor, ¿no? Y la, claro, la foto de firma de contrato de rigor, que no es ni más ni menos que firmar un papel que no es el contrato verdadero y que es un acting, seguramente para después verlo reflejado en las redes sociales.
3: Tal cual, tal cual. Bueno, así como lo vimos con Colazo, durante la tarde vi todo el movimiento, ¿no? De lo que es la impresión del contrato, cómo traen la camiseta, cómo se van preparando los detalles de lo que es todo el backstage, si se quiere, de lo que es una presentación de un futbolista. Pío Nachi ahora está dentro de lo que es la sala, en lo que está en la Secretaría de Atención al Socio, y ahí está firmando su contrato. Tengo entendido que no está su representación aquí, no está en la Argentina directamente, vino un empleado de la escudería a la cual pertenece Pío Bonacci, su representante.
1: ¿Quién es su repre?
3: Es el mismo que está trabajando con Mirko Juárez.
2: Vilariño, ¿no?
3: Con Mirko Juárez.
2: Ignacio
3: Vilariño, sí.
2: Creo que es Vilariño. Bueno.
3: Sí, Ignacio Vilariño, pero no está aquí, no está en la Argentina directamente. Vino un empleado de la empresa a cubrir lo que es la firma del futbolista.
2: Es riojano, Pío Bonacci.
0: Sí, es riojano. Sí,
3: de Chepes.
2: Después terminó su formación como jugador de San Martín de San Juan. Jugó 142 partidos y convirtió 28 goles en su carrera.
0: Es un buen promedio.
2: Las dos temporadas en las cuales convirtió goles, las tres podemos decir. Las dos. En Deportivo Armenio, en la B Metro, en el 2022 convirtió 8 goles. Y en el 2025, en Deportivo Maipú, también marcó 8 goles. Son las dos temporadas donde destacó. En esas dos temporadas hizo 16 goles.
0: ¿No le hizo gol a Quilmes, Bonacci?
2: Creo que sí.
3: Mendoza.
0: Allá en Mendoza el día que Quilmes hizo el gol, no hizo el gol Martín, ¿cómo era el escapista nuestro?
1: Martín Jiménez.
0: Martín Jiménez, el día que hizo la fuga.
1: La fuga.
0: Martín
1: fuga.
0: Jiménez.
3: No fue ese año, fue el año pasado, el día que fue a Jules de titular. Ese día que
1: Quilmes
3: empieza perdiendo al minuto al minuto de juego. El escapista es Benzi. El escapista es Benzi.
0: Eso lo tengo claro, no lo dije, pues. Pero digamos que Jiménez tenía una similitud en ese aspecto, ¿no? El escapista entre Benzi y...
2: Jiménez decía
1: la fuga. Terminó así, ¿no? De hecho.
2: Se volvió a su lugar de origen.
1: Se fue un fin de semana, un viernes, para volver el lunes y ya empezó a decir que no, y no volvió.
0: Nunca más volvió. Bueno... ¿Cómo sigue la historia ahora allí en la sede con el tema Bonacci, con el tema dirigentes?
3: Bueno, a ver, lo que tengo entendido, ahora está ingresando Martín Malvar. ¿Puede ser, Tincho, cortito? ¿Te paso con los muchachos? ¿Puede ser? Sí, ¿verdad? Sí.
2: Pobre Tincho.
3: Tranquilo, vale. Bueno, ahí está. Mico, cuando vuelve, pasa.
1: Lindo momento para hablar con Tincho, ¿no? Tincho, pobre.
2: No, aparte llegando Tincho de decir, pará.
1: Claro.
2: Pará que me ponga al día.
0: Que tengo unos cuantos temas para ir preguntando y tocando. Mirá vos, cómo dio Lolo. Mirá lo que se le ocurrió a Lolo.
2: Sí, porque hay muchos temas, ¿no? Digamos, arrancamos de esta manera porque llama Lolo, porque está Pío Bonacci en la sede, pero hay un montón de temas. Bueno, ¿quién me estaría cerrando entonces así su segundo refuerzo?
3: Y tengo entendido que el tema Postel, ya la propuesta fue enviada, ya se aceptó esa propuesta por parte de Quilmes hacia el jugador. Lo que tengo entendido es que se tiene que destrabar su salida, además de eso también, pero se tiene que destrabar su salida en el equipo ecuatoriano, en Deportivo Cuenca. Le debe varios meses de sueldo, no cobró toda la parte del contrato y tiene que destrabar su salida del Deportivo Cuenca de Ecuador. Y la cuestión con Platense, a mí me dijeron hoy que se empieza a destrabar y en definitiva se puede llegar a un buen
0: puerto. Es mucho más factible, esto es opinión, ¿no? Lo comparto acá con la mesa. Es mucho más factible, hay que ver qué hay en la cabeza de Postel, que es muy joven y que seguramente no agarró nunca ningún dinero, ¿no? Se entiende lo que quiero decir. Es mucho más fácil el acordar con Platense que te paguen sin iniciar un proceso legal con los ecuatorianos. Los ecuatorianos, cuando te dicen que no pagan, no pagan. Quilmes viene de una experiencia muy cercana.
2: Sí, sí, y evidentemente.
0: El Aucas no pagó nunca una segunda cuota, ni una segunda cuota de Sanabria.
2: Y evidentemente la federación no presiona a los clubes de manera tal que el que no paga no está habilitado para jugar, o no hay un gremio de futbolista que...
0: No.
2: Es bastante natural que te quedes con la galleta.
0: Sí, yo creo que el chico, Charlie, lo mejor que le puede pasar en este momento...
1: Dos goles hizo Pío Bonacci acá en mi...
2: No está habilitado para jugar, o no hay un gremio de futbolista que...
0: No.
2: Es bastante natural que te quedes con la galleta.
0: Sí, yo creo que el chico, Charlie, lo mejor que le puede pasar en este momento...
1: Dos goles hizo Pío Bonacci acá, mi productor personal, me está...

0: Lo que digo es, a mí se me hace que para que Postil juegue en Quilmes, Postil va a tener que judicializar
1: lo de Ecuador.
0: Pues muy difícil que los ecuatorianos te respondan. Y si Quilmes tiene cerrada la parte de Platense, va a quedar 100% en manos del jugador qué pretende hacer. Si esperar y seguir esperando y dilatando lo que es cobrar esa que le deben, pobre pibe, ¿no? Es fea la situación. En Ecuador, o judicializarlo, iniciar el reclamo vía su representación y cerrar con Quilmes y ponerse a jugar en el decano del fútbol argentino. Esto digo bueno, yo a la distancia.
2: Bueno, yo tengo un dato para agregar. Desde ya hace varias semanas hay comunicación insistente de Leandro Gracián con Santiago Postel.
3: Sí, lo que hay que decir es... Perdón, Lolo.
2: Insistencia de Gracián.
3: Sí. Lo que hay que decir es que hoy lo dijo Gracián, pero en su gran mayoría manejó él el mercado de pases. Los tiempos no son los que corresponden. Y yo estoy esperando confirmar algo, porque si confirmo algo, el panorama es aún peor de lo que era hoy al mediodía, pensando en el sábado. Voy a esperar a confirmarlo. Pero puede ser aún peor. Muchachos...
1: Por el día a día, por los entrenamientos, y vos, por los jugadores a disposición.
3: Por los jugadores a
1: disposición. Hoy dijimos que no está Mejías, ¿no?
3: Sí, no está Mejías. Y si confirmo lo que tengo, se va a hacer difícil juntar 20, ¿eh? Se va a hacer difícil juntar 20. Y el técnico, si bien hoy habló de que el mercado de pases es institucional... Este mercado de pases lo manejó Leandro.
0: Sí, claro.
3: Y ojalá que tengamos que decir, por suerte, la anduvo re bien, la rompió.
0: La recontra pegó.
3: Listo. Ahora, los tiempos no son. Porque Postel fue el único futbolista dirigido por Leandro Gracián.
0: Sí.
3: Y Postel no es que todavía no llegó a Quilmes porque Quilmes no decidió, porque tironeó en lo económico, porque... Quilmes tiene todo cerrado con Postel hace una semana.
1: No puede destrabar.
3: No puede destrabar él. Y lo de Pío Bonacci es algo similar. Quilmes ayer podría haber firmado el contrato con Pío Bonacci. Hoy Pío podría haber entrenado. Mañana también. Y capaz que ante esta necesidad lo llevas al banco por lo menos de manera presencial. Esto no va a pasar. Bonacci no va a ir al banco de los suplentes. Entonces, se empieza a complicar. Y también hay algunos dirigentes que les cuesta entender cómo es el fútbol, ¿no? Porque acá te hablan de que se tienen que ir jugadores para achicar el presupuesto para que vengan otros. Pero lo que tendrán que entender algunos es que al fútbol se juega con jugadores.
0: Bueno, yo te voy a entregar una información de último momento. Que yo supuse. Esto está confirmado, ¿eh? Se da por cumplida la sanción a Gabriel Alejandro Vázquez del Quilmes Atlético Club por el artículo 25 del Código Disciplinario. Gabriel Vázquez está en condiciones libre y limpio.
1: Amnistía por finalización del torneo de la reserva.
0: No, yo creo que puede venir por una amnistía. Y por otro lado, Charlie, por el exceso de cantidad de fechas donde la AFA en este tipo de casos, cuando cumple el 50%, cuando vale una grande, cuando cumple el 50% y no son de la C, que a los pibes de la C, sí, dentro de... De si son,
1: sí,
0: este,
1: cuanto más chico la
0: cuando es más chica,
1: amateur,
0: lo hacen más amateur, sí, lo hacen cumplir. Bueno, Quilmes había estado trabajando. Yo dije que Quilmes había estado trabajando. Vos lo recordás, Gonza. Estaba trabajando detrás de eso. Uh-huh. Y llegó a buen puerto.

0: Tribunal de Disciplina, Proyección, Liga Profesional de Fútbol, dictamen 1, Quilmes Atlético Club San Martín de San Juan, 18 del 6 del 26, expediente 99-28-9, se da por cumplida la sanción del jugador Gabriel Alejandro Vázquez del Quilmes Atlético Club, según el artículo 25 del Código Disciplinario. Y también salen dos más de esa categoría, River Lanús. Se suspende el partido, una multa de 840.000 pesos, el director técnico Marcelo Escudero. Por un partido o una multa de 840 lucas a Marcelo Alejandro Escudero de River.
1: 840.
0: 840 mil pesos para Marcelo Escudero, te puedes imaginar lo que significa.
2: 840.
0: ¿No? Bueno, y Vélez Arfilol, Newell's Old Boys de Rosario, se suspende por un partido de multa o 840 mil. Pesos al preparador físico Nicolás Enrique Aiello de Newell's Old Boys de Rosario. Y ahí está el dictamen final del expediente de la Primera B Nacional entre Chicago y San Martín de San Juan. Se da en relación con la presentación efectuada por el Club Nueva Chicago, corresponde señalar que la medida cuestionada fue adoptada en ejercicio de una potestad reglamentaria exclusiva y privativa de este tribunal, expresamente conferida por el Código Disciplinario de la AFA. En consecuencia, su dictado constituye el ejercicio de una facultad propia del órgano disciplinario cuya valoración corresponde exclusivamente a este tribunal, sin que exista obligación reglamentaria de expresar los fundamentos que sustentan su adopción, código 4 del código disciplinario, que es la continuidad del partido con la obligación de San Martín de San Juan de evacuar los gastos del Club Atlético Nueva Chicago.
2: ¿De cuánto es la sanción?
0: ¿De los jugadores?
2: No, el dinero que hay que pagar.
0: ¿San Martín de San Juan? Ninguno.
2: No, el anterior.
0: De River, de Marcelo Alejandro Escudero, 840 mil pesos. Y de Nicolás Enrique Aiello, de Newell's Old Boys Rosario, preparado físico, 840 mil pesos.
2: Los dos 840, mirá.
0: La misma cifra.
2: Misma cifra. 840.
0: Muy bien. Señores,
2: no sé cómo está Lolo allá, ¿eh?
0: Lolo, escuchaste, ¿no?
3: Sí, escuché.
0: El trabajo de Quilmes dio resultado y muy bueno. Gaby Vázquez, hoy debatíamos al mediodía, ¿no? ¿Cómo armábamos y juntábamos los 20?
1: Ahí tenés uno más.
2: No sé, Vázquez estuvo trabajando diferenciado.
0: También.
1: No.
0: Bueno. Está bien. Pero bueno.
1: Sí, ahora recuerdo que era la doble la cosa.
0: Está bien, pero...
1: La suspensión no la tiene.
0: La suspensión...
2: Buen descargo de... creo que fue... habrá sido Gus Ramírez, Gustavo Ramírez, el que hizo el descargo. Interesante, porque la verdad...
0: Lo trabajaron en conjunto.
2: Ah, ¿sí?
0: Lo trabajaron en conjunto.
2: Muy bien. Muy bien.
0: No puedo... Tengo precisiones, pero no puedo... Me pidieron...
2: Nada. Bueno, yo le mando un saludo muy muy grande a Gus Ramírez, no sé si está escuchando, pero le mando un saludo muy muy grande, que normalmente escucha a uno de los abogados que tiene.
0: Sí, claro, mandamos un abrazo grande.
1: Estaba viendo el estado de WhatsApp de Dante Majori, presidente de fútbol infantil y de la categoría C y de promocionado amateur. Bien. Ayer estuvo cortando el cochinillo con el plato.
2: ¿Sabés qué dijo? Escúchame, llamó al club y dijo, escúchame una cosa, si sí. No está Chiqui, no vale. A mí no me invitaron nunca.
1: Benito. Estuvo Dante Majori por...
0: El mono se hizo más futbolero que...
1: Y bueno.
2: No tiene idea.
1: No,
0: por eso le encontró.
1: Cliente especial, le dice, cliente especial y prepara todo.
0: Sigo llamando maestro.
2: Te rompe el plato, todo.
1: Prepara todo el viril.
0: Bueno. Lolo, vos avisá desde ahí si hay alguna novedad, ¿eh?
2: Lolo.
3: ¿Cómo?
2: ¿Qué onda, Pío? ¿Dónde está?
3: Está dentro de lo que es la sala de comisión directiva.
1: Hay gente cortando Guido, cantando Barça Madrid. Pío ya está aquí.
3: Bueno. Y la verdad que no.
1: Bueno.
3: La verdad que no. No hay ninguno cortando boletos.
2: ¿Fue en sala de comisión directiva?
3: En lo que es la... Hay una sala que está dentro de la Secretaría de Atención al Socio. Que, a ver, no asomará. A ver el nombre, porque Gonzalo quiere que le des los datos exactos y me gusta.
2: No, es sala de comisión directiva, Lolo, no necesito bien. Es sala de comisión directiva, sí, es la sala de comisión directiva.
3: Sale de comisión
2: sí,
3: directiva.
2: Sí, la conozco perfectamente, Lolo.
0: Charlie está de joda.
3: Pero bueno, está. Pero bueno, ahí está.
0: Charlie está de joda, me dice Nacho de Mistral. O sea, dejó por un instante el rajalo a Charlie.
1: Sí, ¿qué querés, claro?
0: Pero a vos te respeta.
1: Sí, sí, sí, sí.
0: Porque si es para Juan Martín.
1: Sí, sí, me conserva
0: o para
1: la fuente
0: Gonza,
1: de trabajo. Me conserva la fuente de trabajo.
0: Sí. Los echa.
2: Sí.
0: Y a vos te da una vida más.
1: Está de joda, sí, sí, sí.
0: Abajo me aclara, a Gonza rajalo.
2: Sobrecarga muscular Gaby Vázquez tiene, ¿eh? No, no, no, no estaría a disposición. Yo no me escucho. No estaría a disposición.
0: Bueno, enseguida los leo en el canal de YouTube de FM Sur 88.9, imagen y sonido HD. Y enseguida mensajes en el 115-801-7426 que te motiven en la cancha el domingo. El sábado, perdón, a las 4 de la tarde para nosotros, el partido a las 6. Dos plateas se van a las 8 de la noche. Vos pegá el grito, Lolo, ¿eh?
3: Dale, dale, dale.
0: Bueno, hubo varios temas durante la tarde, ¿no? ¿Por dónde empezamos?
2: Por el principio.
0: Bueno, ¿a qué llamaría usted al principio, compañero?
2: Y qué sé yo, lo de Miguel.
0: Lo de Caneo. ¿Qué tenés vos de Caneo?
2: De Caneo lo que tengo es que hoy fueron a hablar Gustavo Coloma y Nicolás Carabajal.
0: ¿Vicepresidente? ¿Qué vicepresidente es, Nico? Carabajal. El orden es, el primero es Ciari, el 2 es Carabajal y el 3 es Tincho.
2: Creo que sí.
0: Me parece que es así. Me parece que es así. Bueno, ahora no importa, no cambia nada. Uno de los vicepresidentes de Quilmes y él, tesorero.
2: Sí. Bueno, y nada, la realidad es que se comunicaron con Miguel, estuvieron charlando un rato, y Miguel no va a continuar en el club. Caneo no va a continuar en el club. Después veremos qué se da a conocer y cómo se da a conocer, pero Caneo no va a continuar siendo el secretario técnico de Quilmes.
1: Ciari el 1, Malvar el 2, Carvajal el 3.
0: Ah, el rey yo. Invertí el 2 y el 3.
1: Se va Miguel.
2: Sí.
1: Se va Caneo.
2: Sí.
1: ¿Lo despiden?
2: En realidad...
1: Un acuerdo, lo podemos decir.
2: Sí, sí, sí, sí. Una charla casi que... A ver, siempre que digo esto...
1: Es decir, la intención de cortar el vínculo partió desde la dirigencia.
2: Sí, sí.
0: El cómo será tendrá que ser seguramente el acuerdo, la búsqueda,
2: sí,
0: del acuerdo.
2: Sí, sí, sí, sí.
1: ¿No se le encontró
2: la palabra,
1: el punto al trabajo, a la tarea intermedia?
2: No, porque ya yo creo que había una decisión tomada y creo que también había una intención de descomprimir de ambas partes. Por eso yo no sé si la palabra lo echaron es la correcta. Después seguramente a la hora de comunicar charlaremos con Miguel, charlaremos con algún dirigente la semana que viene, espero, y ahí tendremos información más concreta, pero a mí me da la sensación que se va a evitar la palabra esta. Echaron a Caneo, los dirigentes echaron a Caneo. Hoy hubo una charla en la cual se buscaron distintos argumentos, pero bueno, la realidad es que hoy por hoy lo que hay que decir es que Miguel no va a continuar.
0: Muchacho, esto no es ni más ni menos que una muestra más de la trituradora.
1: No, tremendo.
0: Esto es una muestra más de la trituradora. Terrible. De Quilmes en esta categoría.
1: Terrible. Bueno, y a ver, y a la
0: con
1: hora...
0: un gobierno, con el otro, con un técnico, con el otro, con el que... La trituradora y el paso de los años, sí, de Quilmes.
1: Sí,
0: no te permite nada.
1: Hay muchos grises. Me parece que no se puede ser absoluto en ninguna cuestión, que son todas cuestiones para analizar, para poner situaciones arriba de la mesa y a partir de ahí tratar de sacar conclusiones. No hay una verdad. No es tan fácil sacar una conclusión respecto de éxito, fracaso, esto estuvo bien, esto estuvo mal. Creo que es todo mucho más complejo a la hora de analizarlo. En particular lo de Miguel, la realidad es que el plantel que armó, porque tuvo mucha participación en el armado,
0: el armado inicial,
1: junto con Alfredo Grelac, con el diario del viernes no estaba mal. Podía haber algunas observaciones, quizás observaciones que ahora se potencian con el plantel jugando. Me parece que faltó altura en los centrales, que es una de las primeras lecturas que hizo
0: Graciam.
2: Sí, que es algo que no buscaba Alfredo, por ejemplo, ¿no? Sí. Para Gracián era prioridad la altura, sí, y para Alfredo no.
1: Sí,
2: y evidentemente para Caneo tampoco, ¿no? Digo.
1: Algún delantero rápido, otro tipo de volante central. Bueno, se puede discutir, pero con el diario del domingo,
0: ah,
1: si
0: ahora
1: querés.
0: Ahora llegó el del domingo.
1: Ah, sí, pues el del domingo y el del lunes, digamos, ¿no? El previo. El plantel no estaba tan mal. Dentro de un presupuesto que terminó siendo, podemos decir, acotado,
0: sí,
1: en cuanto a lo que, a que todo lo que falta, me parece que con la misma plata mucho más no había para hacer.
0: Coincido.
1: Podría haber traído el lugar de equipo unos 5 centímetros más alto.
0: Coincido.
1: Pero con la plata que había, no sé cuánto más podías, sí, hacer.
0: Sí.
1: Quizá faltó presupuesto para meterle algo, un poco más de jerarquía. Pusiste la ficha en algún lugar muy puntual, como la Bessi. Yo creo que lo de la Bessi no está yendo mal, lo de Marinelli no está yendo mal.
0: Bueno, el último partido de Marinelli.
1: Bueno, está bien, pero en el balance.
0: Fue tan grosero, tan elefante sobre Rivadavia. Que...
1: En el balance no está tan mal. Entonces digo, el plantel, con el diario del viernes, yo no creo que haya existido una mala formación de plantel. Yo creo que a Miguel los dirigentes le terminan planteando cuestiones y Miguel se termina desgastando y seguramente en una situación nominal, en una reunión de comisión directiva, hubiera perdido la posibilidad de su continuidad, o hubiera ganado la intención de discontinuarlo. Por cuestiones que no tienen que ver con el equipo y ni siquiera con la campaña que está realizando el equipo.
0: Correcto.
1: Ni siquiera con que el equipo con el diario del lunes es peor que con el diario del domingo. Es decir, el equipo no estaba tan mal con el diario del domingo, con el diario del lunes está mal.
2: Pero si Quilmes le ganaba con Colegiales, Careo, bueno, se quedaba. No.
1: No lo sé, creo que no, pero y el equipo todavía tiene tiempo para remontarlo. Por eso digo, no fue por eso. Esa es una situación. Salió bien el armado del plantel, salió mal el armado del plantel. Era una situación que nosotros tuvimos claro del primer día. Se lo iba a evaluar cuando terminara el torneo.
0: Sí.
1: Hubo un montón de otras cuestiones en las que me parece que Miguel fue partícipe, que terminaron acelerando la evaluación.
0: Totalmente.
1: Y donde se mete la mala campaña del equipo en el paquete, pero que no es lo que determina la salida de Miguel.
0: Es el segundo ítem.
1: Para mí que estoy seguro que el fundamental fue, me parece que esa postura de desconocer la autoridad de los directivos, salvo la del presidente.
0: Sí, señor.
1: Esa creo que es fundamental. Esa es la que le genera todos los votos en contra y todo el picaceso que pudo haber tenido el presidente de Quilmes desde hace 5 meses a esta parte, por, sí, parte de distintos directivos. Graciano fue políticamente correcto.
0: Sí.
1: Se siente mucho más cómodo en la situación.
0: Sí, claro.
1: De cara al segundo semestre que en la situación anterior, conviviendo con un manager y con la personalidad de Miguel, más allá que yo creo que queda claro que no llegó a haber roces entre Caneo,
0: no,
1: y Graciano. Y después creo que, por una cuestión de postura que no está mal, son estilos, delegó o descuidó mucho un montón de situaciones de las que muchos secretarios técnicos se ocupan, y Miguel eligió no ocupar ese lugar de estar atento a la comida, al personal,
0: logística,
1: al hotel, a los departamentos de los jugadores, un montón de cuestiones, pero eso ya son elecciones de cómo querés manejarte vos en el trabajo, ¿no? En la manera de desempeñar la función. Lo que pasa es que si no tenés otro contratado que
2: lo haga,
1: recaen los dirigentes, claro, y los dirigentes cuando se calientan dicen, che, este no hace nada. Este que trajo a los jugadores, habla 2 minutos con el técnico, viene acá, mira, tranquilamente
2: ese es el trabajo, esa es la función. Lo que pasa es que queda como el tuya. Los dos gritan tuya, ¿no? Y nadie grita mía. Entonces, es un quilombo encontrarle departamento a los jugadores. Es un quilombo, un montón de cuestiones que se tendrían que solucionar de otra manera. Que tal vez sí no está relacionado con el trabajo del manager o del secretario técnico. Charlie estuvo en la función. Capaz está mucho más relacionado, sí, con el trabajo de un coordinador,
1: sí,
2: no de un secretario técnico.
1: Quizá le podía haber hecho la combinación de tareas al ayudante que estaba el Flaco Colombo, que estaba muy apuntado a lo futbolístico, pero vos le podés decir, Flaco, mirá, vas a venir, vas a estar muy apuntado a lo futbolístico, vení, abrimos Wiscau, llamamos a los jugadores, buscamos jugadores, vamos a la cancha, pero mirá que también vas a tener que agarrar el tubo y llamar a los hoteles, y vas a tener que agarrar el Excel y llenar la planilla Plusmar, porque si no damos la lista de pasajeros no nos llevan, no nos suben al micro. Entonces capaz que en esa combinación de ofrecer un trabajo podía haberlo descansado. Y lo terminan haciendo...
2: ¿Y cuál sería la función, si esa es la función de Miguel y el Flaco Colombo, cuál sería la función de los dirigentes, en este caso Gustavo y Alan, de Colombo y Yáñez?
1: Uno es tesorero y el otro es vocal.
2: Está bien, pero están todos los días en el Estadio Centenario. Porque ahí yo creo que ahí se mezcla un poco. Y en esto podemos coincidir o no, ¿eh? Lo manifiesto al aire. Si los dirigentes del día a día se encargan de escautear o llamar, conseguir jugadores, proponer jugadores o lo que sea, ¿de qué se encarga Miguel? Y si nadie se encarga de reservar hoteles, de buscar el mejor precio, de conseguir departamentos, ¿de qué se encargan los dirigentes? Porque yo creo que lo que no está claro es quién ocupaba cada función. Porque todo esto, es minimizar la situación y yo no creo que haya sido el eje. Pero todo esto, si rebobinamos en el tiempo, arranca por un jugador ofrecido. Arranca por un jugador que es ofrecido por un dirigente.
1: ¿La mala onda?
2: Por un dirigente, Alfredo Grelac.
1: La tensión en la relación.
2: Sin que pase por Caneo.
1: Eso es lo que tensiona la relación.
2: Ahí arranca. No, y quiero aclarar esto, porque algunos también se confunden. No voy a dar nombre de ningún dirigente. No doy nombre de ningún dirigente, en este caso, porque los dirigentes de fútbol fueron cambiando, fueron rotando. Entonces, si hay dirigentes que se hacen cargo de lo que yo digo, está bien. Sabrá por qué lo hacen. Yo, en este caso, no doy nombres de dirigentes. Y la otra vez, tampoco di nombres de dirigentes. Porque me parece que no es lo esencial en esto que estoy contando. Hay otras cosas que son más importantes.
0: Lo que queda claro, muchachos, es que esta comisión llegó con un montón de ideas, buenas, regulares y malas, pero que así como tiene un presidente serio, de un perfil bajo, hay desorden en el reparto de funciones. Y entonces, cuando aparecen decisiones así, alguna por un lado, uh-huh, alguna por el otro, devuelve una imagen de club o de gestión del día a día desordenada.
2: Sí, pero pará. Acá no hubo una decisión que tomó, no sé, Nico Carabajal y Gustavo Coloma y se cortaron y fueron y la ejecutaron.
0: No.
2: Acaba una charla, la comisión directiva.
0: Yo no dije eso, ¿eh?
2: No, por eso, pero.
0: Yo veo ahora el día.
2: Porque vos hablas de decisiones por acá, por allá, que termina siendo un club desordenado, que yo coincido.
0: Que el club está desordenado.
2: Yo creo que está desordenado.
1: Sí, falta ahí, falta pulir el organigrama, el reparto de funciones. Vos vas con esto, yo voy con esto, listo, quedó claro, dale. Igual lo charlamos entre todos, los consultamos, no quiere decir que. Pero el que la responsabilidad. Cuando el plantel no concentra, es tuya, ¿eh? Cuando no hay cancha para la reserva, es tuya.
0: ¿Quién maneja la estrategia de la conectividad y alguna cosa en la transmisión? Doayo. ¿Quién maneja toda la parte de producción de notas y de cosas, la planilla de los partidos? Gonzalo. ¿Quién maneja la planilla de tiempos y comercial?
2: Vos. Ahí está la vida.
0: No. quiero decir, pero cuando salimos, ¿qué somos? FM Sur.
2: Sí.
0: Deportes en FM. Esto es lo mismo. Nosotros puertas adentro tenemos. El tema conectividad, el tema streaming, el tema de las notas, el vivo, el foco periodístico de la previa, del tipo que está ahí al lado de los protagonistas. ¿Quién tiene la parte de la pauta del show radial, de para dónde vamos en ese costado? No, me toca a mí, pero porque me toca, Gonza. Y Lolo está en la producción, y el Chacho Cortés, la gente no lo ve y está en las redes sociales. Y Augusto Macario tiene que tener la información que necesitamos. Bueno, es una orquesta. si yo en la orquesta me toca el acordeón, es quiere decir que a Charlie le toca el bajo, sí, y a vos te toca la guitarra.
1: Sí, hay que ajustarlo. Pero bueno, volviendo a lo de Canedo, la verdad es una verdadera lástima. Yo creo que lo esperó muchos años, se preparó. Sí. Tenía muchas ganas, tenía mucha ilusión. Y bueno, Miguel tiene un carácter que quizás no es el carácter que hay que tener para el puesto.
2: Pero
1: es el carácter del 10, del capitán, del ídolo.
0: Lo que en un lugar te daba, en este lugar te quita.
1: No la caretea.
2: Es frontal.
1: Es frontal.
2: Demasiado tal vez para el cargo.
1: Sí.
2: ¿Puede ser? ¿Tal vez sigo esto?
1: Sí, sí. A veces, viste, hay que ser políticamente correcto.
2: Como fue todo el resto.
1: Sí, sí, sí.
2: Igual hay algo que
1: yo
2: sí
1: pensé cuando en la previa, cuando vino Calpiso y cuando veía cómo convivía con Cocho y con el núcleo duro de la gente de La Plateada que se preparaba en aquel momento para las elecciones que después no fueron, pensé que podía elaborar un perfil distinto ya desde el rol de un secretario técnico, que el secretario técnico está más del lado de la dirigencia que de los jugadores.
0: Sí, claro.
1: No es ninguna de las dos cosas, pero es más un dirigente que un jugador. Pero bueno, después sobre la marcha no se vio esa adaptación dentro de lo que es el carácter de Miguel. Y bueno, quizá él diga, lo voy a afrontar así, me toque ser jugador, secretario técnico, presidente de la nación o lo que sea. Y bueno, está en todo su derecho.
2: Igual vale hacer dos salvedades. Esto que dijiste yo coincido totalmente, y lo que dicen ustedes yo creo que... Me parece que la personalidad, esto de ser frontal, esto de ser leal a la persona que lo fue a buscar, que fue Cocho, sí, Carlos Giulianetti,
0: sí, sí.
2: Y tal vez él necesita manejarse con Carlos Giulianetti y hay una comisión directiva en el medio.
0: Él tiene que debió interactuar con todos.
2: Pero también entiendo que exceptuando a Carlos Giulianetti, que son los que más vínculo tienen, presidente y Canedo ya desde hace un tiempo, el resto creo que, no sé qué pensó yo, buscar a Heine. Creo que también hubo un error conceptual
0: de desconocer qué personalidad tenía Miguel.
2: Totalmente todo. Desde conocer qué abarca la función, desde conocer quién la va a ejecutar, quién la va a llevar a cabo. Yo creo que ahí hay un tema.
0: Está muy bien. Bueno, está dicho. En un ratito trato de leerlos en el canal de YouTube. Gracias por la sintonía, gracias por los mensajes. Martín Cabral, buenas tardes, Turco, Charlie, Rata. El presidente dará alguna explicación del estado actual del club. No hay cosas que últimamente no están saliendo bien. El presidente o los dirigentes seguramente la semana que viene, cuando termine el 8 del mercado de pases, prometieron hablar. Esperamos por eso. No hace mucho que el presidente habló con nosotros. No es tanto. El presidente habló con nosotros.
2: Sí, y yo creo que... Sí, no hace mucho. Y yo creo que va a hablar ahí cuando termine el mercado.
0: Muy bien, vuelvo a la sede social. Está Lolo trabajando en vivo. Lolo, voy contigo.
4: Bueno, ahí está, ya salió Pío Bonacci. Pongo en altavoz, así ya arranca la conferencia de prensa.
5: ¿En este momento justamente?
6: No, bien, la verdad es que es una oportunidad muy grande, como dijeron. Hable del club ni nada, porque lógicamente más en la categoría se sabe la magnitud que tiene. Lógicamente muchas ganas de expresar, de competir, de jugar, de sumar minutos y bueno, de hacer los goles, la verdad que es lo más importante. Entonces venimos a eso, vamos a hacer los goles, va a estar seguramente hasta la última otra entrega de esto.
5: Charlaste con Leandro, tengo un hombre de armas.
6: Sí, obvio, estamos para charla, la verdad que es muy cercano, la verdad que bueno, entiendo que siempre la gana de presentarle, que bueno, veía también colegas en el que bueno, quedan plantel para formado, entonces me entusiasmó mucho esto y creo que fue una de las cosas que me impulsó también a
5: él. Estás en un momento difícil del equipo, digo, ahí no está en la tabla de posiciones que quiere, porque seguramente, como bien lo dijiste vos, Quilmes en la primera B nacional pide otra cosa, es un desafío ese también.
6: Sí, es un desafío, pero creo que sería ahí pensás que está muy bien y perdés dos partidos y estás abajo, y por ahí pensás que venís mal, ganás dos. Es muy duro, largo. Justamente ahora queda un semestre, ya no es como 17 años, pero creo que hay mucho tiempo todavía. Y que a este club, y bueno.
4: Pío, en cuanto a tus características, que hablaste con Gracián, ¿cómo te definís vos como delantero?
6: No, creo que soy un delantero fuerte, serio, que mucho sacrificio, que me gusta ir a toda, y bueno, espero que eso sea por ahí la impronta que le pueda dar al equipo, y entregándome al 100%.
3: Pío, ¿en qué momento de tu carrera te agarra? ¿Qué pasa por ahí?
6: No, a ver, yo creo que Quilmes, cualquier momento de la carrera es una buena oportunidad, es una actitud que tiene, muy positiva, tiene la cabeza, como te digo, en dar lo mejor de mí, en ir a hacer goles, y bueno, Dios quiera que se pueda dar todo eso y que todos estemos contentos.
4: ¿Cómo fue tu proceso mismo, que no pudiste por ahí?
6: Es un proceso que bueno, por ahí pasa, creo que es con decisión, uno no se puede meter en la decisión de grupo, y bueno, por ahí optaron los jugadores, según entendible, bien, no hay más que decisión.
4: Digas, eso te motiva igual desde edad, digo, ese impulso para decir, acá estoy.
6: Sí, lógicamente, uno, yo particularmente, nunca me gustó la comodidad, siempre busqué la forma de crecer, sea donde sea. De hecho, siempre estuve lejos de mi casa, de mi familia, porque soy un poquito. Y desde que salí de mi casa, siempre mis ganas fueron de seguir creciendo, luchando, me quedé, y bueno, sé que es la forma que hace seguir creciendo.
7: Pío, ¿qué le decís al hincha? Quilmes en un momento para mí medio difícil, conseguían los goleadores y ponen la esperanza en que vos traigas los goles.
6: Bueno, lógicamente eso es lo que más quiero. Desde que entro a la cancha, la obsesión de meter un gol. Y bueno, esperemos que vengan todos los goles que más pueda. Y si no, voy a dejar hasta la última gota para que venga en cualquier momento ese gol.
3: Pío, bueno, primero más que nada.
4: Bueno, ahí estaba la palabra de Pío Bonacci, muchachos, el nuevo delantero de Quilmes.
0: Bien, Lolo, llegó impecable para tu tranquilidad. Ahí está, un abrazo grande le mandamos al Chacho Cortés. ¿El Chacho ya lo transformó en jugador de Quilmes? ¿Eso lo hizo el Chacho?
6: Sí,
0: no, un monstruo, un monstruo. Gracias, Guati, querido. Qué jugador el Chacho Cortés, por favor. Qué jugador
3: de toda la cara. Un abrazo para Chacho, que me estuvo ayudando de manera remota todo lo que tiene con las redes.
0: Un fenómeno. Bueno, Lolo, has hecho un... trabajo periodístico fantástico, y bueno, Bonacci allí con todo lo que significa para él, ¿no? Evidentemente, esto que es...
2: Qué buen trabajo hiciste, Lolo, vos sí que trabajás, ¿eh?
0: Asumir el desafío.
4: Ahora te entiendo, Gonza, cuando llegás al estudio y te quejas de lo que es el clima y demás, porque también el frío de las redes sociales...
2: ¿Viste el frío?
4: Entra de lo que es. Pero es de la calle para adentro.
2: Eso es importante. Bueno. No, es tremendo.
4: Bueno, gracias.
2: Tremendo.
0: Bueno, Lolo, un abrazo grande.
2: Anda a casa, Lolito, abrigate.
0: Gran laburo, ¿eh?
2: Tomate un Big Vaporú.
4: Gracias.
0: Señores,
4: gracias, abrazo grande.
0: Estos deportes en FM.
2: Hace bien el Big Vaporú, ¿no?
0: Y es el que te frotabas, ¿no?
2: Sí, está el té Big.
0: No, ese es Tevic. El Vivaporú era el que mismo, te la crema que te frotaba.
2: Es claro. Lo mismo. Está el Vivaporú, no, no el Tevic. No.
0: Claro.
2: El Vivaporú es una crema que tiene como menta, que te la pones acá y te la pones en la fosa nasal y parece que te abre la fosa nasal de una manera increíble. Está bien, pero el Vivaporú es eso hecho té. ¿Sabían?
0: Ah, mira.
2: Después, es lo mismo.
0: No.
2: Por algo se llama Tevic y el otro Vivaporú, que se cree, qué casualidad. No puedo.
0: Dame un poquito de tanda. Da, por favor.
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0: Deportes en FM en el aire de la radio. 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
13: Hola, buenas tardes. Mi nombre es Cristian, 445. Llamo por las plateas. Y bueno, me motivo a ir a ver a Quilmes para alentar, para ver que jueguen mejor y tener la esperanza de que podamos ascender. Y aguante Quilmes.
14: Hola, Turco, Charlie, Gonza, Lolo. Y bueno, ¿por qué voy a la cancha? Por el amor que tengo por Quilmes, por la locura que tenemos los hinchas de Quilmes. Mirá que sufrimos y sufrimos y seguimos y seguimos y seguimos, pero bueno, es una locura, una pasión que tenemos. Rubén, 541.
15: Hola, muchachos. Alejandro, 750. ¿Qué me motiva ir el sábado a la cancha? Me motiva que juega aquí, me juega mi equipo, juega nuestro equipo. Eso es lo que me motiva. Obviamente me gustaría que estemos mejor, pero siempre que juegue Quilmes, hasta el último día de mi vida, esa va a ser mi motivación. Un abrazo grande y deseo ganarme las plateas.
0: Gracias por los mensajes, gracias por la sintonía. Me quedaba hacer un repasito por algunas opiniones en el canal de YouTube de FM Sur 88.9 Imagen y Sonido HD.
2: Estaba acostado a los Juan Martín, menos mal que no me ponchó mi amigo Guati.
0: Rodrigo Espadavecchia, buenas tardes mesa, Rodrigo, voy a ver a mi amado Quilmes porque es un estilo de vida y los colores, siempre delante de todo. ¿Qué onda con la rata que tiró una bomba y escondió la mano, Carumo, el cuarto refuerzo? ¿Hay algo de cuarto refuerzo? El Carumo sos vos. Y rata
2: ¿también
0: sos vos.
2: Soy Carumo?
0: Y bueno, por lo que dice acá.
2: Mira, este justo Rodrigo. Está en vivo, Richard.
0: Buah. Parece Juan Martín que está haciendo. ¿Hay algo de cuarto? ¿Hay algo del cuarto? ¿Eso es, es tu última respuesta?
2: No hay nada, no hay nada. Sí, es mi última respuesta, sí.
0: Carlos, ¿vos tenés algo más?
1: No.
2: Está frenado de mano, muchacho. La verdad, no hay espacio. No,
0: nunca supe yo ni quién era.
2: Está frenado de mano.
0: Alejandro Fernández.
2: Y además, hay un tema.
0: Sí.
2: Hay algunos dirigentes, y algunos porque no son todos, que como que le restan importancia a esto de la cantidad de futbolistas con la que va a trabajar Gracián. Dirigentes que evidentemente hablan con Gracián, porque Gracián también hoy le restó importancia en la conferencia de prensa. Lo que hay que decir es que está ajustadísimo.
0: ¿En cantidad?
2: Ajustadísimo en cantidad. Y mañana hay que estar atento a la práctica a la tarde. Muy atento a la práctica a la tarde. Muy atento. Porque se puede caer un soldado más. Oh. Entonces, hoy fue lo de Thiago, esguince tobillo, no va a estar. No lo dijo Gracián, pero cuando le dije sí, encima un tobillo, Gracián me dijo que sí, bueno, listo. Y mañana hay que estar atento a la práctica de la tarde.
0: Bueno, mal que Gaby Vázquez.
2: Bueno, no, Gaby Vázquez no está.
0: No, digo, pero menos mal, mañana no, pero después las otras dos fechas sí.
2: Sí, las otras dos fechas, sí, para las otras dos fechas no tenés problema, porque va a estar el Pío Bonacci, que ya firmó hoy, el fin de semana que viene seguramente estará, y también va a estar Postel. Ahí más o menos se acomodás. Pero el problema grande es este fin de semana, que Quilmes se juega un montón de cosas. Y en ese montón de cosas, a algunos dirigentes le preguntan por el cuarto, y dicen, no, ¿qué cuarto? Si no hay plata. Bueno, muchachos, van a tener que salir a buscarla a algún lado, porque se fueron 8, 5, no importa la cantidad de los que se fueron. Lo importante es la lista de prescindibles.
0: De mínimo se fueron 7.
2: Bueno, ¿hay 7 en una lista de prescindibles? Vos estás trayendo 3. No te va a alcanzar la cantidad.
0: La cantidad, correcto. Sigo preguntando por lo mismo de siempre. ¿Cuándo va a salir ahora el presidente a dar la cara? Dice Alejandro Fernández. ¿Es verdad que van a rifar a Thiago Mejías? Perdón, pero la venta de Thiago Mejías también lo manejó Gracián. ¿Quién se hace cargo de esto? No hay plata para ese entonces. Si no, el déficit cero, qué quilombo, por Dios.
1: Si hay una, si hay una venta de Thiago Mejías, va a ser responsabilidad de los dirigentes. Llega una oferta, que creo que algo hay, que no es formal, y en función de esa oferta hay que decidir. A ver, en ese sentido, yo creo que lo charlamos mil veces, lo charlamos varias veces con Cocho, lo charlamos con Manu Jove también.
0: Sí.
1: Y me parece que queda claro que la dirigencia no está saliendo a ofrecer jugadores. No, no está golpeando puertas para ofrecer jugadores.
2: Vinieron a buscar 2 jugadores de Quilmes fuerte. Uno es Gaby Vázquez, que Quilmes decide no negociarlo. Y otro es Thiago Mejías. 2 clubes de primera división. Y hay una oferta económica por Thiago Mejías. Hay una oferta económica.
1: Le hicieron una oferta a Quilmes por Thiago Mejías y ahora hay que definir si se vende o no.
0: Si lo analiza y si se vende.
2: Hoy se analiza. A mí lo que me dicen, no tengo la cifra, pero a mí lo que me dicen que el número es bueno.
1: Sí, yo tengo lo mismo. Que el número es bueno.
0: Damos presencia a un juego que no jugó.
1: El número es bueno y es un porcentaje.
2: Okay. Sí.
1: Los clubes que tengo son Lanús y Estudiantes.
2: Correcto.
1: Los clubes que tengo son Lanús y Estudiantes. En realidad me parece que es un empresario que lo compraría y lo puede ubicar en cualquiera de los dos clubes.
2: En realidad, entiendo que es su representación. Su representación.
0: Mañana,
2: lógicamente anclado en un club, ¿no?
0: Mañana ampliaremos. Julio César Calvo, quiero cumplir. Buenas tardes, muchachos. Voy a ver a Quilmes porque es mi equipo. Imagínate si tengo 72 pirulos, voy con frío, con calor, con lluvia. Aunque no veo nada interesante, por el amor de la camiseta me lleva siempre. Santi Coronel, Mesa, buenas tardes. Estamos quemando todo lo nuestro. ¿Qué nos pasó? Braña, Caneo, Quiñones, Tomazones. Y si vienen más salidas de lo nuestro, por favor, alguien tiene que hacer algo. También se pregunta si se va Mejías a la luz. Hay tanto humo en las redes que ya nadie sabe que es verdad y que es mentira. Acabamos de contarte, querido amigo, que hay una oferta que veremos si es tomada o no por la directiva de Quilmes. Gracias por el mensaje. Berito Cuase, hola chicos, ¿tenemos los 11 para el sábado? Llegamos a juntar 20 besos. Tenemos 11
2: y llegamos
0: que se perfilan
2: 20.
0: Para ser los mismos 11 con colegiales.
2: Sí, más allá que repito, yo quiero esperar en el entrenamiento mental.
0: Ah, o sea.
2: No.
0: Tiene...
2: Es lo que te dijo ya al mediodía, pero.
0: No.
2: Porque yo creo que el entrenamiento de hoy fue con los mismos 11. Y hoy al mediodía charlábamos esto, que vos me decías, le erré. Y yo te decía, no sé si le erraste. Para mí hay espacio para que mañana aparezca, por ejemplo, Lazo.
0: Yo lo vinculé con una lesión, perdona.
2: Ah, no.
0: Por ese lado.
2: No.
0: Listo.
2: Pará. No por ahora.
0: Ah, bueno.
2: No por ahora.
0: Beso para Benito. Pedro Tan, él es dirigente de Quilmes, calculo que es el Pedro. Carvajal es el tercero y Tincho es el segundo.
2: Gracias, Pedro.
0: Nike. A mí me motiva la pasión y ver a la felicidad de mi hijo Beltrán, que disfruta mucho el ir a la cancha y el equipo. Es una lágrima, pero la mejor. Voy por una mejor rueda. Abrazo grande, muchachos. Nos vemos el sábado, Nike. Abrazo grande, Nike, para moverte el sábado debajo de nuestra cabina.
2: ¿Pedro no fue secretario de prensa? ¿Fue secretario de prensa?
0: De Relaciones Institucionales y.
2: Prensa y Relaciones
0: y prensa,
2: Institucionales.
0: Sí. El cargo era. Cuando Nancy era la jefa de prensa, el cargo era de.
2: Sí, y ya sin Nancy creo que también, porque creo que también lo fue con el anibalismo.
0: No
2: me acuerdo, tengo miedo de estar cometiendo un error, si es así pido disculpas, pero hasta inclusive creo que con el equipo de Caruso de Felipe, con ese equipo también.
0: Vamos porque estamos despasados de hora, ya voy, Guati. Hola muchachos, ¿cómo gambeteó y Gracián la responsabilidad de la salida y entrada de jugadores? No asumió la responsabilidad. Lo que motiva en la cancha es el amor por los colores, dice el amigo Daniel. Marcelo, hola gente, ya no me está gustando la gestión de Gracián como DT y gestionando la llegada de Cuadra. Vamos a ver que si juntan 20 para el sábado. Bueno, está. Turco, Javier 604, me motivan los colores de la blanquita que contraste con ese. Pero no importa si uno está triste, dolido, fundido, con el cuero roto, energías y a la cancha. Ricardo Guayán, hola muchachos, lo del Big Bacorú lo sabe muy bien Juan. Lo sabe muy bien Juan. La salida de Miguel no es lo mejor que lo que analizaron en muchos aspectos. Hay que ver cuando se decide tomar a un empleado, sea para lo que sea. Juan Cruz, hola muchacho, mucho desorden y en Juventud Bernal se maneja así. Igual esta dirigencia tenía soluciones cuando vinieron, de afuera es más fácil. Opiniones válidas, siempre válidas, en el canal de YouTube, en el 115-801-7426.
1: Un día hacemos un programa especial de Juventud Bernal.
0: Sí. No me nombré. Tiene unos quilombos. No me nombres.
1: No, por favor.
0: Nos vamos. No, ganador de la platea.
1: ¿Qué se trata?
0: Pablo. 007. Pablo, 007, te ganaste una platea. Cristian, 445. Cristian, 445, te ganaste la otra platea. Ya la producción te ha enviado ambas dos. Mañana a las 12. Chao.
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Bueno, gracias. Como nos hacen sentir como en casa, o mejor aún, nos vamos a quedar a vivir acá y en la concha, y algún día se van a arrepentir de habernos tratado así de bien. Muchas gracias a todos. Muy buenas noches.

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0: Mysterio.
1: Para vos, desde Argentina, ya lo sabía.

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gracias por el homenaje a todos los boxeadores campeones del mundo. No me bajé los brazos, pendejo. ¡Vamos todavía!

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1: Gracias por venir.

0: Gracias.
1: Señoras y señores, con ustedes,
2: Jaime Lozano.

Y la bulla para acá, no rival.

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0: Muy buenos días, ¿cómo le va? ¿Cómo está? ¿Cómo suena esto, no? Sonó muy alto, tenía mucho retorno, me pareció. ¿Cómo le va? ¿Cómo está? No está sonando mal la consola, me dice José, pero ya está el señor José Amarilla articulando para que llegue de la mejor forma posible, al menos técnicamente. 31 minutos pasaron de las 9, un viernes frío, décimas de la temperatura, 6 décimas a esta hora de la mañana, pero no llegó el agua nieve finalmente al conurbano. Tenía razón el señor Gallo, me quedé corto, no me alcanzó, llegó hasta la costa atlántica, me faltaron unos 400, 500 kilómetros más, pero bueno, no vamos a claudicar en nuestro intento. Quizás en algún momento del invierno que está arrancando nos dé alguna sorpresa. Por lo pronto, el pronóstico dice que empieza a desmejorar para el fin de semana, que ya mañana habría algo más de temperatura, igual siempre en el valor del frío, ¿no? Siempre estamos hablando, estamos en invierno, ojo. Así que esto es lo que podemos estar diciendo cuando arrancamos, una mañana muy fría la de este viernes, como era de esperar, y eso más la famosa polémica mundialista, que se suma al hecho que juega Argentina después por la tarde-noche, la polémica mundialista de la eliminación famosa de Croacia-Portugal, fue, no fue, la tocó, el chip saltó antes, no saltó, bueno, tuvo una discusión que terminó finalmente en el mundo del fútbol, bueno, deja a Croacia fuera del Mundial en un... La verdad, para mí fue el mejor segundo tiempo que yo vi de este Mundial. Pero yo no sé, porque no vi todos los partidos, vi algunos nada más. Pero fue realmente unos 45 minutos espectaculares los que jugaron Croacia con Portugal ayer. Y finalmente los croatas quedaron afuera. Sigue nuestro amigo y... contracara, estamos hablando de Ronaldo, sigue en el Mundial, para decirlo de esta manera, y esta noche juega Argentina a las 7 de la tarde, usted ya lo sabe, ya se está preparando, todo el mundo está adelantando tareas, pensando en el partido de esta noche, así que así arranca la semana, así cierra la semana, para decirlo de esta manera, así arranca el viernes, un viernes con mucha información, poniéndonos, recorriendo los temas locales, lamentablemente una noticia que golpeó y mucho, que ha tocado en Quilmes y durante el resto de la semana ha tocado en distintos puntos del conurbano. Esto tiene que ver con lo que ocurrió en Espeleta, un asalto en una casa de familia que terminó con la muerte de una mujer que, según cuentan los hijos de esta mujer que estaban en la casa, dicen que se pudo haber generado como consecuencia de que reconoció a uno de los asaltantes. Nadie sabe lo concreto, es que hubo un forcejeo dentro de una casa, cuatro delincuentes ingresaron allí en Espeleta y en el forcejeo mataron a una mujer. Un hecho trágico, de los tantos que hay de la inseguridad en el conurbano, esta vuelta tocó en Quilmes, específicamente tocó en Espeleta, y fue uno de los temas de la jornada con repercusiones para este viernes 3 de julio. Así que desde allí me parece inevitable arrancar la mañana con un programa periodístico de nuestra ciudad sin contar ese hecho, porque las cosas siguen ocurriendo, está bien, nosotros tenemos otro espíritu, el Mundial, estamos pendientes de estas cosas y qué sé yo, y hoy juega la selección. Todo eso es cierto, pero mientras tanto la realidad no ha cambiado demasiado, ¿eh? Seguimos como estábamos antes, el Mundial. Claro, lo tomamos distinto, porque lo miramos diferente, porque por ahí no es la buena onda, las ganas de que le vaya bien a las selecciones, espíritu que compartimos y demás, nos hace enfrentar la realidad quizás con de otra manera, pero la verdad es que los hechos se repiten como siempre, no ha cambiado nada de la realidad en el conurbano bonaerense al menos. Mientras tanto hay que decir que en el plano nacional la expectativa en torno al tema Adorni, la información se va confirmando tal como adelantábamos esta semana con Fernando, con lo que es la reforma política, la intención de Santilli de conseguir la famosa reforma con la cual eliminar las PASO, hay que ver si lo consigue. Ya hoy los distintos medios ya hablan, le ponen nombre y apellido a algunas cuestiones, dicen que Santilli negoció con Milei conseguir la reelección de él o conseguir el escenario político ideal, la reforma política, a cambio de que él sea el candidato a gobernador de la Libertad Avanza. Eso está al menos conversado, dicen que Karina Milei supuestamente esto lo habría aceptado. Esto es todo parte de lucubraciones periodísticas, no es información que políticamente hablando que esté confirmada, porque ninguno de los protagonistas los dice, pero lo concreto es que las cuestiones nacionales están caminando, al menos en la tribu libertaria, están caminando por ese lugar, con el otro título que tiene que ver con nuestra ciudad que podemos linkear, que fue la renuncia, que ayer contábamos en vivo, la renuncia de Ricardo Rig a la presidencia del bloque, un hecho que sorprende. Rig dejó, era el presidente del bloque de concejales de los libertarios, hacía 10 días, dejó la banca de los libertarios, se fue de la Libertad Avanza. Oficialmente anunció su alineamiento con el Frente Renovador, supuestamente. Pero bueno, se fue al peronismo, sorprendiendo, porque la verdad que no era un anuncio que se tenía como una opción, al menos en el corto plazo, y dejando a los libertarios en una posición muy incómoda. Para colmo, la tercera aparece con dos conflictos muy serios. Uno, el que pasó la semana pasada, nos íbamos contando la pelea de los concejales libertarios en Berazategui, donde se veía en videos, donde la pobre presidenta del bloque de concejales de La Libertad Avanza, Berazategui, por el piso, literalmente quedó por el piso. Y ahora, una semana después, el que fuera presidente del bloque de concejales, hacía 10 días que era presidente del bloque, estamos hablando de Ricardo Rig, anuncia públicamente que deja el bloque, que abra de su bloque, su monobloque, y que se alinea cerca del Frente Renovador. Todos datos que políticamente creo que muestran el escenario que empieza a vivirse en la provincia de Buenos Aires. Un escenario siempre muy colgado del escenario nacional. Siempre muy colgado del escenario nacional. Pero de alguna manera creo que deja, muestra una entrelínea de lo que puede estar pasando arriba. Porque abajo se empiezan a mover ya con algunas seguridades que muestran lo que se imaginan que va a pasar arriba. Rig seguramente imaginó que no tenía espacio en la construcción futura de La Libertad Avanza y por eso se fue. Es el caso Rig como Caparelli, que supo abrevar los primeros dos años en La Libertad Avanza y ahora está trabajando para el gobierno de Mayra Mendoza. Lo de Rig hoy puede parecer ser parecido. Todavía falta que termine su mandato. Queda un año y medio más, un año y medio más, justo, para ser más preciso. Pero muy parecido. Pero bueno, ahora después nos vamos a meter, no nos apresuremos en abundar en detalle. Mientras tanto, en la otra tribu, la del peronismo y la de la oposición, hay que decir que ayer Axel Kicillof juntó en La Plata a varios intendentes de los suyos y a algunos más, y allí habló, hizo una bajada de línea como una especie de respuesta a lo que había sido lo del Parque Lezama, por decirlo de alguna forma, y en el peronismo, de la misma forma que la Cámpora se perfila y sus aliados que responden a Cristina o que están cerca de Cristina Fernández de Kirchner, de la misma forma que ellos se van perfilando y van mostrando una decisión de jugar con lo que sea pero propio, Kicillof empieza a mostrar lo mismo. Empieza a hablar de un aspaso, no va a confrontar con la Cámpora, ya sigue insistiendo con eso, no confrontar con Cristina, pero empiezan a decirle a los suyos, bueno, muchachos, prepárense porque si hay interna vamos a tener que ir interna, va a haber que haber interna, las PASO es una forma. Ahora, la pregunta es, ¿consigue Santilli los votos para cambiar las PASO? Porque esto es el hecho político, lejos de la realidad de la gente, ¿eh? Muy alejada, esto no tiene nada que ver con usted, ni que está por tomar el colectivo, no tiene nada que ver con el tipo que se levantó hoy temprano, que se tomó el tren, no tiene nada que ver con esa gente. Tiene que ver específicamente con el escenario electoral que se percibe de cara al año próximo y que es el que va a generar después las condiciones en las que va a votar usted y yo cuando llegue el momento. Que tampoco sabemos cuándo, dicho sea de paso, ya que estamos corriendo la situación, recorriendo de alguna manera la información. Así que a eso, para cerrar y ya darle el pie y la bienvenida a Fernando Gallo, digo, le sumamos la información deportiva, usted ya sabe, la polémica mundialista, ya le hablé del partido de la selección esta tarde, hay que recordar que Quilmes juega el sábado por la tarde en el Centenario a las 5 de la tarde. José, ¿a qué hora arranca la transmisión? 4 es el partido, ¿a qué hora arranca la transmisión? 2:30, ahí está, ahí José nos confirma, 2:30 de la tarde arranca la transmisión, así que usted ya sabe, la radio, sábado a la tarde, 2:30 ya lo tiene el Turco Llaman con todo el equipo para lo que será el partido a las 4 entre Quilmes y Atlanta, allí en el Centenario, ¿está bien? El domingo a la 1, acuérdate, juega el mate, juega Argentino de Quilmes. Esto es en la primera B, recibe a Talleres el escolta. Gallo, ¿va a llover? ¿Usted está convencido?
1: Sí, 90%.
0: Bueno, ya yo me estaba haciendo gestos, así que por eso le estoy dando la intervención. Bueno, el domingo al mediodía y el domingo a la mañana, ese mismo día, a las 11 de la mañana, el Naranja, la Asociación Deportiva Berazategui, juega en el Norman Lee, ahí cuando usted baja, hace la bajada de Berazategui y pegadito, ahí sobre la mano izquierda, tiene el Norman Lee, ahí, donde estaba antes el periodo de golf, ahí pegadito, ahora todo eso es del Naranja, ahí va a estar recibiendo a Puerto Nuevo. Eso en la primera C. Digo, el cronograma deportivo del fin de semana de la zona, para decirlo de alguna manera. Ahora, dicho todo esto, ya le doy la bienvenida al señor Fernando Gallo. ¿Cómo le va, Gallo? Buen día.
1: ¿Qué tal, José? Muy buenos días. Feliz viernes, el día más lindo de la semana, al menos para mí. Buen día, Valentina. Buen día, señor José Amarilla, a los oyentes, ni hablar, los aquellos que también nos miran a través del canal de YouTube de FM Sur 889, muy buenos días. Jornada muy fría,
0: muy,
1: con una máxima de 9 para el día de hoy. Miraba recién el extendido, 90% de probabilidad de precipitaciones para el domingo. Entonces yo me imagino, con el frío, con la lluvia, primero hay que ver si llueve fuerte, si no se suspende el partido Argentino-Quilmes. Pero ¿quién va a ir a la cancha? Lo mataron a Argentino-Quilmes. Lo liquidaron, la verdad, porque algún familiar de un jugador puede llegar a ir, pero la sí, verdad que no dan mucho.
0: Me hace
1: gana.
0: Reír cuando
1: un domingo
0: quién
1: en
0: va
1: ese
0: ir
1: horario,
0: a la cancha.
1: Con ese frío y encima que está anunciado lluvia, lo veo muy, pero muy complicado. Pero bueno, los hinchas son hinchas y van, ¿no? Así haga bajo cero, seguramente van a estar allí. Los que sí van a estar hoy
0: a ver.
1: Por la tarde van a ser los integrantes de los diferentes gremios estatales. ¿Por qué? Bueno, porque la provincia vuelve a negociar salarios puntualmente con este manojo de trabajadores, ¿no? Que estaban
0: estos grupos
1: un poquito, sí, inquietos, ¿no?
0: Y claro, los gremios docentes, los estatales, estaban todos incómodos.
1: Exactamente.
0: ¿No? Claro.
1: Hoy retoma entonces la negociación paritaria.
2: A la tarde lo llamó, ¿no? Sí, o sea, para la tarde.
1: Hay expectativa por parte de los gremios en que el Ejecutivo, bueno, presente una nueva oferta de aumento salarial, ¿no? Después de lo que había sido las reuniones anteriores, que fueron reuniones, pero sin ningún número arriba de la mesa. Lo cierto es que hoy los diferentes gremios, te nombro algunos, ATE, UPCN, van a ser parte de este encuentro que va a buscar llegar a una buena negociación durante la jornada. ¿Qué esperan los trabajadores? Bueno, ganarle un poquito a la inflación. Yo no sé, Kicillof aún no puso el número sobre la mesa, pero seguramente el lunes habrá detalles de esta situación. Ellos esperan un poquito más arriba de la inflación, más allá de que los salarios siguen siendo bajos.
0: Bien, 42 minutos pasaron de las 9 de la mañana. Usted ya la ve a Valentina Rocheri, nuestra productora. Está esta mañana con nosotros otra vez. Valentina, muy buenos días. ¿Cómo le va?
3: ¿Cómo está?
1: Buen día.
0: ¿Vas a ir a la universidad? Porque ayer todo el mundo se quedó pendiente del dato de que te tocaba a la universidad el día a la hora del partido de la selección.
3: La verdad no sé.
0: Ah, porque hay muchos que dicen que no tendrías que ir. Que
3: ¿ah,
0: no,
3: sí?
0: Sí, hay gente que dice que no tendrías que ir. No sé, yo
3: tipo
0: no...
3: Tipo manifestación, ¿no?
0: Claro, y hay gente que se expresa de esa manera.
1: Yo, si soy vos, no voy. No.
3: El tema es que es grupal el trabajo.
1: Ah.
3: Y de mi grupo va solo una chica.
1: Claro.
3: O sea, es lo mismo si yo voy o no voy.
0: O decir que no cambia la ecuación tu presencia.
3: Yo intenté, bueno, vamos todas. No, bueno, listo. No. Yo tampoco voy.
1: ¿Va a ir el profesor? Claro. ¿No le debe gustar el fútbol al profesor?
0: Es una buena pregunta.
3: Es mujer.
1: Es mujer. Ah.
0: Bueno, pero bueno. ¿Nos dejamos ya por ese estereotipo o es futbolera?
3: Igual transmite el partido a la facultad, ella seguramente lo vea. A la hora que empieza se corta la clase.
0: Ah, ok. Echa la salvedad. No es que va a la
1: entonces
0: facultad.
1: No sé.
0: Ojo,
3: Se ahí puede ver allá.
0: Se puede ver, bueno. A ver, usted que está del otro lado.
3: Pero no es un partido relajado como para, ah, bueno, lo miro otra. Es un partido.
1: Es un partido el mata-mata.
0: El que está escuchando y puede al chat del streaming, del arroba FMSUR 889, Valentina, ¿tiene que ir a la universidad, sí o no?
1: A dar un examen.
0: A dar un examen, sí o no. Y si no, al WhatsApp 115-801-7426. Esta mañana usted puede opinar si nuestra productora Valentina Rocheri tiene que ir a la universidad a dar un examen,
1: claro,
0: que se da justo en la hora del partido de Argentina.
1: Dejen un mensaje de voz.
0: Algo, que lo alienten y que le den un rumbo a Valentina con respecto.
1: Tampoco que falte y le abochen y le den.
0: Claro, pierda la cursada.
3: No es instancia de evaluación.
0: Ah, no es bueno.
3: Es
0: entonces
3: práctica.
1: Yo no voy.
0: No vayas.
1: Vamos a que dicen los oyentes.
0: Bien, ahora sí la presentación del señor José Amarilla, su presentación musical, que es casi el comienzo formal del programa.
1: Que ponga algo largo.
0: Largo.
1: Así comemos los insumos que hay arriba de la mesa.
0: Ahí sí, vamos por ahí.

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0: Bien, 10 minutos nos quedan para las 10 de la mañana. Metámonos en la información, en lo que tiene que ver quizás con el tema político más fuerte, que fue esta noticia con la ruptura del bloque de concejales de La Libertad Avanza. ¿Y qué implicancia puede tener? Para mí está vinculada directamente al desembarco de Santil en Nación. Yo creo que los libertarios empiezan a leer que hay algunos sectores que abrevaban dentro del mundo libertario, que no es que cayeron en desgracia, pero por ahí todavía falta mucho.
1: Yo creo que Rick ya venía incómodo.
0: Sí, claro.
1: No estaba cómodo el tipo. Y, bueno, y ahí hay otro más que no está cómodo. Así que yo no sé qué puede llegar a pasar.
0: No, pero no lo veo a Goria. No, abandonar el barco porque tiene un vínculo con pareja muy cercano. No creo que abandone.
1: Ricardo también decía que lo tenía, el vínculo. Y mirá cómo terminó.
0: Es verdad. Bueno, pero quizás Rick tiene sobre sus espaldas el hecho de que él ya había cumplido los primeros 2 años de gestión y después llega un concejal nuevo, que en este caso era Goria, y le da la chapa de la presidencia a él, cuando el acuerdo original era que le tocaba a él.
1: ¿Los acuerdos se arreglan abajo o arriba? Ese tipo de acuerdo, digo.
0: En el Consejo
1: Pero marca arriba tu... El
0: no, proceso. Por lo general es abajo. Por lo general eso tiene que ver más con el territorio, claro. Los acuerdos del Consejo.
1: Yo creo que también, por eso no entendí que haya ido Goria. Igual duró poquito.
0: Duró muy poco, ¿cuánto duró? 3 meses.
1: Y sí, arrancó en enero, o sea, arrancó siendo él.
0: Arrancó él.
1: Después vino Albacete.
0: Una intervención de Albacete.
1: Un Albacete que salió enfurecida contra Rick, ¿no? Devuelva a la banca, señor Ricardo, le puso. Devuelva a la banca.
0: Bueno, es una discusión esa, ¿no?
1: ¿De quién es la banca?
0: Claro, cuando te votan.
1: Del ser humano, de la persona,
0: cuando
1: del hombre.
0: Claro, la gente cuando vota, ¿vota a La Libertad Avanza? ¿Vota a un concejal de La Libertad Avanza o lo vota Ricardo Rick? Esta discusión legalmente... Claro. Supuestamente está saldada y desde el punto de vista legal se vota a la persona.
1: Claro.
0: Por eso la banca es la persona.
1: Pero lo que te dicen, el 98% no que te votó no te conoce. No, el 2% claro. Es tu familia y amigos que Totalmente te votan porque estás ahí.
0: Sí, de acuerdo, estoy de acuerdo con vos.
1: Esa también es...
0: Sí, estoy de acuerdo con vos. Es cierto, esto es una discusión sobre interpretaciones legales y sentido común, como vos lo estás planteando. Claro. Me parece que es así. Pero lo concreto es que, bueno, el otro sector, la coordinadora, como en este caso es Albacete, salió a plantear que... debería presentar la renuncia como concejal. Eso no va a pasar. No pasó nunca. Eso no va a pasar. No pasó nunca. No pasó ni en la Cámara de Diputados tampoco. Esto es habitual. Cuando saltan así políticamente, esto es habitual. Uh-huh. Sorprende el momento, pero para mí tiene que ver con los realineamientos que empiezan a percibirse en los territorios. O sea, en los territorios, los movimientos que empiezan a verse arriba empiezan a generar sensaciones y especulaciones, algunos más convencidos que otros sobre algunas cosas, generan que los protagonistas tomen decisiones. Una fue la de Rig. Me parece que Rig se imagina ahora si a Santilli le sale. Si a Santilli no le sale, La Libertad Avanza en el 2027 no tiene futuro electoral. La verdad es esa. ¿O no? Ayúdame a ver si vamos armando un escenario, digo. Yo me imagino a un Rig pensando que La Libertad Avanza en el 2027, si a Santilli no le sale la Libertad Avanza...
1: ¿No le sale qué es?
0: Que no logre coronar la reelección de Milei. No tiene futuro.
1: Claro, sí, yo pensé que hablaba de él como candidato a gobernador.
0: No, bueno, pero lo que pasa es que está atado. Yo creo que está atado. Santilli creo que corona, va a ser el candidato si logra la reelección de Milei. Para mí va a ser así. Para mí hay un acuerdo en ese sentido. Esto me hace acordar mucho el acuerdo de los 90 entre Menem y Duhalde. Cuando Menem le pide a Duhalde que vaya como candidato a gobernador. Y para eso le promete el fondo del conurbano. Porque Duhalde tenía bien claro que el conurbano bonaerense, dificultades que existen.
1: Mira lo que está pasando ahora. Bueno, le sacó todo.
0: Exactamente. Por eso yo supongo que va a haber un acuerdo parecido con Santilli a posteriori después.
1: De que llegue con
0: y va a tener que inventar algo para financiar lo que ahora está desfinanciando y reconstruir la provincia de Buenos Aires. Porque hay muchos sectores de la provincia de Buenos Aires, del conurbano, que no se van a poder readaptar económicamente hablando a lo que está planteando Milei en el interior del país.
1: Ayer estuvo
0: Martín Menem, el presidente de la Cámara de Diputados.
1: Con Johnny Viale, no sé si pudiste ver.
0: No lo vi.
1: Si la motosierra va a seguir. La motosierra va a seguir. Y que dice que la inflación la terminan en breve, dice. Volvió a insistir.
0: Hace un año volvió
1: a decir lo mismo.
0: De los que pero ya nadie les cree, me parece.
1: Pero yo creo que le habla a un público que no...
0: Le habla al propio. Yo creo que lo que está buscando los libertarios es consolidar lo que tienen. Claro. Ese 25, ese 30 está buscando consolidar ahí.
1: claro,
0: para no perder. Y después habrá aparecerá algún sector más blando buscando a los, el voto de Juntos por el Cambio, yendo a buscar eso, ¿no?
1: Y si ustedes imagínense, si hubiera estado acá Alberto Fernández de presidente, claro, se cerraba el puerto de Hormuz.
0: Claro.
1: Hubiera dicho que imposible y la nafta estaría volando. Acá ni nos, no nos afectó prácticamente.
0: ¿Cómo no nos afectaba? Si está dos pesos...
1: Dice que no, comparado, 2000 pesos del... comparado con otros países, que no fue nada, fue un, muy cortito.
0: Bueno, está bien.
1: Si hubiera estado con... Alberto Fernández.
0: Bueno, sí, claro.
1: Hubiera,
0: no, está bien.
1: Hubiera la nafta estado no sé cuánto.
0: La estrategia de los libertarios no es mala. Políticamente hablando, tiene una buena estrategia política. Yo no estoy diciendo que no.
1: Tiene a quien apuntar, ¿no?
0: Claro, está bien.
1: ¿A qué sector apuntar?
0: Y al peronismo está bien. Y aparte el peronismo tiene una escasa renovación en sus dirigentes. Entonces eso también lo ayuda. Digo, me parece que los libertarios salen a jugar y a explotar las debilidades de su adversario electoral. Y lo hacen bien. No es que son unos improvisados. Y eso que todavía ni empezaron, ¿o vos te crees que lo de Jessica Sirio y lo de Insaurralde qué es? Es una jugada de los libertarios. Y está bien jugado, políticamente está bien jugado. Es exponer una realidad cuando todo parecía que hablábamos de Adorni, de Adorni, de Adorni. Ellos, che, no se olviden que ellos eran peores. Esa es un poco la estrategia. Claro. Es esa la estrategia. Sí. Y encima golpean el peronismo bonaerense en un sector que todavía sigue vigente, porque Insaurralde no está él, pero tiene dos o tres intendentes, es parte de la estructura del peronismo bonaerense, o sea, pega en una línea de flotación importante. Entonces digo, no es casualidad todo eso, me parece que la cosa va por ahí. Yo creo que muchos sectores libertarios que tenían aspiraciones en la provincia de Buenos Aires se empiezan a dar cuenta. Después podemos discutir si tenían con fundamento o sin fundamento esas aspiraciones, eso es otra cosa. Pero más allá de eso, a mí me parece que ahora empiezan a ver en la irrupción de Santilli, empieza a aparecer el temor de que el PRO en la provincia, que conoce más que los libertarios, que tiene más inserción territorial que los libertarios, puedan tener más influencia en las discusiones, en las definiciones. Me parece que la cosa está por ahí. Uh-huh. Y me parece que lo de hay que entenderlo así, lo de Rig. No tanto lo de Berazategui. Me parece que lo de Berazategui más tiene que ver con el vínculo que tienen los libertarios, específicamente con Valor o con el municipio de Berazategui, claro, ¿no? Algo construido durante muchos años en el vínculo con Musi, que dejó funcionando, porque varios de los que están en La Libertad Avanza son gente que estuvo en el riñón de Musi en su momento. Entonces tiene más que ver con eso, me parece a mí. Pero bueno, es parte del menú que empiezan a mostrar los libertarios en el conurbano bonaerense. Habrá que ir mostrando, también hay que decir, la realidad de los libertarios en Quilmes no es la misma que la de Berazategui, no es la misma que la de Avellaneda, no es la misma que la de Mirante, cada una tiene sus matices.
1: ¿En Berazategui cuántos concejales tienen?
0: Propios creo que son 5, no sé si son 5 o 4.
1: ¿Cómo acá, más o menos?
0: Parecido, el número es parecido, si es uno más, si no son los mismos, es uno menos. Parecido, pero claro. Es muy parecido, pero aparte...
1: Pero ahí no se rompió el bloque todavía,
0: en
1: Berazategui.
0: En la práctica no hicieron ningún anuncio. Después lo de las trompadas y el revoleo, no hubo ningún anuncio.
1: ¿Acá quién quedó en Quilmes? ¿Quedó Albacete?
0: Acá quedan 4 concejales por un lado.
1: Sí, y... Albacete, Goria.
0: Claro.
1: ¿Quién más?
0: Morgan, sí. Y Rolón.
1: Morgan y Rolón.
0: Son los 4 concejales que le quedan a La Libertad Avanza. Rig ahora abre rancho propio, o sea, un monobloque que no pertenece a La Libertad Avanza.
1: Cuando se ven en el recinto, algo le van a decir, capaz, o no. Yo porque no sé. Me pareció fuerte el posteo de Albacete.
0: ¿Pero vos esperabas menos?
1: Yo esperaba, no, lo que no esperaba, no, ninguna reacción. No,
0: no, yo sí esperaba reacción.
1: No, yo no.
0: Sí, yo me imaginé, porque es lógico. Es un golpe muy duro. Para Albacete es un golpe muy fuerte. ¿Por qué? Porque ella viene mostrándose como una referente territorial de la tercera, qué sé yo, y resulta que corona a un presidente de bloque que a los 10 días se va. ¿Qué tipo de conducción puede decir eso? O sea, eso no habla muy bien de la construcción de Albacete acá como referente en el territorio. Claro. Entonces yo me imaginé que ella iba
1: a reaccionar.
0: Y era lógico que ella tuviera que reaccionar si quiere tener aspiraciones, porque ese pase de factura va a estar. Pero bueno, hay que ver los libertarios. Yo igual los libertarios son una cosa muy particular que empiezan a tener sus formas, ¿no? Veremos a ver cómo se desemprolijan ahora y qué significa esto en la práctica en la ciudad. ¿Van a levantar más el perfil ahora que queda Albacete, que es una mina más combativa? No lo van a bajar tanto, el golpe va a ser tan duro que van a bajar mucho el perfil. No sé qué van a hacer.
1: Ricardo estuvo un poquito, ¿no?
0: En las últimas semanas o meses había estado bastante contestatario, sí, Rick. Un perfil bastante contestatario.
1: Creo que lo marcamos acá, sí, que no era así él.
0: No era lo que había mostrado en los primeros años. Exactamente. Claro. Pero bueno, de todos modos hay que recordar que Ricardo Rich es empresario, es dueño de la cascotera Quilmes, o sea, es un hombre, un comerciante de la ciudad de muchos
1: peronista.
0: Años. Peronista, muy vinculado al peronismo de Quilmes, muy vinculado al peronismo del Almirante Brown. O sea, tenía vínculos, digamos, uh-huh. Lazos ahí en distintos ámbitos del peronismo y ahora vuelve a ese sector o decanta en ese sector.
1: Claro.
0: Con expectativa, quizás. Yo a mí me hizo acordar mucho, para mí hay que seguir ese periplo como le pasó a Caparelli. Algo parecido. La diferencia, obviamente, Caparelli es una profesional, está prestando servicios en el municipio. Yo imagino a Rick no prestando servicios en el municipio, pero sí como proveedor del municipio, como él es actual, como lo fue. Sí,
1: hace
0: como
1: muchos
0: lo fue
1: años
0: toda,
1: es, ¿no?
0: Toda la vida, de hace muchos años lo es. Por eso te digo, me imagino algo parecido, ese tipo de periplo. Pero bueno, recién empieza esto. Nos estamos adelantando. Podemos equivocarnos también, ¿eh? Sí, podemos equivocarnos. Eso está abierto.
1: Porque es muy dinámico todo. Lo que sí, Rick no va a volver a la Libertad.
0: No, eso yo... Eso ya se cerró, ese ciclo se terminó. Y habrá que ver qué influencia empiezan a tener ahora lo que todo el mundo empieza a especular, que es la influencia del PRO en el armado a partir del desembarco de Santilli. Veremos qué significa eso en el territorio.
1: Bien.
0: 10:00 a.m, ¿te parece bien? ¿Cumplimos con la tanda?
1: Dale, cómo no.
0: Enseguida volvemos, dale.
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0: Bien, 5 minutos pasaron de las 10 de la mañana. Estamos recibiendo esta mañana la gentileza del señor Fernando Lastra Gundín, que está con nosotros, está por allá. Usted no lo ve, pero hoy vino a visitarnos.
1: Yo igual le veo cara conocida a Fernando Lastra.
0: Sí, claro, lo debe conocer. Sí. Debe conocer de algún lado.
1: Yo en esa época estaba trabajando en Perspectiva Sur, claro, y cubría lo que
0: Fernando votó de que Valentina no tiene que ir a la universidad. No. Mi madre, que es la única oyente que tiene este programa, dice que Valentina tiene que ir a la universidad.
1: No, pero...
0: Bueno, yo te voy... Decirle, estoy siendo fiel de los que están participando en esta propuesta.
1: ¿Cómo va a ir juega Argentina?
0: Bueno, está...
1: No va a ir nadie a la facultad.
0: No tengo esa claridad. Ahora tengo la posibilidad de recibir al señor... Jorge Márquez, nuestro politólogo y para nosotros nuestro profe. Comparte la pasión de la historia de la ciudad con nosotros, así que desde ahí es donde nosotros hemos puesto ese título y lo aclaramos todas las mañanas por las dudas cada vez que hablamos con él.
1: A mí me gusta decirle profesor.
0: ¿A usted le gusta?
1: Sí.
0: ¿A usted le incomoda, Márquez, que le digan
2: no,
0: profesor?
2: No, para nada. Buen día, ¿cómo están?
0: ¿Cómo anda, Márquez? ¿Bien?
2: Un gusto estar con ustedes.
1: Bueno, vale. Igualmente.
2: Hola, José. Hola.
1: Esperamos
2: a Fernando.
0: Saludos, está Fernando.
1: Esperamos con alegría los días viernes.
2: Sí, la verdad que está bueno el clima que hay.
0: Está bueno el clima.
2: El backstage está bueno.
0: A ver, aprovechemos el hecho que antes que arranque, a usted le vamos a pedir voto público. Usted que es profesor, que tiene una carga, que va a la que está frente a un aula en la Universidad Nacional de Quilmes. Valentina.
1: Aconséjela.
0: Valentina, ¿tiene que ir hoy a la universidad? ¿En el horario del partido?
2: No, en el horario del partido no.
0: ¿En el horario del partido? No, claro, ¿tiene examen en el horario del partido?
2: No, horario del partido le pusieron. No.
1: Sí.
0: Lo pusimos en un brete al profe, ¿eh? El profe no, está complicado.
2: En la Universidad de Quilmes, en el aula magna, pasan el partido y después termina el partido y se, bueno, reanudan actividades.
0: Pero está bien, pero partido, a Valentina es una propuesta parecida en tu universidad, ¿no? Es algo parecido.
2: Pues sí, pero durante el partido no.
0: Pero a la universidad hay que ir. ¿Usted iría?
2: Siempre hay que ir.
0: Siempre hay que ir.
2: Siempre.
0: Bien, hay que ir. El profe defiende lo que es.
1: No, ya. Oye.
2: Sí, siempre.
0: No, ya. Gallo insiste con su tesis.
1: Una falta. Es viernes.
0: No, bueno. Bueno, Jorge, había quedado pendiente del último viernes el tema de las... justo se había hecho un aniversario por el tema de los ingleses, ¿no? Era eso.
2: Claro, pues, habían desembarcado.
0: Claro, que cumplieron el nuevo aniversario del desembarco famoso.
2: Sí.
0: ¿Fue así? ¿Desembarcaron acá de verdad? Sí, ¿o solo claro. descansaron?
2: No,
0: ¿cómo
2: no,
0: fue
2: la primera
0: historia?
2: Desembarcaron acá, al norte del Náutico. Que en el Náutico hay una placa que en realidad no bajaron ahí, sino bajaron más en lo que es Punta Quilmes, más hacia Bernal, ¿no?
0: Ah, más cerca de Bernal bajaron.
2: Claro, en la primera invasión y suben por el Bañado y hay un cantón acá, bien cerca de acá, y la resistencia fue muy mala, tiraron 5 tiros y se fueron corriendo los españoles, ¿no?
0: Ajá, no aguantaron. Los
2: criollos españoles no resistieron, los ingleses avanzan y bueno, se van a Capital, es la primera esa.
0: Esa es la primera.
2: Y la segunda vienen desde Ensenada. Que la segunda es la de Santa Coloma.
0: Ah, que es donde, bueno, justamente este fin de semana, ahora en un ratito vamos a hablar con la gente de Santa Coloma, que van a estar recreando esa parte.
2: Están claro. Buenísimas esas recreaciones, sí.
0: Están buenas las participantes.
1: Van sí, todos disfrazados, ¿no?
0: Disfrazados.
1: Es un disfraz.
0: Se agarró la cabeza de Lastra Gundín, disfrazado. Viste, pero, es así, es auténtico. Lo que se ve en la radio es así, de gallo.
2: No, están buenísimas.
1: Pero si yo voy con alguien, dice, che, qué lindo el disfraz.
0: No es el disfraz, van vestidos de época, van vestidos de la época.
1: Bueno, pero.
2: Van vestidos con los uniformes. De la época.
0: Claro.
2: Ahí en Santa Coloma hay un salón de uniformes.
0: Ah, mira.
2: Quienes no fueron a Santa Coloma, vayan porque está bárbaro, una casona histórica. Es la casa más antigua de Quilmes hoy.
0: Correcto.
1: Pero igual tiene poca difusión, la gente ni sabe dónde está. No,
2: pero va la gente, sí,
1: pero
2: va
1: un grupo muy innovado.
0: Pero
1: te
0: digo una cosa, mira, mucha gente le termina interesando el título. A mí me pasó ya, nosotros lo publicamos en estos días en redes sociales. La gente te llama, te escribe y te pregunta, pero no lee. Porque la nota dice, es el
2: domingo
0: a las 12:30, sí. Y la gente te escribe y te dice, ¿a qué hora?
2: ¿Cuándo es? ¿Dónde?
0: ¿Dónde es? Y pero ¿no leíste la nota? Sí, gracias, claro. Te dice después. Pero bueno, pero la propuesta es interesante. Vos si tenés pibes chicos, Fer, es para llevarlos.
1: No,
0: tu sobrino.
1: No tengo.
0: Tu sobrino. Pero a tu sobrino le podés regalar una tarde en Santa Coloma, por ejemplo. Podrías hacerlo.
1: Y aparte es gratis.
0: Sí, aparte es gratis.
1: Eso es lo importante.
2: Sí.
1: Le compro una botellita
0: no
1: de agua.
0: No puedo creer, aparte es gratis.
1: Una botellita de agua.
0: Le lo importante, Gallo, lo que es gratis.
1: Lo tengo con una botellita de agua toda la tarde.
0: Con
2: a mí
0: poco peso lo entretenés.
2: Ya no me extraña.
0: A usted no le extraña.
2: No conociéndolo de acá, no.
0: uno de a poquito lo vas entendiendo.
2: Sí, ya lo entiendo.
0: Bueno. Bueno, danos un poco más de contexto de esta historia. A ver, esto en el Santa Coloma, ¿qué hacen los ingleses? ¿Van y descansan? ¿Qué hacen los ingleses?
2: No, Santa Coloma, claro, van a provisionarse, descansan antes de continuar su marcha hacia... Ese es ya el ejército de Wylock, ¿no?
0: Claro, la segunda invasión.
2: La segunda, la primera vino Beresford. Fue 1500 aproximadamente, la segunda venían 10.000, era...
0: ¿Eh? Ah, era un número más importante.
2: Sí. Sí, Wylock que decide entrar en Buenos Aires sin atacar, ¿no?
0: El silencio se hace.
2: Y la Casa de Santa Coloma da lugar a partir de muchas historias de los mitos del tesoro.
0: ¿Que los ingleses enterraron el tesoro ahí?
2: Santa Coloma había enterrado el tesoro antes de escapar.
0: Ah, por temor.
2: Y los negros que trabajaban con Santa Coloma y se quedan defendiendo...
0: ¿El lugar?
2: El lugar muy poco, pueden resistir.
1: Hoy la casa mantiene la estructura de esa época.
2: Sí, está
1: eso
2: buenísima.
1: Se mantiene, está mantenido.
2: Sí, está buenísima.
1: No hay nada que si lo restauraron, porque viste que, no sé, el cabildo lo cortaron, no era así el cabildo.
2: No.
1: Claro, esto sigue
2: hay
1: estando
2: una parte,
1: como...
2: sí, que...
0: El cabildo lo cortaron.
2: Los ladrillos originales.
0: Es que no es el cabildo original.
2: El cabildo lo cortaron, tenés razón.
1: Es el más largo.
2: Claro.
1: ¿Le achicaron o le dejaron?
2: El cabildo lo achicaron.
1: Sí. Por eso digo, acá. Está como...
0: Es la
1: está
0: misma casa.
2: Como era, sí.
0: Como estaban los ingleses.
2: Sí, como los ingleses se quedaron.
0: Y es que eso fue el... Bueno, en realidad no es que eso fue el impacto que tuvo los ingleses en Quilmes, no, porque en realidad se radicaron grupos ingleses.
2: Lo que pasa es que, claro, estamos hablando de 1806, 1807. Uh-huh. Después vos tenés una migración británica muy potente a partir del tren, 1872, que vos me preguntabas, la iglesia anglicana o la presbiteriana.
0: Claro.
2: Eso tenía que ver con que en ese momento el Río de la Plata firma un tratado de amistad con Gran Bretaña. Pensemos que Rosas también... se va a 1852 Rosas, tenían buenas relaciones con los británicos, y ese tratado de amistad lo que permitía era difundir las religiones de los inmigrantes.
0: Protestantes, por eso los anglicanos.
2: Por eso los anglicanos, claro, la iglesia anglicana, esta que está buenísima en San Martín y Alsina, es del siglo XIX, ¿no?
0: Claro, es una construcción muy típica.
2: Una construcción típica, sí. Esa la hizo Bassett Smith, un arquitecto británico que hizo muchas cosas acá.
0: Mira.
2: Eso lo cuenta bien Buján, yo traje los libros de Buján.
0: Ahí están.
2: Porque están buenísimos.
0: Para los que están viendo por el streaming.
2: Uno de todo lo que tiene que ver con la historia de las construcciones, pero este tiene que ver concretamente con la cuestión británica, que es lo que me preguntaba José. José me preguntaba, ¿por qué la barranca del río que va al río de Quilmes es tan importante en términos urbanísticos y de...
0: Inmobiliario.
2: Sociales.
0: Claro, vos cuando hablás de la barranca, tú dices, o al menos antes, ¿no? Por ahí, hasta hace 10 años antes, te hablan la barranca de Quilmes, ¿no? La zona más cara que la barranca. Y la verdad que nunca entendí por qué tenía tanta significación. Mm. Si bien vos vas por el lugar y ves cada chalet enorme y cada construcción bárbara, nunca entendí por qué lo ponderaban tanto.
2: Claro. Bueno, acá está explicado.
0: A ver.
2: Digamos, la barranca era el límite, sería noroeste del pueblo que estaba...
0: Claro, el límite era uno de los límites.
2: Exactamente, tenía Sirigoyen, Belgrano, ¿no? Sería la calle de la Barranca.
1: Belgrano, sí.
2: Bueno, de ahí vos pensás que veías prácticamente el bañado.
0: Claro, veías directamente el río.
2: Ese era el camino a partir de 1872. Sí. Vos bajabas por Rivadavia y te ibas, lo que es la calle Otamendi, hasta el río. Claro. O sea, era como el tour VIP de Quilmes.
0: Claro, mirá. Era el tour turístico.
2: Paso, digamos... Es decir, urbanístico, ese paso de ese momento, fin del siglo XIX, hace que muchos británicos que tenían plata porque la primera oleada de británicos son empresarios y profesionales, estamos hablando de los Clark, los Davison, estamos hablando de muchos...
0: Los primeros británicos que desembarcan en la Argentina.
2: Desembarcan acá, claro, que son influencers en términos urbanísticos, porque Clark es donde estaba el Nacional, era la casa de Clark.
0: Mira.
2: El cementerio de Quilmes lo dona Clark, de hecho los disidentes... justamente los británicos que eran protestantes, no iban al cementerio de Espeleta, y entonces ahí se genera el de los disidentes, que está más hacia el sur, ¿no? Claro. No sé si fueron alguna vez al cementerio de disidentes.
0: No, es que pasé, pero nunca entré.
2: Muy interesante.
0: ¿Sí?
2: Sí, muy muy linda la capilla, y muy linda, y hay historias muy... muy.
1: ¿Está detrás del cementerio de Espeleta?
0: Y viste que vos ves la construcción.
2: La entrada por Mitre, ¿seguís?
0: Sí.
2: Y, digamos, sería una sala.
0: No, o sea, es que pasé, pero nunca entré.
2: Muy interesante.
0: ¿Sí?
2: Sí, muy, muy linda la capilla y muy linda. y hay historias muy, muy...
1: ¿Está detrás del cementerio de Espeleta?
0: Y viste que vos ves la construcción.
2: La entrada por Mitre, ¿seguís?
0: Sí.
2: Y, digamos, sería una salida

0: Y me mandó a investigar una vez un paracaidista norteamericano que murió acá en el río de Quilmes, que se tiró, se enredó con el paracaídas y murió ahogado. Y bueno, a ver dónde estaba ese muchacho, ¿no? Mirá. Estuvimos ahí investigando para
1: ¿y lo encontraste?
0: Persona. No. No, pero hay rusos ahí.
1: No, es buenísimo. No.
0: Mis historias no terminan todas bien. No,
1: claro, sí, claro. Eso es Hollywood nada más, donde las historias terminan.
0: Podría mentir, digo, sí, encontré la tumba, justamente donde estaba el piloto este norteamericano. No, me la pasé buscando, preguntando a la gente. Ahí no,
1: nunca apareció el piloto.
0: Nunca apareció el piloto.
1: Pero así, bueno, que la barranca tiene que ver con eso.
0: Tiene que ver con eso, con un límite de urbanístico, un lugar. Claro, era lindo, imagínate.
1: Era
0: una
1: parte coqueta de una ciudad, digamos, turística de esa época, de 1890, una cosa así sería.
0: Exactamente. Claro. Y no tenías las construcciones que tenés hoy, camino entre Ceballos y la Ribera, ¿no?
2: No había nada.
1: No había nada. Y porque era un bañado.
2: Todo bañado.
1: Era un bañado.
0: Entonces, bueno, parte de la explicación está ahí, ¿no? Está en el libro de Wuhan.
1: Ahí está la explicación.
0: Se llama Arquitectura de la Colectividad.
1: Igual
0: británica,
1: hoy, ¿qué sensación tenés con respecto a la barranca? ¿Ha perdido ese lugar de privilegio o no?
0: Sí.
1: A mí me pareció eso.
0: Parece que tiene una dinámica que ha perdido eso. Claro. Ya, esta cosa de barrio inglés ya se va modificando, hay construcciones.
1: Bueno, dentro de poco van a empezar a construir de alto, ¿eh? En cualquier momento van a arrancar 6-8 pisos ahí. ¿Te acuerdas que lo autorizaron en la gestión? Sí,
0: sí, tenés casas que llamaban la atención. Que
2: hay muchas
0: no están.
2: En venta en la zona. Muchas casas en
1: y,
2: venta.
1: Y sí, pues valen un número ahí, ¿eh? Sí. Son caras.
2: Tenés que encontrarle el novio.
1: No es fácil de
2: porque
1: encontrar.
2: Porque ¿quién va a pagar ahí? Te vas a vivir en barrio privado en vez de quedarte ahí.
1: Bueno, sí, depende. Sí, claro, depende del razonamiento, es cierto. Puede ser
2: no,
1: eso.
2: La que Rivadavia abajo.
1: Sí. Tenés... Bueno, ahora nuestro amigo de Barranca Market. No le quiero ensuciar el relato Márquez, pero.
2: Está expectante el hombre.
1: El hombre está expectante. Barranca Market, ¿te acuerdas dónde era?
2: Una feria muy linda.
1: Donde era la cancha de papi fútbol de la Barranca. Claro. Ahora quieren poner una feria americana.
0: Sí, lo vamos siguiendo porque ustedes lo plantean. ¿No? Sí.
1: Hay una discusión.
2: Pero bien armadita.
1: Bueno, no ensuciemos el relato. Dejémoslo hasta acá, hasta ahí.
0: No, pero está bien, digo.
1: Es el momento actual de la Barranca.
0: Esta configuración, claro. Que nosotros
1: esto que hablamos de la transformación, cómo la Barranca se va transformando, claro.
0: Estamos hablando de principios del siglo XX, ¿no? Claro. Fin del siglo XIX. Son muchos años. Hay una dinámica que, bueno, la hablamos siempre, ¿no? Sí. Que Quilmes se va transformando permanentemente.
1: Es verdad.
0: Pero sí es interesante la mención de la fuerte incidencia británica local, ¿no? Fíjate a partir de los clubes, a partir de las escuelas, en términos de lo que fue el desarrollo urbano.
1: ¿El hockey tiene algo que ver con eso?
0: El hockey también, el Lawn Tennis Club, ¿no?
1: Bueno, ahí tenés.
0: El club más antiguo, creo que es el más antiguo de la Argentina.
1: Y está
0: hoy,
1: perdido en esta zona de Quilmes.
2: Pero es para un grupo selecto.
1: Muy selecto, no puede entrar cualquiera. Yo me acuerdo, yo una vez intenté jugar y no me dejaron.
2: La calle, vamos a marcar la calle para que esté escuchando, que no recuerdo. Que es
0: Olavarría y Alison Bell, ¿no? No.
2: O Pringle. No, Pringle no, perdón. Garibaldi.
1: Yendo para el hospital. No. Yo lo recuerdo porque yo una vuelta.
2: Olavarría.
0: Sí. Olavarría y Belgrano.
2: Por ahí.
1: Y de o Alison Bell. Yendo para el hospital. Es como una zona yendo para el hospital.
0: Es la manzana esquina. Previa al hospital.
1: Claro.
2: Es una esquina.
0: Sí.
1: Esto son tres canchas. Yo recuerdo, yo intenté jugar ahí y no me dejaron
2: cancha
1: ni entrar.
2: De tenés que ser, tenés que ir recomendado, no sé cómo es.
1: Creo que tenés que ser socio del lugar para poder jugar.
2: Sí, bueno, ponele que sí, te haces socio, pero hay otra condición más, no sé.
1: Puede decir que tiene que ser recomendado, como antes era el náutico
2: o esas
1: cosas. Parece
2: que
1: sí, bueno,
2: es
1: eso puede
2: muy
1: ser.
2: Cerradito.
1: Yo me acuerdo que nosotros, con mi hijo, nos quedamos sin cancha una vuelta y se nos ocurrió ir a jugar ahí. Porque nos quedaba de paso.
2: Y no se puede.
1: Ni nos abrieron la puerta. Por el portero nos dijeron que no se podía. Claro. Pero no hay forma de alquilar cancha. No, usted no sé. No, listo. Ah, no.
0: Bueno,
1: no
0: hay británicos y británicos, digamos, ¿no?
1: Vos decís que hay más abiertos que eso, decís vos.
0: Hay esto lo dice Wuhan también, que se ve una jerarquización, porque no todos los británicos que vienen acá eran ricos o tenían saladeros. Vienen profesionales, pero también vienen. Si ves el Quilmero, que era un periódico del siglo XIX, ves que había peleas entre escoceses e irlandeses, que trabajaban la tierra, eran migrantes que venían a laburar.
1: Ayúdame, vos me hablas de los británicos y me los nombrás como muy formal, como parte de la economía formal, pero yo, por lo que recuerdo algunos párrafos de la historia, los británicos siempre se dedicaron al contrabando, eso en Quilmes no entraba, no era parte.
0: No, acá en Quilmes eran todos contrabandistas.
1: Ya me parecía, claro.
0: Pero no solo los británicos, el contrabando era... Tierra corriente de criollos, de españoles.
1: Bueno, pero se
0: está bien,
1: claro,
0: sí,
1: era
0: claro,
1: una forma de.
0: Sí, claro.
1: Sí, está bien.
0: Sí. Contrabando, ¿por qué? Porque no te olvides que, bueno, estamos hablando antes de 1810.
1: Claro.
0: básicamente el monopolio lo tenía España.

0: todo España, claro, los Reyes, era todos los Reyes.
1: Entonces,
0: claro,
1: si vos querías traer medias inglesas, tenía que contrabandearlas, ¿no?
0: Claro, claro, porque España no te permitía.
1: Algún paraguas, que en 1810 había muy pocos, no es como está, como no, la gente decía.
0: Ah, no es como se ve en la, no, en la famosa ve, la escenificación.
1: Tenía que traerlo con contrabandista británico.
0: Claro, ahí está la clave.
1: Me parece. Entonces, que es la clave. Sí, claro. La mayoría de la... Cuando vos en la escuela te enseñan, estos eran comerciantes.
0: Eran contrabandistas.
1: Contrabandistas.
0: bueno, por eso creo que eso tiene que ver con nuestra cultura. Por eso siempre el argentino estamos siempre cerca del atajo. Estamos siempre buscando un atajo.
2: Sí, sí.
0: Cuando
2: la
0: hay
2: ventaja,
0: una,
2: ¿no? Y la ventajita.
0: Y bueno, el atajo es la ventaja, sí. Es hacer un camino de forma más corta.
1: Yo creo, sí, que tiene que ver con, porque bueno, cultura. Las posibilidades comerciales, las necesidades eran muchas y España no podía cubrir todo, ¿no? Uh-huh. Entonces, a partir de eso, bueno, o sea...
0: Hoy, Jorge, todos estos impactos de las comunidades más se han relativizado mucho, ¿o no?
1: Ya
0: los ingleses ya no tienen tanta... Ya no están,
1: claro, se ha mezclado,
0: los españoles, los italianos,
1: sí,
0: ya no están...
1: Claro, se ha mezclado con...
0: Hoy tenemos más influencia, qué sé yo, de los bolivianos en Espeleta, de los paraguayos...
2: Hay comunidades.
1: Son nuevas migraciones, claro, sí. Bueno, en este caso estamos hablando de la británica,
0: sí,
1: a partir de la influencia sobre la barranca, ¿no?
0: Claro.
1: No solo sobre la barranca, si querés, sobre la calle Bransen, influencia británica y alemana, bueno...
2: En Bernal también.
1: Argentina. Sí, claro.
2: En Bernal también, sí, hay.
1: Sí. Lo que pasa que...
2: Hay muchas casitas de estilo inglés muy interesante, ¿no? Hay una...
1: Sí, sí, sí, sí. Tenés muchos, bueno, lo hablamos eso, migrantes genoveses también, ¿no?
0: Bueno, claro.
1: Muchos migrantes genoveses, nosotros hablamos del caso de la Cristóforo Colombo.
0: Claro, en su momento lo hemos charlado, es verdad eso.
1: Y tenés alemanes también, que son posteriores, que en términos de iglesia tenés la iglesia ahí en 25 de mayo, y las vías.
2: ¿25 de mayo?
1: Y las vías.
2: Ah, mira, no.
1: Claro, tenés, porque eso sobre todo eso? A partir de la Quilmes, ¿no?
2: Sí,
1: Quilmes,
2: sí.
1: Tiene una afluencia de o una demanda de trabajadores, de profesionales.
0: Claro, la cervecería, decís vos.
1: De otros países, y eso hace que acá, bueno, haya una adaptación a esas...
0: La influencia de la cervecería Quilmes también.
1: Y la que está sobre Brown, a esas nuevas poblaciones.
2: ¿La iglesia que está sobre Brown?
1: Sobre Brown es la presbiteriana.
2: Ah, la presbiteriana.
1: Esa es posterior, esa es del siglo XX.
2: Ah,
1: esa
2: ya
1: de,
2: esa cuál es.
0: Esa, sí, de 1924. Esa sí, pero esa más moderna.
1: Esa más moderna. Pero más bueno, moderna. También está buena pregunta. Porque marca que no todos los ingleses eran anglicanos.
0: Sí.
1: Y entonces...
0: Es que los protestantes son varios, son distintas ramas.
1: Era
0: claro,
1: otra rama.
0: La iglesia protestante es muy amplia.
1: Claro.
0: Sí,
1: es linda esa iglesia también.
0: Nunca yo tampoco, no la conozco por dentro.
1: Eso es Brown y 25 de mayo,
2: claro,
1: ¿no?
2: Sí, Brown, sí, entre 25 de mayo y Olavarría.
1: Y Olavarría. Sí, es muy linda. Yendo para el sur a mano derecha.
2: Sí. Sí.
0: Todas estas iglesias dejaron esas marcas, ¿no? Corresponden a distintas
2: comunidades.
0: Y hoy
2: tienen la comunidad que va a Echevar y hable.
0: Y deben estar yendo
2: nunca
0: los nietos,
2: claro,
0: supongo yo.
2: Yo la de Alcina.
1: Mirá, más la,
2: Alcina y San Martín nunca la vi.
1: La
0: Alcina y San Martín, claro, es verdad. Casi no sé.
1: La de Alcina y San
2: movimiento.
1: Martín tiene actividad. Tuve oportunidad de hablar con el pastor.
0: ¿En serio? ¿Tiene,
1: sí,
0: su,
1: sí,
0: tiene
1: habla,
0: su comunidad?
1: Tiene su comunidad. Mirá. Esa iglesia tiene... Se caracteriza porque la primera, como directora fue una mujer... Tiene un teclado que está buenísimo, un teclado de tubos que es realmente...
0: Ah, estás hablando como un piano, sería, para que
1: sí,
0: la gente entienda.
1: Sí, un piano que está buenísimo.
0: Un piano, una especie de piano.
1: Es una construcción neogótica, ¿no?
0: Claro, ¿no?
1: Llama
0: y
1: mucho
0: está
1: la
0: impecable
1: atención.
0: La
1: está impecable.
0: Sí, está muy
2: ¿quién la sostiene?
1: Es un grupo anglicano.
2: Porque hay que sostener esa esquina.
1: El pastor es uruguayo.
0: Mira.
1: Y tienen también su jerarquía, sus carreras,
2: claro,
1: y se van moviendo por distintas partes
2: pero
1: del mundo.
2: A nivel mundial, claro.
1: Sí, claro. Entonces, viste que las religiones tienen eso de que te envían a hacer.
0: Sí, hay grupos protestantes que tienen un trabajo en red que se extiende a lo largo del mundo. Hay otras, digamos, pymes distintas.
2: Claro.
0: Pero hay esas son.
1: Sí, la iglesia está buenísima.
0: Casi como multinacionales sería.
1: Está...
0: Sí,
2: es una empresa.
0: Es una multinacional, literalmente,
1: sí,
0: una multinacional.
1: Claro, tiene esa cosa que los van rotando, viste, van a misiones.
2: Sí, sí.
1: Bueno, los evangélicos también.
0: Claro, bueno, el mundo evangélico es eso.
2: Sí, bueno, pero es más conocido, tiene más volumen, ¿no?
1: No, pero bueno, pero vos tenés pastores evangélicos que son brasileños.
0: Claro.
1: Sí, tipo lo mandan por el mundo y le tocó venir acá, pero...
0: Lo que pasa es que el mundo evangélico es más dinámico que aquel viejo protestante que
1: claro.
0: llegó. Son más cerrados. Vos fíjate, estaba hablando de una iglesia que está en San Martín, Y que es Alsina, ¿es? ¿San Martín Alsina? Sí. Bueno, es una esquina muy top de Quilmes y nosotros no conocemos a nadie. No hay ninguna cara referente, nada. Y sin embargo es una esquina rico. Y vos te das cuenta porque está tiene mucho tránsito y es un chalecito muy mantenido de la época. Es claramente
2: pero
0: identificado.
2: Pero nunca se ve gente en la iglesia.
0: Bueno, claro. Pero tiene que ver con su perfil. Para mí tiene que ver con eso. Con los evangélicos son mucho más populares. El mundo de la rama evangélica es mucho más popular. Fíjate yo, la iglesia del Puente. O la del Encuentro, la de Caballero. Sí. Son más populares, son. Y perfiles distintos. Y uno muy clase media, el otro muy popular.
2: Y Ríos de Vida también.
0: Bueno, Ríos de Vida también. También ahí en el límite con Espeleta,
1: Por ahí tienen marcado también, está bueno esto que dicen, la cuestión de la configuración, que los británicos en Quilmes eran numerosos, pero eran minoritarios. No eran mayoritarios.
0: No eran mayoritarios.
1: Como los católicos, ponele.
0: Ok.
1: Entonces, me parece que tiene más que ver con eso. Ellos...
0: Eran más los españoles y los italianos acá, ¿no? En Quilmes era eso, claro.
1: Sí, cuando ves los censos
0: de la época.
1: De la época ves más más españoles e italianos que británicos, ¿no?
0: ¿Alemanes? ¿Algo?
1: Sí, alemanes también. Alemanes, bueno, las comunidades británicas y alemanas, es curioso, pero durante la guerra, por ejemplo, durante la guerra civil, durante la guerra mundial, hubo alemanes que fueron a pelear para Alemania y hubo británicos que fueron a pelear para Gran Bretaña.
0: Ah, no, al revés, yo pensé que venían de allá para acá en ese contexto.
1: No,
0: eran al revés.
1: Algunos
0: de acá
1: que escapaban, pero digo, mayoritariamente hay noticias de familiares alemanes o británicos o comunidad, integrantes de las comunidades que van a pelear por distintos, por los dos bandos.
0: ¿Y hubo en las historias que hay tanto de la Segunda Guerra Mundial, hubo sospechas alguna vez de que los nazis tuvieron algo que ver acá en Quilmes?
1: O sea, siempre.
0: Siempre, no sabía,
1: siempre,
0: a ver.
1: Siempre
0: ¿cómo?
1: Está la sospecha. No,
0: ¿qué tenés? Por ejemplo, más allá del famoso Ancla del Río, que ya lo charlamos la semana pasada.
1: Por ejemplo, cuando la está.
0: La famosa esvástica que no es tal.
1: El hundimiento del Graspi.
0: Claro.
1: Bueno, viste que los tripulantes del barco fueron traídos a Buenos Aires.
0: ¿Fue a Buenos Aires o Uruguay eso?
1: Algunos. No, el Graspi es en Uruguay.
0: Sí, tal cual.
1: Pero los traen a Buenos Aires.
0: Ah, mira.
1: Los traen a Buenos Aires.
0: Yo estudié con uno de mis compañeros. Tenía el abuelo en el Gran Pib.
1: Bueno, vos sabés que en el...
0: Tenía el uniforme todo.
2: Ah, sí.
0: Sí.
2: No el disfraz, era el uniforme.
0: el uniforme, gallo.
1: Eso. Bueno, vos sabés que si vos ves el diario El Norte, que es un diario de los años 40, habla de que algunos tripulantes del Gran Pib se escaparon y se habían venido a Quilmes.
0: Bueno, sí, él es de Quilmes, sí.
1: Y que la policía los estaba buscando.
0: No, en este caso no pasó.
1: Bueno. Esa noticia no se puede seguir en las crónicas. Lo que sí, después pasa esto que vos me decías. Che, yo conocí a un tipo del Graspi que vivía a la vuelta de mi casa. O sea, el tipo no estaba escapado ni profugado. El tipo había venido, se alquiló la casa y se quedó. Habían estado en
0: Es más, ellos guardaron los uniformes, todo. Creo que los vendieron hace poco tiempo, creo, si no me equivoco.
1: Muy interesante.
0: Sí.
1: El capitán se suicidó.
0: Claro, no bajó con ellos.
1: Blackman, ¿no?
0: Se llamaba. No me acuerdo el nombre, pero él...
1: Es muy interesante lo del Graspi, porque había esta cuestión paranoica de que bien decís, che, los nazis están en Quilmes, que se escaparon, los buscaban, y por ahí había dos o tres tripulantes que se habían venido acá, quedaron su casita y se quedaron.
0: Claro, que nadie finalmente nunca los encontraron, nunca dijeron nada, este caso fue eso.
1: Y no necesariamente eran nazis, seguramente eran soldados.
0: Era parte de la Armada, parte de ese grupo. Yo, la verdad que después nunca profundizamos cuán nazi, si era, no era, si era un militante nazi o no. Porque ahí es medio difícil con el tema de los alemanes, porque ahí se discute si no eran todos los alemanes promedio finalmente consustanciados con esa idea.
1: Bueno, vos tenés fotos de las comunidades alemanas acá desfilando en Quilmes con la bandera nazi.
0: Y ahí tenés, mira.
1: Lo que pasa que
0: yo no me acuerdo de todo dato que está planteando el profe.
1: Lo que pasa que era la bandera oficial, la bandera nazi.
0: Claro, era el Estado alemán.
1: El Estado alemán había puesto la bandera con la esvástica.
2: Claro.
1: Entonces, vos tenías, si eras de una institución alemana, tenías que desfilar con tu bandera. Y la bandera era nazi. Entonces vos decís, che, mirá, todos los que están desfilando son nazis en Quilmes. No, era la bandera oficial de ese momento. Claro. Los actos oficiales, si vos ves fotos en la Catedral de Quilmes con las comunidades, ves la bandera nazi.
2: Claro, ¿y esto?
0: Mirá el dato.
1: Es muy llamativo.
0: Es cierto que cuando profundizás
1: cuando te preguntan, no es que era un grupo nazi, era la bandera de Alemania en ese momento.
0: Claro.
1: No tenía escapatoria.
0: Claro. Bueno, a nosotros nunca nos quedó, porque nunca tampoco le preguntamos demasiado en ese contexto, si él era nazi o solo alemán. Me da la sensación, por lo que recuerdo, sí, de alguna historia, que él decía que era un soldado de la Armada, era parte de la Armada alemana. Claro. Que eso del nazi no nazi era otra discusión, digamos.
1: Sí, ellos tenían sus internas militares también.
0: Claro, ellos tenían sus diferencias.
1: El ejército de los prusianos no querían saber nada con los nazis.
0: Claro, es verdad, es cierto. Esos matices que estás marcando como todos lados.
1: Matices ideológicos, que no todos los alemanes eran nazis, claramente, ¿no?
0: 10:30, ya estamos sobre la tanda. Márquez, ¿cómo cierra usted la columna esta mañana?
1: Qué rápido que se pasó.
0: Viste, y porque sí, hemos recorrido casi parte de la historia del mundo en esta charla que arrancamos con las invasiones.
2: Yo me quedaría cantina media hora más, pero el programa no nos permite esto. Porque
0: bueno, aquellos que están interesados en esta historia del tema de los ingleses, ahora en un ratito ya hablamos con la gente de Santa Coloma, que nos va a contar qué es lo que van a estar preparando este fin de semana para aquellos que están interesados.
2: ¿Qué día es? El sábado.
0: Para
1: el domingo, domingo 12:30.
2: No, 90% ahí.
0: ¿Qué de qué?
2: De precipitaciones para el domingo.
0: Gallo, pará un poco de decirle a la gente la mala onda con la lluvia del fin de semana.
2: Ahora digo. Por estas horas. A hoy, marca 90.
0: Ok, perfecto.
1: Ojalá que no. Pregúntele a Natalia si podemos hacer que los ingleses corran más rápido en la recreación.
0: Domingo 12:30 es. Domingo 12:30.
2: Domingo 12:30.
0: 12:30, domingo 12:30.
1: Podemos hacer en la recreación, ¿sí? Tocar el guión y que los ingleses salgan corriendo. Pidan
0: Roca, claro. 8:33, esto no. Es Roca, esquina La Paz. Ahí está la dirección bien. Pero cierre usted, Márquez.
1: Que no, ya gracias. La verdad que un gusto estar con ustedes los viernes. El viernes que viene volvemos. Veremos qué tema tocamos.
2: Lo definimos la semana que viene.
1: Lo cerramos la semana, como siempre.
2: Perdón, si algún oyente quiere proponer algún tema con y está todo, dentro de la oferta del menú del profesor
1: para,
2: lo podemos
1: para buscar los libros. Mirá,
0: sin duda.
1: Ah, me olvidé de recomendar este.
0: ¿Qué tiene para recomendar? A ver, recomendé.
1: De las invasiones inglesas del querido Héctor Bandera. Una investigación buenísima.
2: ¿Cómo se llama el libro?
0: Quilmes y las invasiones inglesas.
1: Las invasiones inglesas, que te cuenta ahora todo lo que pasaba, que estábamos charlando acá. Con lujo de gracias. Así que
2: muy bien.
0: Bien, Márquez, muchísimas gracias.
2: No, gracias, Jorge.
0: Bien, 10:30 cumplimos con la tanda. Enseguida volvemos. Dale.
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0: Bien, 38 minutos pasaron de las 10 de la mañana. A ver, mensajes al WhatsApp. Vino en
1: YouTube.
0: Perdón. Tenés razón. El streaming de YouTube dice Facundo Román, dice, vino en Lisboa, país con tradición católica, muy arraigada. Aquí las iglesias evangélicas son todas brasileras, país con una comunidad muy grande en el país luso, dice. Sí, bueno.
1: Buen aporte, ¿eh?
0: Sí, hay que ver qué iglesias evangélicas, no hay que generalizar, porque las iglesias evangélicas tienen muchos matices. Incluso hay iniciativas propias.
1: Él dijo, ¿vive en Lisboa? Dijo.
0: Vino en Lisboa. Vino en Lisboa. Yo no entiendo bien el mensaje, pero estoy tratando de leerlo textual. Vino en Lisboa, país con una tradición católica muy arraigada. Aquí las iglesias evangélicas son todas brasileras, o sea, claro, de tradición brasilera. Esto es lo que dice él. País con una comunidad muy grande. Muy grande en el país luso, dice. Bueno, puede ser. Si el país luso es Portugal.
1: Claro.
0: Buen día. Mi abuela en 1940 era... Mi abuelo en 1940 era casera. Sí, tenés razón vos, Fer.
1: Vive.
0: Facundo está diciendo, vivo en Lisboa.
1: Vive en Lisboa.
0: Claro, aquí por eso, en Lisboa. Por eso. Él está en Portugal.
1: Claro. Gracias por...
0: Facundo, gracias por el llamado. Pero no pasa nada. No, ahí escribió. No. Ahora sí, te entiendo. Y gracias por el llamado. Y Facundo, le chorearon el partido a los croatas ayer, ¿eh? Vos que estás allá en Portugal, lo celebraron pero mucho.
1: Forsyth. ¿No Forsyth?
0: ¿El chip famoso?
1: No, pero...
0: Forsyth, si el...
1: ¿El palo del empate?
0: Del empate.
1: Un metro adelantado estaba.
0: Si el delantero la toca, pero si el delantero no la toca, le pega al defensor croata esa pero pelota.
1: La peinó con un pelito.
0: Sí, con un jopo, dice, que la agarró con una pelusa, dice. Bueno, sí, por eso, fue un chip. El que lo delata en las imágenes, o sea, por televisión,
1: sí,
0: no hay forma de demostrar que el delantero croata la tocó. Por televisión no hay manera, no se ve, no hay forma. Salta con el chip famoso que vos estás mencionando, que dice que es un pelito. Después, escribió Jorge, dice, buen día, mi abuelo en 1940 era casero en Alsina y Ceballos. Y dice que encontraron, escuchá lo que aporta Jorge, que es la voz de la guarida del acertijo, dice que encontraron enterrados fusiles y bayonetas inglesas en ese lugar.
1: Opa, mirá.
0: Dato, Jorge, bueno, que es vocero de la Guarida del Acertijo, es un programa que está en esta radio, nos cuenta.
1: Conductor, claro.
0: Y aparte es un vecino de nuestra ciudad, nos aporta que su abuelo era casero en la esquina de Alsina y Ceballos y que dice que ahí en su momento encontraron enterrados fusiles y bayonetas inglesas en el terreno.
1: Mirá qué dato.
0: No es menor.
1: Bueno,
0: y ahí Facundo dice, jaja, aquí están contentos, dice, claro. Pero uno me dijo que no le gustaba ganar así porque después hablan mal de Portugal. Claro, eso es así. Pero bueno, nada, detalle. Ya la tenemos en línea, vamos a aprovechar, le pedimos disculpas a esta tardanza. Está Natalia Stadler, que es una de las organizadoras, trabaja allí en lo que es parte de los amigos de Santa Coloma. Natalia, muy buenos días, ¿cómo te va? Fernando Gallo, José Aro, te saludamos. ¿Cómo estás?
2: Hola, ¿qué tal? Muy bien.
0: Buen Disculpa día. La tardanza,
1: Buen
0: Natalia.
1: Día, Natalia.
0: Bueno, contanos un poquito, porque vos sabés que ha generado mucha expectativa este tema de la reconstrucción, pero es como que la gente no tiene tan presente dónde, el día. A ver, ayúdanos a hacer el acento. Recordemos, esto va a ser la reconstrucción, va a ser el domingo, ¿no?
2: Exacto, este domingo, a partir de las 12:30, en la Casona Histórica de Santa Coloma, lo que vamos a hacer es una recreación histórica de lo que fueron las invasiones inglesas. Van a participar distintos grupos recreacionistas, algunos haciendo de ingleses, otros recreando a los criollos, y se va a recrear este enfrentamiento que sucedió en tanto en la primera como en la segunda invasión inglesa.
0: Bien, esto es la casona de Santa Coloma, recordemos para aquellos que nos están escuchando, esto es Roca y Paz, allí.
2: Exacto, en Bernal,
0: bien,
2: en la esquina de Roca y La Paz, muy cerca de la estación de Bernal. Así que bueno, también ahí está la parroquia María Auxiliadora, que por ahí la gente la conoce.
0: La conoce más.
2: El cartel, entonces, correcto, es adentro del predio de la parroquia María Auxiliadora.
0: Ah, bien, perfecto. Sí. Si llueve, ¿qué pasa? Que lo tengo acá mi colaborador inquieto porque tiene pronóstico de lluvia para el domingo.
2: Y bueno, ahí estamos complicados. Si llueve, lamentablemente se tiene que suspender porque, como es al aire libre, claro, y necesitamos además condiciones climáticas óptimas por el tema de la pólvora y de las armas, lamentablemente si llueve no se puede hacer.
0: Claro.
2: Así que bueno, estamos haciendo fuerza para que si llueva, que llueva a la tarde.
1: A la tarde. ¿Cuánto dura aproximadamente, Natalia, el evento?
2: Mira, nosotros arrancamos 12:30 con la banda de los exploradores de Don Bosco, con la apertura del evento con el himno nacional argentino, después algunos grupos históricos que van a hacer música y baile, y el enfrentamiento de lo que fue la batalla se va a hacer alrededor de las 14:30 para terminar como mucho a las 4 por el tema del frío, ¿no? En esta época tenemos que terminar temprano.
0: Bien, bien, bien. Para aquel que está escuchando, ¿hay que reservar esa entrada libre y gratuita? ¿Se puede ir directamente? ¿Cómo es esa alternativa?
2: Mira, la entrada es libre y gratuita. Nosotros vamos a estar, digamos, a partir de las 12:30 se puede ingresar. Va a haber buffet, va a haber parrilla para quienes quieran comer algo. Y también pueden, si no, llevarse su comida, no hay problema, el equipo de mate, todo lo que quieran. La idea es pasar una tarde agradable. No hay que reservar, directamente se acercan a partir de las 12:30.
1: ¿Qué cantidad de gente va a participar del evento, aproximadamente?
2: Mira, nosotros estas recreaciones las arrancamos en el 2013 y la verdad que año a año tenemos cada vez más gente. La primera recreación eran 40, 50 personas y en la última fueron más de 200. Eso varía mucho en función del clima también. En invierno a veces con mucho frío, por ahí la gente no viene tanto. Cuando hacemos a fin de año, generalmente en noviembre, otra recreación, por ahí el clima es más agradable y viene más gente. Claro. Pero ya te digo, suele venir mucha gente.
0: Bien, Natalia, antes de cerrar, ¿qué te parece o qué te quedaría por decirle al vecino que está escuchando, por el vecino común que por ahí no conoce, que nunca fue? Claro. ¿Qué le recomendarías si está escuchando como para que participe el domingo?
2: Mira, los invitamos para que vengan el domingo, por un lado, para la recreación, porque es muy lindo. A los chicos les encanta ver a los grupos recreadores con sus uniformes, con las armas, después se pueden sacar fotos y demás, pero también a conocer la casona, quienes no la conocen, porque es la la casa más antigua que se encuentra en pie en toda la zona sur. Entonces es algo muy muy bonito y además tiene un parque hermoso que acompañe. Así que vengan, porque la van a pasar bien y van a encontrar un lugar muy lindo y agradable para volver muchas veces.
0: Natalia, muchísimas gracias, un abrazo grande.
2: Gracias a ustedes.
1: Gracias.
2: Nos vemos.
0: Muy bien, amable, ahí estaba Natalia Stadler, sí, es parte de la organización de la Casa Santa Coloma, es una asociación.
1: ¿Vos la conocés la casa?
0: Pero de cuando fui de chico.
1: Claro.
0: Podría ir para participar.
1: Te llevas el mate.
0: Claro. Yo estaba pensando que vos con tu sobrinito lo podías llevar a una paseo. Sí,
1: es una buena salida.
0: Te pasa al mediodía, la invitas a Romina, Romina carne no.
1: No, pero yo sí me tendría.
0: Vos la parrilla. Vos te mueve más el tema de la parrilla.
1: Un sanguchito de bondiola me comería.
0: Un sanguchito de bondiola. Bueno, es una opción para este domingo. Acordate entonces, domingo 12:30 en la casona allí en Santa Coloma. Esto es Roca y Paz. Del Club Juventud de Bernal,
1: sí.
0: Es una cuadra para adentro. Una cuadra, sí, una o dos, para adentro.
1: Para atrás, para abajo.
0: El lado, para el río sería. Claro. Si vos vas al Club Juventud, que está sobre Kramer. ¿Sí? Está sobre Kramer, sí. Juventud. Bueno, de ahí, dos cuadras yendo para el río, ahí está.
1: Justo en la esquina del club, dos cuadras para el río.
0: No, mirá, para las vías, sino claro, para el río.
1: Pensaba que era cerca del nuevo Quilmes Plaza.
0: No.
1: Pensé que era por ahí, no sé por qué. Digo, por ahí atrás debe ser.
0: Bueno, es que no está tan lejos.
1: Nunca fui.
0: No está tan lejos si vas desde Quilmes para desde Nuevo Quilmes para el otro lado, no estás tan lejos.
1: Pero nunca pude ir, pero es una buena oportunidad.
0: Yo tengo la ventaja que un amigo vive ahí. Entonces siempre, de alguna manera, te tenía presente cómo era. Por eso te estoy contando con tanta precisión de esta esquina, de este club, dos cuadras, porque tengo un amigo que vive ahí.
1: ¿Y la casona está en una esquina o en la mitad de cuadra?
0: No, para mí está dentro. Vos ves la iglesia.
1: Está dentro, ves la iglesia.
0: Vos ves la iglesia y es parte del predio. La casona no la ves así a golpe de vista. Pero da para ir a ver, a conocerlo. ¿Sí? Lástima, este pronóstico de lluvia, este me lo está planteando.
1: Estaba mirando, pero recién a las 4 de la tarde estaría empezando.
0: Ah, quiere decir que les da como para...
1: Yo creo que les da, ojalá.
0: Hace una reconstrucción más cortita.
1: Miramos el pronóstico esta tarde y ya cambió para el martes. Cambia permanente esto.
0: Bien, 13 minutos nos quedan para las 11. José, algo de música, a ver si nos ordenamos y aunque sea al final, lo hacemos periodísticamente como corresponde, que hoy hemos hecho un programa... Que
1: viernes,
0: si escuchan alguna facultad de periodismo, nos masacran.
1: No lo sé, es viernes.
0: Usted dice que
1: está
0: sí.
1: permitido.
0: Está permitido, no es juega la lunes, selección.
1: No es un lunes,
0: no hay que ser tan riguroso, dice usted. Al final, ¿Valentina va a ir o no va a ir a la universidad?
1: No lo sabe.
2: No
1: va a ir.
0: Ya se dejó convencer fácilmente, Valentina, con eso. Vamos con música, dale.

0: Bien, 10 minutos nos quedan para las 11. Ahora vamos a retomar algunas cuestiones de periodísticas rigurosas, por decirlo así. Ayer, tal como estaba previsto, finalmente el juicio por jurado que se estaba llevando adelante del caso del doble crimen del policía que asesinó a quien había sido su ex esposa y al novio de ella en un arrebato allí en Gutiérrez, un día del 2021, finalmente dictó sentencia, no dictó sentencia, tomó una decisión. Lo declaró culpable de los delitos más graves que había. Yo todavía no entiendo cuál fue la estrategia del policía. Me dicen que la estrategia del policía fue tratar de ver si conseguía que la condena fuera menor. Un poco menor a lo que sería si jueces interpretando la ley. Pero la gente, ante un hecho como eso, como vos decías, digo, primó el sentido común que vos planteaste.
1: Si a este violador reincidente le pidieron...
0: No, pero no es el violador.
1: No, no.
0: Ah, si el estás violador haciendo un ejemplo reincide, del otro caso.
1: Claro, okay. Le pidieron 45 años.
0: Estamos hablando del caso del violador, que el martes que viene se va a conocer el fallo, que, claro, que fue identificado por el banco genético. Claro.
1: Si seguimos la lógica del violador, hizo algo que está muy mal, lógicamente, pero no mató a nadie. Este le sacó la vida a dos personas, ¿cuánto le tienen que dar? 200 años. Si le piden 45 al violador, era lógico que iba a ser culpable.
0: No te olvides que el violador violó 4 mujeres.
1: Claro, está bien.
0: 4 mujeres.
1: Sí, no está bien. Está mal y está bien 45 años. Yo acompaño.
0: Sí, sí.
1: A este le sacó la vida a dos personas.
0: Claro, no había forma de que
1: fuera. Tiene que darle 200.
0: ¿Sabes? No, dice que va a tener la pena más alta. ¿Cuál? Es la que va a tener.
1: 25.
0: Bueno, es la perpetua.
1: 25.
0: Bueno, sí, no sé, pero no sé si habrá alguna...
1: Sin 2x1, ¿no?
0: No, se supone que no.
1: Si no, en 12 años está fuera.
0: Claro. Bueno. No, bueno, pero acá con el tema del juicio... lo que ha sucedido es que, recuerda, el juicio por jurado es un juicio que se lleva adelante frente a 12 vecinos que son ellos los que deciden... son ellos los que deciden si es culpable o no.
1: Pero no ponen la sentencia ellos.
0: No ponen la sentencia.
1: Los años no lo ponen.
0: No ponen la sentencia. Ellos deciden si es culpable o no de la acusación que hay. Ese es el dato para tener en cuenta. Y en este caso, como la sentencia fue la más grave, los 12 tenían que estar de acuerdo. Yo cuando me enteré de la sentencia me acordé de vos. Porque vos estabas indignado por el planteo de Fernando. Fue, che, pero hay que hacerle juicio a este hombre. Mató dos tipos. ¿Y qué le vas a hacer? ¿Qué vas a escuchar? ¿Qué va a poder explicar? ¿Cómo lo va a explicar?
1: Se me escaparon los tiros. ¿Vale?
0: Claro. Para colmo los persiguió. O sea, ni siquiera eso puede decir.
1: Pensé que agarré el arma de Cevita.
0: Claro, o sea.
1: Y bala de coso, el balín.
0: Yo la verdad, dice que supuestamente algunos cuentan que supuestamente intentó hablar de un arrebato o buscó hablar de violencia emocional.
1: Claro.
0: Él es un hombre de más de 60 años.
1: Claro.
0: Su ex esposa era una chica de 31, 32.
1: La doblaba en edad.
2: La mitad, claro.
0: La mitad. Claro. Y estaba con un joven, que era la pareja de ese momento, de la misma edad. Todo eso es entendible desde lo emocional, pero nada justifica que los mate.
2: No, desde ya.
1: No.
0: Y en ese sentido, el planteo de Fernando había sido, bueno, che, pero tenemos que hacer el juicio. Bueno, es uno de los derechos que tiene, en este caso, el acusado. Tiene derecho a pedir un juicio por jurado para ver si logra una sentencia menor a lo que por ahí dictaría si...
2: Espero que no la logre.
0: No lo consiguió. Ya está.
1: Se sabe que la
0: máxima... Le van a dar la máxima.
1: Ah, listo.
0: Ahora se espera que la jueza lo determine, pero para los vecinos corresponde darle la pena máxima. Los 12, para eso tiene que estar de acuerdo los 12.
1: Ojo que cuando llega a los 10 años más, pide la domiciliaria, ¿puede pedir?
0: Y si tiene 60, sí.
1: Va a tener 70.
0: Sí.
1: Ahí puede pedirla.
0: Sí, claro. Puede pedirla
1: la domiciliaria. Los últimos años termina en la casa. No preso. Este es una cosa.
0: Bueno, sí, en la casa, pero con prisión domiciliaria.
1: Lógico, pero en la casa.
0: Puede ser, hay que ver después si se lo dan, no se lo dan, pero son parte de las opciones que él tiene. Si tiene buena conducta en estos 10 años, si tiene buena conducta y no tiene mayores inconvenientes, por ahí se la den.
1: Puede ser la den.
0: Es una opción. Es una opción que él tiene, que puede pedirla. Así que habrá que estar a ver qué pasa. Pero bueno,
1: atentos.
0: Este fue uno de los hechos que ayer al menos marcaron la agenda, que nosotros lo venimos siguiendo toda la semana. Me pareció cerrarlo porque fue un hecho que ocurrió, acuérdate, en Berazategui y en Gutiérrez, pero que se juzgó en Quilmes, como algo que siempre contamos, pero por ahí no lo actualizamos siempre, es que no te olvides que cuando hablamos la justicia de Quilmes, abarca Quilmes, Berazategui y Varela. Y solo Quilmes y Berazategui están muy concentrados porque Varela logró articular por ahí un fuero judicial un poquito más importante. Por eso por ahí algunos juicios se hacen en Varela, pero muy pocos, ¿eh? La mayoría
1: muy poquitos.
0: Siempre Quilmes. El último juicio que se hizo en Varela terminó mal.
1: ¿Cómo terminó mal?
0: Sí, terminó mal.
1: Ah, ¿sí?
0: Los culpables, tras la condena, los familiares del condenado rompieron todo. Así que hay que estar preparado, tiene que tener una infraestructura para sostenerlo. Uh-huh. Me parece que la cabeza está ahí. Rompieron auto, rompieron. La pasó mal. Sí, terminó mal. Terminó mal. Porque dicen que el acusado es inocente, pero bueno, la mayoría de los acusados dicen que es inocente, digamos, dicho sea de paso. Claro.
1: Todo el mundo dice, no, yo no fui.
0: Es así. No es así. Pero bueno, nada, datos del conurbano, para decirlo de esa manera.
1: Dale, bueno, hay que estar atento entonces hoy la reunión paritaria en la provincia de Buenos Aires con
0: los. Ah, lo marcaste esta mañana, se vienen reforzando. Sí, sí.
1: Recordamos que. Dale. Los docentes, cansados de esta demora en llegar a un acuerdo, concretaron este paro por 24 horas. Desde el gobierno de la provincia de Buenos Aires esperan que no suceda con los gremios, por ejemplo, ATU, PCN. Entonces los convocaron para hoy tratando de, bueno, apaciguar un poquitito las aguas. ¿Qué va a pasar? Bueno, está en el gobierno de Axel Kicillof presentar formalmente el número de aumento salarial que tendrán para los próximos 3 meses. ¿Habrá retroactivo? ¿No habrá retroactivo? Los gremios piden ganarle a la inflación.
0: No lo mismo. ¿Y bueno, cómo va a ser? Hay un serio problema del presupuesto de la provincia de Buenos Aires.
1: La provincia de Buenos Aires ya salió a plantear el grave problema económico que tiene. Claro. Así que veremos
0: cómo. Fue parte del diálogo ayer que tuvo Kicillof con los propios, que convocó a los intendentes. Más allá del tema interno y lo que habló del peronismo y demás, uno de los temas es el momento económico.
1: Claro.
0: Porque claro, la provincia ya empieza a sentir mucho el corsén nacional.
1: Y sí.
0: Tiene cada vez menos espacio para escaparse.
1: Sí. Bueno, ya en encuentros previos le plantearon, ¿no? El ahogamiento económico que tienen, sí, financiero, claro, que es tan complicado. Che, acompañen, vamos igual que la inflación, pero claro, los trabajadores que te dicen, yo quiero recomponer algo de lo que vengo perdiendo.
0: Es que la verdad es que como vos planteás claramente todas las mañanas, lo que sucede es que los precios, en realidad, los costos de vida, claro, aumentan más que la inflación. Este es el otro tema que está pasando.
1: Totalmente.
0: Y sí, después la inflación dice, no, es el 1,9. Claro, pero mientras tanto, los servicios aumentaron mucho más. La luz aumentó mucho más. Sí, las prepagas aumentaron mucho más. Entonces, claro, el laburante.
1: Si vos tenés un promedio de aumento de servicios de 3,5, bueno, claro, el promedio de 3, y tu salario está siempre igual, o te aumenta un punto,
0: no te alcanza.
1: Es muy complicado.
0: No lo puedes cubrir.
1: Es muy complicado.
0: No lo puedes cubrir, es verdad.
1: Entonces, están pidiendo a los trabajadores, che, ganarle un pedacito.
0: Bueno, por algo, los jubilados y los empleados públicos son los que han pagado mayormente el ajuste, son los que más perdieron en este contexto.
1: Claro. Bueno, hoy si se conoce el número, los gremios aceptan, en la próxima liquidación de sueldos ya aparece el aumento que va a ser en agosto, pues ya cobraron junio. Va a ser a partir de julio, el pago de julio.
0: Okay.
1: Bueno, veremos si esto se conoce hoy. El lunes tendremos la información, seguramente.
0: Bien, últimos minutos. Déjame recordar entonces la agenda deportiva. Sábado a las 4 es, ¿no, José? 2:30 la transmisión. Recordemos eso, ¿no? 2:30 arranca la transmisión. A las 2. Ahí me corrijo, José.
1: Claro.
0: Las 2 es la transmisión, entonces,
1: perdóname,
0: José.
1: Perdóname, yo tenía entendido eso. Históricamente esta emisora.
0: Pero me dijo 2:30, o yo le entendí mal.
1: Te dijo 1:30 antes. Ah. Pero son 2 horas antes.
0: Ah, perfecto.
1: Y a mí me gustaría que sean 3 horas antes, porque uno se relaja mientras come en la casa.
0: Sí, arranca tempranito, pones la radio.
1: Que arranquen a la 1.
0: Ya lo escuchás a Llaman, a Gonzalo.
1: A la 1 sería lo ideal.
0: ¿Juan Martín participa también?
1: No.
0: ¿Juan Martín?
1: No. La transmisión no.
0: Duallo sí.
1: Sí, claro.
0: Comentarista.
1: Escúchame, si no está Duallo no arranca.
0: Perfecto, bien. Bueno, están todos participando, así que usted ya sabe, son a partir de las 2 de la tarde, el sábado, Quilmes Atlanta, sí, en el Centenario, en un clima que yo está lejos de ser el ideal, ¿eh?
1: Hay muchos, algunos dirigentes en el Mundial.
0: Hay mucho run en torno a la figura de Caneo. Otra vez los dirigentes se lo quieren sacar de encima. El problema que encuentran es que Caneo se resiste. O sea, el problema que encuentran
1: pero
0: es
1: no lo habían corrido.
0: Sí, los dirigentes dicen que lo corrieron. Pero a su vez Caneo hace saber que no está tan corrido. Entonces hay como una pulseada en esa historia.
1: Sí.
0: Hay que ver cómo se va a resolver. Yo creo que no es del mejor de los climas que lo rodea para retomar la segunda parte del torneo.
1: Mañana le llega el mal, va a ser un hervidero la cancha.
0: No, bueno, pero ¿por qué hay que pensar eso? Uno supone ahora...
1: No, yo Quilmes espero.
0: Ayer confirmó el caso del el refuerzo ese de Pío Bonacci, un delantero.
1: ¿De quién?
0: Pío Bonacci.
1: Ah, no.
0: Gallo Botón, dice, vení vos 3 horas antes, la respuesta que te está dando Almadilla desde el control. Te está diciendo, venís vos 3 horas antes.
1: Pues escúchame.
0: ¿Pero qué, José, le pasa a Amarilla esta mañana? ¿Está sacado?
1: Me puso ahí. Si miran el streaming, me puso Gallo Botón.
0: Vení vos 3 horas antes.
1: A las 13, mientras estoy comiendo, claro, ya lo pongo al turco. Claro.
0: Le contamos una interna a la gente de la radio, que es que José Amarilla es el que produce también la transmisión de fútbol. Usted, si escucha a Deportes NFL, ya lo sabe esto. Pero por ahí, si usted no es oyente, claro, le estamos contando. Entonces, cuando Gallo dice que él le gustaría más larga la previa, reacciona Amarilla, reacciona, y por eso.
1: Sí, sí, reacciona, por, se enoja. Por eso,
0: si está mirando el streaming, se da cuenta la reacción de Amarilla al aire sobre los planteos que hace Gallo, haciendo un aporte. Usted hace su aporte con lo que a usted le gusta.
1: Ahora, no quiere decir que eso vaya a pasar.
0: No quiere decir que eso vaya a ocurrir. Pero no. No lo convence a Yaman.
1: No,
0: no lo ve a Yaman haciendo una hora más. Yo lo veo a Yaman haciendo.
1: Les da, tiene paño.
0: Le sobra. Tiene paño, para hacerlo.
1: Sí, obvio.
0: Tiene para hacerlo.
1: Pero bueno, no, se lo voy a proponer ahora cuando lo vea. Pasa hace mucho que no veo al Turco.
0: Se lo voy a proponer, dice. Bien, Amarilla contento entonces con la propuesta. Bueno, nos vamos. Valentina, al final, ¿va o no va a la universidad?
1: Ya dijo que
2: no. No voy a ir.
0: No va a ir.
1: Bien. No va a ir.
2: Declaración final.
0: Ya está,
1: listo.
0: Ya lo resolvió.
1: No hay vuelta atrás.
0: Ya lo resolvió.
1: Si hoy Argentina gana, no hay festejo. O van a salir a tocar bocina, todavía no.
2: Yo no.
1: No, pero digo, la gente.
0: No, yo creo que tampoco.
1: Quizá la próxima, ¿no?
0: Capaz, usted ya se imagina la celebración espontánea.
1: Si llegamos
0: callejera.
1: A ganar, no me gusta adelantarme.
0: Amarilla dice que no corresponde.
1: No corresponde.
0: No corresponde. Amarilla dice que
1: si
0: no corresponde.
1: Argentina pasa, jugaría el martes a las 2.
0: El martes a la tarde, sí, es verdad. Si pasa,
1: 2,
0: sí. Si pasa, sí. Tal
1: ¿contra
0: cual.
1: Quién? ¿Egipto?
0: Y hay que ver quién gana.
2: Egipto.
1: Colombia. Austria. No, Australia.
2: Juega Egipto hoy.
0: Sí, a ¿contra Australia. Quién? Contra Australia.
2: Contra Australia a las 3.
0: Contra Australia. El ganador de ese es el rival de Argentina. Si Argentina gana, Cabo
1: es
0: Verde.
1: Por eso, no, vamos despacito.
0: Vayamos despacito.
1: Vamos con el Prode.
0: Paso a paso.
1: Con el Prode. Yo digo 3-0 gana Argentina.
2: ¿Qué?
1: No nos hacen un gol.
0: ¿En serio?
1: 3-0.
0: ¿Vos valen cuánto?
2: 1-0.
0: ¿Eh? 1-0. Valentín se conforma con poco. José, ¿vos?
1: Son tipo de 40 años.
0: Sí. José dice 5-0, dice José.
1: José tiene una... Está bien. Yo
0: está volcado, José volcó hace tiempo. Ya está volcado.
1: 5-0
0: a Cabo Verde. España no pudo hacerle un gol.
1: 5 goles de Messi, dijo.
0: No, dijo eso. Dijo 5.
2: 3 de Messi, dijo.
0: 3 de Messi dice no. Para mí, 2-0 gana. 2-0.
1: Mirá que el 2-0 es el resultado más complicado del fútbol.
0: Bueno, yo te digo que es lo que yo veo.
1: 3-0, digo yo.
2: No, ahora cambiaste de vuelta.
1: 3 dije.
2: Ah, bueno.
1: Yo dije 3-0.
0: Ahora cambiaste de vuelta.
1: Ella dijo 1-0.
0: 1-0. Valentín se conforma con ganar.
1: ¿Lo que dijo el arquero?
0: ¿Cuál? ¿El de Cabo Verde?
1: Sí, siempre fue mi.
0: Usted dice que se va a dejar hacer un gol para salir en la foto al lado de Messi.
1: ¿Qué dijo? Es mi ídolo.
2: Ojalá
0: sí, claro.
1: Es mi ídolo, siempre me gustó. No puedo creer que me voy a jugar contra él. Le voy a decir si puedo cambiar la camiseta.
0: Eso está va a pasar.
1: Otro, los tipos.
0: Sí, es verdad. Pero no, pero igual, bueno, pero están en el Mundial.
1: Ah, claro.
0: 2 minutos pasaron de las 11, señores. Valentina, muchas gracias. Fer, como siempre.
1: Gracias.
0: José Amarilla, José. Gracias en serio.
1: Gracias, Amarilla, querido.
0: Gracias a todo el equipo. Nosotros, si Dios quiere, nos reencontramos el lunes 9:30. ¿Está bien?
1: Dios mediante, claro.
0: Sí, señor. Disfrute el fin de semana. Chau, chau.
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0: Buen día, buen mediodía para todos. Bienvenidos al aire de la radio. Bienvenidos hasta las 2 de la tarde en la edición única. Única y central de FM Sur, de Deportes en FM, en el 88.9 del dial. Y edición única a través de todas las aplicaciones. Y edición única en el canal de YouTube de FM Sur 88.9, imagen y sonido HD. Hoy no lo recomiendo tanto el canal de YouTube, porque hay imágenes como la mía, por ejemplo, que no es la mejor de todas. Pero tenemos un regalazo. ¿Por qué?
1: Porque los sponsors, porque, en este caso, no se ve, ¿no?
0: Sí, ahí
1: no,
0: se
1: no,
0: ve.
1: Necesito que se vea.
0: Ahí se ve. Ahí. Wrangler se ve. Los amigos de Wrangler, de Mistral, de la usina Rodia, lograron, yo logré un poquito de matambre, matambrado, pero ya la saco enseguida.
1: La de Juan no. Mirá, enfócame la espalda.
0: Esta es la remera de los amigos de la usina Rodia, de Wrangler, de la selección argentina. Los primeros tres.
1: Sí, ya.
0: Los primeros tres que vengan a Irigoyen 122. Mira. Se llevan
1: una de estas.
0: La camiseta de Argentina Wrangler con la número 10. Los primeros tres que vienen.
1: Anda por acá, frená, bajá.
0: A Irigoyen 122.
1: No van a querer el equitaje.
0: Primer piso, que llevan la bolsita con la camiseta de la selección argentina, gentileza de los amigos de la usina Rodia, donde podés conseguir Wrangler, Lee, Mistral y Brookfield. ¿Cómo estás, Juan?
2: Buen mediodía.
0: ¿Todo bien?
2: Bien.
0: No pudimos hacerla entrar, ¿eh?
2: No me entra.
0: No pudimos. No, igual tampoco. Yo me las voy a quedar, le dejo 5 minutos más, pero digamos que a mí me queda ahí también. Tengo un pullover de Mistral que es bastante amplio y, bueno, complica un poquito. ¿Cómo andan? ¿Bien?
1: Bien, muy bien.
0: Bueno, también vamos a tener, para compartir con nuestra gente, dos plateas para mañana ir al Estadio Centenario. Para nosotros será mañana a las 4 de la tarde, Estadio Centenario, Quilmes y Atlanta. Según Gracián, partidazo, ¿no?
1: Dijo, va a ser un lindo partido.
0: Lindo partido. Ya lo anunció, lo imaginó, lo direccionó a que va a ser un lindo partido.
1: Va a ser un partido sin la Bessi. En realidad,
0: ¿eh?
1: Claro, la Bessi se va a infiltrar mañana. Ayer hizo práctica de fútbol para los titulares, toda la práctica. Cuando finalizó la práctica, Gracián lo llamó porque no lo vio bien. Y a la vez si le duele para chocar, el hombro, ¿no? De lo que estamos hablando. Por ende, la vez si va a ir al banco de los suplentes. ¿Por qué? Porque se va a infiltrar, pero si juega desde el arranque la infiltración, no le dura los 90 minutos. Entonces, la Bessi estará en el banco de los suplentes mañana. No desde el arranque.
0: Título fuerte, ¿eh?
1: Sí.
0: Justo en la semana donde Quilmes terminó decidiendo la salida de algunos jugadores y la llegada, por ejemplo, de Pío Bonacci, se dio recién ayer, y Pío Bonacci no puede ser de la partida en el día de mañana. Y sí. Entonces, ¿quién juega mañana acompañando a Spetale?
1: ¿Y o Jano o el Rayo?
0: ¿Jano Coronel o el Rayo Fernández?
2: Yo tengo el Rayo.
0: ¿Vos tenés que el Rayo?
1: Yo tengo que el Rayo, pero bueno, las variantes en el banco de los suplentes de delantero son esas dos.
2: Sí.
0: Claro.
1: ¿Jano o Rayo?
0: Sí, recordémosle a la gente que es información oficial, que Gaby Vázquez ya fue levantada su sanción y con ese partido que cumplió frente a Colegiales, cumplió con toda la sanción. Un trabajo que realizó Quilmes a través de su comisión directiva y sobre todo de los abogados y el descargo y el pedido ante la Asociación del Fútbol Argentino, a Gaby Vázquez le sacaron, le levantaron la sanción y Gaby Vázquez está habilitado, pero no está físicamente
2: muy
0: para jugar.
2: Muy Quilmes todo, ¿no?
0: Muy Quilmes todo, ¿no?
2: Le sacan la sanción y está lesionado.
0: ¿Viste? Sí. ¿Sabes qué estaba pensando ayer? Cuando ayer conté al aire, me llegó la información. Me pasó por la cabeza eso mismo que estás diciendo vos.
2: Sí.
0: Pero bueno, en el 115-801-7426, pregunta sencilla. ¿Preguntamos de Quilmes o preguntamos dónde vas a ver a la selección?
1: Ah, de Quilmes, que me importa. No sé.
0: No, digo yo. ¿Qué les parece?
1: Yo de Quilmes. Yo preguntaría aquí.
0: De Quilmes. ¿Y qué preguntarías?
1: ¿Dónde vas a ver a la selección?
3: Bueno, ¿está bien, José?
0: Todos los que quieren la platea. Quiero la platea para mañana y la entrada al cervecero. Con esa frase y con tus sensaciones, estamos en el 115-801-7426. Mensaje de voz por WhatsApp. En el aire de la radio. Bueno, me voy a sacar un poquito la vieja colgada acá.
1: ¿No aguantás?
0: No, un poquito estoy medio. Está medio apretado, estoy medio incómodo.
1: Sí, la tengo acá, se
0: pongo.
1: Se te notaba.
0: Sí, bueno, yo no tengo ningún drama.
1: Se te notaba un poco. Como dijo. ¿Quién fue Seba Díaz que dijo chorizo malatado?
2: Chorizo malatado.
1: Chorizo malatado. Dijo Seba Díaz una vez, ¿te acuerdas?
0: ¿Está bien? ¿Ahí? ¿Te gusta ahí?
1: Bueno. Sí.
0: ¿Te molesta?
1: No.
2: En realidad lo dijo Seba Díaz, le dijeron a Seba
1: Díaz. Le dijeron a él, ¿no? Le dijeron a él, es cierto.
0: Bueno, a los primeros tres que vengan a la radio, 122 y de Irigoyen, primer piso, en la recepción va a estar la Adriana. Y allí después se van a encontrar con la chance de pasar a buscar la camiseta Wrangler, gentileza de la usina Rodia, que es Wrangler Lee, Mistral y Brookfield, de la selección argentina. Son bienvenidos todos. Y en el 115-801-7426, ahí les preguntamos, o ahí les decimos, den el presente, yo quiero ir a ver a Quilmes mañana el centenario, vamos a sortear a las 2 de la tarde dos plateas. Nos metemos a hablar del equipo. Ya tiraron un anticipo que es importante y después hay varios temas para tocar que tienen que ver con la última semana, si se quiere, de Quilmes, donde pasaron un montón de cosas.
1: Pasaron cosas.
0: Un montón de cosas. Y justo mañana, además, es la reanudación del campeonato, que es una de esas cosas, o la cosa más importante siempre, porque Quilmes es primero fútbol y después el resto de las cuestiones. Digo, el hecho de mañana que no juegue la Bessi, da en el momento más difícil donde a Quilmes le podía pasar, o más complicado en el que Quilmes le podía pasar, que no esté al 100% quizá el delantero y el jugador franquicia o el jugador más importante que hoy tiene este plantel, que es en la vuelta de mañana después de una semana de parate que tiene que ver, por supuesto, con la segunda rueda del campeonato. No es un dato menor el que estamos entregando. No se lesionó, con todo respeto, un marcador de punta, un volante, con facilidad de reemplazo. El Quilmes, que mermó la cantidad de futbolistas que tenía en un momento, más allá de que algunos ya hacía un tiempo que no eran considerados por el entrenador, digamos que Quilmes tuvo más salidas que hasta aquí llegadas. Y cuando haya tres o cuatro, seguirá habiendo más que se fueron que más que llegaron. El irse no tenía tope. Las llegadas tenían un tope, cuatro. Hasta ahora son dos confirmadas. Se espera por Postel con optimismo y veremos si después hay un cuarto. En algún momento alguien me dijo rotundamente que no. En algún momento Manu Jove había dicho dos. En algún momento Gonza dijo, para mí son tres, o la información que manejo. En algún momento yo dije, a mí me dijeron que se viene el cuarto. Gonza coqueteó con que podía ser, después le bajó las revoluciones. Lo que está claro es que mañana no sale un jugador más. Después podemos discutir si es el campeonato que esperábamos de la vez, si es un poco menos, si es un poco más, si es más o menos lo que esperábamos, si es eso. Esa es otra discusión. Ahora, discusiones. Lo que está claro es que mañana no sale un jugador más. Después podemos discutir si es el campeonato que esperábamos de la vez, si es un poco menos, si es un poco más, si es más o menos lo que esperábamos, si es eso. Esa es otra discusión. Ahora, dentro

0: para mí está mal tomado el riesgo. El hecho de haber liberado futbolistas tan rápido. A ver, que el técnico decidió tomar y lo reconoció ayer, avalado por los dirigentes también, ¿no? Porque si no... pero el técnico decidió liberar futbolistas sabiendo que los tiempos, porque también lo dijo él, de la llegada de futbolistas no eran coordinados con la salida. Y la verdad es que Bonacci llegó ayer, hoy capaz de entregar a la mañana, pero no va a estar. A la tarde, perdón, pero no va a estar. Y además de todo eso, lo que hay que decir es que el central todavía no llegó. Es más, no solo que no llegó el central, sino que hay algún dirigente que está diciendo, che, igual vamos a tener que traer uno más. Y hay otros que dicen que no. Y los que dicen que no, se dicen, no, pero hicimos un esfuerzo por estos tres, que son los que quería Leandro, etcétera, etcétera, etcétera. Y otro agarró y dijo, pero el sábado no llegamos a armar el banco.
1: Y sí. O lo armamos, pero con chicos.
0: Sí, si me citan a mí, también lo arman. O si te citan a vos, Juan, para sacarme. Si te citan a vos, también lo arman. Pero ¿en qué condiciones? ¿Qué de lo que hay en el banco? Bueno, ahora a la vez, si me puedo decir. Pero ¿qué de lo que hay en el banco son soluciones?
1: No, ni son soluciones ni son el famoso salto de calidad para el segundo semestre. Indudablemente. Además, más que eso, a mí lo que también me llamó un poco la atención es ver cómo inmediatamente ya en las redes sociales oficiales de los clubes recibieron con los brazos abiertos en dos días a Luna, a Recalde y a Alexis Domínguez. Uno en Chacarita, los otros dos en Midland, que casualmente encima están en tu zona. Pero son refuerzos que vos liberaste y que estaba cantado que a los dos días iban a tener club, porque son refuerzos.
0: Porque no son refuerzos importantes para liberarte en junio.
1: Y no.
0: No son refuerzos. Quilmes mañana va con Lucas Romeo al banco de los suplentes. Va a jugar la misma saga central que jugó contra Colegiales. Y yo sigo pensando, no por Luqui, ¿no?, que es un proyecto del club, y la verdad con un buen presente, pero yo sigo pensando que Quilmes dejó ir a un equipo de la misma zona que lo vas a enfrentar en la fecha 2 al mejor central que tenía. Evidentemente el técnico no piensa lo mismo. Dale, sí, listo. Claramente. Yo sigo pensando que Quilmes dejó ir a un 9 que tranquilamente podría pelear un lugar y estar en el banco de los suplentes, a un rival directo de la misma zona. El técnico lo piensa lo mismo. Bueno, hasta ahora, nosotros hace un tiempo dijimos que la cantidad de los que se iban no era directamente proporcional, porque no se puede, a la cantidad que llega, pero que además los tiempos no iban de la mano y hay que ver cómo juntás 20 para el sábado. Lo dijimos el lunes. ¿Qué pasó? No juntás 20 para el sábado. Juntás 20 para el sábado citando medio equipo de reserva.
1: Y a un tipo infiltrado.
0: De un tipo infiltrado. Entonces, no. Hasta ahora, lo poquito que pasó no le da la razón al técnico.
1: Y aparte no le entra una bala, porque cuando habla, no, está bien, yo quería trabajar con un plantel más corto. Si ya era corto.
2: Claro.
1: Tenés que tener un límite. No hay que tener un plantel de 35 jugadores. Ya tenía un plantel corto. Entonces, bueno, también es un poco por ahí un mecanismo de defensa del técnico cuando habla para no...
0: ¿Y qué te va a decir el técnico? Sí, claro. La verdad, tomé una decisión que... Apresurada. Estoy viendo que me apresuré.
1: Sí, claro.
0: Sí. Conferencia de prensa 48 horas antes del partido. Lo que pasa es que hay una cuestión que para mí el técnico también se excedió o malinterpretó. Los dirigentes le dijeron, para que vengan tenés que liberarte. Y el técnico agarró la motosierra.
1: Y empezó a cortar.
0: Nunca tan similar. Agarró la motosierra y empezó a recortar, a recortar, sí, sí, a recortar. Pero recortó 8 o 7. Y hasta ahora vinieron 2 y van a venir 3. Pero tenían que estar para este partido. Para mañana tenían que estar. Sí. Porque después van a venir. Sí, van a venir. Buenísimo. Pero ¿sabes qué pasó? La semana de Quilmes. De Quilmes institución. Genera que lo único que te puede ayudar un poquito es el resultado de mañana. Y vos para mañana presentás un banco de suplentes que si hubiese sido decisión, si hubiese tenido para elegir al técnico, no presentaba este banco de suplentes. Y te pasan todas, porque sos Quilmes. Se te lesiona a Thiago Mejía la práctica anterior, la práctica de

0: fútbol, la ves y prueba y no está. Gaby Vázquez le levantan la sanción y está con una molestia, está lesionado.
1: Si la comisión directiva tuviera, viste eso, lo famoso, tiene un asesor de imagen que te dice, haz esto, todavía no hagas esto, sí. para la imagen positiva. Bueno, si tuviera, se estaría arrancando los pelos ahora, porque pasó todo en una semana.
0: Bueno, pero creo que es un error no tenerlo. Es un error no tenerlo, porque evidentemente esta comisión directiva de tiempos políticos entiende muy poco, y lo sabíamos todos, ¿no? Siempre supimos que no eran políticos. Pero el mismo día que vos, que son decisiones que capaz estaban tomadas y había que ejecutarlas. Después discutimos, nosotros ya dimos nuestro punto de vista con respecto al tema de Quiñones, después discutimos si está bien o si está mal, porque yo con esto no voy a marcar que estoy de acuerdo con las decisiones. Lo que quiero decir es que no te puede pasar como comisión directiva que los tres temas más importantes salgan todos el mismo día y que ninguno sea positivo. La salida de Caneo, el que cree que es positivo la salida de Caneo, yo lo respeto,
2: Pero pero pará. Una cosa es que vos estés de acuerdo o que estés en desacuerdo con el trabajo de Caneo, con las formas de Caneo, con un montón de cuestiones. Pero hay algo que es irrefutable. Nunca puede ser bueno
1: no es
2: que a los seis meses...
1: Por más que odies a Caneo, no es positivo
2: que a los seis meses
1: tengan que echar a un manager.
2: Se vaya un manager cuando... Utilizo una frase que vos utilizaste muchas veces, que yo la utilicé, que Juan la utilizó, que Charlie la utilizó, y es... Habitualmente un técnico se va cuando los resultados no se dan. Habitualmente un manager al menos dura un año completo, es decir, dos mercados, el principal y el de medio término, y el dirigente dura tres años. Habíamos dicho que esos eran los plazos.
0: Sí.
2: Evidentemente, todo salió mal, todas las cuestiones políticas estuvieron por encima de las cuestiones futbolísticas y todos los errores que... no tienen que ver con el dictamen final, porque el dictamen final de si Caneo armó todo mal, el dictamen final no es ahora, será en el mes de octubre, noviembre, tiene que ver con los errores de Caneo. ¿Cuáles fueron los errores de Caneo? Sus errores de modos y formas en el día a día con todos los que componen el mundo Quilmes. Algunos que son secundarios, nosotros, algunos que son primarios, los dirigentes,
1: es una noticia negativa, a
2: los que vos te debes.
1: La noticia es negativa, pero no porque se llame Caneo, es negativa porque te quedaste...
0: La salida
2: de
0: un manager.
2: Exactamente, es una noticia negativa, ahí tenés razón.
0: Uno. Dos, lo de Quiñones, para mí es una noticia negativa.
2: Totalmente negativa.
0: Y
2: Quiñones es el...
0: Y para el hincha de Quilmes también.
2: Es del predio el tipo de mejor tarea, de mejor proyección, polifuncional... Buen empleado, hincha de Quilmes, te tapa, conoce de las ligas, conoce del fútbol infantil, conoce del fútbol juvenil, conoce de táctica y estrategia, conoce de logística. Podía ser secretario técnico y hacer lo que en algún momento hizo Charlie Duallo, estar al lado del plantel y manejar esa logística.
0: Esa coordinación.
2: Podía ocupar cualquier lugar. Independientemente que en algún momento Caneo le dijo a Quiñones... Tenés que ser o técnico de la Quinta o ayudante de campo del Chapu Brañas. En ese momento él dijo ayudante de campo del Chapu Brañas.
0: Sí, hay todo un argumento con respecto a eso.
2: Ese es el argumento que...
0: El argumento que es que el contrato del Pollo creo que dice ayudante técnico de la Reserva de Quilmes. Y el cuerpo técnico de la Reserva de Quilmes, del Chapu Brañas, se fue.
1: Claro.
0: Ese es el técnico.
2: Si vos lo sentís valioso... Es el argumento que dieron. Bueno, tiene algún punto de conexión con lo que yo dije.
0: Es el argumento que me dieron a mí.
2: Tiene el mismo vínculo que el que te estoy entregando yo. Lo que no invalida es que se podría haber tomado la decisión de reasignarle una función entendiendo que es un actor, para mí, de buena calidad. Y que tiene algo que no todos tienen. Y que es la capacidad de reinventarse y de la versatilidad. Es el más versátil de todos los técnicos que tiene Quilmes en el predio. Por eso a mí me parece que es una decisión incorrecta. ¿Es de la comisión directiva? Bueno, ellos sabrán lo que lo hacen. Yo no estoy de acuerdo, ayer senté postura, ahora sale el tema, lo vuelvo a refrescar. Ahí ya van dos.
0: Sí, y la tercera es la posible venta de Thiago Mejías. Y acá hay algo que la comisión directiva tiene que hacer un mea culpa. Tiene que tener autocrítica. Porque no salió ningún dirigente a dar estas tres malas noticias. Malas noticias por el análisis que fuimos haciendo, ¿no?
2: Sí, para, no son buenas bien noticias.
0: No salió ningún dirigente a dar estas noticias. Estas noticias se filtraron, ¿no? ¿Está bien si digo esto?
1: Sí.
0: Y lo estoy diciendo yo como periodista.
2: Uh-huh.
0: Y ahí hay una falencia muy grande, que también marca algunas cosas. Esta comisión directiva tiene dirigentes que filtran información.
2: Tienen problemas. Y eso es parte. Y muchachos, cuando hablamos nosotros de
0: dirigentes,
2: cuando hablamos de comunicación.
0: No, no jodamos.
2: Cuando hablamos
0: no
2: de
0: le echemos la culpa
2: de comunicación,
0: a los muchachos que redactan en Twitter de info, ni a la gente de la Q, ni a los pibes de FM Sur, ni. No. Sale de ustedes, muchachos. Se tiene que hacer cargo. Hay uno, dos, diez o cincuenta que filtran la información. Y los que filtran la información le están haciendo, en primera instancia, un daño muy grande al club, porque la realidad, que son todas malas noticias. Lo que tendríamos que analizar es por qué se dan estas malas noticias. Y en el peor de los casos, lo que tendría que pasar es que un dirigente salga a contar estas noticias. Ahora, que sean trascendidos, que se filtre la información. Y yo ayer, esto lo voy a decir con datos fehacientes. Yo ayer salí del Estadio Centenario después de hacerle la nota a Leandro Gracián. Me subí al auto y venía enganchado. ¿Sí? Llegué a la radio y que habían hablado con Careo. Ya estaba en redes sociales. No voy a mencionar a los chicos porque capaz no quieren, pero ya estaba en redes sociales, ¿sí? Buenísimo. Los dirigentes que se habían reunido con Caneo,
2: uh-huh,
0: todavía estaban en el estadio. Ni loco voy a jugar a la cacería de brujas ni nada por el estilo, ¿eh? Porque yo estoy del lado de la información. O sea,
2: correcto.
0: Si se filtra información, buenísimo para nuestro trabajo. Ahora, el que la está filtrando, además no entiende nada. Porque digo, primero, hay malas decisiones. Porque las tres noticias, o sea, ejecutar esas tres noticias el mismo día es malo para mí. Es malo para mí. Que el mismo día que supuestamente se va Caneo, se va Quiñones, todo por decisión de la comisión directiva, para mí no está claro. No está bien. No está bien tomar la decisión en tiempo y forma.
1: Sí, de todos modos, por ahí se evita. Son cuestiones que en algún momento tenés que anunciar vía redes sociales oficiales del club. Por ahí lo de Quiñones, como es un empleado del predio, se hace vía el Cine y Lora, por ahí no lo hacen el oficial. Lo de Caneo lo tenés que anunciar. Así como anunciaste la firma, tenés que anunciar la salida.
0: Lo que pasa para.
1: Cuando se concrete todo.
0: También hay tiempos.
1: Sí, sí, claro.
0: El tiempo para anunciar la salida de Caneo no es ayer. No fue ayer porque
1: Lo de Mejía,
0: está todo por verse todavía en la salida de Caneo.
1: Y lo de Mejías es cuando se vende, obviamente.
2: Las características de la salida todavía, correcto, no están claras. Veremos bien cómo termina siendo la salida de Miguel.
0: Porque de hecho también ahí se apresura para mí la comisión directiva.
2: Uh-huh.
0: Porque Charly lo explicó muy bien y hay una posibilidad concreta de que Miguel pueda cobrar, si se va en diciembre, un dinero, o pueda cobrar otro dinero si se va ahora.
2: Estamos de acuerdo. Estamos en Irigoyen 122, primer piso. Los primeros tres que vengan, pasame la bolsita, Gonza, querido. Se llevan una bolsita. Se llevan una de estas camisetas que tenemos acá, de Wrangler, gentileza de los amigos de Usina Rodia. Se la llevan. 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Estamos allí. A los primeros tres que vengan a Irigoyen 122 se la llevan. Los que van por las plateas en el 115-801-7426. 115-801-7426. Ahí yo quiero la platea para ir a ver mañana al cervecero y se van llevando.
0: Ya vienen a buscar una, ¿eh?
2: ¿Ah, sí?
0: Sí, ya se fue. Preguntar el nombre.
2: Pero, claro, ¿qué pasa? ¿Estaba de Trump?
0: No.
2: ¿Se escapó?
0: No, pobre. Aguiló, el hermano gordo, Aguiló.
2: ¿El hermano de Eduardo Aguiló?
0: Claro.
2: ¿Cómo le mandamos un abrazo?
0: Ya, acá viene, mira, ahí viene.
2: Pase, venga, maestro, venga.
0: Si no parece que no la entregué.
2: Pero claro.
0: Ya la cree que me la quedé yo.
2: ¿Cómo estamos? ¿Bien? ¿Todo bien? ¿Ya le dieron la sí, bolsita?
3: Quería cambiarla por la más grande.
2: Por la más grande, bueno. Dale. Ahí estamos. Bueno, dale, este... felicito para el programa. Bueno, muchísimas gracias.
3: Dale.
2: ¿Cómo es tu nombre?
3: Guillermo Aguiló.
2: Guillermo Aguiló, el hermano Eduardo. Eduardo. Un abrazo grande para Eduardito y para toda la familia.
3: Bueno,
2: gracias por pasar.
3: Que anden bien,
2: Lo mismo, muchas gracias.
3: Yo a ti.
2: Ahí está.
3: Gracias.
0: Déjame la otra, ¿eh? Te estoy cargando.
2: 115-801-7426. Los que vengan, quedan dos, ¿no? Ya vino uno, quedan dos. 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Volvamos porque viramos un poquito, estábamos tratando de hablar de fútbol, ¿no? Y viramos un poco a decisiones que tomó esta semana la comisión directiva de Quilmes, el cuerpo técnico de Quilmes, y me parece que en esto de virar también vira el partido en el once inicial, porque en un día bueno, en un día regular o en un día malo, hay una frase que yo usé para varios goles, no creo que sea la frase cercana a descubrir la pólvora, lo que sea, pero yo digo que mañana, independientemente de que ha tenido partidos buenos, regulares y malos, no estaría jugando del minuto cero el jugador que puede sacar un conejo de la galera. Y en este equipo, jugando partidos buenos, regulares y malos, habiendo partido donde lo querés matar porque a veces peca mucho de egoísta, no se puede negar que la Bessi es un jugador que en este plantel puede sacar un conejo de la galera. Y no va a estar en el minuto cero de partido.
1: No, pero a ver, está bien igual cómo fuimos llevando el camino, porque en definitiva hablaba de las decisiones de comisión directiva y que el plantel esté cortado lejos, como hace un rato. Si bien las decisiones de Gracián, la comisión directiva le permite que Gracián diga este y este no va, bueno, no va. Y por ejemplo, mañana tiene que ir con el hombro infiltrado al banco la Bessi, cuando podría ir sin haber jugado bien nunca Barreto, y no un tipo con el hombro roto.
0: Igual yo creo
1: ni hablar Domínguez, ¿no? Pero no, bueno, no. Domínguez se fue.
0: Yo creo que iba a ir la Bessi con el hombro infiltrado.
2: Yo ahí te separo, Juan. Yo ahí te separo.
0: En este caso puntual te digo, Juan.
2: Yo ahí te separo. No
1: fue maravilloso lo de Barreto.
2: Pero no permitiría. Yo no me permitiría comparar Barreto con Domínguez, porque a Domínguez lo tuvieron en cuenta.
1: Sí, claro.
2: Lo tuvieron en cuenta, fue mermando su rendimiento, que fue de la mano de la merma del equipo.
1: No, aparte fue al banco hasta el último día.
2: Sí, pero Barreto, habiendo sido muy elegido o muy pretendido por Alfredo, no jugó con Alfredo casi.
1: No.
2: Esos tres partidos que tuvo Grelán, ¿no? Y después nunca fue tenido en cuenta por Gracián, que además teníamos el antecedente que lo había tenido entrenando en Madrid y rápidamente dijo no es el jugador que yo quiero y en ese momento se desvinculó. O sea, había un antecedente. Entonces digo, no lo compararía, sí, compararía el tema Domínguez, que va a jugar en Chacarita, y que vos, el 9 que traes para reemplazar a Domínguez, recién ayer pasó por el museo y firmó el contrato. Entonces, bueno, estas cosas, estos detalles, como dicen tantas veces ahora la palabra detalles, de que mañana la Bessi no pueda jugar del minuto cero y esté infiltrado para el rato que entre, y que vos en el banco tengas solamente como delantero, en ese caso acompañando a la Bessi, a Coronel, y que seguramente el titular sea un futbolista que a lo largo del campeonato, cuando entró, nunca hizo una diferencia y podría haber sido, hasta si se quiere, un jugador prescindible, porque no mostró credenciales de las que tenía el Rayo Fernández, terminás jugando el partido con un delantero que nunca jugó en el campeonato de delantero, con Espetales, que todavía está siendo mirado bajo la lupa por cualquier hincha de Quilmes que va a la cancha, y en el banco tenés un jugador infiltrado y un jugador que hasta último momento estuvo cerca de irse a la B Metropolitana a jugar a Armenio. Entonces, los tiempos de la comisión no fueron los mejores. Ya el manager no participaba en la decisión de los refuerzos. Y evidentemente, la velocidad de Gracián, al no usar al manager, su velocidad de gestión de manera conjunta con los dirigentes, evidentemente estuvo lentificada y no son los tiempos ideales. ¿Por qué? El diablo metió la cola, sí, la Bessi está lesionado mañana, y si la Bessi no hubiera estado lesionado, por ahí se maquillaba que Pío Bonacci recién va a estar disponible, si se quiere, para el sábado siguiente cuando Quilmes vaya a la cancha de Midland. Pero no deja de ser.
0: Sí, igual Pío Bonacci no viene a reemplazar. A ver.
2: Viene a reemplazar.
0: De característica no tiene nada que ver con la Bessi, ¿no?
2: No.
0: A eso me refiero.
2: No. Es más, ahí nace el segundo debate futbolístico. Cuando nosotros le... ¿Sabés dónde nace el debate futbolístico, Gonza? En la definición que nos dio Gracián de qué pensaba de Spetale. ¿Se acuerdan cuando nosotros pensamos que si jugaban Spetale y Domínguez estábamos pensando que Quilmes iba a jugar con 2-9?
0: Sí.
2: ¿Se acuerdan? Sí, sí. Fue pregunta. Sí. Fue respuesta. Sí. Fue debate. ¿Qué nos dijo Gracián? Que Spetale no es 9. De área. Que es delantero de frente de ataque, que tiene conexión con el circuito de juego.
1: Sí.
2: Nos dijo todo eso.
1: Sí, sí.
2: Bueno, entonces vuelvo. El ideal. Mañana la Bessi estaba para jugar. Y mañana Pío Bonacci estaba para jugar. Y mañana Spetale estaba para jugar.
1: ¿Quién sale?
2: Spetale.
1: Yo creo que Spetale, sí.
2: Entonces Quilmes a partir de ahora va a jugar con un delantero de frente de ataque y más por afuera que por adentro, como la Bessi, y va a jugar con una referencia puntual de área.
1: Sí, a mí me sorprende que no haya buscado en el mercado de pases, bueno, por ahí pensando en esto que dice él, que Spetale no es 9, pero buscando un reemplazante natural de la Bessi. Porque hoy tiene que jugar el Rayo, que lo viene usando de volante. Las características de la Bessi, por ahí que era la de Barreto, su juego no tenía
0: sí,
1: en cuenta.
0: Igual me parece que ahí yo creo que si vos necesitas un reemplazante de la Bessi, podés apostar a Gaby.
1: A Gaby Vázquez.
0: Pará. Después discutir. En algún momento va a tener que saltar a la cancha Gaby Vázquez, ¿no? Digo,
1: ahora lo va a ser obligado.
0: Por eso. Pero digo, y ya otros técnicos lo eligieron. El año pasado lo eligieron y era mucho más chiquito. Y mostró que puede estar. Entonces digo, lo de Gaby Vázquez está bien, porque para mí el reemplazo de la Bessi es el de Gaby Vázquez. Ahora, acá hay una cuestión de tiempos que para mí el técnico se apresuró en las salidas y encima se demoraron las llegadas.
1: Lo de demorar la llegada es normal. Lo que no es normal es que vos liberes jugadores un mes antes.
2: Sí.
1: Eso es lo normal. Pues, sabés que hay jugadores que firman la noche anterior a jugar, o el último día del libro de pase.
2: Sí, y además, no hasta que no firman los jugadores, ¿no? sus llegadas a otros clubes siguen siendo interrogantes. Hasta ahora tenemos que Luna firmó en Midland,
0: sí,
2: que Domínguez firmó en Chacarita y que Recalde finalmente firmó en Midland.
0: Sí, señor.
1: Y si bien no era de los no tenidos en cuenta, ayer Acasuso anunció Postigo.
2: Postigo también tiene la confirmación.
1: Sí, ya fue anunciado y todo.
2: De... Sí, pero el otro día Luna lo habían confirmado y después tuvieron que borrar la publicación y después sí volvieron. Todavía, por lo menos yo, no tengo cerrado el tema Vindela, que se perfila para Defensores de Belgrano. Todavía no está confirmado el tema Barreto. Paredes me dijeron que se va a quedar en Quilmes.
0: Sí.
2: Paredes se va a quedar en Quilmes.
0: No se encontró mercado para Paredes. No encontró club, básicamente.
2: No encontró club. Gursi, ya sabemos que se va a jugar a FADEP. Coronel se queda en Quilmes. Y Mirko Juárez se termina quedando en Quilmes.
0: Sí, lo que tenemos que sumarle a eso, que es muy probable que tengamos que sumárselo, es la baja de Thiago.
2: Es la baja de Thiago Mejías.
1: Sí.
0: Es algo que tenemos que considerar en serio, porque lo de Thiago Mejías es inminente.
1: Lamentablemente, Thiago Mejías está lesionado de alguna sobrecarga y no pudimos comprobar si Gracián lo hubiera citado o no.
2: Sí, yo creo que sí.
1: Porque por ahí estaba, si no está lesionado, yo me decía, no lo cité, mira que ya está en la venta inminente y me dice, se rompe. No. Así que por ahí tampoco era citado si hubiera estado sano. El tema es como está lesionado no sabemos.
2: Vos decís que por ahí no era citado
0: para cuidarlo.
1: Cuando vos tenés una venta inminente, mira, se te rompe.
2: Pero ustedes sienten que es una venta que está al caer o que es una posibilidad que está siendo observada y monitoreada.
0: Es una venta que está al caer y que si no cae hoy, cae mañana.
2: Ah. Vos tenés eso.
0: Sí.
2: Entonces,
1: yo creo que aún no lesionado no hubiera ido al banco.
0: Ayer era una propuesta. Antes de ayer era un interés. Ayer era una propuesta. Y hoy restan detalles.
2: Este vive acá cerca. Este...
0: Igual es para quedarse igual.
2: ¿Estás seguro? Vos se lo, se lo damos.
0: Sí. Quedó uno afuera, me parece que.
2: Es más grande la de afuera.
0: Sí, Portalle me parece.
2: Portalle.
4: ¿Te parece?
0: Hola, esa está bien.
2: Hola, Jorgito, ¿cómo estás?
4: Venía en el colectivo.
2: ¿Qué camperita?
0: ¿Hay otro?
4: Escuchando por YouTube y... ¿Llegué a tiempo?
2: ¿Llegaste
0: sí,
2: bien?
0: Dale, llévate.
2: Bueno. Llévate el camiseta mío.
4: Bueno, muchas gracias.
0: Listo, ya no hay más, ¿eh? Porque hay uno...
2: Hay otro más
0: afuera, hay uno con camiseta. Listo, se terminó, no vengan a buscar más.
2: No hay más.
0: Gracias. Se terminó.
2: Se terminaron.
4: Muchas gracias a Rangler y...
2: Gracias a vos, Jorgito.
0: Turco, ¿vos querés sortear la tuya? Si vos querés sortear la tuya... Manejalo vos.
4: Buen programa.
0: Por ahora no hay más en bolsita.
2: Bueno, sorteo la mía.
0: Hay una más entonces. Está la
2: hay una
0: Turco
2: más.
0: También.
2: Sorteo.
0: Pase, vengan. Vengan. Dale la bolsita, David.
2: Ahí está. Ahí estamos. Bueno, ahí entregamos la...
0: Ahí está la
2: ¿todo
0: otra.
2: ¿Todo bien?
4: Todo bien. Gracias.
2: Bueno,
4: ¿eh?
2: Felicidades.
0: No, por favor.
2: Que la disfrute.
0: Chau.
2: Chau. Ahí se llevaron las camisetas. Queda una sola. Esta. Si
0: ahí
2: más.
0: Está.
2: No tenemos, con esta no tenemos este.
0: Tengo
2: ¿hay bolsita?
0: Sí, qué bien, Figueroa. Tranquilo, yo tengo todo el circo armado.
2: Qué bien, Figueroa.
1: Marketing.
2: Juan, lo que no pudo hacer es algo con vos, Juan.
1: Y, no, una vez me dio algo, me dio.
2: No, no lo pudo hacer hoy nada con
0: no,
2: vos.
0: No, lo estás.
2: Mirá que yo.
1: No, es bueno.
0: Estaban exigidos.
1: Bueno, una vez este. El pullover me dijo, es el más grande que hay.
2: Los tres dígitos.
1: No hay más grande que este.
2: Los tres dígitos te están complicando los tres dígitos.
0: Triple X le consiguió, Juan.
2: Los tres dígitos lo están complicando.
0: Lo pongo en la bolsita, ¿sí? No, no lo puedo rajar al turco, Nacho. Rajalo al turco.
2: ¡No! ¿Por qué?
0: No, amigo, no puedo.
2: ¿Por qué a mí?
0: No puedo.
1: Son muchas... Muy grande la caja torácica, muchas...
2: Aparte, yo soy cliente de la usina Rodia. A Juan que lo raje, dice. No a mí. Bueno, tenemos que hacer la pausa. Lo vamos a estar leyendo en el canal de YouTube de FM Sur 88.9. Los vamos a escuchar en el 115-801-746. A la vuelta vamos a entregar más datos de los que ya pusieron arriba de la mesa ustedes del tema Thiago Mejías. Vamos a tirar más datos.
0: Sí, voy a...
2: Y de a poco nos vamos a meter también en Atlanta, que es el rival, ¿no?
0: Voy a tratar de dar información concreta de cómo es lo de Thiago Mejías.
2: ¿Tenés algún dato más?
0: Sí, ya con algún dato más. Sobre todo en números, en porcentaje de pase, etc.
2: Bueno, lo está prometido para dentro de un ratito. Y en el 115-801-746, ahí en la asistencia de la producción está David Scagliarini, estamos regalando dos plateas. Gentileza de los amigos del Departamento de Prensa y Comunicación. Les mandamos un abrazo grande a todos los muchachos que nos permitieron ayer tenerlas antes, un día antes, sabiendo que hoy hacemos una edición única, porque juega la selección a las 7 de la tarde. Ayer entregamos dos plateas y hoy vamos a entregar dos más. En el 115-801-746, opinan como todos los días, y si no, nos dicen que tienen ganas de ir mañana a la cancha, nos cuentan su nombre, los últimos tres del documento, y van a entrar en el sorteo. 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Qué buen qué buen efecto especial metió el amigo José.
0: Vamos, vení.
2: Vino el último. Se lleva la mía.
4: Bueno, la del turco.
0: Vamos, ya por el turco, Juan.
2: Jugador.
0: Por el turco, vale doble esta.
2: Qué jugador.
0: Hola, y me maestro. Gusta el chaleco que tenés puesto.
2: Mirá el chaleco que tiene puesto.
0: Armaste de la escudería. Que se ponga al lado tuyo, vení, y sale tu cámara.
2: ¿Cómo te
0: y
2: llamas,
0: se nota
2: amigo?
0: El chaleco.
2: Marcelo, un gusto, Marcelo.
0: Ahí está.
2: Marcelo.
5: Más de 20 años que nos escucho.
0: Mira, bueno, lo siento por vos, Marcelo. ¿Qué querés que te diga?
2: Te arruinamos, Marcelo.
5: Toda la familia. Bueno,
2: Marcelo.
5: Muy contento.
2: Felicitaciones, a disfrutar de la camiseta.
5: Gracias a todos.
2: Gracias, Marce, por pasar, Un placer. Se fue la última. Bueno, la tuya no, te aferraste a ella.
0: Claro,
2: me escribió Nacho,
0: ¿Qué dice?
2: Jamás, turco, pondría esa frase por vos. Gracias, Nachito.
0: Hoy estoy hablando con Nacho y le conté una historia de traición. Le conté una historia de traición. Así que, nada, nunca voy a mostrar el mensaje que me mandaste, amigo.
2: Lo tengo al doctor Jano, que está. ¿Se agarra alguien con el torno?
0: ¿Está que vuela?
2: Está que trina con el posible destino, uno de los posibles destinos de Thiago Mejías. Porque hay dos posibles destinos de Thiago Mejías.
1: Bueno, pero pará.
2: No lo asesines a Jano. No. Dejá que opine.
1: Pero esto es lo mismo que con Alexis Domínguez
2: para.
1: Y Chacarita. Vos vendés, el jugador se lo vende a un grupo empresario. Después el grupo empresario se lo vende al que quiere.
2: Bueno, pero del otro lado. Vos todavía
0: hinchas,
2: no sabés.
0: Del otro lado hay
2: hinchas. Del otro lado hay hinchas. Vos decís
0: con
2: grupo empresario. Jano, hay dos clubes que están detrás del empresario. Porque el empresario lo compra.
0: Bueno, te voy a resumir. Va a ir a jugar a Lanús.
2: Bueno, estaba la posibilidad de estudiante y estaba la posibilidad de Lanús. Si va a Lanús, ¿qué ve el hincha? Dice, en el predio hay un ex Lanús y el mejor o uno de los buenos lo marca.
0: No tiene nada que ver en este caso,
2: Eso
0: en
2: piensa
0: este
2: él.
0: Caso.
2: Y a su vez, está enojadísimo con Caneo, porque pensó que Caneo iba a ser mucho más como manager. Y está enojado.
0: Bueno, está. Y está en todo su derecho.
2: Está en todo su derecho. Es hincha. Al único que no se le puede decir nada es al hincha. Después, los que hacen política, sí. Después, los que se meten en otro tipo de cuestiones, sí. Pero el hincha es el hincha.
0: ¿Podemos hablar del hincha? Nosotros sí. Sí, podemos.
2: ¿Por qué no vamos a hablar?
0: No sé. ¿Se puede nombrar la palabra hincha, sí?
1: Yo lo quiero ver. También dijimos nosotros, por ejemplo, reforzaste...
2: ¿No está de joda?
1: No. Reforzaste un rival de la zona, Chacarita. Sí, a ver, en realidad lo que hiciste vos es decirle que no lo vas a tener en cuenta a Domínguez. Después Domínguez tenía... Almirante Brón. Chacarita, le gustó más Chacarita. Y bueno, no se fijó si estaba en la misma zona. ¿Qué va a ser? ¿Y acá?
0: La decisión que yo cuestiono es que se haya dejado libre a Domínguez.
1: Después ya
0: no, ¿dónde fue? Porque donde fue vos no podés hacer nada.
1: Jorge, donde quiere.
0: Correcto. Vos donde fue no podés hacer nada.
2: No, está diciendo, esto es lo que digo siempre.
0: A Luna no lo vas a tener en cuenta y a Recalde no lo vas a tener en cuenta. Fue a Midian, lo enfrentás la fecha que viene.
2: Tenés razón. Bueno, esto por eso, yo ahí soy consecuente cuando vos le decías a un jugador, no te quiero. Pasa Gimnasia y Tiro. Pero conmigo no jugues. Dale. Estás diciendo que en el club no me querés y con vos no juego.
0: Ahí es distinto, porque el futbolista ese pertenece al club. Ni Domínguez ni Recalde pertenecen al club.
1: El futbolista después vuelve.
0: Claro, ahí es distinto. La gran diferencia es esa. Si querés y lo querés emparentar con un caso similar, es Luna. Porque Luna es futbolista de Quilmes.
1: Claro, Luna.
0: Entonces no vos podés decir, che, Luna la fecha 2 conmigo no juega. ¿Por qué? Porque es mío y la cláusula, y en el contrato yo te pongo la cláusula, no de palabra. Te pongo la cláusula que Luna contra mí no juegue.
2: Yo tengo la cabeza puesta en mañana en ganarle a Atlanta y le tengo mucha fe a Quilmes, ¿no? De esas corazonadas que uno tiene. Ahora, estoy pensando ya una semana después. Mañana es Atlanta y
0: no
2: es un partido esencial.
0: En Luna, en Rosetti, en Recalde, no claro. Pensé porque sí.
1: Bueno, aparte ya vamos a tener toda esa semana ya, para pensar.
0: Ya hablamos con Juan.
2: Me chiflo una semana antes. Me voy a chiflar una semana antes, porque yo sé cómo son estas cosas.
0: Sí, yo también.
2: Pero vayamos por pasos. Mañana viene Atlanta y es esencial que mañana ganar. Nosotros lo vamos a hacer a partir de las 4 de la tarde, la transmisión mañana, en el aire de la radio. Hacemos la pausa. 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Vamos, venimos, no hay más camisetas de los amigos de Wrangler y Mistral y de la usina Rodia. Gracias a los que vinieron a la radio, Irigoyen 122. No más por eso, pero sí en el 115-801-7426 tenemos dos plateas para compartir.
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0: Oyentes en el aire de la radio, en el 115-801-7426. Tenemos plateas para compartir con nuestra gente. No más, no vengan a buscar las remeras a la radio, porque no las tenemos.
1: Ya está.
0: No sé, se acabaron. Gracias infinita a los que pasaron.
1: Gracias a Nacho.
0: A todos, ¿no? Y a Nacho Santiago. Y a los amigos de Usina Rodia.
1: De Usina Rodia, Wrangler, de Didier, Bruftil, de Mistral, de Canterbury.
0: Bien. Ah, también te sale...
1: Todo. Bien. Todas las marcas que hay en...
0: Qué completo sos.
1: En la Usina Roya.
0: Sí, qué completo sos, en serio.
1: Hay una pantalla gigante hoy, si no tenés donde ver el partido, te vas a la Usina, te compras alguna cosita, además te sentás, te tomás un cafecito, tuki.
0: Mirá qué bien. ¿En serio?
1: Posta.
0: Muy bien. Me parece muy bien.
1: Hay una... el televisor, si van a la Usina, ¿no fuiste ayer?
0: ¿Ayer a la Usina? No. Hablé con Nacho, mandó un video.
1: Si van a la...
0: Gracias, Nachito.
1: Si van a la Usina y ven la tele que hay, ese era el que estaba en la pieza, Nacho, no en el living, en la pieza.
0: ¡A la mierda!
1: Imagínate, el del living, cuando Nacho te invita a la casa, por ejemplo.
0: Sí, el otro día me preguntaba si la calefacción que estaba cerrando, a qué piso no llegaba.
1: Cuando Nacho te invita a la casa,
0: sí,
1: está un Porsche, digamos,
0: sí,
1: y después la casa.
0: Qué antiguo sos, cuando dijiste Porsche se te cayó.
1: O Hall, ¿no? Algo así, pero para
0: no, el Porsche fue Porsche. El la galería de entrada.
1: Bueno, está el Porsche y el televisor que tiene en el living es tan grande que te venden pochoclos, nachos y bebidas.
0: No, basta.
1: En el Porsche.
0: No.
1: Te venden pochoclos, nachos y bebidas.
0: No lo busques.
1: Nachos no, él.
2: Claro.
1: O sea, los que se comen, los que se comen con cheddar. Hace años que José no entra tantas veces al estudio.
0: Bueno, pero hoy es viernes. Fernando del Sur, buen día, Turco. Con tu conocimiento de arbitraje, ¿qué opinás de los goles anulados a Colombia y Croacia contra Portugal? No los vi detenidamente. Sigo pensando que la herramienta del VAR es sana si busca cosas que el árbitro no ve. Y sigo pensando que es un despropósito que busque hormigas bajo las baldosas en un deporte de contacto. El fútbol es un deporte de contacto, de movimientos normales.
1: Bueno, el de ayer...
0: Cuando hay movimientos anormales y cuando hay contactos o cosas groseras que a los árbitros se les escapan por error o por impericia o por mala ubicación, el VAR tiene que intervenir, más allá del protocolo que haya. El espíritu es: esto es muy grosero, hay que arreglarlo. Ahora, cuando buscan hormigas abajo de las baldosas, no sirve para un deporte que es un deporte de contactos y donde tenés que evaluar la ventaja y la desventaja que significa cada uno de los contactos, porque es el espíritu de la regla. ¿Qué me decías, Gonzalo?
1: Que ayer hacían hincapié en el chip que tiene la pelota.
0: Ahí está, mirá, José,
1: una especie,
0: qué grande, José.
1: Claro, y una especie de sonido.
0: Sí.
1: Que arroja el árbitro en este caso. Porque, a ver, para aquel que no vio la jugada ayer, viene un centro desde la izquierda con pierna derecha. Marco esto desde tres cuartos de cancha porque se viene cerrando, por eso marco el perfil. Hay un futbolista casi que en el punto penal de Croacia, Croacia en ataque. Y por el segundo palo hay otro futbolista de Croacia. Cuando sale el centro, el futbolista que está en el segundo palo está habilitado. Lo que cobra el VAR primero es que el futbolista que está cerca del punto penal termina peinando la pelota y eso deja en posición adelantada al que llega por el segundo palo, que es el que la baja para que defina, el que entra por el centro y termina en gol. Claro, repitieron 4 o 5 veces la imagen y creo que lo de Rosa con el flequillo de Juan.
0: O el no tuyo, tiene flequillo.
1: Por eso.
0: Juan. Yo tampoco.
1: Lo Rosa... Dicen que saben que lo rosa por el sensor que tiene la pelota. No, ahí está la jugada, mirá. ¿Ves? Este es el futbolista, para aquellos que lo están viendo. Este es el futbolista de Croacia que cuando él peina la pelota deja en offside a este otro que ingresa, sí, claro, por el segundo palo. En la continuidad de la jugada, este que entra por el segundo palo la baja acá al medio y este define. Para los que están escuchando por radio, espero que hayan visto el gol. Este toque
0: es imperceptible.
1: Es imperceptible. Y lo que dicen es que sonó la chicharra de la pelota, del chip de la pelota.
0: O sea, hay que creer.
1: Hay que creer. En la imagen no se ve el roce.
0: Son muchas hormigas, son cosas de hormiga. Bueno, Fernando Zanardi, hola Turco, Gonza, Juan, están bárbaros, toda la mierda para nuestra selección, pero que llegue ya el sábado. Recordemos, la selección juega hoy, Quilmes mañana, está pensando en mañana. Saludos para Jorgito Dray, que ya pasó por aquí, se vino la revolución en Quilmes, buen día. Pablo Segli, muy caliente con la comisión. Están haciendo mal. Le echó a Miguel, regalan a Mejías. Salomón trabaja para Quilmes, pero no para Lanús. Un poco lo que decíamos hace un rato, ¿no? Independientemente de que haya un grupo empresario, la gente, al ver que el destinatario puede llegar a ser Lanús, lo vincula.
1: No, y la verdad es que la gente lo que termina haciendo es uniendo cabos que en este caso no tienen unión, ¿sí?
0: Para no unir los cabos, tiene que haber información clara.
1: Claro. Porque si no es...
0: Alguien va a tener que salir a dar una explicación clara.
1: Y porque si no es, escúchame, llega un coordinador que es bien Lanús, pero que trabaja muy bien, por eso llega.
0: Seguro.
1: Y automáticamente la primera perla que surge, entre comillas, todo, ¿no? Se vende a Lanús y este lo marcó. Y en realidad, cuando nosotros hablamos, aprovecho ya para dar un poquito de información, cuando nosotros hablamos de que había tres clubes, es porque está directamente relacionado también con la representación. Acá hay un grupo inversor que compra el futbolista y que le ofrecen tres clubes. Dos no quieren, en esos números en negocio, uno es Racing, el otro es Estudiantes, y el que sí acepta el negocio, en este caso, es Lanús.
0: Bueno, Andrés Manjón, buen día, Mesa. ¿Cómo es el tema de Thiago Mejías? ¿Qué hay de verdad sobre la venta y de cuánta plata más o menos estaría hablando? Además viven diciendo que los pibes tienen que ir de a poco y a la primera, y en la primera de cambio los venden sin verlos jugar con la blanquita. Ahora sí, esta dirigencia se fue al carajo. Bueno, ahí hemos explicado, ahí lo explicó recién Gonza. Saludos para Pablo. Cristian, buen día muchachos. Invítenme a no pensar mal. Salomón en inferiores, Mejías a Lanús. Además, hay que ser y parecer. ¿Alguna agrupación nueva que empiece a prepararse en Quilmes, por favor? Eso dice Cristian Somoza.
1: Sí, Daniel... en colores hay muchos agrupaciones. Sí, hay un montón de agrupaciones.
2: Igual, sí. Y la agrupación que venga el día de mañana va a tener el mismo problema. Mientras Quilmes sea un club deficitario y que lo aprieten los números, a ver, le pasó a esta comisión directiva y le pasó a todas las anteriores, que siempre de afuera, no, ¿cómo van a vender? ¿Cómo van a vender? Que mirá, ¿cómo vas a vender los pibes? Y después cuando estás adentro, y ves toda la que debes, o ves que tenés acá, que tenés que tapar este agujero, y viene una oferta que más o menos, y bueno, chao, se vendió. Es así, y va a seguir siendo así, hasta que Quilmes sea un club que no tenga más déficit.
1: Hasta que Quilmes juegue en primera división.
2: Sí, por lo menos.
1: Porque la verdad, va a ser un club, estando en la B Nacional, los números no cierran. En primera instancia. En segunda instancia, voy a dar información, que es la que tengo yo, que es que Quilmes recibiría limpio, por la venta de Thiago Mejías, algo así como $300,000 por el 75%.
0: ¿Limpio?
1: Sí, por el 75% del pase.
0: Es una cifra alta. Sí. $300,000.
1: Sí, dólares.
0: Son 450 millones de pesos, ¿está bien?
1: Sí, más o menos. Sí.
0: El dólar está casi 1.500, ¿no? No tengo pesos, mira, voy a tener dólares, pero sí, ¿no? Debe ser esa la cuenta. ¿Está bien, Juan?
2: Sí. Da 1.500, creo, 1.450.
1: Por el 75% del pase.
2: Y en el Nacional B no podés vender por mucho más que eso.
0: No hay forma. La última venta que hizo Quilmes por encima de una cifra de estas características, que fue en Primera División, Tico y Larregui, ¿no? $500,000.
1: Sí, primera división. Primera división.
2: Primera división. Vos tenés dos.
1: Pará, también hay que decir algo. Primera división. Y hace 5 años, ¿no? Sí. No, más. Hace 10 años.
0: 10 años.
2: Vos tenés
0: años.
2: Dos filtros. Primero, claro. primero la categoría. Y segundo, el club. Porque aún estando en primera, por ahí hay clubes como Lanús, Banfield, Argentinos Juniors, que venden más caro que vos. Pero porque ya son clubes que venden más caro porque son vendedores de siempre. Y vos por ahí no podés vender a la misma plata. Yo no sé si Argentinos Juniors vende un jugador a la misma plata que lo puede vender Independiente de Rivadavia y Mendoza. No. Y están los de primera. Entonces vos tenés dos filtros. El del club ya de por sí y el de la categoría. Entonces, ¿a cuánto querés vender? No, no se puede. Porque por ahí la gente dice, viste, pero mirá que Banfield vendió tanto a tal... Sí, pero en primera es otra cosa. Entonces no se puede comparar.
1: Sí, y voy a dar una información porque también estuvo dando vueltas esto. Y yo creo que hoy, ante esta venta, con la que se puede estar de acuerdo o no, hay que decir algo. ¿Qué? Lo que hay que decir para mí es que esta comisión directiva había hablado de un fideicomiso para no tener que vender a los futbolistas. Nosotros, si hay algo que tenemos que tener, es memoria. Y esto lo dijo la actual comisión directiva.
0: Acá lo dijeron.
1: Lo que sí, el fideicomiso llega a un número. Digo, hay gente, a grandes rasgos, hay gente que pone plata para que el futbolista no se vaya en ese momento.
0: Sí.
1: Y después, el día que se va, ese dinero se recupera y hasta algunos tienen alguna ganancia. En caso, depende del nivel del futbolista, ¿no? Lo estoy explicando burdamente, por favor, no vengan a temas técnicos, que tampoco tengo las herramientas para explicarlo técnicamente. A mí lo que me dijeron es que el dinero que reunía el fideicomiso estaba por debajo de la oferta. ¿Está bien?
0: O sea, la oferta es mejor que la que podía reunir.
1: Correcto.
0: El fideicomiso.
1: Que más allá que estemos de acuerdo o no, lo que hay que decir que es una buena oferta.
0: ¿Sí? No, a ver.
1: Económicamente hablando, ¿eh?
0: No
1: estoy avalando cosas que nunca avalé. Estoy diciendo...
0: $300,000 es una buena oferta de un jugador que no jugó ni 15 minutos en primera división. Ahora, es el interrogante que te queda, por lo menos por un año. Para empezar, hablar por un año.
1: Sí.
0: Y es, si vendiste un pibe que tenía un puñado de minutos en $300,000 y no era la proyección que vos tenías, hiciste el negocio de tu vida, o si no, no hay medio término, no hay un término medio. O
1: fuiste un pavo porque te lo sacaron por dos mangos con 50 y el pibe la rompió.
0: $300,000 por este pibe que vale. Sí. Ese es.
2: Lo que históricamente es, siempre se habló.
0: El histórico.
2: No lo sabés. Es arriesgar y mañana el pibe
1: ya
2: está.
1: Ya también arriesgás con casos como Botario y Matías Fernández, por ejemplo.
2: Y sí.
1: Que vos, Quirme lo dejó libre y yo siempre me enojé con eso. Por el hecho de haberlo dejado libre y que hoy estén jugando en primera división.
2: Y sigo pensando
1: lo mismo.
2: Y mirá hoy Santipuso, por ejemplo.
1: O al propio Lucas Alfonso.
2: Lo ideal sería por los pibes que estuvieran realmente triunfando en algún club importante. Le daría más bronca a la gente. Pues mirá, lo vendiste y mirá dónde está. Pero a veces no sabés.
1: Sí, igual le daría más bronca a la gente, pero lo que hay que decir es que Quilmes se va a quedar prendido en un 25%. Que normalmente ese 25% se termina tirando a la basura.
2: Si el jugador queda libre, sí.
1: Yo creo que ahí hay que buscar una manera.
0: Bueno, pero imagino que Quilmes no lo va a dejar libre.
2: No. Diego Mejía va a Lanús.
0: Claro.
2: Juega a Lanús un año. Lanús lo deja libre, vos perdiste ese 25%.
1: Claro, que yo creo que ahí, yo no sé si eso se puede hacer o no, pero para mí Quilmes, si tiene posibilidad de pedir algo, porque no sabe, viste, el que viene a comprar, no es
0: sí, claro.
1: Si tiene posibilidad de pedir algo, yo pediría que no, con Lanús, que no lo deje libre. Que no me lo deje libre, que si tiene que hacer un negocio, que lo haga. Y yo estar prendido en ese 25%, pero que no me lo deje libre. Ahora, hay una realidad. Vos no podés poner las condiciones.
0: Bueno,
1: pues, es lo mismo que diga, che, boludo, escúchame. Si yo lo vendo a Lanús, a mí me matan. Públicamente, los hinchas, los socios, la gente, el periodismo, me van a matar si yo lo vendo a Lanús. Vos lo vendés a un grupo empresario y después el grupo empresario lo ubica donde quiera. Podría haber sido Lanús, podría haber sido Racing.
0: Estudiantes.
1: Podría haber sido Estudiantes en este caso.
0: Sí, sí. Saludos para Daniel Bole. Buen día, muchachos. Desde que asumió Gracián, no lo escuché muy autocrítico. La dirigencia está borrando con el codo algo que escribió con la mano. Martín Cabral, buenas tardes, Turco, Rata, Jürgen, Erauskin. Hoy estamos...
2: Jürgen.
0: Jürgen Klinsmann. Hoy estamos con una sensación de merda con lo de Mejías. El pollo y todo lo que pasa en el club me está inflando un poco la paciencia. Buenas tardes, Turco, Rata, Jürgen, Erauskin. Hoy estamos...
2: Jürgen Klinsmann.
0: Hoy estamos con una sensación de merda con lo de Mejías. El pollo y todo lo que pasa en el club me está inflando un poco la paciencia.

0: Mirar una platea más para Solidaridad.
1: Muy bien. Sash. Y recuerden que mañana, después del partido...
0: Hasta 20.45.
1: 20.45.
0: No lo puedes tirar más.
1: El 50%.
0: Si caes 20.50, igual te la peré.
1: 20.45.
0: Sí.
1: Llegás y tenés el 50% del valor de la carta,
0: sí.
1: Lo que quieras comer.
0: Comes por dos sopes, básicamente.
1: Fernando, muchacho, la dirigencia es veloz para desafectar al jugador y es una tortuga para contratar. Otro Fernando, esta comisión es más de lo mismo, nos preguntamos por qué Quilmes está como está. Hay clubes que cuando fuimos campeones jugaban en la C o en el ascenso, hace un rato son más que nosotros. Ahí está la respuesta. Bueno, Enzo Scarpati enojado con la salida de Caneo. Ismael Poti, no solo tienen que informar la venta de Mejía, sino que tienen que ser transparentes y que tienen que dar los números, porque según esta dirigencia ellos no iban a rifar a los pibes por deudas. ¿Qué más? Uy, tengo más acá. Ahí voy.
0: Yo creo que
1: es
0: urgente que algún dirigente salga a hablar de,
1: sí, claro,
0: de todos estos temas. Coincido con Ismael,
1: Tengo que frenar ahí porque tengo un montón y no los había visto. Pido disculpas. Tengo que hacer el 115-801-7426 y a la vuelta sigo leyendo opiniones en el chat en vivo de FM Sur 88.9 Imagen y Sonido HD. ¿Crees la platea? Hay tres que vamos a sortear a las 2 de la tarde en la edición
2: mañana,
1: única de Deportes en FM.
2: Sí, por supuesto.
0: No, por supuesto no, no me la cancharía porque hubo partido y no fuiste.
2: No, pero me enfermé el día que no fui.
0: No, Juan.
2: Estaba con gripe.
0: ¿Qué? No, Juan. ¿Tuviste gripe? No viniste a Capital.
1: ¿Cuándo tuviste gripe, Juan?
2: Estaba con gripe... ¿Qué fue? No me acuerdo qué fue. Un empate, creo.
1: Bueno. Dame la gente, por favor.
3: Hola, ¿cómo están? Buen día. ¿Cómo andan los chicos? ¿Todo bien? Tendrían que averiguar quién es el representante de Thiago Mejías y a qué otro chico dentro de las inferiores representa. Tremendo negocio, tremendo negocio. No conoce bien todavía el Centenario y ya lo quieren vender. No sean así, cuiden un poco el patrimonio del club.
4: Para tocar, que tienen que ver con...
5: Hola, Turca, equipo. Qué lástima estar en Varela, laburando acá en las canchas del Secla. Pero me hubiera gustado estar cerca de la radio. Bueno, por la consigna, por las plateas, Carlos 386. Y bueno, esperando con mucha ansiedad, después de mucho tiempo que no voy a la cancha, poder ver un triunfo y un buen juego, sobre todo de mi amado Quilmes. Abrazo.
6: Buen día, gente. Pablo 936, Lara 718, dando el presente por las plateas para mañana. Abrazo.
7: Fernando 137 del Pato. Bueno, yo quiero ir mañana con mis hijos a ver a Quilmes a la cancha. Abrazo grande para todos.
8: Hola, Turco, hola, muchachos. Habla Eduardo 440. Bueno, respondiendo a la consigna de que mañana quiero ir a la cancha por las plateas, digo que estoy muy entusiasmado con este nuevo regreso a la segunda rueda. Esperemos que sea de la mejor forma. Uno siempre va con optimismo, fundamentalmente por los colores, como siempre, y por la gente. Y yo creo que vamos a salir adelante. No me cabe ninguna duda que mínimamente Quilmes va a estar en el reducido y bueno, ahí vamos a dar pelea hasta el final. Así que bueno, les deseo que mañana tengan una excelente transmisión y vamos Quilmes, carajo.
9: Turco, muchacho, Gastón 760. Yo quiero ver a Quilmes mañana sentadito en la platea. Abrazo cervecero y esperemos que gane por lo menos para renovar un cachito la ilusión. Abrazo.
10: Buen día, Turco, y todos los muchachos ahí en la radio. Quiero la platea, quiero la preciso, así llegó a mi hija. A ver, 055.
11: Hola, soy Leonardo 261 y bueno, quería participar por las plateas. Y bueno, ahora ya que no está la Bessi, se va a demostrar el funcionamiento del equipo, digo yo, ¿no? De Leandro Gracián. Y bueno, mañana hay que ganar sí o sí, cueste lo que cueste. Muy buen programa y hasta luego.
12: Turco, Gonza, Juan Martín, ¿cómo están? Buen día, soy Darío Cookie 970. Bueno, volví a escucharlos por un par de semanas que no pude por un problema familiar. Y en Quilmes siempre es todo igual, ¿eh? O igual o peor. La verdad que, nada, yo mañana voy a la cancha porque ya es como una religión, ¿no? Es imposible quedarme en mi casa sabiendo que juega el cervecero. Pero qué angustiante todo. Yo recuerdo muy bien al presidente de Quilmes sentado ahí en los estudios cuando decía que no iba a vender juveniles. ¿Qué pasó? ¿Se olvidó? Dale. Giulianetti, dale. Estamos haciendo todo mal, ¿eh? Todo mal, de principio a fin. Está bien, no te votamos, ok. Pero te podemos echar, ¿eh? La verdad, tengo una bronca impresionante.

0: repite todos los años lo mismo chamuyo.
1: Gracias por esta tanda de mensajes. A las 2 entregamos dos plateas. Tres plateas, perdón. Una más, gentileza.
2: Tres
1: plateas. Una más, dije, sí.
2: Un saludo a mi amigo Lean Barca.
1: Un abrazo para Lean. Yo mucho no lo veo, Lean. Mando un abrazo muy grande. Para Lean. Gran abrazo.
2: Quiero dar un dato. Me robó Carlos Quinto y me sirvió como ayuda a memoria. No sé quién es Carlos Quinto, pero le mando un saludo porque la verdad en este caso me ayudó. Los clubes no informan nada, pero la compra de Cristian Zavala por parte de Tigre se hizo en... Esto lo dice Luciano García, que es periodista reconocido de Tigre. Dólares 480.000 brutos, entre paréntesis 348.000 netos, por el 80% del pase. Quilmes se quedó con el 20% restante. A esto que preguntábamos, le agradezco a Carlos Quinto, que marca que el flaco Zavala fue vendido en $480,000 brutos y en $348,000 netos. Esos son los que le entraron al club. $348,000. Sí vale aclarar que es un flaco Zavala que jugó un montón al lado de Thiago Mejía. Muchísimo.
3: Sí, claro. Y que igual cuando fue vendido esa ¿cómo? Cifra, que igual cuando fue vendido esa cifra, protestaron todos los hinchas, como protestan ahora.
2: Está bien que protesten.
3: Sí.
1: El hincha es hincha, muchachos. En eso no se puede discutir. Y aparte que cada uno tiene derecho a pensar como quiere. Y está bien. Es así. Hay gente que cree que los jugadores se tienen que quedar toda la vida en una institución. No existe, bueno, pero es el pensamiento de cada uno.
3: Yo estoy de acuerdo con la venta de Mejías.
2: Pero vos siempre estuviste de acuerdo con la venta.
3: Como lo estuve con la de Puzo, como lo estuve con la de el flaco Zavala. Y sí, Quilmes no obtiene ingresos vendiendo Pati. Tiene 10 jugadores, como todos los clubes de fútbol.
2: Sí, igual yo creo que vos tenés que por lo menos intentar ponerle un precio. Vender dos futbolistas con minutos en primera división y uno hasta con un gol como es Santi Puzo y Lucas Alfonso en $200 millones, no te compras un auto por esa plata, Juan. Y vos vendiste dos futbolistas por esa plata.
3: El 60% había vendido el pase.
2: ¿Y el otro 40% dónde está?
3: Y algo pasó hace poco. Tenían 20 para comprar y no lo compraron.
2: ¿Qué pasó? Y bueno, entonces está clarito. Está muy claro que yo igual en esos 30, 20, 40 que quedan dando vuelta, no genero expectativas con eso.
3: Y no, pues, normalmente no pasa nada. Lo perdés,
2: entonces, ¿con qué genero expectativa? ¿O qué digo? Bueno, lo vendieron en $300,000. Para mí es una buena cifra. Yo no lo hubiese vendido. Para mí es una buena cifra. ¿Por qué? Yo no lo hubiese vendido porque no me gusta que se vendan a los nuestros sin que ni siquiera sepan si hace frío o calor en el vestuario del Estadio Centenario. Ahora, también debo decir que evidentemente no hay manera de gobernar el club si no es vendiendo por lo menos un futbolista por año, como dijo en su momento Mateo Magán y como dijo en su momento Uriel Vecchio. Ahora, que vos me digas que vendiste dos futbolistas en la misma negociación al mismo club por $200 millones, no, me tengo que plantar, porque te repito, no compras nada con eso, Juan.
1: 11-5-801-7426. Algunos mensajes más en el canal de YouTube de FM Sur 88.9. Gerardo Simón: buen día, amigos. Lo único bueno que hicieron los dirigentes es poner las luces LED en la cancha y todavía no terminaron, y con ayuda de la intendenta. Vergüenza, que se vaya todo, pero nos vemos mañana. Ezequiel: ¿cuánto sale Ezequiel Alfredo? ¿Cuánto sale Thiago Mejías? Ojalá no hagamos lo de Puzo y Alfonso, que lo vendimos por 3 panchos y una coca. Santiago Ezequiel: grande, Salomón echando a Quiñón y regalando a Mejía Salanús, excelente. Que la rata de Gonza entregue la casaca a la gente, dice Andrés Manjón.
2: No puede ser, pero déjenme vivir, por favor. ¿Quién dice?
1: Andrés Manjón.
2: Andrés, pero por le mando un saludo, Andresito, amigo, aparte.
1: Marcelo: hola, muchachos, y bueno que le hagan una nota al presidente. Creo que va a haber algún directivo, creo que va a hablar la semana que viene, y me parece.
2: Y si
1: que...
2: no habla ningún directivo la semana que viene, es un grave error.
1: Y sí. Van a tener que hablar.
2: Porque acá ya no está el el resultado de Atlanta, el resultado de
1: no,
2: si
1: ganás, no, no.
2: Empatás o perdés. Acá hay cuestiones institucionales
1: que informar. Unas cuantas cosas que informar. Quiñones, si me equivoco al dejar Temperley, se equivocó al dejar Temperley, un lugar donde lo querían y lo respetaban, escuchó su corazón y vino, y ya ven. Acá no se respetan los sentimientos, por eso tenemos no tenemos sentido de pertenencia, es triste, dice Cristian Somoza. Santi Coronel, buen día, estaba viendo los refuerzos y lo que más me molestó es que traes a Postel, que tiene 23 años, pero tenés a los tuyos como Juárez y como Romeo, 21 y 22, ¿por qué no le dan la chance a los nuestros?
2: Bueno, todo lo contrario a lo que venimos diciendo nosotros. Nosotros creemos que tendrían que haber venido más jugadores.
1: Hernán Barrena, Manu Jove, de tanto hacer periodismo político, se contagió de ellos. La semana pasada, cuando ustedes le preguntaron, dijo si que no se vendía a nadie. Otro tema, la historia aquí me lo dice, contra Midland. Diego, hoy veo muy malos manejos de esta dirigencia, no puede ser que no informen nada al socio, hinchas que se socios barra hinchas, se van jugadores y si no fuese por los medios no nos enteramos, venden pibes y no dicen nada.
3: A ver, hay una salvedad, es verdad, la semana pasada hablamos con Manu Jove y una de las preguntas era de la venta y Manu Jove dijo que no se vendía a nadie,
1: no se vendía a nadie.
3: La semana pasada, sí. Claro, pero hay que hacer una aclaración, Manu Jove no tiene la menor idea de nada.
2: No
3: es el que maneja esto.
1: No
3: tiene idea de nada.
2: Parte. No, Juan.
3: Lo que están manejando todo esto son otros directivos.
2: Un dirigente que es el secretario de fútbol.
3: Es el secretario de fútbol, pero no. No maneja nada de los que están manejando.
2: Sí, pero
1: se te fue un poco.
3: Todo esto lo está manejando otra dirigencia, no él.
2: No, otros dirigentes. Otros
3: dirigentes, no. Otros dirigentes.
2: Él forma parte de la dirigencia. Juan, a ver, ¿querés acomodarle un poquito? Porque quedó un poco desprolija.
3: No tiene idea de nada, no está al tanto de esto porque no. Lo manejan otros esto, así que él está ya en el fútbol mundial ahora también, no sé. Está con el bigote.
1: Diego,
2: ¿qué tiene que ver que esté con el bigote, Juan?
1: Diego.
2: No sabemos si está todos los días en feta.
1: Redondea la idea, dice. A principio de año un tiré afloje con Midland porque quería Rosete o a Luna, hoy los dos lo tienen ellos, Quime no respeta a ningún jugador y así no se puede. La pregunta es, ¿quién le dio la llave a Gracián? ¿Qué dirigente aprueba estos manejos? ¿A quién le parece que hay que vender a Thiago Mejías por dos mangos? Bueno, Juapote, creo que la mayoría combatió y criticó a José Luis Meisner, pero lo cierto es que los que vinieron después se fueron superando, para peor. Estos son peores a Mateo, y Mateo peor que Calelo, y así sigue para abajo. Gustavo Espiño, buenos días muchachos. Si lo de Thiago a Lanús es verdad, estamos durmiendo con el enemigo. Mato Juan ya despidió a una persona que hizo una mala gestión por donde lo mires. Ahora hay que sacar a otras como Jove, que sume gente que quiere trabajar todos los días y sacar el club adelante. Bueno, no se puede porque Jove es dirigente, no es empleado. Rodrigo está contento porque se va el Caneo. Gracias por tu gestión, gracias por nada. Diego Cabrera, hola muchachos, buenas tardes. Recién me engancho. ¿Cómo forma Quilmes mañana? A la carrera, ¿cómo forma Quilmes mañana?
3: Fíjate.
2: Marinelli Vallejo.
1: ¿Quieres una línea cada uno?
2: No,
1: uno y uno.
2: No, él no la va a poder hacer. Por eso lo voy a hacer yo. Marinelli, Vallejos, Razo, Quipes y Ortega en la mitad de la cancha. Vera. Entendemos que va a jugar. Este es el equipo para ayer. Shangali y Bolívar con Axel Batista por izquierda. Finalmente jugará Rayo Fernández y Espetale.
1: Bueno, me pregunta también Diego Cabrera, abajo ya,
2: pará,
1: un poco más contundente, pregunta el banco.
2: Bueno, esperá. Lo que hay que decir es que Quilmes entró hoy a la tarde y la práctica hoy, claro, es fundamental.
1: Sí. Correcto.
2: ¿Sí?
1: ¿Y el banco hipotético podría ser cómo?
2: Ese va, Juan.
3: Glesel.
1: Sí.
3: Romeo.
1: Sí.
3: Ortega.
1: Luna.
3: Glesel, Romeo.
1: Lo estoy tratando de ayudar con eso.
3: Ortega y Luna.
2: Sí.
3: Joviak.
2: Colazo.
3: Colazo, Ramiro Martínez, Jano Coronel
1: y
3: la Bessi.
1: Bien.
3: No hay más igual, ¿eh?
1: No hay más. Era facilísimo, Juan.
3: Sí.
1: Ricky dice, buenas tardes. Estaba escuchándolos hablar de Croacia. Supuestamente el VAR es para uso exclusivo en errores claros, obvios y manifiestos. Pobre Modric. Javier Turco. Javier, voy por las plateas. Se dan cuenta que todos los años padecemos la maldición del plantel corto. Así todo me vuelvo a ilusionar. Y mañana ganamos con el muleto. Uy, se me disparó otra vez, acá hay un montón de mensajes, perdón. Se me corrió el mouse. Omar Campos, Turco, equipo decepcionado con la comisión, muchas decisiones erróneas, comunicación deficiente. Pensé que eran más profesionales, nos merecemos un mejor desempeño, vamos mañana que le ganamos al puntero. Al escolta sería. Menotto para la Platea, dice Diego. Rubén Ragonese, hola, soy Rubén. Por las plateas, el presidente, igual que José Luis, estamos demasiado tiernos, los socios tenemos que hacer algo. Digo Prosichani, la única solución para nuestro equipo de Atlético Luz es refundar el club, no se puede seguir eternamente con esta política de regalar pibes. Juan tiene razón, joven no tiene idea ni nada ni dónde queda Quilmes.
3: No, esa no, no, donde queda Quilmes sí.
2: Tiene, no lo defiendas más, deja.
1: Fernando Gracián maneja el fútbol porque evidentemente los dirigentes no saben nada del tema. Y Hernán Estabile, qué grande Jorge Garronero Draghi. Hernán, qué dura, Jorgito. Se llevó el premio, un fenómeno. Jorgito se llevó el premio de los amigos de la usina Rodia de Mistral, de Bruckel, de Mistral, de Rangel y de Lee. En este caso sí, era me dice, si la rozó, es offside. Si no la rozó, no es offside.
3: Pero claro, el mensaje de Hernán Estabile, ¿le diste?
1: Sí.
3: Eso es el utilero, el pelado, Hernán Estabile. No sé,
2: Puede ser, ¿no?
3: Se llama Hernán Estabile.
2: ¿Para qué lo mandás al frente?
3: El pelado, y porque por algo lo conoce.
1: O sea, si pasaba de largo...
3: ¿Lo conoce? No, y si lo conoce a Jorge.
2: Lo que está haciendo.
3: Lo conoce a Jorge, claro. De su paso por el club.
2: No puedo creer
3: lo liquidó.
2: No puedo creer lo que estás haciendo, Juan.
3: Liquidó a su ex compañero del día a día.
2: Dijo.
3: Ex. A su ex compañero del día a día.
1: Me cuenta,
3: un saludo para el pelado.
1: Me cuenta mi amigo el Grillo Topo, que charló con un ex árbitro muy conocido y que le dijo que si la rozó es offside, claro, y si no la rozó no es offside. Lo triste de todo es que no hay, que no se ve a ciencia cierta que la haya rozado. Esa es. Prueba,
2: por eso lo
1: ciencia
2: que,
1: cierta, prueba efectiva y contundente.
2: Claro, el problema es que se justifica con algo que no se puede comprobar.
1: Que es el chip.
2: El chip.
1: Claro. En la tele decían que la pelota tiene un chip y que la pueden determinar y qué sé yo. La cuestión es que visualmente no se nota que haya tocado el de Croacia. Correcto. El toque en la cabeza del portugués no cuenta como rechazo, correcto. Otra vergüenza reglamentaria, esto es lo que dijo un árbitro reconocido.
2: Sí, porque después del supuesto roce del croata, hay un roce en un futbolista portugués. Pero ya estaba todo invalidado si no la toca el croata. Correcto. Entonces el roce en el futbolista portugués no cuenta.
1: Graciela Laguarde dice, hola, ¿Juan dejó la loperamida? ¿Anda mejor? Mañana con frío a alentar.
3: Sí, ya la dejé, es más.
1: Estaba preocupada, Graciela. Ayer mismo preguntó
3: por tu
1: medicación.
3: Me pasé para la vereda enfrente.
1: Listo. No expliques nada. No le puedo dar un centímetro, le doy. No, nada radial. Un centímetro que te doy, vas al pasto.
3: Ahora te voy a tomar compota.
2: ¡Basta!
1: Gente, a Croacia lo robaron mal. Después dicen que el VAR de acá, el VAR de allá, lo robaron en el penal y en el gol que le anularon a lo último. Dice el amigo Marcelo de Bole.
2: Después, eso trae un montón de...
3: Juan, por favor. Sonido de dedos.
2: Eso trae un montón de versiones que empiezan a circular... incomprobable. Por ejemplo, que Estados Unidos pretende que la final sea Cristiano Messi.
1: Claro.
2: Y un montón de hipótesis incomprobables.
3: Aparte,
2: ¿no?
3: 45.000 llaves sí, hasta sí, llegar a eso.
1: Me escribe hincha caracterizado. Buen día a los genios del fútbol y de la radio.
2: ¿Y a mí no me saluda?
1: Gonzalo comentando jugadas de un mundial. Seamos serios. No está ni para Federal B. Me dice el hincha caracterizado.
2: Por ahora, por ejemplo, en el canal me mandaron a trabajar.
1: Sí.
2: Los días de partido. Sí. Obviamente no estoy en Estados Unidos. No,
1: no. Bueno, Estados Unidos al 3.600.
2: Ni siquiera, no, porque en Recoleta me tocó.
1: Ah, mirá.
2: Me tocó dos o tres partidos en Recoleta. Por eso, a veces, qué sé yo, si está la firma de un jugador o algo por el estilo.
1: Sí.
2: O me cubre Lolito, que lo hace muy bien. O a veces no tenemos la chance de estar porque estoy trabajando en ESPN. Uh-huh. En este caso, ¿no?
1: Bueno, te manda saludos igual, le he dicho caracterizado.
2: Saludo grande, amigo.
1: ¿Es amigo?
2: Siempre.
1: Ah, bueno. Tengo que hacer la pausa.
2: Ajá.
1: Debo tanda. Tenemos el tramo final de oyentes en el 115-801-7426, canal de YouTube de FM Sur 88.9. Recuerden que en el 115-801-7426, con nombre y último tres del documento, participan por las tres plateas que vamos a sortear, dos, gentileza de la Secretaría de Comunicación y Prensa de Quilmes Atlético Club, una gentileza de nuestro querido amigo Fede Palermo del Sushi Club. 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Hacemos tanda y ya venimos.
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0: 115-801-7426. Estamos allí con el nombre y los últimos tres del documento. Un abrazo grande a los amigos, a Nacho, a todos los amigos de la usina Rodia. Han partido, pasaron por acá cuatro buenos amigos que se llevaron la camiseta de la selección, gentileza de Wrangler y de la usina Rodia. Los esperamos mañana a las 4 de la tarde, la gran previa del fútbol por la radio, del fútbol por FM Sur. Desde la cabina 16 estaremos para Quilmes y para Atlanta, con todo el equipo en el Estadio Centenario, desde las 4 de la tarde el partido va a las 6.
1: Con todo el equipo nuestro, el de Quilmes no sabemos si va a estar todo
0: el... Bueno, pero el arbitraje de Pafundi. No me gusta Pafundi.
1: ¿No te gusta?
0: No.
1: Pero dijiste que teníamos buenos augurios para mañana, ¿no?
0: Sí. Sí, sí. En realidad...
1: No me recules en este momento.
0: No. Quiero decir... No. Quiero decirte algo, Gonzalo. Es un torneo donde todos los fines de semana, seas del equipo que seas,
1: te tenés que ilusionar.
0: Podés ilusionar.
1: Sí, obvio. Sí.
0: Vos me decís, este equipo, ya por la matemática, ¿va a pelear por el primer puesto? No. ¿Este equipo, por la matemática, puede llegar a pelear a tener localía en un reducido? Yo te diría que prácticamente no.
1: Yo eso no sé.
0: Pero,
1: Juan, ¿a cuántos?
2: Los primeros cuatro.
1: Sí, ¿y a cuánto está?
2: Ya te digo.
1: Los primeros cuatro, hijo.
0: Bueno,
1: El reglamento de hace 20 años me lo confirmó recién.
0: Está mirando, escuchaste lo que estaba mirando, ¿no?
1: Sí.
0: Contale a la gente lo que estaba mirando.
1: Asesinatos.
0: Ejecuciones en las favelas.
2: Pero ahora no.
1: Anarcos.
2: Anoche.
0: Anarcos. Ejecuciones. Claro. Anarcos en las favelas.
2: Anoche.
1: ¿Quién te mandó? ¿Por qué me traicionaste? Pim, pum, pan.
0: Sí.
1: A las 4 de la mañana se acostó
0: y el
1: por
0: que,
1: eso.
0: Sí. Y el que. ¿Quién te mandó? Pim, pum, pam. Recién hizo la descripción en portugués.
2: En portugués, sí.
0: De cómo era.
1: ¿Cómo fue, Juan?
2: No sé, ¿quién mandó?
1: Hasta ahora le metiste vocé nada más.
2: 27 puntos tiene el cuarto.
1: ¿Y vos tenés?
2: Y vos tenés 21.
1: Bueno. Hay 6 puntos. Son 2 partidos, ¿está bien?
0: Sí.
1: Vos me decís, hoy te ilusionás con el cuarto lugar, ni en pedo.
0: No,
1: pero la verdad es que no es inalcanzable como el primer lugar.
0: Yo digo
1: lugar.
0: Que el reducido. Pero sí digo que todos los fines de semana, el torneo, este torneo y esta característica de torneo, te permite
2: pensar... El problema no es los 6 puntos que te separan del cuarto.
1: No, todos los equipos que hay en el medio.
2: Son los 8 equipos que tenés en el medio.
1: Correcto.
0: Exactamente. Vamos a hablar un poquitito de Atlanta con Facundo Lido de Actitud Bohemia, que está del otro lado y que tiene la amabilidad de participar un ratito con nosotros en Deportes en FM, edición única y central hoy, teniendo en cuenta que no vamos a estar a las 7 de la tarde, porque a esa hora va a estar jugando Quilmes frente a... va a estar jugando la Argentina, su partido correspondiente al Mundial de Fútbol. Vamos a charlar con nuestro amigo y nuestro colega Facundo Lido. Hola Facundo, ¿cómo estás? Soy el Turco Yaman, junto con Gonza Figueroa, junto con Juan Martín Erauz, quien estamos en FM Sur, en Deportes en FM. ¿Cómo estás?
3: Hola compañero, muy buenas tardes.
0: ¿Cómo andamos? ¿Bien?
3: Todo tranquilo, por suerte.
0: Bueno, Facu, me alegro. ¿Cómo está Atlanta? ¿Cómo llega Atlanta después de este parate, de este break que permitió el campeonato y que obviamente ha tenido que ver con el cierre de la primera rueda y lo que ahora es el comienzo de la segunda rueda de este Atlanta segundo detrás de Gimnasia de Jujuy y que tuvo en una parte importante del torneo la punta de su zona? ¿Cómo llega? ¿Cómo está el equipo?
3: Bueno, a ver, de la parte futbolística, más allá de la derrota en el último encuentro frente al Almagro en la fecha pendiente como visitante, es un equipo que ha sufrido varias bajas por lesiones, por jugadores que se han ido en este receso de mercado de pases y la llamativa poca incorporación de futbolistas. Las lesiones más graves fueron la rotura de ligamentos cruzados de Lautaro Fedel, un delantero habitualmente titular en el equipo de Villa Crespo, de Matías Ibarra, un mediocampista mixto, ofensivo y defensivo, pero que se repartía bien la mitad de cancha, que era habitualmente convocado por Cristian Pellerano, su técnico, más allá de que no era titular, pero era una moneda de cambio importante. Y después las bajas ya futbolísticas de Kevin Benítez, que rescindió su contrato con Atlanta, y de dos jugadores que son del club, que salieron a préstamo, el defensor central Valentín Gelos, que seguirá su carrera en Real Pilar, y el delantero de área, Lucas Ríos, que se fue a Garcilaso de Perú, ambos por 6 meses en condición de préstamo sin opción ni cargo, y la vuelta de Alejo Dramicino, el único refuerzo en este mercado de pases invernal, otro jugador que es de las divisiones inferiores del club, que estaba a préstamo en Deportivo Riestra, no tuvo mucha continuidad en el Malevo, y es la única cara nueva para Atlanta en este mercado de pases invernal, y que llama la atención porque ha sufrido varias bajas el equipo, sobre todo las lesiones óseas que tuvieron Ibarri y Fedeli, que el técnico hasta el momento no ha podido suplir. Es un Atlanta que viene diezmado a jugar frente a Quilmes. También, para comentarles, compañeros, la lesión de Castro Ponce, que tuvo una molestia muscular y que va a ser baja de último momento para el partido de mañana. Así que es un Cristian Pellerano que, ante las bajas, ante la poca velocidad que tuvieron los dirigentes para incorporar jugadores, va mañana a enfrentar a Quilmes con un equipo no alternativo, pero con bajas importantes, sobre todo la de Castro Ponce, que es un termómetro en la
0: Castro Ponce cancha, era en ese tiempo donde el equipo tenía una línea de 5 con una confección extraña, pero que le daba mucho rédito al equipo. Era un volante que se venía a meter entre los centrales y que era casi que el distribuidor natural y el que sacó limpia la pelota permanentemente de la mitad de la cancha, y era esencial en el andamiaje que proponía el Atlanta que nos tocó ver en cancha y que vimos a lo largo de una porción importante del campeonato.
3: Sí, sí, por eso. La verdad es que Castro Ponce en estos últimos partidos ya jugaba más como un 4-3-1 planteado, claro, Pellerano, pero en esa repartición de la mitad de cancha con Previtali hacían un buen tándem, un futbolista que no solo es de corte, sino que también es de juego, como vos bien decías, así que
0: Previtali es más solución. Previtali se rucha más y es más de la fricción, pero Castro es mixto y para mi gusto juega más de lo que quita y tiene mucho panorama. Es una baja muy importante, muy importante.
3: Sí, por eso encima fue una lesión que ocurrió esta semana. Ajá. Bueno, Atlanta va a tener que, con Pellerano en el banco, tratar de poner el mejor equipo posible. Y la única buena noticia es la vuelta de Federico Bizanz, un volante ofensivo que puede jugar también de delantero, que se recuperó una lesión en su rodilla y seguramente esté convocado para mañana. Bueno, una buena oportunidad para el jugador de Atlanta de volver al equipo. Y bueno, de presenciar un duro partido que Atlanta va a tener frente a Quilmes en el día de mañana. Siempre difícil el Cervecero en condición de visitante, tan solo ha perdido un partido frente a Tristán Suárez en condición de local, más allá de que no viene teniendo la mejor campaña, pero Gracián mínimamente va a querer en esta segunda rueda que el Cervecero esté en el reducido y tratando de pelear los primeros puestos.
0: ¿Cómo recibió la gente esta no participación de la dirigencia de un Atlanta que ha tenido un buen presupuesto, un buen armado de plantel y además viene teniendo un buen campeonato? ¿Cómo recibió la gente el hecho de estar allí en el medio de la pelea y no meter una fichita más para ir por más? ¿Cómo lo recibió el hincha bohemio, Facu?
3: Sí, por ahora, a ver, no está contento porque es un equipo que está peleando el campeonato, que es duro pelear
0: seguro
3: en esta categoría, el certamen, y si bien Atlanta todavía tiene una semana para incorporar, claro, uno cree que ante las bajas y esta última lesión de Castro Ponce, creo que los dirigentes se van a mover rápido y por lo menos van a tratar de brindarle nuevas alternativas al técnico. Negoció con Julián Mavillo, un volante ofensivo, sí, que hoy está en Belgrano, pero bueno, el jugador tiene el interés todavía de jugar en la primera división, está esperando algunas ofertas de algunos equipos y hoy, obviamente que el mercado de pases en primera es mucho más largo,
0: seguro,
3: y los jugadores especulan un poco y Atlanta no tiene el tiempo que hoy tiene Mavilla. Pero si se quiso mover rápido para cerrar a Mavilla y a Dramicino, pero ante la negativa de Mavilla me parece que igual la dirigencia va a tener que tomar cartas en el asunto y tratar de brindarle diferentes alternativas al técnico, porque Atlanta tiene un plantel quizá con 2 jugadores por puesto, pero bueno, las lesiones aparecen habitualmente en cualquier equipo y ahí empezás a diezmarte y a tener menos oportunidades en un campeonato que es difícil y que más allá de que Atlanta vaya segundo, todos los equipos son complicados. Almagro peleando el descenso le ganó 2-0 con justicia, así que no sé si Atlanta se tiene que que dejar estar y tratar de tener un equipo competitivo.
2: ¿Cómo lo ves Atlanta en esta pelea casi que por momentos es mano a mano con Gimnasia de Jujuy? ¿Lo ves bien ubicado como para quedarse con ese primer lugar? ¿Crees que está en desventaja respecto al equipo jujeño?
3: Es una pelea bastante pareja, y más allá que hoy se ve Atlanta y Gimnasia de Jujuy peleando por los primeros puestos, bueno, está Temperley, Atlético Rafaela, hay equipos que están un par de puntos y es una categoría sumamente pareja. Hoy quizá uno ve la tabla de posiciones y le han sacado una pequeña ventaja a los perseguidores, pero en cuanto a lo futbolístico, Atlanta, más allá de la última derrota frente al Magro, es un equipo que de los últimos 11 partidos ganó 8, empató 2, tan solo perdió 1, por eso estuvo gran parte de la segunda etapa de la primera rueda peleando el primer puesto con Gimnasia Jujuy, que lo ha hecho muy bien, que es un equipo que realmente juega de una buena manera en la categoría, que están los dos pellerano peleando la cima en su zona, pero Atlanta de los futbolísticos es un equipo que se impone, que va a cualquier cancha a tratar de jugar, a tener la pelota, a poner la pelota bajo el piso, a ser ofensivo y atacar con mucha gente. Es un equipo que en canchas muy adversas, la verdad que ha dado la cara, ha ganado el clásico también, que eso anímicamente le sirvió de mucho, y es un equipo que el rival cuando lo tiene enfrente sabe que tiene a un adversario protagonista.
2: Te pregunto esta pelea justamente con Gimnasia de Jujuy, pensando en el planteo que pueda tener Atlanta en la cancha de Quilmes, ¿no? Digo, por ahí un punto en el Centenario no es malo, pero si los jujeños ganan te sacan 5, por eso imaginás un Atlanta que va a venir a buscar el partido acá.
3: Sí, me parece que sí, Atlanta en todas las canchas donde fue a jugar y en gran parte la primera rueda cuando no le daba los resultados y no le salían las cosas a los futbolísticos, siempre fue un equipo que dejó espacios, que intentó tener la pelota y que fue a buscar el arco rival, y mañana no va a ser la excepción. Sabe que Quilmes es un equipo con mucha jerarquía, que quizá el hincha cervecero hoy lo quisiera tener en otra colocación en la tabla de posiciones, pero siempre a Quilmes se lo respeta, es un equipo grande de la categoría, es una cancha difícil para ganar, pero bueno, más allá de ese contexto negativo que va a tener Atlanta mañana, siempre mantuvo una ideología clara, que es ir a buscar todos los partidos, y mañana va a intentar ganar el juego, sabiendo con la complejidad que eso tiene, que es enfrentar a un buen rival como es Quilmes.
0: ¿Cuál sería, a juzgar por tu información, el equipo mañana? ¿Sería con Rago?
3: Sí, hay un equipo probable, no confirmado, pero Rago estaría en el arco, la línea defensiva con García en el lateral derecho, la saga central Moreira y Galeano, que va a suplantar a Tomás Rojas, que es el habitual zaguero izquierdo titular, que hoy tiene un esguince de tobillo. El lateral izquierdo va a ser Argüello, que vuelve después de la expulsión frente a Midland. En la mitad de cancha, Previtali, acá hay una duda, seguramente juegue Dramicino con él por Castro Ponce, completando el doble 5, una línea de tres volantes ofensivos con Rodríguez Puch por el sector central, por Álvarez por el sector derecho, Rodríguez ingresaría en el sector izquierdo por Bernardi, que ha jugado el último partido frente al Magro, y el único punta sería Quintana.
0: Facu, lo que necesites, estamos en la cabina 16 mañana, para lo que necesites, ahí estaremos. Gracias por este ratito y compartir este muy buen informe del equipo de Pellerano en FM Sur, en Deportes en FM. Gran abrazo, amigo.
3: Dale, compañeros, un abrazo, hasta la próxima.
0: Un abrazo grande. Ahí estaba el colega de Atlanta, repasando un poco la información de este Atlanta que llega con algunos cambios importantes. Lo va a sentir, lo va a sentir el tema de Castro en la mitad de la cancha.
2: Sí.
0: Lo va a sentir el equipo. Bueno, se perfila como un equipo distinto. Veremos si la idea puede por sobre los nombres. Si con otros nombres se puede respetar la idea que tenía hasta acá Pellerano a lo largo del campeonato. Nos quedaban los oyentes. Tanda de oyentes en el 115-801-7426. Allá vamos, dale.
4: Hola, Turco. Maesa, muy buenas tardes. Quiero la platea para mañana ir a ver a Quilmes. Juan 409. Vamos Argentina hoy, primero, y hoy ganamos. Y vamos Quilmes mañana a hacer el aguante como siempre, la banda cervecera. Y con respecto a Miguel Caneo, esperemos que no nos traiga consecuencias a futuro, ¿no? Porque siempre hacen lo mismo. Vienen, se van, después nos clavan un juicio y Quilmes tiene que sacar de donde no tiene para liquidar. Aguante Quilmes, buena programación como siempre.
5: Hola chicos, saludos a todos, Flavio. Yo creo que $300,000 por el 75% del pase, viendo la proyección, el jugador vale $500,000 del total del pase. Me parece que si le llega a ir bien, en Lanús, que tienen mucha suerte, estos siempre compran barato y venden caro, podemos tener suerte en un futuro a recibir algo de guita.
6: Turco Radio, buen día, Jorge 388. Quiero participar dando presente, participar por la platea. Y mañana va a ser más de lo mismo, porque no hubo muchas variantes en el equipo, muchas incorporaciones, más bajas que incorporaciones, así que va a estar complicado el tema de juego y recambio. Pero bueno, hay que seguir alentando hasta que se vaya Gracián.
7: Y la verdad que tendrían que llamar a elección estos tipos. Llegaron sin que los vote nadie, se pusieron al frente del club con un discurso y ahora ya lo cambiaron y las cosas no funcionan. Otra vez lo mismo para Quilmes. Perdón, Quilmes.
8: Buenos días, Turco. Buenos días, Gonza. Buenos días, Lolo. Buenos días, La Mesa. Habla Daniel El Pelado, socio vitalicio. A los que quieren pedir explicaciones, hay que ir al club y pedir una asamblea de socios. Todos los que se quejan, todos los que quieren, hay que ir al club, agarrar el número de carnet y pedir una asamblea de socios. Es la única manera de que nos enteremos, porque los dirigentes un día te dicen A y el otro día te dicen B. El drama que hay que hacer que pongan la cara en el club. Allá en el club se ven las caras. Entonces hay que pedir asamblea de socios. ¿Cuánto hace que no hay una asamblea de socios? Entonces, bueno, muchachos, disculpen, ¿eh? Esa es mi opinión. Gracias.
9: Hola, buenas tardes, muchachos. Habla Carlos de Quilmes, mis últimos 3850. Quiero ir a ver a Quilmes con Atlanta. Muchas gracias.
0: Gracias por los mensajes, gracias por la sintonía, a todos, gracias infinitas. Vamos a dar los ganadores de la platea que les va a llegar a su WhatsApp correspondiente. Los ganadores de las plateas son Juan 409, te ganaste la platea. Jorge 110, te ganaste la platea. Leonardo 261, te ganaste la platea. Ahí te va a estar llegando a tu WhatsApp el QR correspondiente. Para poder entrar mañana, DNI físico y junio pago. Estamos mañana a 4 de julio. El Quilmes de mañana a la carrera.
2: Mañana en principio, con una sola variante, que por la salida de esta molestia del hombro de Agustín Lavezzi, lo reemplazaría el Rayo. En ese sentido, entonces, el equipo tendría Marinelli, Vallejos, Quipes, Razo, Quipes y Tomás Ortega.
0: Mamita.
2: Axel Batista, Shangali.
0: Yo arriesgo de una manera tremenda.
2: Shangali, Bolívar, ahí pone un paréntesis porque falta la partida de tarde, ojo que juegue Colazo, pero en principio Shangali, Bolívar y Ulises Vera, y adelante Mauro Fernández y Aarón Spetale.
0: Tiemblo, ¿eh? Te dejé un segundito solo y tiemblo.
2: Me trabé en uno, pero...
0: Te trabaste en uno. Bueno. Atlanta sería Rago García, Moreira, Galeano y Argüello, Previtali y Dramicino, Álvarez, Rodríguez, Puch, Rodríguez y Quintana. El probable... 11 de Pellerano, dirige Pafundi. Nosotros los esperamos a las 16 puntualmente de mañana desde la cabina 16. 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Y también pueden entrar desde allí al canal de YouTube de FM Sur 88.9, Imagen y Sonido HD. Gracias, José querido, gracias, David, gracias a todos por la sintonía. Vamos a Argentina, hoy a las 7 de la tarde no estaremos. Vamos a Argentina, con Quilmes y la segunda rueda en el fútbol por la radio mañana a las 4. Te espero por la cabina, Juan, mañana.
2: Voy a estar en la cancha, no sé si lleva la
0: cabina. Pasá por la cabina.
2: Por ahí saludo desde abajo.
0: Saludá.
2: Desde abajo.
0: Pues, somos tus compañeros, no sí, tengas vergüenza de nosotros.
2: Sí, desde abajo puede ser que
0: saluda. Duayo te saluda, yo también. Lolo, Gonza, no tengas vergüenza de
2: nosotros. A Lolo lo cruzo, pero bueno, la cabina me queda arriba.
0: Sí, me imagino.
2: Lo cruzo afuera.
0: Claro.
2: Pero si bien lo voy a saludar desde abajo.
0: Te esperamos, Juan. Con mucho gusto. Nosotros, no te avergüences.
2: No me avergüenzo, voy a saludar desde abajo.
0: Gracias a todos. A las 7 vamos a Argentina. Mañana a las 4 acá. Chau.
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0: Ese es el horario que tenemos previsto en entregar el aire de FM Sur, claro, porque una hora y media después va a estar jugando la selección argentina, disputando su partido ante Costa Verde. Costa Verde, ¿no? Yo no sé ni con quién juega. Creo que Costa Verde. Costa Verde, algo verde era. No sé. ¿Cómo? ¿Cabo Verde? Bueno, Costa, Cabo, lo mismo. Es un accidente geográfico, después de todo, ¿no? Ante Cabo Verde, gracias. Yo no sé ni con quién juega la selección. Reitero, ¿no? Yo tengo una cábala que es no mirar los partidos de la selección. No miré ningún partido del Mundial anterior que vengo con esta cábala. Obvio que hoy tampoco lo voy a mirar. Conociendo. Pues me pongo a escuchar música, miro alguna película, alguna carrera vieja que tanto me gustan, pero bueno. Lo más importante hoy, por supuesto, hablando de noticias, tiene que ver con lo que va a suceder, como decíamos, 19 horas de nuestro país, donde se ponga a rodar la pelotita. Partido importante por estos, para pasar de instancia, están los 16avos de final. La Argentina pretende pasar a los octavos de final en esta Copa del Mundo, México, Estados Unidos, Canadá. Ya hay algunos equipos, creo que la selección argentina es la que cierra los 16avos de final y ya van a comenzar los octavos. Bueno, ya estamos cerca de finalización del Mundial. ¿Qué va a pasar después del Mundial? Nada. Tuvimos un mal pedo, pero festejando o no festejando, vaya uno a saber, el destino lo dirá. Pero bueno, está bien, un poco de alegría a la gente no le viene para nada mal, ¿eh? Bien, voy a presentar a quien está en la operación técnica puesta en el aire y es el encargado no solamente de la musicalización, sino también quien está a cargo de estas benditas cámaras, me refiero al señor Walter González.
1: ¡Hola!
0: ¡Hola! Amiguito, que Dios te bendiga. Hoy es el Día del Locutor Nacional, 3 de julio. Se conmemora la República Argentina el Día del Locutor Nacional. Tengo que aprovechar este momento y saludar a los locutores de aquí, de la región, y también a mis queridos colegas. Me refiero a la señorita Mariana Aquino, le mando un beso. Al señor Daniel Bocar, le mando otro beso. Feliz día también para ustedes. A mi querida ex compañera de aquí, Marcelita Mara, que está trabajando ahora en provincia, le mando un beso muy grande, locutora nacional también ella. A la señorita Noelia Ricci, que trabajó también en esta emisora un tiempo, y bueno, después cuestiones laborales se fue para otro rumbo. A Walter Uranga, que un par de veces me reemplazó a mí acá cuando me iba de vacaciones, ya hace algunos años, cuando tenía la posibilidad uno de irse de vacaciones, ¿no? Ahora hay que laburar. Y paso a nombrar otra lista que por ahí algunos lo conocen y otros no, a Marcela Labarca, Alejandro Guatti, a Max Díaz, a la Tota Santillán, a Paulita Bagdasarian, a la Turquita, nosotros le decimos Turquita de cariñoso, es armenia, le decimos turca, una cosa que no se puede entender. ¿A quién más? A la querida Pau Rombolá, que está llegando de España, a la querida Barbarita, que está en España ella. Le mandamos un beso muy grande a todos y a todos mis colegas de la promoción número 50 del Instituto Superior de Enseñanza de Radiodifusión de la República Argentina, más conocido como ISER, Paseo Colón 315. Nosotros somos Paseo Colón 315. Ahora está en retiro. Ahora es otra cosa. Nosotros somos Paseo Colón 315, señoras y señores. Bien, bueno, como decíamos, lo más importante en el día de hoy pasará en algunas horas, con esto de la selección argentina de fútbol. Ojalá que le vaya bien. No sé si juega Messi, no sé si no juega Messi. Bien, pero ahora, señoras y señores, tenemos que ir, como todos los viernes, a saludar a un amigo de la casa. Pero antes de saludarlo al querido Pedrito Rivarola, vamos con esto, por favor, señor operador.
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0: Thank you. Estamos en comunicación con el señor Pedro Rivarola de Fiat Sanet. Pedrito, muchas gracias por estos minutos. ¿Cómo estás?
1: Hola Esteban, muy buenas tardes a todos. ¿Cómo están? ¿Todo bien?
0: Muy bien, disfrutando de este viernes, Pedrito. Disfrutando de este viernes y esperando a la selección, ¿no?
1: Sí, como todos.
0: Como todos, ¿no?
1: Como todos, Esteban, creo. Quería mencionar, Esteban, sí, antes de arrancar, les quería mandar un saludo a todos los locutores que están escuchando.
0: Muchas gracias, caballero, de mi parte. Le agradezco enormemente. Hoy es el Día del Locutor Nacional aquí en la República Argentina. Muchísimas gracias. Pedrito, primero te quería preguntar, ¿cómo estás viendo hoy el contexto económico para alguien que, por ejemplo, quiere adquirir algún vehículo de la línea Fiat, por supuesto, cero kilómetro?
1: Bueno, mira Esteban, hoy estamos en un momento complicado para algunos, no tan complicado para otros. Por un lado tenés tasas de interés bancaria bastante elevadas, sí, para señor, financiar los autos. Y bueno, dentro de este contexto, tal vez hay gente que no puede pagar una cuota de 1.000.000 de pesos, 1.500.000, por lo que dentro de ese contexto los planes de ahorro toman mucho protagonismo, porque a diferencia de un crédito tradicional, son sistemas que se autofinancian entre los mismos suscriptores, de más está decir que tiene una cuota mucho más accesible y no tienen interés.
0: Claro.
1: Entonces, para alguien que quiere proyectar la compra de un cero kilómetro sin endeudarse con tasas altas, termina siendo, creo yo, la mejor alternativa.
3: ¿Cómo andas, Pedro? Acá Lautaro de la Mesa te saluda. Un gusto escucharte.
1: ¿Qué haces, Lauti? ¿Cómo estás?
3: ¿Cómo estás? Bueno, y esto que contabas un poco genera una idea de mayor previsibilidad, ¿no? En estos tiempos tan complejos a veces, ¿no? En los que los precios van variando.
1: Totalmente, Lauti. De hecho, algo que venimos notando en el último tiempo es que el valor de los vehículos dentro de los planes de ahorro se viene manteniendo bastante estable. Entonces el cliente puede planificar mejor, sabe cuánto le va a llegar de cuota, tiene una proyección un poco más prolongada, ¿sí? Y eso le da mucha más tranquilidad a la hora de tomar la decisión de decir, bueno, quiero empezar a pagar mi auto.
0: Claro, totalmente. Bien, y en cuanto a la marca Fiat, ¿qué respaldo tiene hoy el que elige, por supuesto, algún tipo de vehículo de la línea Fiat, Pedrito?
1: Bueno, mirá, Esteban, Fiat tiene algo muy importante que es su estructura.
0: Sí, señor.
1: Estamos hablando de una red de concesionarios a nivel con presencia en todo el país y además con cobertura que se extiende a todo el Mercosur, por lo que el cliente, esto es algo clave, porque no importa dónde esté, siempre va a tener respuesta de parte de Fiat.
0: Sí, señor.
1: Y a esto encima se le suma una garantía de fábrica de ahora de 5 años que le da una tranquilidad enorme. Ya que, bueno, no es solo comprar el vehículo, sino todo lo que viene después, como el servicio, el mantenimiento,
0: claro,
1: o la atención.
0: Ya lo creo.
3: Y Pedro, ¿sabes que estábamos leyendo un poco lo que tiene que ver con planes oportunidad? Vimos algunas placas y todo. Quería que nos cuentes un poco de qué se trata.
1: Bueno, mirá, los planes oportunidad son básicamente planes de ahorro, ¿sí?, que ya tienen una cierta cantidad de cuotas. Entonces, en lugar de empezar de cero y, por ejemplo, pagar la cuota 1, que es la cuota más cara porque es la inscripción al plan, ya empiezan de un lugar más avanzado. El cliente no paga esta cuota 1, ¿sí?
0: Claro.
1: Entonces lo que genera primero es un ahorro de tiempo interesante porque está más cerca de la adjudicación del vehículo, y segundo, un gran ahorro económico, porque a diferencia de un plan de cero, estos planes nosotros los estamos comercializando a valores muy por debajo,
0: sí,
1: de lo que realmente valen en el mercado, ¿sí? En algunos casos hasta un 50% menos,
0: claro,
1: por no decir la gran mayoría.
0: Exactamente, mientras estamos charlando con Pedro, le decimos a los oyentes que están en YouTube que estamos pasando los flyers con las distintas ofertas que tiene este plan oportunidad. 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Bueno, pero seguimos con esto, Pedro. Claro, Pedro, como decías vos hace un ratito, eso ya cambia bastante el panorama para alguien que está apurado, por ejemplo, para tener su vehículo porque lo necesita, ya sea un utilitario como el que estamos viendo en pantalla o algún otro vehículo, alguna persona que necesita el vehículo para hacer trabajo de aplicación, para transportar pasajeros. Entonces, ese apuro que tiene uno por llegar a obtener el cero kilómetro, esto ya cambia totalmente el panorama, Pedro.
1: Tal cual, Esteban, tal cual. La verdad es una solución mucho más directa, más eficiente.
0: Sí, señor.
1: Y hay gente que por ahí no quiere esperar todo el proceso de un plan tradicional.
0: Claro.
1: Y bueno, dentro de las pautas que da Fiat, esto también permite acortar muchísimo los tiempos sin resignar los beneficios.
0: Totalmente.
3: Y Pedro, sé que son conocidos de alguna forma también en AutoSanet, pero viste, el público a veces se renueva, obviamente. Quería que nos cuentes un poco sobre la empresa, sobre AutoSanet, para quienes justamente nos escuchan y todavía no los conocen.
1: Bueno, Gauti, mirá, AutoSanet es un concesionario oficial de la marca Fiat, ya con más de 50 años de trayectoria acá en Zona Sur. Bueno, llevamos más de 15.000 unidades entregadas en todo lo que va el tiempo. Uh-huh. También somos un equipo de más 80 personas dentro de lo que es plan de ahorro. Bueno, nuestro enfoque siempre estuvo en lo mismo, la transparencia, el cumplimiento, la buena atención, por lo menos de mi parte y por la gran cantidad de personas que conozco que trabajan conmigo. Uh-huh. Contamos con un montón de sucursales, talleres propios para el servicio de postventa y centro de entrega de cero kilómetro, también lo que nos permite acompañar al cliente en todo el proceso, no, obviamente no solo en la venta, ¿no?
0: Totalmente. 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Y en un ratito nomás, Pedrito te va a decir por qué es importante este numerito. Como vos decías, Pedro, hace un ratito, esto es, hoy en día, es importante lo que vos señalabas hace un ratito. Es clave esto, ¿no?
1: Sin duda, Esteban. Hoy la gente no busca solo comprar un auto, sino que busca dentro de todo también una buena experiencia, y nosotros siempre decimos que queremos que el cliente vuelva, que nos recomiende,
0: por supuesto,
1: que se vaya contento con su auto. Uh-huh. Y que bueno, que lo que se acuerde el momento de cerrar la operación, que sea lo que se cumpla, ¿no?
0: Claro.
1: Nosotros proyectamos más una operación a largo plazo.
3: Sí, así es, Pedro. Y bueno, esto que decía el negro, un poco lo del número, pero te quiero preguntar a vos especialmente cómo puede hacer la gente para contactarse con ustedes. ¿Y es cierto que se pueden contactar con vos?
1: Sí, Lauti. Uh-huh. Como dijo Esteban, que ya repitió varias veces el número, uh-huh, ese es mi número personal, el corporativo, que tengo casi siempre encima, por no decir siempre. Se pueden comunicar directamente conmigo, los voy a asesorar de manera personalizada, según cada necesidad. Uh-huh. También pueden acercarse a nuestras sucursales,
0: sí,
1: ya sean Quilmes, Lomas de Zamora, Turdera, Lanús, uh-huh, conocer todas las opciones que tenemos disponibles. Y bueno, los voy a estar contestando. Capaz hoy un poco complicado por el partido, pero si mandan un mensaje ya queda guardado y yo les voy a contestar.
0: Sí.
1: Y nada, eso.
0: Ahí está.
1: Que podamos conversar un poco sobre cada necesidad.
0: 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Pedrito,
1: también quería mencionar,
0: sí,
1: algo,
0: decime,
1: Esteban.
0: ¿Cómo no?
1: Sí, sí, ahí están pasando los flyers.
0: Sí, señor.
1: Quería mencionar también que bueno, este mes es algo inusual. Volvimos a tener planes avanzados de Titano.
0: Ah, buscame la Titano,
1: la
0: Walter,
1: verdad,
0: perdón.
1: Están pidiendo, sí, sí, muy poco dinero para acceder al plan.
0: Mira qué bueno.
1: Y también para retirarlo. Ajá. Y quería mencionar que todos los que manden mensaje para acceder a un plan,
0: sí,
1: hasta,
0: señor,
1: el 8,
0: hasta el 8 de
1: ya
0: julio,
1: van a entrar para poder pedirlo el mes que viene.
0: Ahí, ¿sí?, está. Perfecto.
1: Cualquier auto, ya sea que se, todos los que compren hasta el 8 de este mes,
0: sí,
1: porque justo el viernes cae 9, que es feriado.
0: Ajá. Perfecto.
1: Por eso hasta el 8 van a entrar para el mes, sí, que viene ya.
0: Qué linda que es la Titano, me encanta. Y sabés que me gusta, Pedro, la del color blanco. Vi una gris en la calle y me encantó, pero la del color blanco, que es más, creo que acá en la concesionaria de
3: sí,
0: Quilmes tienen parada una.
1: Sí, cae 9, que es feriado.
0: Ajá. Perfecto.
1: Por eso hasta el 8 van a entrar para el mes, sí, que viene ya.
0: Qué linda que es la Titano, me encanta. Y sabés que me gusta, Pedro, la del color blanco. Vi una gris en la calle y me encantó, pero la del color blanco, que es más, creo que acá en la concesionaria de
3: sí,
0: Quilmes tienen parada una de
1: sí,
0: color blanco.
1: Está la blanca en Quilmes.
0: Está la blanca.

0: obvio, Esteban, vamos a
1: perfecto.
0: Dar una buena llamada.
1: Ahí está, vamos a hacer un pantallazo para mostrar también los vehículos y, bueno, para seguir en esto y que toda la gente, por supuesto, aquellos que están interesados en adquirir algún vehículo de la línea Fiat en un concesionario responsable, con 50 años de trayectoria, más de 15.000 unidades entregadas, con un post-service, que es lo más importante que tienen también en los vehículos. No es que te venden el vehículo y ya, no, listo, no. Vos seguís, por supuesto, conectado con la empresa a través de los service. Pedrito, te mandamos un abrazo muy grande y, bueno, que gane la Argentina hoy. Saludos, Pedrito.
0: Por favor, que gane la Argentina.
1: Dale. Buen fin de semana, Pedro.
0: Muchas gracias, chicos. Ustedes también.
1: Ya, dale. Ahí estaba Pedro Rivarola de AutoZanet, ya saben, concesionario oficial Fiat, con una propuesta interesante para quienes estén pensando en llegar a su cero kilómetro. Qué hermosa que es la Titano blanca. ¿No te gusta, Walter? Es linda, ¿viste? Pero me gusta el color blanco, no sé por... Y este me encanta, el largo rojo ese que recién pasaste. Sí. Va, en realidad toda la línea Fiat está linda. El que me regalen, yo acepto.
2: Yo estoy en la misma, me parece.
1: Muy bien, Pedrito Rivarola. 11 28 50 32 39. Automáticamente le mandas un mensaje de texto, una llamada perdida. Hola Pedro, ¿qué haces Pedrito? Llámame Pedro. Automáticamente Pedrito Rivarola te va a estar contestando la llamada. 11 20, 16 20. ¿Nos queda tiempo para hacer algunos titulitos, te parece?
2: Nos queda para hacer algunos titulitos.
1: Dale, y después seguimos en el otro bloque. Vamos con los títulos, querido Walter. Adelante, amigo.
2: Bueno, sí. Vamos a empezar.
1: No me vas a hacer enojar hoy, ¿no?
2: Está raro hoy como los títulos.
1: Es viernes.
2: En principio tenemos a Mercedes Marco del Pont hablando de la situación que quería modificar Milei con el BCRA.
1: Ayer viste lo que le dijo a Mercedes del Pont, ¿no?
2: Lo que le dijo
1: a... No, Milei a Mercedes del Pont y a Peser, creo. Ignorantes económicos, ignorantes financieros o algo por el estilo.
2: Y está bien, sí,
1: está bien. Bueno, que él que la sabe toda, mirá, que maneje el país primero.
2: La verdad, estaría bueno.
1: Sí.
2: Pero bueno, esto decía hablando con Nico Fiorentino y Flor Gutiérrez de Futuro.
1: Lo voy a hacer el chiste de siempre.
3: La risa, ¿no? Los dos ex socios de la consultora en el Banco Central, en el Ministerio de Economía, donde en las fotos y las reuniones de gabinete y todo aparece el Banco Central. Realmente que sigan hablando de independencia casi es una broma. Ahora, yo no estoy a favor de la independencia del Banco Central porque creo que el Banco Central es parte del Estado Nacional, no es un Estado Vaticano distinto, ¿sí? Uh-huh. Esto es algo que metió mucho el negocio financiero como diciendo, déjenlo afuera de la política. ¿Por qué uno dejaría la política monetaria, cambiaria, financiera, lejos de las decisiones de política, de un proyecto de transformación productiva? ¿Por qué? Porque es como la política fiscal, porque es como la política de ingresos, quiero decir, es un instrumento más, efectivamente. Entonces, eso coincido con vos, que es casi un chiste que planteen la independencia, porque está permanentemente decidiendo qué se hace desde economía junto con el Banco Central.
1: Ignorante financiero, le dijo.
2: Mamita querida.
1: Bueno, la señora Marco del Pong.
2: Igual Milei es efectivo con todo, ¿viste?
1: Bueno, ¿qué puede pretender también un tipo que usa pañalín?
2: Y sí, complicado puede pretender algo así.
1: Está más loco que una cabra. Yo lo reto al presidente, en serio, vamos a hacer un psicofísico. Yo no lo paso.
2: ¿Vos decís que no?
1: Yo no, pero él tampoco. Yo no tengo responsabilidad. La única responsabilidad que tengo es mi vieja y mi gata, nada más. Las únicas responsabilidades que tengo en mi vida en este momento. Pero él tiene la responsabilidad de tener, ¿cuántos somos? ¿50, 60 millones de argentinos?
2: Creo que 50
1: y pico. Bueno, 40 y pico, casi 50 millones de argentinos. Él tiene la responsabilidad de esos 50 millones en su espalda. Yo no.
2: Increíble, tenga esa responsabilidad, pero bueno.
1: Sí.
2: Bueno, negro, vamos a escuchar ahora a Graciela Leña, que es secretaria general del Sindicato de Trabajadores Viales y Afines de la República Argentina. Hablando un poco del Estado, mantenimiento, ¿no?, de rutas, ¿no?
1: Hecha pelota, ya te advierto a la señora.
2: Justamente que no lo está haciendo el gobierno, según cuenta Alenia.
1: Sí.
2: Según comenta, la plata del impuesto al combustible se está usando para letras y plazos fijos.
1: Claro.
2: En vez de mantener las
1: rutas. En vez de mantener la ruta, esa plata va a otra cosa.
2: No, para otro lado.
1: Claro, va para otro lado.
2: Ya nos tiene acostumbrados el gobierno a este tipo de acciones, desgraciadamente. Pero bueno, vamos a escuchar a Graciela Alenia, que habló con la gente de FM La Patriada, y esto decía.
4: Buscábamos, que fue lo que pedimos, el apoyo político de las provincias para mantener, para levantar vialidad, y que los fondos que pertenecen al impuesto al combustible, que se está quedando el gobierno y no transfiere, hemos pedido que sean enviados directamente a las arcas de Vialidad Nacional para que...

0: se pueda trabajar y hacer el mantenimiento que establece, específico que establece ese fondo, que es el mantenimiento y obras de las rutas nacionales.
1: Ahora viene la parte más difícil, ¿no? Porque, bueno, estamos todos de acuerdo, pero la plata, dámela, ¿no?
0: Claro, es que la plata está, ¿no es cierto? Nosotros cuando hicimos, que también lo dije ahí, la pregunta de información pública, ¿qué pasaba con los fondos? Funcionarios del gobierno nos contestaron, y tengo la documentación que se amerita, nos contestaron que estaban en letras y en plazo fijo. Entonces, mientras no podemos tapar un bache y la gente se, claro, se mata en la ruta, el mismo gobierno nos está confesando que tiene la plata trabajándola en la timba financiera. Entonces me parece que está bien, con esto tienen déficit cero, todo lo que dicen que han logrado, pero la realidad es que el país está destruido, no solo lo que hace a Vialidad Nacional.
2: Bueno, ahí teníamos la palabra, sí, de esta mujer, de Graciela Leña. Uh-huh. Lo hemos destacado, sí, sí, sí, para mal, obviamente, sí, montones de veces acá en el programa, que el mantenimiento de las rutas...
3: Otras veces hemos hablado con la gente del sindicato, sí, ¿no?
2: No, la obra pública la... que está dejada de lado.
3: Y bueno, dijo una gran verdad esta señora al último, ¿eh? El propio gobierno reconoce que la plata que tiene que estar destinada al arreglo de las rutas nacionales en nuestro país está puesta en la timba financiera. Sí. Porque este gobierno es eso, es timba financiera. Tenés un tipo que se fumó 45 mil millones de dólares. ¿Y dónde están?
2: Y no pasó nada.
3: Y no pasó nada.
2: Bueno, y también vamos a escuchar ahora a José Nathanson, que es un politólogo, tiene algunos libros que están buenos, justamente hablando de política, en este caso, sobre la situación de Axel Kicillof y Cristina Fernández de Kirchner. Él da una teoría de lo que podría pasar, sí, si se fragmentan los votos. Así que vamos a escuchar esto, decía este politólogo, hablando con Matías Colombati en el programa ahí de
3: Algo que ver con el Colombati del Razo.
2: No. Creo que no.
4: Mirá, entonces. ¿Qué está pasando en el peronismo, José?
5: Y en el peronismo, yo creo que el peronismo está en una etapa malísima, inexplicable para la sociedad, donde le dejan las pelotas frente al arco sin arquero y no convierte. El peronismo no logra situarse en el corazón del problema social de la Argentina hoy. Yo sé que la relación entre el kirchnerismo y Axel, a nivel personal, está rota.
4: Sin duda.
5: Eso lo sabemos todos. Está claro. No quiere decir que no se pueda recomponer políticamente. Parece difícil. Ahora, fragmentar ese voto sería un casi suicidio.
4: Una gran noticia para Milei sería.
5: Derecha unificada con dólar bajo, por más que haya ajuste del Estado, pobreza, insuficiencia de ingresos, sobreendeudamiento de las familias, derecha unificada con dólar controlado e inflación controlada, es un adversario loco difícil, ¿eh? Uh-huh. Lo demostró Menem, o sea, es un adversario difícil. El peronismo tiene que ser muy hábil para poder plantarse con éxito frente a ese adversario en un contexto donde además hay un diseño institucional de balotaje. Si hay una interna y Axel logra que esa interna sea mínimamente civilizada y gane esa interna, se revalidará. Ahora, la verdad que yo lo veo al peronismo en un momento, te diría, casi tan malo como el momento que vivió después de la derrota contra Alfonsín. Ajá. Cuando se produjo la renovación. El cajón de Herminio del peronismo de hoy se llama Frente de Todos. Y es algo que abarca a todos, incluyendo a Axel. Aunque, yo digo, aunque no haya sido parte de la experiencia porque era gobernador, debe haber mucha gente que piensa que Axel fue, que yo, ministro de Economía de Alberto Fernández. Aunque claro, no lo haya sido, claro, yo sé que no lo
4: sí,
5: fue.
4: Sí, está bien, claro.
5: ¿Entendés? O sea, está sí, parte de mucho, ese capítulo.
4: Cuesta mucho explicar que Axel y Cristina no piensan igual. Ponele que te gusta mucho, te sí, interesa mucho, estás sí, muy metido en el minuto a minuto sí, de la política y encontrás matices. ¿Te alejás un poco? Y,
5: no, por eso la estrategia de Axel es una estrategia que yo creo que es habilidosa, que es construir autonomía sin diferenciación. Todos los que quisieron construir autonomía de Cristina, se llame Massa, se llame Alberto, se llame Scioli, fueron intentos de construir autonomía por vía de la diferenciación, por vía de decir, yo no pienso igual que Cristina en esto, esto y esto, por eso me tienen que votar a mí y no a ella. Axel está en otra. La de Axel es, yo quiero construir autonomía porque yo sé que Argentina necesita el peronismo y la Argentina necesita un presidente fuerte. No puede haber doble comando, yo si soy el presidente voy a ser el líder, por eso no apoyo a Cristina cuando ella se presenta como candidata a presidenta del PJ, por eso no acepto que me pongan a Insaurralde de candidato a vicegobernador en lugar de Magario. Está bien, o sea, Es una estrategia razonable, digamos. Pero no es una estrategia de diferenciación ideológica. Yo creo que Axel tiene igual, como candidato preponderante del peronismo, la chance de crecer. Yo siempre digo, ¿hacia dónde tiene que crecer Axel? Tiene que crecer hacia Córdoba, tiene que crecer hacia Santa Fe, tiene que crecer hacia el cordobesismo de Schiaretti, Yarlora y de la Sota, tiene que crecer hacia Lustó, tiene que crecer hacia Rodríguez Larreta, o sea, hacia esos lugares tiene que crecer, hacia lo que no es propio, hacia lo que no tiene.
3: Qué buen análisis que hace este señor, muy buen análisis.
2: Muy buen análisis. Tiene que crecer Kicillof si quiere también surgir. Lo ha intentado en su momento, yo recuerdo... Estuvo con Puyaro en algunas fotos.
3: Sí, recuerdo también con Nacho Torres, ¿te acordás? Con la asistencia, creo que fue en los incendios, ¿no?
2: En los incendios. Que van a pasar en el verano, así que se va a volver a repetir, seguramente. Sí.
3: Había buen diálogo con eso, pero hace muy bien en remarcar esto, a dónde tiene que apuntar, ¿no? Y cómo graficaba al principio. El peronismo en estos momentos le deja la pelota frente al arco sin arquero a quien va a patear.
2: Sí.
3: ¿No? Porque lamentablemente el peronismo, si va... no va con un frente o aliado o junto en esta elección que viene, la va a tener muy difícil.
2: Sí, la va a tener va a estar muy complicado. Yo entiendo que hasta que no llega el día de la elección, casi que se olvidan que Argentina no es solo Buenos Aires.
3: Sí.
2: Y después, bueno, en Córdoba te vota el 75% de la gente en contra, por más que estén comiendo basura y excremento, te votan todo lo que no sea peronismo. Así que me parece que hay que intentar acercarse un poco también. Si no,
3: y hoy, dentro del peronismo, hubo una renuncia a una intendencia que me parece que es clave, ¿no? Me refiero a la presentación de la renuncia del intendente Ferraresi hoy, al intendente de Avellaneda, dio un paso al costado.
2: La noticia del día, me parece.
3: Sí, sí. Ya está preparada. A ver, para mí hay dos candidatos a gobernador, o precandidatos en realidad. Uno es Ferraresi y el otro es Catopodis.
2: ¿Ya vos decís ya está? Mira.
3: Para mí.
2: Sí, yo también lo veo.
3: Catopodis viene laburando.
2: Y las elecciones del año pasado lo dieron como uno de los grandes ganadores. No sé por qué no fue tanto tapa de diario, si se quiere, o no se mostró tanto. Creo que mantuvo un perfil bajo dentro de todo. Y también se alejó un poco de la confrontación que hay entre la Cámpora y Kicillof. Está ahí como en el medio, ese tipo. Obviamente... Uno no lo asocia tanto a la Cámpora, lo asocia más hacia el peronismo clásico. Sí. Vamos a ver qué pasa, ¿no?
3: Vamos
2: falta
3: a ver
2: un tiempo.
3: Magdalena Sierra, quien era la que figuraba en primer término en la lista de candidatos a concejales cuando gana Ferraresi, después de 17 años, ¿no? Deja la intendencia. Por eso, por orden de intendente, la señora Magdalena Sierra queda al frente del municipio. Bien. ¿Paramos acá?
2: Paramos acá.
3: Un ratito. 16:32 minutos la hora. Estamos aquí en Por la Tarde en FM Sur de Quilmes. Vamos a seguir con los títulos del orden nacional, en este caso, y luego con el orden local. Parece que el Dibu repite el look frente a Qatar. Y se pintó los pelos. Qué loco está ese pibe. ¿Sí? Vamos a la tanda, don Walter. ¿No hay sanguchito? ¿Qué pasó? ¿Por qué mañana? Hoy es viernes.
2: ¿En serio?
3: Tanda, dale. Ya vas a ver.

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0: 16.35 minutos la hora. Me olvidaba del señor Juan Manuel Sánchez, ¿eh? Le mando un saludo muy grande, querido Juan Manuel. Hace rato que no nos vemos. Un saludo muy grande, un excelente locutor y excelente persona también. Seguimos con los títulos del orden nacional, querido Lauti. Hasta ahora bien, venís bien porque no me hiciste enojar.
5: Vamos embalados por
0: sí,
5: ahora.
0: Sí, por ahora no me
5: bueno,
0: hiciste.
5: Bueno, ahora te voy a poner a Axel Kicillof.
0: A ver, ¿qué pasó?
5: Hablando un poco con nuestro querido amigo el Gato Silvestre.
0: Sí.
5: Dijo sobre el gobierno, ¿no? Algunos de los títulos vas a escuchar.
0: Sí.
5: Se metió en un pantano el gobierno de Milei, cierran 40 empresas por día y que no hay ningún sector al que le esté yendo bien en este momento.
0: Financiero, nada más.
5: Sí, sector financiero.
0: Siempre,
5: nada más.
0: El sector financiero
5: y
0: siempre.
5: Y a las petroleras.
0: Y a las petroleras.
5: También, que emplean poca gente.
0: Bueno, ellos toman, el gobierno seguramente debe tomar este dato que decimos nosotros y lo dice como si fuese todo el país que. Y o en realidad todos los rubros
5: es
0: están.
5: Es como
0: creciendo.
5: Decir, la actividad claro. Económica crece, claro, claro. Porque tenés dos actividades que crecen claro. Y crecen, o sea, dan muchas divisas,
0: pero
5: emplean a poca gente, con lo claro. Cual. El resto de la gente todavía no ve ninguna posibilidad.
0: No tiene valor agregado.
5: Y además con la deuda que hay también tomada es muy difícil porque...
0: Bueno, pero ahora dicen que ya van a arreglar, pagar, no sé qué. Bueno, con la guita que nos... Con la guita que... a ver, para que lo entiendas. La guita que vos recibías de los subsidios, de la luz, del transporte, etcétera, etcétera, etcétera, ya no te va más a tu bolsillo. Directamente, ¿sabés dónde va? Fondo Monetario Internacional. Para hacerla clara, digo, para no dar tantas vueltas. Ellos no te dicen eso. Bueno, es lo que están haciendo. Cumpliendo, nada más. Estados Unidos se resfría y nosotros vamos a la farmacia a comprar antigripal. Así, tal cual.
5: Directamente. Pero bueno, vamos a escuchar la palabra del gobernador. Dale. Esto decía Axel Kicillof.
6: Es una ofensiva fuerte que han salido en conjunto, ¿no? Incluso hoy hasta algunas voces de algunos economistas que uno puede considerar de un sector del campo Nación y Popular salen a hablar también en contra de la provincia de Buenos Aires. Daría No nos olvidemos que Milei incluso dijo en algún momento hay que intervenir la provincia de Buenos Aires. ¿Vos considerás que esto es porque las últimas encuestas aparecen como que vos sos el dirigente que lidera imagen positiva por sobre, sobre Milei y estás ubicado como el mejor dirigente de la oposición? ¿Crees que ahí va la ofensiva?
7: Mira, yo creo que el gobierno viene de una charca, de un pantano en el que se ha metido, que tiene dos causas fundamentales, y la verdad es que creo que lo agarra un poco por sorpresa. Ellos pensaron que luego de octubre, bueno, hasta anunciaron, vienen los mejores no sé cuántos meses de la historia de la humanidad, y la verdad que lo que ha pasado es que la economía, que viene decayendo, que viene declinando, el salario, los ingresos, las jubilaciones, pero todo el cuadro económico, los cierres de empresas. Vos fijate, Gato, desde que llegó Milei han cerrado 40 empresas por día, sí, más o menos, 40 empresas sí, por día. Y desde que llegó Milei se han perdido más o menos 400 puestos de trabajo formales por día. Hoy, si sigue esto así, cerraron 40 empresas y se perdieron 400 laburos formales. Si uno toma los informales también, ya son medio millón. Así que estamos en una situación muy complicada y eso le empieza a pasar factura al gobierno. La verdad que los sectores, y se lo ve en la calle, se lo ve en los barrios, se lo ve en los centros comerciales. No hay sector de la economía de la provincia al que le vaya bien. Hoy estuvimos reunidos con PYME y eso es algo que le empieza a pasar factura al gobierno y se empieza a ver en las encuestas. Sumado esta secuencia, esta sucesión de escándalos, realmente sin precedente por el tipo que, por el tipo de cosas que hemos estado viendo estos días, que además con un Milei que el día que tiene finalmente toma la decisión de apartarlo a Adorni, viene con una carta de amor de Adorni, como si fuera una especie de acto de patriotismo y de entrega que está haciendo, y después lo lleva a la asunción de su sucesor y lo pone ahí a los abrazos. La verdad que es todo una cosa demencial, es demencial. Sí. Entonces yo creo que le pega la cuestión, bueno, lo de Libra, lo de Andis, lo de Esperlo, todo empieza a horadar por un lado y por el otro la economía, la vida real. Ellos dicen, la macro anda bárbaro, hay un equilibrio hermoso, por fin encaminamos, y la verdad que lo que vemos es que no para esta ahora, calamidad ahora económica.
8: Ahí está. No para, la verdad, ¿no? Claro, ellos toman, el gobierno toma los números que le convienen, pero no la macro, ¿no? Como decía Kicillof, pero no la micro, es decir, no el día a día. Y al gobierno no les interesa la pequeña y mediana empresa, ¿eh? No le dan ni cinco de pelota a la pequeña y mediana empresa. Mirá que vienen reclamando, ni cinco de bola, creo que ni los reciben directamente. Así, bueno, esta gente no recibe a nadie, no habla con nadie. No. Son no sé, ya no sé ni cómo calificarlos.
5: Están en otra, desgraciadamente. Bueno, Negro, y sí, ahora un testimonio que tomé de uno de los programas que suelo escuchar a veces, que sí, es el de Matías Colombati,
8: el hijo de Colombati.
5: No
8: de
5: sé si es algo. Creo que es hincha de Racing, eso y, sí.
8: Entonces debe ser pariente.
5: Igual los cae bien en este caso. Sí. En realidad digo, me cae bien, porque vos no te cambia nada, pero bueno, yo soy el de esta situación. Sí. Pero bueno, habló con una mujer que dijo que desaparecieron a su hijo desde el 17 de mayo. En la localidad de Fontana, en Chaco, habló con María Inés. Sí. María Inés, madre de este chico que, según ella cuenta, lo han desaparecido. Vamos a escuchar este testimonio, vale, que me parece interesante.
9: Axel González, a punto de cumplir 22 años, y desapareció en la madrugada del 17 de mayo en Fontana, Chaco, tras salir de su casa, lleva ya 45 días desaparecido, y su mamá denuncia a la policía. María Inés, ¿qué pasó con Axel?
10: Que a mi hijo le hicieron desaparecer. No tengo dudas que la policía está informada, que es la responsable de la desaparición de mi hijo. Eso pasó con Axel. Lo hicieron desaparecer.
9: ¿Qué es lo último que sabes de él?
10: Lo último que sé de él es que lo persiguió la policía de Fontana, la segunda, de la comisaría segunda de Fontana, con tres policías, Tropez, Méndez, Barrios, que ahora justamente en este momento están allanando las casas de esos policías y también de una cuarta policía de apellido Romero. En estos momentos se está haciendo el allanamiento en las casas de ellos, un poco tarde, pero bueno, llegó el día. Y eso es lo último que sé de mí, que fue perseguido por esos policías y que ellos fueron los últimos en ver a mí. y que ellos saben dónde están.
5: Bueno, ahí está, bueno, el testimonio de esta mujer. Esperemos que se encuentren, sí, a su hijo pronto, igual desde el 17 de mayo.
8: Sí, es mucho tiempo, ¿no?
5: Mucho tiempo, desgraciadamente.
8: Sí, sí, sí. Matías Colombati es hijo de un artista de, y ex payaso conocido popularmente como Pascualito.
5: Ah, ¿es hijo de un payaso? ¿En serio?
8: Hijo de un payaso, ¿en serio?
5: Tu papá es un payaso, como le decís ahí con bronca. Y el tipo dice, sí.
8: Sí, ¿no? Tu padre es un payaso. Y sí, es un payaso.
5: Es un payaso.
8: Muy bien. ¿No hay más? Mm. Bueno, ¿le pegamos los títulos locales o hacemos música? ¿Qué le parece? No, vamos a descomprimir. Vamos a descomprimir. ¿Le parece, Walter? Descomprimir un poquito.
5: ¿La caja musical?
8: Ahí, vamos a la caja municipal. Adelante, Walter.
11: Yo puedo ofrecerte una vida muy interesante.

0: 16:47 minutos. Acá lo tengo, te juro. Encima, yo soy un hincha coco con estas cosas.
1: Yo estoy igual.
0: Sí, es insoportable. 9 grados 6 décimas la temperatura actual, la sensación térmica 8 grados 3 décimas en la ciudad de Quilmes, 50% de la humedad. Vamos a ver cómo va a estar el pronóstico para sábado, mínima 4, máxima 11, domingo mínima 6, máxima 12. Bueno, va a estar un poquito
1: mejor,
0: más.
1: Mejor que hoy, aunque sea.
0: Un poquito más amable, vamos, que el día de hoy.
1: Complicado, sí.
0: Continuamos con los títulos locales, querido Lauti.
1: Cómo no, querido negro. Bueno, un pedido dramático de un director de una clínica de Quilmes Oeste, sí. No quiero ser favaloro.
0: Terrible.
1: Dijo Ezequiel López, que es director de la clínica Belgrano, publicó este jueves una carta abierta, uh-huh, hablando de un pedido de ayuda frente a la crisis económica, sí, que tiene la institución. Alertó esto, ¿no? No quiero ser favaloro, refiriéndose a la situación financiera que afecta a los prestadores de salud de todo el país. En el texto, el profesional evocó la figura de René Favaloro, quien se quitó la vida en julio del año 2000 debido a los problemas económicos de su fundación. Bueno, al respecto, el director remarcó que la historia parece empecinada en repetirse, esto casi 26 años del desenlace de esta situación. También dio publicidad a la situación ante el agotamiento institucional por falta de respuestas del sistema sanitario. Realizó este pedido de ayuda con la urgencia de que quien ve como la falta de pago, el ahogo financiero, los plazos de pago alargados y la falta de actualización de valores de las prestaciones nos acercan al abismo. Así que bueno, desesperante la situación de esta clínica, y lo marcaba en, sí, este caso su director médico.
0: Una clínica que ha cambiado no director, hace mucho, perdón, mucho tiempo de dueños. Era, sí, la clínica General Belgrano, te digo, porque está a 4 cuadras de mi casa. Una clínica que hace años que está ahí, que ha cambiado de dueños hace poco tiempo. Bueno, se encuentra en esta situación financiera, como muchos, inclusive sanatorios que están en esta,
1: han tenido problemas con, ¿no?, el pago de salarios, sí, muchos sanatorios. Uh-huh. Hay bastante desmanejo en varias administraciones de estas instituciones, sí, desgraciadamente, de estos lugares. Que es, parece inaudito, ¿no? Con la cantidad de plata que hay circulando muchas veces, vos decís.
0: Pero lo que pasa es que las obras sociales no te están pagando. Sí. Bueno, PAMI, de hecho, no te pagan tiempo, y las distintas obras sociales tampoco.
1: Están en crisis. Pagan.
0: Están en crisis. Pero, la, bueno, de hecho, ya hay algunos médicos de cabecera del PAMI que la primera consulta que haces no te cobran nada, pero la segunda te cobran 10 mil pesos. ¿Por qué? Porque te dicen que el PAMI no les paga. Entonces, sí, ¿qué haces? ¿Le pagás o no le pagás? Porque te tenés que hacer atender. Tenés un problema de salud, te querés hacer atender. ¿Y qué haces? ¿Le pagás o no le pagás? Un jubilado que gana 400 mil pesos, ¿cómo hace?
1: No, tiene que recurrir a sus hijos, o no, sí, sea, un sobrino, lo que sea. Y perdón, déjame, sí, decir algo. Vi un video que se realizó en este tiempo de los jubilados haciendo fila en Berazategui para ser atendido por médicos de PAMI.
0: Sí.
1: A las 2 de la mañana empezaban la fila. O a las 3, 2 o 3 de la mañana, para ser recibidos, tener un turno. Y muchos no eran atendidos después, muertos de frío, la verdad, qué increíble.
0: 50, 40 años laburando para esto. Una persona
1: un
0: mayor,
1: destrato,
0: ¿no?
1: Un destrato, tremendo.
0: La verdad que es. Pensá que otras civilizaciones, me refiero a las asiáticas, por ejemplo, ¿no? Se le rinde culto a las personas mayores en Japón, sin, sí, ir más lejos, ¿no? Son casi sagradas las personas mayores, cómo se las cuida, cómo se las respeta, y acá. Si lo podés matar de hambre, lo vas a matar. Y este gobierno lo que pretende tal vez es, como siempre decimos, ¿no? Hay gente que sobra en este país.
1: Están en esa, desgraciadamente.
0: Es duro, pero ¿qué le vamos a hacer? Quilmes renueva luminarias LED en la ciudad de los deportes de San Francisco Solano. El municipio de Quilmes comenzó los trabajos para renovar el sistema de iluminación de la ciudad de los deportes, ubicada en la intersección de las calles 856 y la avenida Ferrocarril Provincial en San Francisco Solano. Esta obra contempla la instalación de 51 soportes, 145 nuevas luminarias LED, con el objetivo de mejorar la seguridad y las condiciones de uso del mencionado predio.
1: Bueno, piden 45 años de cárcel para un abusador sexual serial de Quilmes. Mm. La fiscal de juicio María de Los Ángeles Mena solicitó una condena de esa cantidad de años, sí, para un sujeto acusado de estos delitos contra 4 jóvenes en la vía pública. Uh-huh. El Tribunal Oral en lo Criminal número 1 dará a conocer el veredicto y el monto de la pena el próximo martes a las 11, luego del debate oral. Bueno, esto después de que declaró el bioquímico genetista, coordinador del Banco de Datos Genéticos de la provincia, cuyo testimonio fue una de las principales pruebas presentadas por la acusación. Bueno, el especialista explicó el procedimiento científico que permitió identificar al imputado, a partir de muestras biológicas recolectadas en distintas investigaciones. ¿Sabés que no me gusta mucho de estos casos cuando dan los nombres de las víctimas, ¿no? Porque claro, el nombre del tipo te ponen, no sé,
0: Víctor G, ponele.
1: Víctor G. Claro. O algo así. Y de las víctimas, la ¿viste? Sabes nombre, claro, apellido, te ponen la foto, es una cosa que nunca voy a entender. Pero bueno.
0: Quilmes, el municipio refuerza los operativos por bajas temperaturas para gente en situación de calle. El municipio local reforzó el operativo de asistencia para personas en situación de calle mediante la entrega de comida caliente, abrigo y atención médica este viernes en todo el distrito por la llegada del día más frío del año. Las autoridades locales activaron este tipo de dispositivos de emergencia ante la persistencia de las bajas temperaturas extremas que afecta a la región. El gobierno municipal busca dar una respuesta inmediata para resguardar la salud de los sectores de la población que sufren una mayor vulnerabilidad social.
1: Bueno, tres personas resultaron heridas durante un incendio en una vivienda de Bernal. Este incendio que se registró en la intersección de Jujuy y Schifeli. Y que se produjo en una cocina de cerca de 2 metros por causas que todavía no fueron informadas. Y acudieron, obviamente, después de la alerta, los bomberos voluntarios de Bernal.
0: Sí.
1: Y trabajaron junto a una ambulancia del SAME, tanto para controlar las llamas como para asistir a las víctimas. Se informó también que 2 personas habían resultado heridas por quemaduras y se solicitó la intervención urgente del servicio de urgencias. Posteriormente se confirmó una tercera víctima de este caso. Y una de las personas fue trasladada por el SAME para recibir atención médica, mientras que la tercera víctima se retiró del lugar por sus propios medios. Bueno, por suerte no hay víctimas fatales en este caso.
0: Eva Mieri participó del acto por el 88º aniversario del Pejerrey Club de Quilmes. La intendenta interina local, Eva Mieri, participó del acto por el 88º aniversario del Pejerrey Club junto a integrantes de la comisión directiva, socios, socias y comunidad de la institución en la celebración de un nuevo año en una de las entidades deportivas y sociales más representativas de la Ribera Quilmeña. Acompañamos a la comisión directiva, socios, socias y familiares del Pejerrey Club en la conmemoración por su 88º aniversario. Cada institución de nuestra ciudad guarda una parte de la historia quilmeña. Son espacios construidos con esfuerzo, pertenencia y muchas generaciones que dedicaron tiempo, trabajo y compromiso para sostenerlo de pie. Desde el municipio seguimos acompañando a los clubes y entidades que hacen comunidad, fortalecen los vínculos entre vecinos y vecinas y mantienen viva nuestra identidad. Así lo señaló Eva, que estuvo acompañada por el secretario de Deportes, Nico Mellino, y la directora general de Entidades de Bien Público, Sharon Lombardía, y su par de deportes, Lucas Tundis, entre otras autoridades presentes.
1: Bueno, Negro, no tengo más, pero lo que sí tengo es ganas de decirle a quien está del otro lado que vamos a tener fútbol, obviamente, durante el fin de semana. Va a estar jugando el Cervecero, después lo vamos a estar dialogando. Déjame recordarle a la gente que es a las 17 horas este día sábado ante Atlanta, el encuentro como local, y los muchachos van a estar desde las 3 de la tarde.
0: Local, sí, 3 de la tarde. 2 horas
1: van a estar los muchachos de Deportes en FM, por supuesto, y como siempre, acompañando, y esperemos que logre el Cervecero una victoria.
0: Totalmente. Y el Mate, mientras tanto, va a estar recibiendo, bien digo, a Talleres de Remedio Escalada, por una nueva fecha del torneo de la Primera B Metropolitana. 16:55 minutos a la hora. Che, cómo estamos, como relojito, Walter, no me decís nada, ¿no?
1: Estamos
0: sucios. Ah, estoy esperando ahora que dice que decía ayer que no sé leer. ¿Viste? Mirá, ¿ves que traje esto? Esto es lo que me faltaba ayer, ¿ves? Esto.
1: ¿Cómo te la tiró?
0: Porque yo soy grande, ya soy un señor mayor. Entonces, cágate de la risa nomás. Cágate de la risa nomás. Te voy a dar a vos. Un día esto, ¿sabés qué voy a hacer con tu maquinita? Mirá, con este vaso de agua te voy a tirar todo en el teclado.
1: No, si no, no rompas nada.
0: Vas a ver.
1: Por favor.
0: ¡Epa! Se pudrió todo. Me contaron hoy. Epa. Un chumerío.
1: ¿Qué pasó?
0: Mira, me hizo acordar esta música. Berazategui. No acá. Libertad Avanza.
1: No me digas.
0: Dos referentes de la Libertad Avanza. Tan, tan, tan. Subila. Parecían Rocky. Así, así me dijeron hoy. No voy a dar los nombres.
1: No te puedo creer.
0: Pero estuvo jodida el asunto.
1: Está medio rara la situación.
0: En Tres Arroyos, los distritos. Provincia de Buenos Aires, una concejala de la Libertad Avanza pegó el portazo.
1: No me digas.
0: Van dos. ¿Cuánto tiempo le quedará a Sebastián Pareja como armador en la provincia de Buenos Aires de la Libertad Avanza?
1: Viene flojo, ¿no, Sebastián?
0: ¿Te acuerdas cuando te decíamos que cuando el armado, ¿qué dijimos en este humilde programa? Era un rejunte de un montón de cosas. Sí. Y los rejuntes de un montón de cosas nunca salen bien.
1: Y a la larga ahí se ve nunca la realidad.
0: Ese, él lo estabas esperando, marcha. Ese, ¿no? Lo estabas esperando, ¿no? Qué guacho.
1: ¿Cómo quiero usarlo?
0: Ojo después, ¿eh? Ojo después, te advierto. Vamos a la tanda, dale.

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5: Tengo unos datos de cabor de...
0: Sí, sí, bueno, lo vas a decir. Estamos al aire, este querido. Bien, sí, 17 minutos a la hora. Usted lo escuchaba recién. Estamos con un debut hoy acá. Mirá vos lo que son las cosas. Me dejaste, querido Tomás Orlando, está con nosotros. Buenas tardes,
6: buenas
0: Tomás,
6: tardes.
0: ¿Cómo estás? Ponete bien el micrófono, acomódatelo así derechito, mirá, así tal cual. Ahí está. Mirá vos, Tomás Orlando, hijo de una periodista muy seria de aquí de Quilmes, no voy a decir su nombre, le mando un saludo muy grande. Mirá vos, yo lo conocí de chico, es un chico todavía, está por cumplir 20 años, mirá, lo conocí creo que cuando tenías 4, 5,
6: sí,
0: o 6, por ahí ibas a la primaria, creo.
6: Sí, menos de 6 seguro.
0: O menos de 6 seguro. ¿Cómo pasa el tiempo? Mirá vos, ahora es un hombre ya, qué bárbaro.
7: Sí.
0: Bueno, o yo estoy viejo, yo me pongo viejo y los pibes crecen, es una cosa lógica,
7: eso,
0: ¿no? Y te pasa. ¿Sabes cuando te vas a preocupar? Cuando te digan, señor, ahí cagaste.
7: Sí, ahí ya está.
0: Y a una señora nunca le digas señora porque te revolea.
7: No,
0: algo.
7: Yo siempre me cuido de eso.
0: Yo la otra vez, una señora mayor, ya le dije, señora, un poco más no me hace un juicio. Solterona ella, ¿no? Igual que yo, pero yo le dicen señor y la misma historia. A labura, querido Tomás, venís con deportes, él va a estar hablando con deportes los viernes, por ahora vamos a empezar los viernes y después veremos. Y hoy, Tomás, una fecha muy importante, un partido trascendental para la selección argentina de fútbol. Bueno, ¿qué tenés para contarnos? Y después actualizar, por supuesto, los resultados del día de hoy, Tomás.
6: Exactamente, bueno, juega Argentina a las 7 de la tarde en el Hard Rock Stadium, en que va a estar copado por argentinos, tiene una capacidad de más de 65.000 personas. Y recordemos que ahí es donde Argentina ganó la Copa América, la
0: sí,
6: última
0: señor.
6: Copa América.
0: O sea que es un estadio que trae suerte a la Argentina. Bien.
6: Exactamente.
0: Bien.
6: El árbitro del partido va a ser Drew Fisher. Y la policía de Miami prepara un operativo de seguridad especial con el objetivo de evitar incidentes como los que se produjeron en la final de la Copa América de 2024, que hubo incidentes con gas lacrimógeno y mucha gente detenida.
7: Mucha demora ese día, ¿viste?
6: Sí. Y bueno... con unas entradas subidísimas de precio. Recordemos que en Estados Unidos la reventa de entradas es legal.
8: Sí. Ayer habían bajado un poco, decían los cronistas que estaban ahí, ¿no? 1.300, 1.200 dólares, una cosa así, una barbaridad.
6: Hay entradas que superan las 10.000.
7: ¿10.000 dólares?
6: Sí, sí.
8: Yo ni pedo para ah, el Boca,
6: es una locura.
8: Lo miro por la tele.
7: Yo no sé qué. No,
8: y hay mucha gente que no tiene entrada, que está o vive o
7: están está como en el FanFest, seguramente.
8: Claro, sí, sí. Ayer en el FanFest muchos estaban buscando entradas, justamente porque no conseguían, sí. O sea, conseguían, pero un precio.
6: No, impagable.
7: Impagable. Irrazonable.
6: Sí, sí. Sí. Bueno, repasamos un poco lo que fue la fase de grupos. Argentina le ganó 3-0 Argelia, 2-0 Austria y 3-1 Jordania. 6 de los 8 goles que hizo la selección los hizo Messi. Y los otros dos lo hicieron Lo Chelsea y Lautaro Martínez, pero ambos de pelota parada. O sea, sí. Solo de jugada, el único que compitió Messi, fue Messi. Scaloni le preguntaron esto en conferencia de prensa y dijo: no me preocupa que haya poco repartimiento de gol entre los jugadores. Hemos creado varias situaciones de gol.
8: Bien.
6: Para mí yo creo que es un poco preocupante, pero dijo lo que tenía que decir Scaloni.
7: ¿Te preocupa? ¿Sabes que he hablado con gente que me dice no me gusta que estás jugando a la selección?
6: No, a mí tampoco.
7: ¿Ah, no? Mira.
6: No. Va, no sé si es que no me gusta, pero...
8: ¿Por qué no te gusta? O sea, ¿qué es lo que no te convence?
6: Por lo menos no está al nivel en el que estuvo en Qatar, sí. Siendo que hay individualidades que están bajas, siendo que McAllister no está al 100, siendo que el Cuti Romero no está al 100, los dos nueves están flojos, Lautaro viene, Julián viene de una lesión y no pudo aprovechar los minutos, y bueno, por eso siento que... Y además siento que esta selección, a comparación de años anteriores, está defendiendo uno o dos pasos más atrás, y... Siendo que por los jugadores que tiene no les sirve no tener la pelota.
7: Claro. Está más de contra, ¿no? ¿Viste?
6: Sí. Es medio, yo creo que sí.
7: Está menos intenso.
8: En vez de generar, ¿no?, el juego, juega todo lo contrario,
7: sí,
8: de lo que quieren explicar. Yo mucho de fútbol no entiendo, pero más o menos entiendo, ¿no? ¿Hay alguna posible formación, Tommy, para el día de hoy?
6: Sí, ya está confirmada prácticamente. El Dibu en el arco, Molina, Cuti Romero, Licha Martínez y Medina, que le gana la pulseada a Tagliafico. El mediocampo sale de memoria con De Paul, McAllister, Enzo Fernández y Thiago Almada. Y arriba Messi y Lautaro Martínez.
8: Bien. ¿Te convence el equipo?
6: Sí, creo que es lo mejor que puede poner hoy por hoy. A mí me gusta mucho Nico Paz, pero en este esquema no sé dónde lo metes, porque siendo que se choca con Messi, algo parecido a lo que pasaba con Dybala.
7: Claro. ¿Vos lo ves a Nico Paz más de media punta o más de enganche?
6: Yo creo que es más un enganche. Por ahí el único que lo podría reemplazar es Thiago Almada. Claro. Pero Almada juega más tirado a la banda, así que es difícil que juegue Nico Paz con Messi, porque juegan más o menos lo mismo. Scaloni juega otro mano a mano. Y desde que asumió Scaloni en 2018 dirigió 13 mata-mata. Y ganó 12 y perdió solo uno. En 2019, contra Brasil, que después de ese partido salen las declaraciones de Messi de penales boludos, manos pelotudos.
7: Sí. Que hicieron una canción con eso, YouTube. Sí. Es muy gracioso.
6: Así llega Argentina. Y si quieren, les digo la fase de grupo de Cabo Verde, que fue la sorpresa del Mundial. Empató con España 2-2, empató con Arabia 0-0 y empató con Uruguay 2-2 y lo dejó afuera... De Mundial a los de Bielsa.
7: Qué loco eso.
8: Qué loco. Es
6: terrible.
7: ¿Verdad?
8: ¿Qué estamos escuchando, Walter? Hay una nueva, creo. ¿No? No la escuché yo. Pero,
7: no la escuché yo.
8: Pero dicen que la música es de alguien y que tenían que pedirle permiso a alguien porque la gente se apropió de esa canción.
7: Otra vez lo mismo.
8: Sí, porque la música, no sé de qué carancho es.
7: Sí.
8: Esto, ¿no? Un tal, ¿cómo se llama el que lo canta?
7: ¿Qué es esto?
6: No sé.
8: Bueno, no sé. Bueno, es esto. Dicen que es la nueva canción.
7: Bajamos de nivel,
8: me parece. Yo prefería Muchacho, ¿no? Pero
7: para,
8: ya,
7: me quedé pensando, sí. Tommy, ¿y vos cómo ves el partido? Porque Cabo Verde, viste que es su selección, que todavía no perdió, y tiene a su arquero, que es como la figura en las redes sociales, viste que lo ves muy nombrado.
6: Bocinha.
8: Ese es el que de lo que le hicieron aumentar los seguidores,
6: sí,
8: ese, ¿no?
6: Es el segundo arquero del Mundial con más seguidores.
7: ¿En serio?
8: Estaba en una cifra poquita y no sé cómo cuerno hicieron la cuestión.
6: Millones.
8: Que millones, ¿no?
6: Sí.
8: Qué bárbaro.
7: ¿Tiene como 44 años? O
6: sí, ataja en la segunda división de Portugal.
7: Rarísimo.
8: Sí, estaba leyendo que la mayoría de los jugadores de Cabo Verde son nacidos en Portugal, en Francia, hay uno que nació en Estados Unidos y otro en Dublín.
6: Sí, tiene mucho de Portugal porque se independizó de Portugal en el 75, recién.
8: Exacto, era una colonia portuguesa, exactamente, tiene razón Tommy.
7: Y tiene como la comunidad acá, ¿viste?
8: Acá hay una comunidad grande en Dock Sud, pero más grande, ¿sabes dónde? Yo no lo sabía, en Berisso. Ah, es más grande la de Berisso que la de Dock
7: Sud. Qué raro es esto.
8: ¿Sabes por qué? Me explicaba hoy mi amigo Dami, que es de Berisso. Los trajeron, cuando traen a esa comunidad importante de Cabo Verde, eran todos especialistas en temas de barcos, ¿viste? Sí. Entonces, como está el puerto ahí, que lo que se dice el puerto de La Plata, que no es en La Plata, es Ensenada Berisso en realidad, y acá, bueno, el puerto de La Boca, lo que sería, trajeron una importante cantidad de personas justamente para trabajar en el tema portuario, que ellos sabían mucho de eso. Bueno, se fueron arraigando acá y ya está la comunidad, la más grande, que participa de la fiesta del inmigrante que se hace en Berisso todos los años, la cual yo fui el año pasado, una comunidad grandísima ahí en la zona de Berisso, y la otra, por supuesto, aquí en la zona del Dock Sud también.
6: Bueno, para que nos demos una idea, sí. Quilmes tiene más habitantes que Dock Sud, que Cabo Verde. Tiene 500.000 habitantes.
8: Claro, nosotros tenemos más que loco eso.
7: O sea, podemos hacer la selección de Quilmes tranquilamente. Sí.
6: Podríamos ir a jugar
8: tranquilamente.
7: Directamente.
8: ¿No? ¿Nunca llegó a esta instancia? ¿Tenés ese dato?
6: No, es la primera vez que clasifica
8: un mundial. Vez que clasifica un mundial.
6: Sí, sí.
8: Ah, la mierda.
6: Mirá, para reclutar jugadores usaron LinkedIn. Sí, hay una historia de Roberto López, es el jugador, que le llegó la propuesta por LinkedIn y estaba en portugués, y él es de Irlanda del Norte.
8: Aclarece que nació en Dublín.
6: Y pensó que era spam y borró el mensaje. Sí. Y como los 8 meses después, le llegó el mismo mensaje, pero en inglés, y ahí sí aceptó la oferta.
7: ¿8 meses después le llegó el mensaje?
6: Sí, más o menos 8 meses después.
7: Qué insólito todo.
8: Qué loco de miércoles.
7: Y esta gente pudo resistir el embate de España y de Uruguay.
6: Uruguay, terrible.
8: ¿No? Y dejó afuera nada más que España y Uruguay. Ojo, Uruguay. No nos confiemos.
6: No,
7: yo creo que...
8: Esto puede pasar. Aparte se están dando, no resultados, pero sí, por ejemplo, bueno, las grandes potencias, sobre todo en estos 16avos de final, aparecieron las grandes potencias, ¿no? Países Bajos...
7: Pero quedó fuera Países Bajos.
8: Por eso quedó fuera. Sí. Inglaterra creo que ganó también.
7: Inglaterra ganó.
6: Alemania le perdió contra Paraguay.
8: Alemania. Se están dando resultados muy raros en esta cosa. O sea, puede llegar a pasar cualquier cosa. Entonces no hay que confiarse.
7: Yo lo que te preguntaba, Tommy, era si vos cómo lo veías hoy a la Argentina, porque es un rival muy duro defensivamente. Digo, ¿vos crees que tenemos que tener ahí cierto cuidado o lo ves fácil? ¿Viste? Hay gente que dice, hoy ganamos fácil igual.
6: No, obviamente hay que tener cuidado. Se defienden en bloque bajo y salen bien a la contra. Tienen jugadores rápidos, así que los centrales van a tener que estar atentos. Y hay que ver cómo entra ahí, en la defensa caboverdiana.
7: Yo creo que si no es un tiro de fuera del área...
6: Y yo creo que tiro afuera, centros, que no tenemos muchos rematadores de cabeza.
7: Eso también, ¿no?
6: Sí. Va a ser complicado entrarle.
8: Ahora, qué poco que le pegan, lo poco que yo vi, no vi mucho del Mundial, ¿no? Pero lo poco que le pegan de afuera del arco.
6: Sí.
8: Esa es una cuestión de que, no sé.
7: Y en Argentina creo que solo Messi patea de afuera del arco. Sí. Es medio como...
8: Pero en realidad casi la mayoría de los equipos no patea al arco. Más, o sea, de distancia, ¿no? Una cierta distancia, 30, raro, 40 metros.
7: Porque vos veías, Holanda, Suecia... Mm. Fue un partido que creo que salió 4-1, y ahí sí vi que pateó de todos lados. Claro. Pero después hay algunos equipos que no. Inglaterra, ¿sabes que lo vi también? Yo me esperaba un montón y no...
6: No. Inglaterra le costó el último partido, pasó en contra Congo.
7: Sí.
6: Y le costó. Es más, al último minuto metió el gol Kane para pasar. Es una Copa del Mundo que está dando sorpresas.
8: El hermoso Kane, le digo yo.
7: El hermoso Kane.
8: Es feo, qué hijo de puta. Yo estaba soy feo, pero me gana.
7: Estaba con mi pareja el otro día, con mi novia, y me decía, qué feo es este pibe.
8: ¿Viste que no son solo yo? Yo soy feo, yo lo reconozco. Pero ese chabón me gana.
7: Y escuché que le habían puesto el apodo de el empleado bancario.
6: ¿Por qué empleado bancario? No tiene cara de futbolista.
7: Es como, claro, ¿viste? Vos lo ves así, el tipo parece que ficha y va a jugar.
8: Bueno, tenés los resultados de que porque se están disputando partidos. Oye,
7: dos partidos.
6: Argentina juega con el ganador de Australia-Egipto, que están jugando ahora, y van 1-1, están en tiempo extra.
7: Ah, nos viene bien eso.
6: Sí. Y queda solo el partido de Argentina-Cabo Verde y el de Colombia-Gana, que se juega a las 10:30 de la noche.
8: Colombia-Gana. Che, cómo creció el fútbol africano, ¿no?
6: Sí, Marruecos la está rompiendo.
8: Yo me acuerdo, ustedes son chicos, ¿no? Pero yo tengo uso de razón, me acuerdo del Mundial 70, creo, para acá. Creo que de México el 70 para acá, creo que me acuerdo casi todo. O tengo ciertos recuerdos, ¿no?
7: Pero Camerún le ganó a la Argentina.
8: Claro, pero sí, el famoso Camerún. Un
7: oasis.
8: Sí, eso fue. Pero vos veías en tu grupo, en esa época, que tenías un equipo africano, y decías, listo, ya está, uno menos. Porque no jugaban, sinceramente. Pero lo que ha crecido el fútbol africano en estos momentos, bueno, de hecho la mayoría de los jugadores casi no juega en su equipo, ¿no? La mayoría juegan todos en Europa, en fútbol europeo o en otra parte del mundo, ¿no? Son muy pocos. Agarrás cualquier selección y te fijas. Creo que había una sola selección que la mayoría eran jugadores que jugaban el fútbol local, no recuerdo cuál.
7: Decís.
8: Creo que de las africanas.
7: Ah, mirá vos.
8: Pero después el resto vos agarrás y...
6: Sí, bueno, los seleccionados africanos tienen muchos nacionalizados.
8: Claro.
6: Que por ahí nacieron en Francia, sí, y juegan para la selección, sí, respectivamente que les toca africana. Claro,
8: sí, lo que yo siempre digo, ¿no? Un alemán negro. Pero lo hay.
7: Y sí, Suiza también tiene jugadores también, claro.
8: Son gente negros que nació en ese país, que venía seguramente los padres...
7: algún padre o madre de, claro, de otro país.
8: Y bueno, nacieron ahí y representan ese
7: y sin
8: país.
7: Ir más lejos.
8: Bueno, nosotros Zidane. No tenemos jugadores que no nacieron en la Argentina, ¿no?
7: Bueno, Nico Paz, que lo nombrás vos.
6: Nico Paz es español.
8: Claro.
7: Lo escuchás hablar a Nico Paz. Es muy
8: gracioso. Ese que me decís vos, que claro.
7: Es como que habla un español en Madrid, el tipo. Y creo que no sé si es madre o padre argentino.
6: Paz, el padre Paz de Nico, fue jugador de la selección.
8: Ah, mirá vos. Mirá, no tenía ese dato, la verdad. Bueno, ¿qué nos queda? Casi nada, ¿yo no? Y cuarto, ya estamos prácticamente...
7: Perdón, déjame decirte algo. Tengo un amigo que está en Colombia, es argentino, se mudó hace poco, y me decía que hay todo un furor con la selección colombiana, y me mandó un par de videos de los festejos del otro día, cuando pasaron de fase, y me dice, no me quiero imaginar lo que puede llegar a ser hoy. Hoy es viernes encima.
6: Sí, Colombia.
7: Claro. Juegan a las 22:30.
8: Hora colombiana, creo que es distinta, no sé si a la nuestra. Creo que es.
7: 2 horas menos.
8: Creo que son 2 horas menos, sí, porque están del lado del Pacífico.
7: Pero el partido,
8: sí,
7: va a terminar a las 11, pone él. Sí. Y los muchachos.
8: Y sí, van a seguir de largo.
6: Buen horario, sigan.
8: Van a seguir de largo.
7: Sí.
8: Buen horario para salir. Si llegan a ganar, ¿no?
7: Yo creo. Sí, ¿sabes lo que igual me llama mucho la atención del Mundial este? Que se ve con mucha intensidad y estamos en 16avos de final.
6: Sí.
7: Es como que se ha pasado todo volando.
6: Sí, y eso que al principio parecía que no había tanto clima mundialista. Ahora, quizás por las eliminatorias, que es el mata-mata, si perdés te quedas afuera.
8: Claro, por ahí. Le voy a preguntar a Tommy. ¿Qué opinas vos de esto que se corte el partido 4 veces o acá ya ¿cómo se llama?
6: Cooling Break.
7: ¿Sabes qué raro? Primero decían que era Cooling Break y ahora veo que
6: lo cambian.
7: Hidratation Break, no sé por qué.
8: ¿Qué opinas de eso?
6: No, a mí no me gusta.
8: ¿Viste? Y es generación nueva. Y yo también, yo soy de generación vieja. A mí me gusta el fútbol que continúe. ¿Cómo va a haber un corte en el fútbol?
7: Yo no sé a quién le gusta, la verdad, a esta altura.
6: Y pasa que
8: a los dueños de
6: no le preguntaron.
8: Dueños de los canales de televisión.
6: Claro. A los hinchas no le preguntaron.
8: No, a los dueños de los canales de televisión sí que les gusta. Y sí. Porque recaudan.
7: ¿Y sabes algo raro que estoy viendo también? Que no sé si es una impresión mía. Te quería preguntar a vos también si esto te parece... ¿No te parece que hay siempre goles después del parate?
6: Iba a decir eso. El cooling break está afectando los resultados, porque por ahí un equipo está atacando al otro, claro, y el cooling break, el técnico mejora un par de cosas, y por ahí mete gol el que le estaban bombardeando el área.
8: Claro. Sí, es verdad. Uno no le presta atención a eso, pero
7: es verdad. Es como que me hace acordar mucho al básquet, cuando hay un equipo que mete un triple, ¿viste? Y va, no sé, por 8 puntos, y el otro técnico hace así.
8: Sí. Claro, pide el minuto, frena, y ahí...
6: Sí, es que son 4 cuartos ahora.
7: Son 4 cuartos. Es rarísimo. Maradona lo había anticipado. Hay un video de Maradona dando vueltas, que en 2018...
8: Dice, cuando vuelva, dijo que si llega a volver el Mundial a Estados Unidos, nos van a meter los 4 tiempos. Dijo, y mira...
7: Increíble.
6: Bueno, no, por suerte parece que UEFA, que es la Confederación de Fútbol Europea, no va a seguir con esto, y yo creo que en la Argentina mucho menos.
7: ¿No va a seguir con esto? ¿En serio?
6: En UEFA por lo menos no.
7: Buenísimo.
8: Se le dio vuelta a la UEFA, ¿eh?
7: Qué raro.
8: Bueno, vamos a ver qué la hace la Conmebol, seríamos nosotros. Bueno, está Domínguez ahí, ¿no?
7: No sé qué va a pasar.
6: Yo no creo que lo hagan acá, igual.
8: Ojalá que no. Digo, para mí se pierde un montón
6: de cosas. Es algo muy yankee, me parece.
8: Se pierde un montón de cosas. A ver, yo tengo 66 años, hace 60 y pico de años que miro fútbol y siempre el fútbol ha sido tiempo de 45, tiempo 45 más el alargue, listo, sí, a la mierda. Un entretiempo de 10, 15, 20, 25, a veces media hora. Eso es el fútbol. 45, 45, alargue, entretiempo. Ahora me vas a cortar el partido cuatro veces para venderme publicidad.
6: Encima, la mayoría de la publicidad son apuestas deportivas.
8: Exactamente.
7: Ah, sí, caballo. Eso también. Ah,
8: otra cosa que perdió el...
7: Eso también, sí. Mirá, voy a aprovechar para preguntarte. Vos nos contabas que tenés 20 años.
6: Sí.
7: En tus amigos, en gente que conocés, ¿cómo están pegando el tema de las apuestas deportivas? ¿Ves que conocés gente que apueste y eso? O...
6: No, sí, mucha.
7: Ah, ¿en serio?
6: Sí, sí, sí. Yo, por suerte, no.
8: Hacés muy bien.
6: Sí, sí. No las tengo ni descargadas.
8: Está bien, perfecto. Mejor. Felicito. La verdad que te felicito. No, es verdad, porque... A ver, lamentablemente, siempre hablamos con él, ¿no? Tenemos una diferencia de edad con Lauti, pero tenemos pensamientos que son parecidos a esto, ¿no? A mí el juego no me gusta, soy antijuego. No me juego a nada. Me decís, vamos a jugar a ver cómo sale Argentina hoy. No juego, porque no me gusta.
7: No, de verdad, ni en joda.
8: Ni en joda lo hago. Él también es parecido, con alguna diferencia. Pero él, que es otra generación, mucho más chico. No me gusta, soy antijuego. No me juego a nada. Me decís, vamos a jugar a ver cómo sale Argentina hoy. No juego, porque no me gusta.
7: No, de verdad, ni en joda.
8: Ni en joda lo hago. Él también es parecido, con alguna diferencia. Pero él, que es otra generación, mucho más chico que nosotros,

0: Algo que marcabas muy bien vos recién, también tenemos el parate, y en el parate están las publicidades de esto.
1: Sí,
0: Es como para que vos agarres el teléfono y
2: justamente
1: es
2: para
1: que
2: apostar.
1: te bombardean a apuesta deportiva, te aparecen los streams, en publicidad de YouTube, en la
3: Sí,
1: tele, en todos
3: en todos
1: lados.
3: lados.
0: Ah, en stream también aparece.
1: Sí, hay los streamers. Acá en Argentina, streaman en una plataforma que se llama Kick, y es como el sponsor principal de Kick, que son una casa de apuestas, Stake.
0: Ah, mirá vos eso.
3: Qué bárbaro. Claro, tienen mucha guita, manejan mucha guita. Y la apuesta es una cosa que es.
0: Y sabes cómo es, además, ¿viste? Es como que ellos promocionan
3: Claro.
0: y creo que hay como un porcentaje de los usuarios que pierden que va para. O sea, vos jugás, no sé, 10 mil pesos, perdés y una parte de lo que vos perdés va en lo que es la publicidad que se le paga al que hace streamer,
1: sí.
0: Al streaming.
3: Y los
0: Así
3: clubes
0: que
3: de esto no se llevan un sope. Nada.
0: ¿Qué?
3: Nada, digo, para los clubes nada.
0: En realidad los clubes ya tienen los sponsors. Independiente,
1: sí.
0: por ejemplo, tiene
3: Bueno, ellos ahí está, ellos los compran
0: o
3: con
1: Betson, creo
0: Betson
1: que
0: también
1: tiene.
0: Tiene River.
3: River y Boca creo que tienen la misma
0: Betson
3: no,
0: tiene Boca,
3: sí,
0: ¿no?
3: No, creo que la otra. Bueno, pero
0: Ah, está bien.
3: han copado las camisetas de los equipos de fútbol.
1: De lo que me parece que se quejan algunos dirigentes es que, por ejemplo, en el entretiempo de un partido cualquiera, sale una publicidad de Betano, por ejemplo, y aparece en la camiseta de los clubes.
3: Claro.
1: Y ahí me parece que los clubes no ven un peso de eso.
3: Claro.
0: Ah, mirá
3: Claro.
0: vos eso. No.
1: Me parece que es así.
3: Quieren rapiñar también los clubes, no son boludos.
0: Y lo que pasa es que
3: Sí.
0: también si estás usando la imagen, más que nada porque es un estás publicitando algo que es basura en realidad. Pues es como que tengas la camiseta de tu club y promociones cigarrillos.
3: Bueno, pero
0: Es una adicción. Pero digo,
3: antes se hacía eso.
0: además de que estás haciendo eso como
3: La
0: club,
3: Fórmula 1 hasta hace 10
0: que
3: años,
0: te paguen aunque sea si
3: hasta
0: vas
3: hace
0: a
3: 10
0: publicitar
3: años
0: esa
3: eran
0: basura.
3: las tabacaleras las
0: Sí.
3: principales. Ya se metieron en el automovilismo, en el nacional, no sé si en el internacional.
0: Las marcas
3: Las marcas de apuestas ya están en el automovilismo, de hecho,
0: las casas.
3: la ACTC ya también se apuesta por el automovilismo también. En cualquier momento vamos a ver tres pibes jugando a la bolita acá en el barrio La Odisea de Quilmes Oeste y
0: Sí.
3: va a venir la casa de apuesta y va a decir, apuesten a ver quién hace el hoyo primero,
0: Yo creo que
3: quién
0: sí,
3: pierde,
0: ¿verdad?
3: quién gana. Yo antes no había apuesta y era feliz. Ahora también, ¿no? Porque no apuesto. No me van a llevar mi plata así nomás, ¿no? Encima que gano poco, tampoco le voy a regalar la plata, ¿no? Pero nunca me gustó, no me va a gustar. Bueno, aquel que le gusta. Lo que sí, a los pibes, sobre todo a los chicos, le digo, loco, no le jueguen la guita a los viejos, no le afanen las claves a los viejos para las tarjetas de crédito o las aplicaciones, no sean turros, loco.
0: Eso es un desastre.
3: Yo llego a tener un hijo, ¿me hace eso?
0: Y está para echarlo de casa.
3: Agarro las cosas, no le hago nada, agarro sus cosas, lo pongo todo en una maleta, que te vaya bien, ¿eh?
0: Y hay un
3: No vengas, si
0: problema.
3: precisas algo, no vengas acá,
0: Hay un tema de
3: hacé tu
0: adicción
3: vida.
0: ahí, desgraciadamente.
1: Es un problema.
3: Es un
1: Es un
3: problema,
1: problema.
3: es un problema. Bueno, lo que me has contado vos de algunas cosas que, no, que son incontables, porque no se pueden contar, pero la verdad que para mí le está pudriendo la cabeza a los pibes. ¿Qué querés que te
0: Hay
3: diga?
0: que ver en 20 años cómo
3: Claro, hay
0: termina
3: que ver en
0: esto.
3: 20 años cómo termina esto, ¿no?
0: Y pará, y lo último que le quería preguntar a Tommy,
3: Sí.
1: Sí.
0: antes que termine el programa. Ayer estuvo el partido de Croacia y Portugal. ¿Qué pensás del gol anulado
1: Oh.
0: en el final? El partido iba 2 a 1.
3: Vi el cuerpo, el medio cuerpo.
0: Está el offside,
3: Sí.
0: pero lo que decía el VAR, viste que
1: El chip de la pelota.
0: la pelota tiene el chip. Mira, a mí me parece un delirio.
1: Y no queda otra que confiar.
0: Y sí.
1: Porque,
0: Ah,
1: o sea,
0: mira.
1: en la imagen no parece
0: Que le
1: que
0: toca
1: la
0: el pelo.
1: toque. Claro. Y bueno, si el electrocardiograma ese que tiene la pelota dice que la tocó, y bueno, hay que confiar que va a ser.
3: ¿Ves?
0: Ah, mirá
3: Han
0: vos.
3: podrido el deporte. Han podrido el deporte.
0: La tecnología
3: Un
0: tiene eso también,
3: tipo,
0: ¿no? Es como.
3: perdón por la palabra que voy a decir, pero tiene el culo adelantado a un defensor y le cobran offside.
0: Bueno, a
3: Eso,
0: Ronaldo le pasó
3: bueno,
0: eso,
3: a ver, muchachos, el fútbol es picardía. ¿Por qué te crees que Maradona hizo el gol con la mano y se lo cobraron? Por picardía, el fútbol es picardía. El fútbol es simulación. Está mal que sea así. Cuando te pegan, te tirás, que un poco más te viene una ambulancia y te lleva a terapia intensiva. El fútbol es picardía, señoras y señores. Si vos haces un gol con la mano, si no lo ve el referee, si no lo ven los asistentes, listo, el fútbol es picardía, loco. Le sacaron hasta esa magia al fútbol.
0: Nos han robado varias cosas, desgraciadamente.
1: Sí.
3: Tommy, gracias, amigo.
1: No, ustedes.
3: Te esperamos el próximo viernes, ¿eh? Ojalá que con
1: Dale.
3: buenas noticias ya. con una Argentina clasificada y ya entrando creo que a cuarto.
0: Si gana ahora, juega el martes.
3: El martes que viene, ¿no?

0: Bien. Esperemos.
1: Esperemos que así sea. Nos estamos despidiendo. Señor Walter González. Estuviste flojo, Walter.
0: Durísimo.
1: Te quería ver el partido, ¿no? Me vas a traicionar vos también, ¿no? Estuvo en la operación técnica puesta en el aire, la musicalización y a cargo de las cámaras, como siempre digo. Gracias, maestro. Buen fin de semana.
2: Mejor me voy, me voy, me voy.
0: Ah, bueno. Tema viejo este.
1: Ah, bueno. ¿Te vas de joda? Porque pones cumbia, digo, te vas de joda.
0: Sábado. Va, viernes.
1: Lautaro Ruiz con nosotros. ¡Esa!
0: Es el cumple de 15 esto.
1: El cumple de 15.
0: Un placer.
1: Lautaro Ruiz con nosotros. Gracias al último fin de semana, amigo.
0: Igualmente.
1: El señor Tomás Orlando con nosotros. Muchas gracias, muchas Tommy. Gracias. Te esperamos la semana próxima. Un saludo a tu madre muy grande de parte mía. Mi nombre es Esteban Díaz Romero. Nos vamos. No hay nada detrás nuestro. Somos los únicos. El único boludo que estamos laburando. No vienen los muchachos. Hay repetición de los muchachos de Deportes en FM. La tira central a partir de las 19. La vas a tener acá con los compañeros, por supuesto, hablando del Quilmes Atlético Club. De nuestra parte ha sido todo. Siempre y cuando Dios lo permita, el próximo lunes a partir de la hora 16 nos vamos a encontrar nuevamente aquí para compartir un nuevo por la tarde. Que la pase usted muy bien. Que gane la selección argentina. Y no hagamos lío, por favor. Chau.
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0: Buen día, buen mediodía para todos. Bienvenidos al aire de la radio. Bienvenidos hasta las 2 de la tarde en la edición única. Única y central de FM Sur, de Deportes en FM, en el 88.9 del dial. Y edición única a través de todas las aplicaciones. Y edición única en el canal de YouTube de FM Sur 88.9, Imagen y Sonido HD. Hoy no lo recomiendo tanto el canal de YouTube, porque hay imágenes como la mía, por ejemplo, que no es la mejor de todas. Pero tenemos un regalazo. ¿Por qué?
1: Porque los sponsors, en este caso, no se ve, ¿no?
0: Sí, ahí
1: no,
0: se
1: no,
0: ve.
1: Necesito que se vea.
0: Ahí se ve. Ahí. Los amigos de Wrangler, de Mistral, de la usina Rodia, lograron, yo logré un poquito de matambrado, pero ya la saco enseguida.
1: La de Juan no. Mirá, enfocame la espalda.
0: Esta es la remera de los amigos de la usina Rodia, de Wrangler, de la selección argentina. Los primeros tres.
1: Sí, ya.
0: Los primeros tres que vengan a Irigoyen 122. Wow. Se llevan
1: una de estas.
0: La camiseta de Argentina, Wrangler, con la número 10. Los primeros tres vienen.
1: Anda por acá, frená, bajá,
0: a Irigoyen 122.
1: Van a querer el equitaje.
0: Primer piso, se llevan la bolsita con la camiseta de la selección argentina, gentileza de los amigos de la usina Rodia, donde podés conseguir Wrangler, Lee, Mistral y Brooklyn. ¿Cómo estás, Juan?
2: Buen mediodía.
0: ¿Todo bien?
2: Bien.
0: No pudimos hacerla entrar, ¿eh?
2: No me entra.
0: No pudimos.
2: No,
0: igual tampoco. Yo me las voy a quedar, le dejo 5 minutos más, pero digamos que a mí me queda ahí también. Tengo un pullover de Mistral que es bastante amplio y, bueno, complica un poquito. ¿Cómo andan? ¿Bien?
1: Bien, muy bien.
0: Bueno, también vamos a tener, para compartir con nuestra gente, dos plateas para mañana ir al Estadio Centenario. Para nosotros será mañana a las 4 de la tarde. Estadio Centenario, Quilmes y Atlanta. Según Gracián, partidazo. ¿No?
1: Dijo, va a ser un lindo partido. Dijo.
0: Lindo partido. Ya lo anunció, lo imaginó, lo direccionó a que va a ser un lindo partido.
1: Va a ser un partido sin la Bessi. En realidad.
0: ¿Eh?
1: Claro, la Bessi se va a infiltrar mañana. Ayer hizo práctica de fútbol para los titulares. Toda la práctica. Cuando finalizó la práctica, Gracián lo llamó porque no lo vio bien. Y a la vez si le duele para chocar, el hombro, ¿no? De lo que estamos hablando. Por ende, la vez si va a ir al banco de los suplentes. ¿Por qué? Porque se va a infiltrar, pero si juega desde el arranque la infiltración, no le dura los 90 minutos. Entonces, la vez si estará en el banco de los suplentes mañana. No desde el arranque.
0: Título fuerte, ¿eh?
1: Sí.
0: Justo en la semana donde Quilmes terminó decidiendo la salida de algunos jugadores y la llegada, por ejemplo, de Pío Bonacci, se dio recién ayer, y Pío Bonacci no puede ser de la partida en el día de mañana. Y sí. Entonces, ¿quién juega mañana? Acompañando a Spetale.
1: ¿Y o Jano o el Rayo?
0: ¿Jano Coronel o el Rayo Fernández?
2: Yo tengo que el Rayo.
0: ¿Vos tenés que el Rayo?
1: Yo tengo que el Rayo. Pero bueno, las variantes en el banco de los suplentes de delantero son esas dos.
2: Sí.
0: Claro.
1: ¿Jano o Rayo?
0: Sí, recordémosle a la gente que es información oficial que Gaby Vázquez ya fue levantada su sanción y con ese partido que cumplió frente a Colegiales, cumplió con toda la sanción. Un trabajo. Que realizó Quilmes a través de su comisión directiva y sobre todo de los abogados y el descargo y el pedido ante la Asociación del Fútbol Argentino, a Gaby Vázquez le sacaron, le levantaron la sanción y Gaby Vázquez está habilitado, pero no está físicamente
2: muy,
0: para jugar.
2: Muy Quilmes todo, ¿no?
0: Muy Quilmes todo, ¿no?
2: Le sacan la sanción y está lesionado.
0: ¿Viste? Sí. ¿Sabes qué estaba, pensando ayer? Cuando ayer conté al aire, me llegó la información. Me pasó por la cabeza eso mismo que estás diciendo vos. Pero bueno, en el 115-801-7426, pregunta sencilla. De Quil, ¿preguntamos de Quilmes o preguntamos dónde vas a ver a la selección?
1: Ah, de Quilmes.
0: ¿Qué les parece?
1: No, yo de Quilmes.
0: De Quilmes. ¿Y qué preguntarías?
1: ¿Dónde vas a ver a la selección?
3: Bueno, ¿está bien, José?
0: Todos
1: banca,
0: los que quieren.
1: Banca, José, banca.
0: Todos los que quieren. La platea. Quiero la platea para mañana ir a entrar al cervecero. Con esa frase y con tus sensaciones, estamos en el 115-801-7426, mensaje de voz por WhatsApp, en el aire de la radio. Bueno, me voy a sacar un poquito la...
1: Ah, no.
0: La voy a dejar colgada acá.
1: Ah, ¿no, no aguantás?
0: No, un poquito estoy medio... Está medio apretado, estoy medio incómodo.
1: Sí,
0: la tengo acá, la pongo...
1: Notaba...
0: Bueno, yo no tengo ningún drama.
1: Si te notaba un poco. Como dijo. ¿Quién fue Seba Díaz que dijo chorizo malatado?
2: Chorizo malatado.
1: Chorizo malatado. Dijo Seba Díaz una vez, ¿te acuerdas?
0: ¿Está bien? ¿Te gusta ahí?
1: Bueno, sí.
0: ¿Te molesta?
1: No.
2: En realidad no dijo Seba Díaz, le dijeron a Seba
1: Díaz. Le dijeron a él, ¿no? Le dijeron a él, es cierto.
0: Bueno, a los primeros tres que vengan a la radio, 122 y de Irigoyen, primer piso, en la recepción va a estar la Adriana. Y allí después se van a encontrar con la chance de pasar a buscar la camiseta Wrangler, gentileza de la usina Rodia, que es Wrangler Lee, Mistral y Brookfield, de la selección argentina. Son bienvenidos todos. Y en el 115-801-7426, ahí les preguntamos, o ahí les decimos, den el presente, yo quiero ir a ver a Quilmes mañana el centenario, vamos a sortear a las 2 de la tarde dos plateas. Nos metemos a hablar del equipo. Ya tiraron un anticipo que es importante y después hay varios temas para tocar que tienen que ver con la última semana, si se quiere, de Quilmes, donde pasaron un montón de cosas.
1: Pasaron cosas.
0: Un montón de cosas. Y justo mañana, además, es la reanudación del campeonato, que es una de esas cosas, o la cosa más importante siempre, porque Quilmes es primero fútbol y después el resto de las cuestiones. Digo... el hecho de mañana que no juegue la Bessi da en el momento más difícil donde a Quilmes le podía pasar, o más complicado en el que Quilmes le podía pasar, que no esté al 100% quizá el delantero y el jugador franquicia o el jugador más importante que hoy tiene este plantel, que es en la vuelta de mañana después de una semana de parate que tiene que ver, por supuesto, con la segunda rueda del campeonato. No es un dato menor el que estamos entregando. No se lesionó, con todo respeto, un marcador de punta, un volante, con facilidad de reemplazo. El Quilmes, que mermó la cantidad de futbolistas que tenía en un momento, más allá de que algunos ya hacía un tiempo que no eran considerados por el entrenador, digamos que Quilmes tuvo más salidas que hasta aquí llegadas. Y cuando haya tres o cuatro, seguirá habiendo más que se fueron que más que llegaron. El irse no tenía tope. Las llegadas tenían un tope, cuatro. Hasta ahora son dos confirmadas. Se espera por Postel con optimismo. Y veremos si después hay un cuarto. En algún momento alguien me dijo rotundamente que no. En algún momento Manu Jove había dicho dos. En algún momento Gonza dijo, para mí son tres, o es la información que manejo. En algún momento yo dije, ahí me dijeron que se viene el cuarto. Gonza coqueteó con que podía ser, después le bajó las revoluciones. Lo que está claro es que mañana no sale un jugador más. Después podemos discutir si es el campeonato que esperábamos de la vez, y si es un poco menos, si es un poco más, si es más o menos lo que esperábamos, si es eso. Esa es otra discusión. Ahora, dentro de lo que mostró Quilmes en el campeonato, dentro de lo que mostró Quilmes en el campeonato, la ausencia de la Bessi, muchachos, en el minuto cero, es una ausencia muy importante.
1: Es un riesgo que el técnico decidió tomar y lo reconoció ayer. Y para mí está mal tomado el riesgo. El hecho de haber liberado futbolistas tan rápido. A ver, el técnico decidió tomar y lo reconoció ayer, avalado por los dirigentes también, ¿no? Porque si no... pero el técnico decidió liberar futbolistas sabiendo que los tiempos, porque también lo dijo él, de la llegada de futbolistas no eran coordinados con la salida. Y la verdad es que Bonacci llegó ayer, hoy capaz de entregar a la mañana, pero no va a estar. A la tarde, perdón, pero no va a estar. Y además de todo eso, lo que hay que decir es que el central todavía no llegó. Es más, no solo que no llegó el central, sino que hay algún dirigente que está diciendo, che, igual vamos a tener que traer uno más. Y hay otros que dicen que no. Y los que dicen que no, se dicen, no, pero hicimos un esfuerzo por estos tres, que son los que quería Leandro, etcétera, etcétera, etcétera. Y otro agarró y dijo, pero el sábado no llegamos más del banco.
2: ¿Sí? O lo armamos, pero con chicos.
1: Sí, si me citan a mí, también lo arman. O si te citan a vos, Juan, para sacarme. Si te citan a vos, también lo arman. Pero ¿en qué condiciones? ¿Qué de lo que hay en el banco? Bueno, ahora a la vez, si me puedo decir. Pero ¿qué de lo que hay en el banco son soluciones?
2: No, ni son soluciones ni son el famoso salto de calidad para el segundo semestre. Indudablemente. Además, más que eso, a mí lo que también me llamó un poco la atención es ver cómo inmediatamente ya en las redes sociales oficiales de los clubes recibieron con los brazos abiertos en dos días a Luna, a Recalde y a Alexis Domínguez, uno en Chacarita, los otros dos en Midland, que casualmente encima están en tu zona. Pero son refuerzos que vos liberaste y que estaba cantado que a los dos días iban a tener club, porque son refuerzos.
1: Porque no son refuerzos importantes para liberarte en junio.
2: Y no. Uno en Chacarita, los otros dos en Midland, que casualmente encima están en tu zona. Pero son refuerzos que vos liberaste y que estaba cantado que a los dos días iban a tener club, porque son refuerzos.
1: Porque no son refuerzos importantes para liberarte en junio.
2: Y no.
1: No son refuerzos.

0: Amazonas, que lo vas a enfrentar en la fecha 2 al mejor central que tenía. Evidentemente el técnico no piensa lo mismo. Dale, listo. Yo sigo pensando que Quilmes dejó ir a un 9 que tranquilamente podría pelear un lugar y estar en el banco de los suplentes a un rival directo de la misma zona. El técnico lo piensa lo mismo. Bueno, hasta ahora, nosotros hace un tiempo dijimos que la cantidad de los que se iban no era directamente proporcional, porque no se puede, a la cantidad que llega, pero que además los tiempos no iban de la mano y hay que ver cómo juntás 20 para el sábado. Lo dijimos el lunes. ¿Qué pasó? No juntás 20 para el sábado. Juntás 20 para el sábado citando medio equipo de reserva.
1: Y a un tipo infiltrado.
0: De un tipo infiltrado. Entonces, no. Hasta ahora, lo poquito que pasó no le da la razón al técnico.
1: Y aparte no le entra una bala, porque cuando habla... No, está bien, yo quería trabajar con un plantel más corto. Si ya era corto.
2: Claro.
1: Tenés que tener un límite. No hay que tener un plantel de 35 jugadores. Ya tenía un plantel corto. Entonces, bueno, también es un poco por ahí un mecanismo de defensa del técnico cuando habla para no...
0: ¿Y qué te va a decir el técnico? Sí, claro. La verdad, tomé una decisión que...
1: Apresurada.
0: Ahora estoy viendo que me apresuré. Sí, claro. Conferencia de prensa 48 horas antes del partido. Lo que pasa es que hay una cuestión que para mí el técnico también se excedió o malinterpretó. Los dirigentes le dijeron, para que vengan tenés que liberarte. El técnico agarró la motosierra
1: y empezó a cortar.
0: Nunca tan similar. Agarró la motosierra y empezó a recortar, a recortar. Pero recortó 8 o 7. Y hasta ahora vinieron 2 y van a venir 3. Pero tenían que estar para este partido. Para mañana tenían que estar. Porque después van a venir. Sí, van a venir. Buenísimo. Pero ¿sabes qué pasó? La semana de Quilmes. De Quilmes institución. Genera que lo único que te puede ayudar un poquito es el resultado de mañana. Y vos para mañana presentás un banco de suplentes que si hubiese sido decisión, si hubiese tenido para elegir al técnico, no presentaba este banco. Y te pasan todas, porque sos Quilmes. Se te lesiona a Thiago Mejía la práctica anterior, la práctica de fútbol, la ves y prueba y no está. Gaby Vázquez le levantan la sanción y está con una molestia, está lesionado.
1: Si la comisión directiva tuviera, viste eso, lo famoso, tiene un asesor de imagen que te dice, haz esto, todavía no hagas esto, sí. para la imagen positiva... Bueno, si tuviera, se estaría arrancando los pelos ahora, porque pasó todo en una semana.
0: Bueno, pero creo que es un error no tenerlo. Es un error no tenerlo, porque evidentemente esta comisión directiva de tiempos políticos entiende muy poco, y lo sabíamos todos, ¿no? Siempre supimos que no eran políticos. Pero el mismo día que vos, que son decisiones que capaz estaban tomadas y había que ejecutarlas, después discutimos, nosotros ya dimos nuestro punto de vista con respecto al tema de Quiñones. Después discutimos si está bien o si está mal, porque yo con esto no voy a marcar que estoy de acuerdo con las decisiones. Lo que quiero decir es que no te puede pasar como comisión directiva que los tres temas más importantes salgan todos el mismo día y que ninguno sea positivo. La salida de Caneo. El que cree que es positivo la salida de Canelo, yo lo respeto,
2: Pero no, pero pará. Una cosa es que vos estés de acuerdo o que estés en desacuerdo con el trabajo de Canelo, con las formas de Canelo, con un montón de cuestiones. Pero hay algo que es irrefutable. Nunca puede ser bueno
1: no es positivo.
2: Que a los 6 meses...
1: Por más que odies a Caneo, no es positivo
2: que a los 6 meses
1: tengan que echar a un manager.
2: Se vaya un manager cuando, utilizo una frase que vos utilizaste muchas veces, que yo la utilicé, que Juan la utilizó, que Charlie la utilizó, y es, habitualmente un técnico se va cuando los resultados no se dan, habitualmente un manager al menos dura un año completo, es decir, 2 mercados, el principal y el de medio término, y el dirigente dura 3 años. Habíamos dicho que eso eran los plazos. Sí. Evidentemente, todo salió mal, todas las cuestiones políticas estuvieron por encima de las cuestiones futbolísticas y todos los errores que no tienen que ver con el dictamen final, porque el dictamen final

0: si Canevo armó todo mal el dictamen final, no es ahora, será en el mes de octubre, noviembre, tiene que ver con los errores de Canevo. ¿Cuáles fueron los errores de Canevo? Sus errores de modos y formas en el día a día con todos los que componen el mundo Quilmes. Algunos que son secundarios, nosotros. Algunos que son primarios, los dirigentes.
1: Es una, noticia negativa.
0: Orgánicamente los que, claro, a los que vos te debes.
1: La noticia es negativa, pero no porque se llame Canevo. Es negativa porque te quedaste...
2: Ha salido un manager.
0: Exactamente. Es una noticia negativa. Ahí tenés razón.
2: Uno. Dos. Lo de Quiñones. Para mí es una noticia negativa.
0: Totalmente negativa. Y Quiñones es el...
2: Y para el hincha de Quilmes también.
0: Es del predio el tipo de mejor tarea, de mejor proyección, polifuncional, buen empleado, hincha de Quilmes. Te tapa, conoce de las ligas, conoce del fútbol infantil, conoce del fútbol juvenil, conoce de táctica y estrategia, conoce de logística. Podía ser secretario técnico y hacer lo que en algún momento hizo Charlie Duallo, estar al lado del plantel y manejar esa
2: coordinación.
0: Podía ocupar cualquier lugar. Independientemente que en algún momento Canevo le dijo a Quiñones, tenés que ser o técnico de la Quinta o ayudante de campo del Chapu Brani. En ese momento él dijo ayudante de campo del Chapu Brani.
2: Sí, hay todo un argumento con respecto a eso.
0: Ese es el argumento que...
2: El argumento que es que el contrato del Pollo... Creo que dice ayudante técnico de la reserva allí. Y el cuerpo técnico de la reserva X, el Chapu Braña, se fue. Claro. Bueno, ese es el técnico.
0: Si vos lo sentís valioso,
2: como por eso hago la pausa, ¿no?
0: Está bien, es el argumento que dieron. Bueno, tienen, a ver, tiene algún punto de conexión con lo que yo
2: dije.
0: Es
2: el argumento que me dieron a mí,
0: no, pero tiene, tiene el mismo vínculo que el que te estoy entregando yo. Lo que no invalida es que se podría haber tomado la decisión de reasignarle una función entendiendo que es un actor, para mí, de buena calidad. Y que tiene algo que no todos tienen, y que es la capacidad de reinventarse y de la versatilidad. Es el más versátil de todos los técnicos que tiene Quilmes en el predio. Por eso a mí me parece que es una decisión incorrecta. ¿Es de la comisión directiva? Bueno, ellos sabrán lo que lo hacen. Yo... no estoy de acuerdo, ayer senté postura, ahora sale el tema, lo vuelvo a refrescar. Ahí ya van dos.
2: Sí, y la tercera es la posible venta de Thiago Mejías. Y acá hay algo que la comisión directiva tiene que hacer un mea culpa. Tiene que tener autocrítica. Porque no salió ningún dirigente a dar estas tres malas noticias. Malas noticias. Por el análisis que fuimos haciendo, ¿no?
0: Sí, para, no son buenas noticias.
2: No salió ningún dirigente a dar estas noticias. Estas noticias se filtraron, ¿no? ¿Está bien si digo esto? Sí. Y lo estoy diciendo yo como periodista. Y ahí hay una falencia muy grande. Que también marca algunas cosas. Esta comisión directiva tiene dirigentes que filtran información.
0: Tienen problemas. Y eso es parte. Y muchachos, cuando hablamos nosotros de
2: dirigentes,
0: cuando hablamos de comunicación.
2: No jodamos.
0: Cuando hablamos
2: no
0: de
2: le echemos la culpa
0: de comunicación,
2: a los muchachos que redactan en Twitter de info, ni a la gente de la Q, ni a los pibes de FM Sur, ni. No. Sale de ustedes, muchachos. Se tiene que hacer cargo. Hay uno, dos, 10 o 50 que filtran la información. Y los que filtran la información le están haciendo, en primera instancia, un daño muy grande al club, porque la realidad, que son todas malas noticias. Lo que tendríamos que analizar es por qué se dan estas malas noticias. Y en el peor de los casos, lo que tendría que pasar es que un dirigente salga a contar estas noticias. Ahora, que sean trascendidos, que se filtre la información. Y yo ayer, esto lo voy a decir con datos fehacientes. Yo ayer salí del Estadio Centenario después de hacerle la nota a Leandro Gracián. Me subí al auto y venía enganchado. ¿Sí? Llegué a la radio y que habían hablado con Canevo, ya estaba en redes sociales. no voy a mencionar a los chicos porque capaz no, no quieren, pero ya estaba en redes sociales, ¿sí? Buenísimo. Los dirigentes que se habían reunido con Caneo todavía estaban en el estadio. Ni loco voy a jugar a la cacería de brujas ni nada por el estilo, ¿eh? Porque yo estoy del lado de la información. O sea,
0: correcto.
2: Si se filtra información, buenísimo para nuestro trabajo. Ahora, el que la está filtrando, además no entiende nada. Porque digo, primero, hay malas decisiones. Porque las tres noticias, o sea, ejecutar esas tres noticias el mismo día es malo para mí. Es malo para mí. Que el mismo día que supuestamente se va Caneo, se va Quiñones, todo por decisión de la comisión directiva, para mí no está claro. No está bien. No está bien tomar la decisión en tiempo y forma.
1: Sí, de todos modos, por ahí se evita... Son cuestiones que en algún momento tenés que anunciar vía redes sociales oficiales del club. Por ahí lo de Quiñones, como es un empleado del predio, se hace vía el Cine y Lora, por ahí no lo hacen lo oficial. Lo de Caneo lo tenés que anunciar. Así como anunciaste la firma, tenés que anunciar la salida.
2: Lo que pasa para...
1: Cuando se concrete todo.
2: También hay tiempos.
1: Sí, sí, claro.
2: El tiempo para anunciar la salida de Caneo no es ayer. No fue ayer porque
1: y lo de Mejía,
2: está todo por verse todavía en la salida de Caneo.
1: Lo de Mejías es cuando se vende. Obviamente
0: las características de la salida todavía no están claras. Veremos bien cómo termina siendo la salida de Miguel.
2: Porque de hecho también ahí se apresura para mí la comisión directiva. Porque Charlie lo explicó muy bien y hay una posibilidad concreta de que Miguel pueda cobrar, si se va en diciembre, un dinero o pueda cobrar otro dinero si se va ahora.
0: Estamos de acuerdo. Estamos en Irigoyen 122, primer piso. Los primeros tres que vengan, pasame la bolsita, Gonza querido. Se llevan una bolsita. Se llevan una de estas camisetas que tenemos acá, de Wrangler, gentileza de los amigos de Usina Rodia. Se la llevan, la camiseta de Wrangler de la selección argentina con el 10 en la espalda, esta que tenemos acá nosotros. 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Estamos allí. A los primeros tres que vengan a Irigoyen 122, se la llevan. Los que van por las plateas, en el 115-801-7426. 115-801-7426. Ahí... Yo quiero la platea para ir a ver mañana al cervecero y se van llevando.
2: Ya vienen a buscar una, ¿eh?
0: ¿Ah, sí?
2: Sí, ya se fue. Preguntar el nombre.
0: Pero, claro, ¿qué pasa? ¿Que estaba de Trump?
2: No.
0: ¿Se escapó?
2: No, pobre. Ahí lo, el hermano Eduardo Aguiló.
0: ¿El hermano de Eduardo Aguiló?
2: Claro.
0: Oh, mandamos un abrazo.
2: Acá viene, mira, ahí viene.
0: Pase, venga, maestro, venga.
2: Si no parece que no la entregué.
0: Pero claro.
2: Ya la crees que me la quedé yo.
0: ¿Cómo estamos? ¿Bien? ¿Todo bien? ¿Ya le dieron la bolsita?
3: Tenía que cambiarla por la más grande.
0: Por la más grande, bueno. Ahí estamos. Bueno, bueno, muchísimas gracias.
3: Dale.
0: ¿Cómo es tu nombre?
3: Guillermo Aguiló.
0: Guillermo Aguiló, el hermano Eduardo. Un abrazo grande para Eduardito y para toda la familia.
3: Bueno,
0: gracias por pasar.
3: Que anden bien, ¿eh?
0: Lo mismo, muchas gracias. Ahí está.
3: Gracias.
2: Déjame la otra, ¿eh? Te estoy cargando.
0: 115-801-7426. Los que vengan, quedan dos, ¿no? Ya vino uno, quedan dos. 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Volvamos porque viramos un poquito, estábamos tratando de hablar de fútbol, ¿no? Y viramos un poco a decisiones que tomó esta semana la comisión directiva de Quilmes, el cuerpo técnico de Quilmes. Y me parece que en esto de virar, también vira el partido. en el 11 inicial, porque en un día bueno, en un día regular o en un día malo, hay una frase que yo usé para varios goles. No, sí, no creo que sea la frase cercana a descubrir la pólvora, lo que sea. Pero yo digo que mañana, independientemente de que ha tenido partidos buenos, regulares y malos, no estaría jugando del minuto cero el jugador que puede sacar un conejo de la galera. Y en este equipo, jugando partidos buenos, regulares y malos, habiendo partido donde lo querés matar porque a veces peca mucho de egoísta, no se puede negar que la Bessi es un jugador que en este plantel puede sacar un conejo de la galera. Y no va a estar en el minuto cero de partido.
1: No, pero a ver, está bien igual cómo fuimos llevando el camino, porque en definitiva hablaba de las decisiones de la comisión directiva y que el plantel esté cortado lejos, como hace un rato. Si bien las decisiones de Gracián, la comisión directiva le permite que Gracián diga este y este no va, bueno, no va. Y por ejemplo, mañana tiene que ir con el hombro infiltrado al banco la Bessi, cuando podría ir sin haber jugado bien nunca Barreto, y no un tipo con el hombro roto.
2: Igual yo creo en
1: ni hablar Domínguez, ¿no? Pero no, bueno, no. Domínguez se fue.
2: Yo creo que iba a ir a Bessi con el hombro infiltrado.
0: Yo ahí te separo, Juan. Yo ahí te separo.
2: En este caso puntual te digo, Juan.
0: Yo ahí te separo. No
1: fue maravilloso lo de Barreto, ¿eh?
0: Pero no permitiría. Yo no me permitiría comparar Barreto con Domínguez, porque a Domínguez lo tuvieron en cuenta.
1: Sí, claro.
0: Lo tuvieron en cuenta, fue mermando su rendimiento, que fue de la mano de la merma del equipo.
1: No, aparte fue al banco hasta el último día.
0: Sí, pero Barreto, habiendo sido muy elegido, muy pretendido por Alfredo, no jugó con Alfredo casi.
1: No.
0: Esos tres partidos que tuvo Grelán, ¿no? Y después nunca fue tenido en cuenta por Gracián, que además teníamos el antecedente que lo había tenido entrenando en Madrid, y rápidamente dijo, no es el jugador que yo quiero, y en ese momento se desvinculó. O sea, había un antecedente. Entonces digo, no lo compararía, sí, compararía el tema Domínguez, que va a jugar en Chacarita, y que vos, el 9 que traes para reemplazar a Domínguez, recién ayer pasó por el museo y firmó el contrato. Entonces, bueno, estas cosas, estos detalles, como dicen tantas veces ahora la palabra detalles, de que mañana la Bessi no pueda jugar del minuto cero y esté infiltrado para el rato que entre, y que vos en el banco tengas solamente como delantero, en ese caso acompañando a la Bessi, a Coronel, y que seguramente el titular sea un futbolista que a lo largo del campeonato, cuando entró, nunca hizo una diferencia y podría haber sido, hasta si se quiere, un jugador prescindible, porque no mostró credenciales de las que tenía el Rayo Fernández. Terminás jugando el partido con un delantero que nunca jugó en el campeonato de delantero, con Spetale, que todavía está siendo mirado bajo la lupa por cualquier hincha de Quilmes que va a la cancha, y en el banco tenés un jugador infiltrado y un jugador que hasta último momento estuvo cerca de irse a la B Metropolitana a jugar a Armenio. Entonces, los tiempos de la comisión no fueron los mejores. Ya el manager no participaba en la decisión de los refuerzos. Y evidentemente, la velocidad de Gracián, al no usar al manager, su velocidad de gestión de manera conjunta con los dirigentes, evidentemente estuvo lentificada, y no son los tiempos ideales. ¿Por qué? El diablo metió la cola. Sí, la Bessi está lesionado mañana, y si la Bessi no hubiera estado lesionado, por ahí se maquillaba que Pío Bonacci recién va a estar disponible, si se quiere, para el sábado siguiente, cuando Quilmes vaya a la cancha de Midland. Pero no deja de ser.
2: Sí, igual Pío Bonacci no viene a reemplazar. A ver.
0: Viene a reemplazar.
2: De característica no tiene nada que ver con la Bessi, ¿no?
0: No.
2: A eso me refiero.
0: No. Es más, ahí nace el segundo debate futbolístico. Cuando nosotros le... ¿Sabés dónde nace el debate futbolístico, Gonza? En la definición que nos dio Gracián de qué pensaba de Spetale. ¿Se acuerdan cuando nosotros pensamos que si jugaban Spetale y Domínguez estábamos pensando que Quilmes iba a jugar con dos nueves.
2: Sí. Sí.
0: ¿Se acuerdan? Fue pregunta, fue respuesta, fue debate. ¿Qué nos dijo Gracián? Que Spetale no es nueve, de área, que es delantero de frente de ataque, que tiene conexión con el circuito de juego.
1: Sí.
0: Nos dijo todo eso.
1: Sí, sí.
0: Bueno, entonces vuelvo. El ideal. Mañana la Messi estaba para jugar. Y mañana Pío Bonacci estaba para jugar. Y mañana Spetale estaba para jugar.
1: ¿Quién sale?
0: ¿Quién sale? Spetale.
1: Yo creo que Spetale, sí.
0: Entonces Quilmes a partir de ahora va a jugar con un delantero de frente de ataque y más por afuera que por adentro, como la Bessi, y va a jugar con una referencia puntual diaria.
1: Sí, a mí me sorprende que no haya buscado en el mercado de pases, bueno, por ahí pensando en esto que dice él, que Spetale no es nueve, pero buscando un reemplazante natural de la Bessi. Porque hoy tiene que jugar el Rayo, que lo viene usando de volante. Las características de la Bessi, por ahí que era la de Barreto, su juego no tenía
2: sí,
1: en cuenta.
2: Igual me parece que ahí, yo creo que si vos necesitas un reemplazante de la Bessi, podés apostar a Gaby.
1: Gaby Vázquez.
2: Pará. Después discutir. En algún momento va a tener que saltar a la cancha Gaby Vázquez, ¿no? Digo,
1: ahora lo va a ser obligado.
2: Por eso. Pero digo, y ya otros técnicos lo eligieron. El año pasado lo eligieron y era mucho más chiquito. Y mostró que puede estar. Entonces digo, lo de Gaby Vázquez está bien. Porque para mí el reemplazo de la Bessi es el de Gaby Vázquez. Ahora, acá hay una cuestión de tiempos. Que para mí, el técnico se apresuró en las salidas y encima se demoraron en las llegadas.
1: Lo de demorar en la llegada es normal. Lo que no es normal es que vos liberes jugadores un mes antes.
0: Sí.
1: Eso no es normal. Pues sabés que los jugadores, hay jugadores que firman la noche anterior a jugar. O el último día en el libro de pase.
0: Sí, y además. Además. No, hasta que no firman los jugadores, ¿no?, sus llegadas a otros clubes siguen siendo interrogantes. Hasta ahora tenemos que Luna firmó en Midland,
2: sí,
0: que Domínguez firmó en Chacarita y que Recalde finalmente firmó en Midland.
2: Sí, señor.
1: Y si bien no era de los no tenidos en cuenta, ayer Acasuso anunció Postigo.
0: Postigo también tiene la confirmación.
1: Sí, ya fue anunciado.
0: De... Sí, pero el otro día Luna lo habían confirmado y después tuvieron que borrar la publicación y después volvieron. Todavía, por lo menos yo, no tengo cerrado el tema Vindela, que se perfila para Defensores de Belgrano. Todavía no está confirmado el tema Barreto. Paredes me dijeron que se va a quedar en Quilmes.
2: Sí.
0: Paredes se va a quedar en Quilmes.
2: No se encontró mercado para Paredes. No encontró club, básicamente.
0: No encontró club. Gursi, ya sabemos que se va a jugar a FADEP. Coronel se queda en Quilmes. Y Mirko Juárez se termina quedando en Quilmes.
2: Sí, lo que tenemos que sumarle a eso, que es muy probable que tengamos que sumárselo, es la baja de Thiago.
0: Es la baja de Thiago Mejías.
1: Sí.
2: Es algo que tenemos que considerar en serio, porque lo de Thiago Mejías es inminente.
1: Lamentablemente, Thiago Mejías está lesionado, está con una sobrecarga, y no pudimos comprobar si Gracián lo hubiera citado o no.
0: Sí, yo creo que sí.
1: Porque por ahí, estaba, si no está lesionado... Y me dice, no lo cité, mira que ya está la venta inminente y me dice, se rompe. No. Así que por ahí tampoco era citado si hubiera estado sano. El tema es como está lesionado, no sabemos.
0: Vos decís que por ahí no era citado
2: para cuidarlo.
1: Cuando vos tenés una venta inminente, mira, se te rompe.
0: Pero ustedes sienten que es una venta que está al caer o que es una posibilidad que está siendo observada y monitoreada.
2: Es una venta que está al caer y que si no cae hoy, cae mañana.
0: Ah. Vos tenés eso.
2: Sí.
0: Entonces.
1: Yo creo que aún no lesionado no hubiera ido al banco.
2: Ayer era una propuesta. Antes de ayer era un interés. Ayer era una propuesta. y hoy restan detalles.
0: Este vive acá cerca, este.
2: Igual es para quedarse igual.
0: Está seguro, vos se lo, sí, se lo damos.
2: Sí. Que uno afuera, me parece que.
0: ¿Es más grande la de afuera?
2: Sí, Portalle me parece.
0: ¿Portalle?
2: Hola, ah, no, ese está bien. Ese
0: hola,
2: está bien.
0: Jorgito, ¿cómo estás?
4: Venía en el colectivo.
0: ¿Qué camperito?
2: ¿Hay otro?
4: Escuchando por YouTube y. Llegué a tiempo.
0: ¿Llegaste?
2: Sí, dale, llévate.
0: Llévate la camiseta.
4: Bueno, muchas gracias.
2: Amigos, listo, ya no hay más, ¿eh? Porque hay uno. Hay otro más ahí afuera y uno busca camiseta. Listo, se terminó, no vengan a buscar más.
0: No hay más.
2: Se terminó.
0: Se terminó.
4: Muchas gracias.
0: Gracias a vos, Jorgito.
2: Turco, ¿vos querés sortear la tuya? Si vos querés sortear la tuya, manejalo vos.
4: Buen programa.
2: Por ahora no hay más en bolsito.
0: Bueno, sorteo la mía.
2: Hay una más entonces. Está la
0: hay una
2: Turco
0: más
2: también.
0: Sorteo.
2: Pase, vengan. Vengan. Dale la bolsita, David.
0: Ahí
2: está.
0: Ahí estamos. Bueno, ahí estamos ahí, entregamos la.
2: Ahí está la
0: ¿todo
2: otra?
0: ¿Todo bien?
4: Todo bien.
0: Bueno, felicidades.
2: No, por favor.
0: Que la disfrute.
2: Chau.
0: Ahí se llevaron las camisetas. Queda una sola, esta.
2: Si hay uno ahí más, está.
0: No tenemos, con esta no tenemos este.
2: Tengo
0: ¿hay bolsita?
2: Sí, qué bien, Figueroa. Yo tengo todo el circo armado.
0: Qué bien, Figueroa.
1: Marketing.
0: Lo que no pudo hacer es algo con vos, Juan.
1: Y no, una vez me dio algo, me dio.
0: No pudo hacer hoy nada con vos.
2: No, lo estás.
0: Mirá que yo.
1: No, bueno.
2: Estaban exigidos.
1: Bueno, una vez este. Pullover me dijo, es el más grande que hay.
0: Los tres
1: dígitos. No hay más grande que
0: esto. Los tres dígitos te están complicando los tres dígitos.
2: Triple X.
0: Los tres dígitos lo están complicando.
2: Como en la bolsita, ¿sí? No lo puedo rajar al turco, Nacho. Rajalo al turco.
0: ¡No! ¿Por qué?
2: No, amigo, no puedo.
0: ¿Por qué a mí?
2: No puedo.
1: Son muchas.
0: Más,
1: muy grande la caja torácica, mucha.
0: Aparte, yo soy cliente de la usina Rodia. A Juan que lo raje, dice. No a mí. Bueno, tenemos que hacer la pausa. Lo vamos a estar leyendo en el canal de YouTube de FMSUR 88.9. Los vamos a escuchar en el 115-801-746. A la vuelta vamos a entregar más datos de los que ya pusieron arriba de la mesa ustedes del tema Thiago Mejías. Vamos a tirar más datos.
2: Sí, voy a...
0: Y de a poco nos vamos a meter también en Atlanta, que es el rival, ¿no?
2: Voy a tratar de dar información concreta de cómo es lo de Thiago Mejías.
0: ¿Tenés algún dato más?
2: Sí, ya con algún dato más. Sobre todo en números... porcentaje de pase, etc.
0: Bueno, lo está prometido para dentro de un ratito. Y en el 115-801-746, ahí en la asistencia de la producción está David Scagliarini, estamos regalando dos plateas. Gentileza de los amigos del Departamento de Prensa y Comunicación. Les mandamos un abrazo grande a todos los muchachos que nos permitieron ayer tenerlas antes, un día antes, sabiendo que hoy hacemos una edición única, porque juega la selección a las 7 de la tarde. Ayer entregamos dos plateas y hoy vamos a entregar dos más. En el 115-801-7426 opinan como todos los días y si no, nos dicen que tienen ganas de ir mañana a la cancha, nos cuentan su nombre, los últimos tres del documento y van a entrar en el sorteo. 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Qué buen, qué buen efecto especial. Metió el.
2: ¿Vino el último?
0: El amigo
2: José. Vamos, vení.
0: Vino el último. ¿Se lleva? La mía.
4: La
0: mía.
2: Vamos, por el turco, Juan.
0: Jugador.
2: Por el turco, vale doble. Esta.
0: Qué jugador. Hola,
2: y me
0: maestro.
2: Gusta el chaleco que tenés puesto.
0: Mirá el chaleco que tiene puesto.
2: Lo armaste de la todo,
0: escudería.
2: Perfecto, que se ponga al lado tuyo,
0: vení,
2: y
0: vení,
2: tu cámara.
0: Vení. ¿Cómo te
2: y
0: llamas,
2: se nota
0: amigo?
2: El chaleco.
0: Marcelo, un gusto, Marcelo.
2: Ahí está.
0: Marcelo.
4: Más de 20 años que nos escucho.
0: Mira.
2: Bueno, lo siento por vos, Marcelo. ¿Qué querés que te diga?
0: Te arruinamos, Marcelo.
4: Toda la familia.
0: Marcelo. Felicitaciones. A disfrutar de la camiseta.
4: Gracias a todos.
0: Gracias, Marce, por pasar, ¿eh? Un placer. Se fue la última. Bueno, la tuya no. Te aferraste a ella. Me escribió Nacho, ¿eh?
2: ¿Qué dice?
0: Jamás, turco, pondría esa frase por vos.
2: Yo,
0: gracias, Nachito.
2: Hoy estoy hablando con Nacho y le conté una historia de traición. Le conté una historia de traición. Así que. Nada. Nunca voy a mostrar el mensaje que me mandaste, amigo.
0: Lo tengo al doctor Jano que está. ¿Se agarra alguien con el torno?
2: ¿Está que vuela?
0: Está que trina con el posible destino, uno de los posibles destinos de Thiago Mejías. Porque hay dos posibles destinos de Thiago Mejías.
1: Bueno, pero
0: Pará. No lo asesines a Jano. No, dejá que opine.
1: Pero esto es lo mismo que con Alexis Domínguez y Chacarita. Vos vendés, el jugador se lo vende un grupo empresario, después el grupo empresario se lo vende al que quiere.
0: Bueno, pero del otro lado, vos hay todavía hinchas, no sabés.
2: Del otro lado hay hinchas.
0: Del otro lado hay hinchas, vos decís grupo empresario. Jano me dice, Jano, hay dos clubes que están detrás del empresario, porque el empresario lo compra.
2: Bueno, pero, te voy a resumir, va a ir a jugar a Lanús.
0: Bueno, estaba la posibilidad de Estudiante y estaba la posibilidad de Lanús. Si va a Lanús, ¿qué ve el hincha? Dice, en el predio hay un ex Lanús y el mejor o uno de los buenos lo marca.
2: No tiene nada que ver en bueno, este caso, ¿eh?
0: Eso en piensa este él. Caso. Y a su vez está enojadísimo con Caneo porque pensó que Caneo iba a ser mucho más como manager. Y está enojado.
2: Bueno, está, y está en todo su derecho.
0: Está en todo su derecho. Es hincha. Es hincha. Al único que no se le puede decir nada es al hincha. Después, los que hacen política, sí. Después, los que se meten en otro tipo de cuestiones, sí. Pero el hincha es el hincha.
2: ¿Podemos hablar del hincha? Nosotros sí. Sí, podemos.
0: ¿Por qué no vamos a hablar?
2: No sé. ¿Se puede nombrar la palabra hincha? Sí.
1: Yo lo quiero ver. También dijimos nosotros, por ejemplo, reforzaste...
0: ¿No está de joda?
1: No. Reforzaste un rival de la zona, Chacarita. Sí, a ver, en realidad lo que hiciste vos es decirle que no lo vas a tener en cuenta... A Domínguez, después Domínguez tenía Almirante Brón, Chacarita, y le gustó más Chacarita. Y bueno, no se fijó si estaba en la misma zona. ¿Qué va a ser? ¿Y acá?
2: La decisión que yo cuestiono es que se haya dejado libre a claro. Domínguez.
1: Después ya el
2: no, jugador... ¿dónde fue? Porque donde fue vos no podés hacer nada.
1: Jugó el juego donde quiere.
2: Correcto. Vos donde fue no podés hacer nada. No,
0: está diciendo, esto es lo que digo siempre.
2: A Luna no lo vas a tener en cuenta y a Recalde no lo vas a tener en cuenta. Fue a Midian, lo enfrenta la fecha
0: no,
2: que viene.
0: Tenés razón. Bueno, esto por eso, yo ahí soy consecuente cuando vos le decís a un jugador, no te quiero. Pasa Gimnasia y Tiro. Pero conmigo no jugué. Dale. Me estás diciendo. En el club no me querés. Y con vos no juego.
2: Ahí es distinto. Porque el futbolista ese pertenece al club. Ni Domínguez ni Recalde pertenecen al club.
1: El futbolista después vuelve.
2: Claro, claro, ahí es distinto. La gran diferencia es esa. Si querés y lo querés emparentar con un caso similar, es Luna. Porque Luna es futbolista de Quilmes.
1: Claro, Luna
2: entonces no... vos podés decir, che, Luna la fecha 2 conmigo no juega. ¿Por qué? Porque es mío y la cláusula, y en el contrato yo te pongo la cláusula, no de palabra. Te pongo la cláusula que Luna contra mí no juega.
0: Yo tengo la cabeza puesta en mañana en ganarle a Atlanta y le tengo mucha fe a Quilmes, ¿no? De esas corazonadas que uno tiene. Ahora, estoy pensando ya una semana después. Mañana es Atlanta y
2: no pensé en Luna, en Rosetti, en Recalde, no claro. Pensé porque sí.
1: Bueno, aparte ya vamos a tener toda esa semana para pensar.
2: Ya hablamos con Juan.
0: Me chiflo una semana, me voy a chiflar una semana antes, porque yo sé cómo son estas cosas.
2: Sí, yo también.
0: Pero vayamos por pasos. Mañana viene Atlanta y es esencial que mañana gane. Nosotros lo vamos a hacer a partir de las 4 de la tarde, la transmisión mañana, en el aire de la radio. Hacemos la pausa, somos Deportes en FM. 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Vamos, venimos, no hay más camisetas de los amigos de Wrangler y Mistral y de la usina Rodia. Gracias a los que vinieron a la radio, Irigoyen 122, no más por eso, pero sí... En el 115-801-7426 tenemos dos plateas para comprar.
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0: Oyentes en el aire de la radio, en el 115-801-7426. Tenemos plateas para compartir con nuestra gente. No más, no vengan a buscar las remeras a la radio, porque no las tenemos.
1: Ya está.
0: No sé, se acabaron. Gracias infinita a los que pasaron.
1: Gracias a Nacho.
0: A todos, y a Nacho Santiago, y a los amigos de Usina Roy.
1: De Usina Roy, a Rangler, de DJ Brufti, de Mistral, de Canterbury.
0: Ah, también te sale...
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0: Mira qué bien. ¿En serio?
1: ¿Posta?
0: Muy bien. Me parece muy bien.
1: Hay una... el televisor, si van a la Usina, ¿no fuiste ayer?
0: ¿Ayer a la Usina? No. Hablé con Nacho, mandó un video.
1: Si van a la...
0: Gracias, Nachito.
1: Si van a la Usina y ven la tele que hay, ese era el que estaba en la pieza, Nacho, no en el living, en la pieza.
0: Mierda.
1: Imagínate. El del living, cuando Nacho te invita a la casa, por ejemplo.
0: Sí, el otro día me preguntaba si la calefacción que estaba cerrando, a qué piso no llegaba.
1: Cuando Nacho te invita a la casa,
0: sí.
1: Está un Porsche, digamos.
0: Sí.
1: Y después la casa.
0: Qué antiguo sos, cuando dijiste Porsche se te cayó.
1: O Hall, ¿no? Algo así, pero para
0: mí todavía fue Porsche. La galería de entrada.
1: Bueno, está el Porsche y el televisor que tiene en el living es tan grande que te venden pochoclos, nachos y bebida en el Porsche.
0: No.
1: Te venden pochoclos, nachos y bebida.
0: No lo busques.
1: Nachos no, él.
2: Claro.
1: O sea, los que se comen, los que se comen con chea. Hace años que José no entra tantas veces al estudio.
0: Bueno, pero hoy es viernes. Fernando del Sur, buen día, Turco. Con tu conocimiento de arbitraje, ¿qué opinás de los goles anulados a Colombia y Croacia contra Portugal? No los vi detenidamente. Sigo pensando que la herramienta del VAR es sana si busca cosas que el árbitro no ve. Y sigo pensando que es un despropósito que busque hormigas bajo las baldosas en un deporte de contacto. El fútbol es un deporte de contacto, de movimientos normales.
1: Bueno, el de ayer...
0: Cuando hay movimientos anormales y cuando hay contactos o cosas groseras que a los árbitros se les escapan por error o por impericia o por mala ubicación, el VAR tiene que intervenir más allá del protocolo que haya. El espíritu es: esto es muy grosero, hay que arreglarlo. Ahora, cuando buscan hormigas abajo de las baldosas, no sirve para un deporte que es un deporte de contactos y donde tenés que evaluar la ventaja y la desventaja que significa cada uno de los contactos, porque es el espíritu de la regla. ¿Qué me decías, Gonzalo?
1: Que ayer hacían hincapié en el chip que tiene la pelota.
0: Ahí está, mirá, José.
1: Y una especie,
0: qué grande, José.
1: Claro. Y una especie de sonido.
0: Sí.
1: Que arroja el árbitro en este caso. Porque, a ver, para aquel que no vio la jugada ayer, viene un centro desde la izquierda con pierna derecha. Marco esto desde tres cuartos de cancha porque se viene cerrando, por eso marco el perfil. Hay un futbolista casi que en el punto penal de Croacia, Croacia en ataque. Y por el segundo palo hay otro futbolista de Croacia. Cuando sale el centro, el futbolista que está en el segundo palo está habilitado. Lo que cobra el VAR primero es que el futbolista que está cerca del punto penal termina peinando la pelota y eso deja en posición
0: adelantada
1: al que llega por el segundo palo, que es el que la baja para que defina, el que entra por el centro y termine el gol. Claro, repitieron 4 o 5 veces la imagen y creo que lo de Rosa con el flequillo de Juan
0: o el no tuyo, tiene flequillo
1: por Juan. Eso
0: yo tampoco
1: lo Rosa. Dicen que saben que lo roza por el sensor que tiene la pelota. No, ahí está la jugada, mirá. ¿Ves? Este es el futbolista, para aquellos que lo están viendo. Este es el futbolista de Croacia que cuando él peina la pelota deja en offside a este otro que ingresa, sí, claro, por el segundo palo. En la continuidad de la jugada, este que entra por el segundo palo la baja acá al medio y este define. Para los que están escuchando por radio, espero que hayan visto el gol. Este toque
0: es imperceptible.
1: Y lo que dicen es que sonó la chicharra de la pelota, del chip de la pelota.
0: O sea, hay que creer.
1: En la imagen no se ven los.
0: Son muchas hormigas, son cosas de hormiga. Bueno, Fernando Zanardi, hola Turco, Gonza, Juan, están bárbaros, toda la mierda para nuestra selección, pero que llegue ya el sábado. Recordemos, la selección juega hoy, Quilmes mañana, está pensando en mañana. Saludos para Jorgito Dray, que ya pasó por aquí, se vino la revolución en Quilmes, buen día. Pablo Segli, muy caliente con la comisión, están haciendo mal, le echaron a Miguel, regalan a Mejías, Salomón trabaja para Quilmes, pero no para Lanús. Un poco lo que decíamos hace un rato, ¿no? Independientemente de que haya un grupo empresario, la gente, al ver que el destinatario puede llegar a ser la luz,
1: a ver, lo vincula. No, y la verdad es que la gente lo que termina haciendo es uniendo cabos que en este caso no tienen unión, ¿sí? No
0: para relacionar, bueno, una cosa para con la otra, pero no la unir los cabos, la gente, claro. Para no unir los cabos tiene que haber información clara.
1: Claro. Porque si no es...
0: Alguien va a tener que salir a dar una explicación clara.
1: Y porque si no es, escúchame, llega un coordinador que es bien Lanús, pero que trabaja muy bien, por eso llega.
0: Seguro.
1: Y automáticamente la primera perla que surge, entre comillas, todo, ¿no? Se vende a Lanús y este lo marcó. Y en realidad, cuando nosotros hablamos, aprovecho ya para dar un poquito de información, cuando nosotros hablamos de que había tres clubes, es porque está directamente relacionado también con la representación. Acá hay un grupo inversor que compra el futbolista y que le ofrecen tres clubes. Dos no quieren, en esos números en negocio, uno es Racing, el otro es Estudiantes, y el que sí acepta el negocio, en este caso, es Lanús.
0: Bueno, Andrés Manjón, buen día Mesa, ¿cómo es el tema de Thiago Mejías? ¿Qué hay de verdad sobre la venta y de cuánta plata más o menos estaría hablando? Además viven diciendo que los pibes tienen que ir de a poco y a la primera... Y en la primera de cambio los venden sin verlos jugar con la blanquita. Ahora sí, esta dirigencia se fue al carajo. Bueno, ahí hemos explicado, ahí lo explicó recién Gonza. Saludos para Pablo. Cristian, buen día muchachos. Invítenme a no pensar mal. Salomón en inferiores, Mejías a Lanús. Además, hay que ser y parecer. ¿Alguna agrupación nueva que empiece a prepararse en Quilmes, por favor? Eso dice Cristian Somoza.
1: Sí, Daniel... en colores hay muchos agrupaciones.
2: Sí,
1: no,
2: hay un montón de agrupaciones. Igual, sí. Y la agrupación que venga el día de mañana va a tener el mismo problema. Mientras Quilmes sea un club deficitario y que lo aprieten los números, a ver, le pasó a esta comisión directiva y le pasó a todas las anteriores, que siempre de afuera, no, ¿cómo van a vender? ¿Cómo van a vender? Que mirá, ¿cómo vas a vender los pibes? Y después cuando estás adentro y ves toda la que debes, o ves que tenés acá, que tenés que tapar este agujero, y viene una oferta que más o menos, y bueno, chao, se vendió. Es así, y va a seguir siendo así, hasta que Quilmes sea un club que no tenga más déficit.
1: Hasta que Quilmes juegue en primera división.
2: Sí, por lo menos.
1: Porque la verdad, va a ser un club, estando en la B Nacional, los números no cierran. En primera instancia. En segunda instancia, voy a dar información, que es la que tengo yo, que es que Quilmes recibiría limpio, por la venta de Thiago Mejías, algo así como $300,000 por el 75%.
0: ¿Limpio?
1: Sí, por el 75% del pase.
0: Es una cifra alta. Sí. $300,000.
1: Sí.
0: Son 450 millones de pesos, ¿está bien?
1: Sí, más o menos. Sí, sí.
0: El dólar está casi 1.500, ¿no? No tengo pesos, mira, voy a tener dólares, pero sí, ¿no? Debe ser esa la cuenta.
1: ¿Por
0: bien, Juan?
2: Sí. Para 1.500, para 1.450.
1: Por el 75% del pase.
2: ¿Y en el Nacional B no podés vender por mucho más que eso?
0: No hay forma. La última venta que hizo Quilmes por encima de una cifra de estas características fue en Primera División, Tico y la Rey, ¿no? $500,000.
1: Sí, Primera División.
2: Primera División. Vos tenés dos.
1: Pará, también hay que decir algo. Primera División y hace 5 años, ¿no? Sí. No, más. Hace 10 años.
2: Vos tenés dos filtros. Primero la categoría. Y segundo, el club. Porque aún estando en primera, por ahí hay clubes como Lanús, Banfield, Argentinos Juniors, que venden más caro que vos. Pero porque ya son clubes que venden más caro porque son vendedores de siempre. Y vos por ahí no podés vender a la misma plata. Yo no sé si Argentinos Juniors vende un jugador a la misma plata que lo puede vender Independiente de Rivadavia y Mendoza. No. Y están los de primera. Entonces vos tenés dos filtros. El del club ya de por sí y el de la categoría. Entonces, ¿a cuánto querés vender? No, no se puede. Porque por ahí la gente dice, viste, pero mirá que Banfield vendió tanto a tal... Sí, pero en primera es otra cosa. O sea, no se puede comparar.
1: Sí, y voy a dar una información porque también estuvo dando vueltas esto. Y yo creo que hoy, ante esta venta, con la que se puede estar de acuerdo o no, hay que decir algo. ¿Qué? Lo que hay que decir para mí es que esta comisión directiva había hablado de un fideicomiso para no tener que vender a los futbolistas. Nosotros, si hay algo que tenemos que tener, es memoria. Y esto lo dijo la actual comisión directiva.
0: Acá lo dije.
1: Lo que sí, el fideicomiso llega a un número. Digo, hay gente, a grandes rasgos, hay gente que pone plata para que el futbolista no se vaya en ese momento.
0: Sí.
1: Y después, el día que se va, ese dinero se recupera y hasta algunos tienen alguna ganancia. En caso, depende del nivel del futbolista, ¿no? Lo estoy explicando burdamente, por favor, no vengan a temas técnicos, que tampoco tengo las herramientas para explicarlo técnicamente. A mí lo que me dijeron es que el dinero que reunía el fideicomiso estaba por debajo de la oferta. ¿Está bien?
0: O sea, la oferta es mejor que la que podía reunir el fideicomiso.
1: Correcto. Que más allá que estemos de acuerdo o no, lo que hay que decir que es una buena oferta.
0: ¿Sí? No, a ver,
1: económicamente hablando, ¿eh? No estoy avalando cosas que nunca valen. Estoy diciendo
0: $300,000 es una buena oferta de un jugador que no jugó ni 15 minutos en primera división. Ahora, es el interrogante que te queda, por lo menos por un año. Para empezar, hablar por un año.
1: Sí.
0: Y es, si vendiste un pibe que tenía un puñado de minutos en $300,000 y no era la proyección que vos tenías, hiciste el negocio de tu vida, o si no, no hay medio término, no hay un término medio. O
1: fuiste un pavo porque te lo sacaron por dos mangos con 50 y el pibe la rompió.
0: $300,000 por este pibe que vale. Sí. Ese es
2: lo que históricamente es, siempre se habló.
0: El histórico.
2: No lo sabés, es arriesgar y mañana el pibe
1: y
2: está.
1: Y también arriesgás con casos como Botario y Matías Fernández, por ejemplo.
2: Y sí.
1: Que vos, Quirme lo dejó libre y yo siempre me enojé con eso. Por el hecho de haberlo dejado libre y que hoy estén jugando en primera división.
2: Y sigo pensando
1: lo mismo.
2: Mirá hoy Santipuso, por ejemplo.
1: O al propio Lucas Alfonso.
2: Lo ideal sería por los pibes que estuvieran realmente triunfando en algo muy importante. Le daría más bronca a la gente, pues mirá, lo vendiste y mirá dónde está. Pero a veces no sabés.
1: Sí, igual le daría más bronca a la gente, pero lo que hay que decir es que Quilmes se va a quedar prendido en un 25%. Que normalmente ese 25% se termina tirando a la basura.
2: Si el jugador queda libre, sí.
1: Yo creo que ahí hay que buscar una manera.
0: Bueno, pero imagino que Quilmes no lo va a dejar libre.
2: No. Diego Mejía va a Lanús.
0: Claro.
2: Juega a Lanús un año. Lanús lo deja libre, vos perdiste ese 25%.
1: Claro, que yo creo que ahí, yo no sé si eso se puede hacer o no, ¿eh? Pero para mí Quilmes, si tiene posibilidad de pedir algo, porque no sabe, viste, el que viene a comprar, no es
0: sí, claro.
1: Si tiene posibilidad de pedir algo, yo pediría que no, con Lanús, que no lo deje libre. Que no me lo deje libre, que si tiene que hacer un negocio, que lo haga. Y yo estar prendido en ese 25%, pero que no me lo deje libre. Ahora, hay una realidad. Vos no podés poner las condiciones. Es lo mismo que diga, che, boludo, escúchame. Si yo lo vendo a Lanús, a mí me matan. Públicamente, los hinchas, los socios, la gente, el periodismo, me van a matar si yo lo vendo a Lanús. Vos lo vendés a un grupo empresario y después el grupo empresario lo ubica donde quiera. Podría haber sido Lanús, podría haber sido Racing.
0: Estudiantes.
1: Podría haber sido Estudiantes en este caso.
0: Sí, sí. Saludos para Daniel Bole. Buen día, muchachos. Desde que asumió Gracián, no lo escuché muy autocrítico. La dirigencia está borrando con el codo algo que escribió con la mano. Martín Cabral, buenas tardes Turco, Rata, Jürgen, Erauskin. Hoy estamos...
1: Jürgen.
2: Jürgen Klinsmann.
0: Hoy estamos con una sensación de merda con lo de Mejías. El pollo y todo lo que pasa en el club me está inflando un poco la paciencia. Gabriel Cuasé, buen día muchachos. Mi consulta es porque es por Mejía. Me parece una locura vender ese pibe, aunque sí, aunque sea un año en primera. Quiero ir con mi hijo mañana, dice Fer. Un abrazo grande.
1: Súmame una platea más para sortear.
0: ¿Una platea más?
1: Sí.
0: Tres.
1: Sí, los amigos del Sushi Club me dan una platea más para sortear.
0: Muy bien. Sash. Y recuerden que mañana, después del partido...
1: Hasta 20.45.
0: 20.45.
1: No lo puedes tirar más.
0: El sí. 50%.
1: Si caes 20.50, igual te la peré.
0: 20.45. Sí. Llegás y tenés el 50% del valor de la carta, sí. Lo que quieras comer.
1: Comes por dos sopes, básicamente.
0: Fernando, muchacho, la dirigencia es veloz para desafectar jugadores y una tortuga para contratar. Otro Fernando... Esta comisión es más de lo mismo, nos preguntamos por qué Quilmes está como está. Hay clubes que cuando fuimos campeones jugaban en la C o en el ascenso hace un rato, son más que nosotros. Ahí está la respuesta. Bueno, Enzo Scarpati enojado con la salida de Caneo. Ismael Poti, no solo tienen que informar la venta de Mejía, sino que tienen que ser transparentes y que tienen que dar los números porque según esta dirigencia ellos no iban a rifar a los pibes con Cordero. ¿Qué más? Uy, tengo más acá.
1: Yo creo que es urgente que algún dirigente salga a hablar de,
0: sí, claro,
1: de todos estos temas. Coincido con Ismael.
0: Tengo que frenar ahí porque tengo un montón y no los había visto. Pido disculpas. Tengo que hacer el 115-801-7426 y a la vuelta. Sigo leyendo opiniones en el chat en vivo de FM Sur 88.9 Imagen y Sonido HD. ¿Crees la platea? Hay tres que vamos a sortear a las 2 de la tarde en la edición mañana, única de Deportes en FM.
2: Sí, por supuesto.
1: No, por supuesto no, no me la cancelé porque hubo partido y no fuiste.
2: No, pero me enfermé el día que no fui.
1: No, Juan.
2: Estaba con gripe.
1: ¿Qué? No, Juan. No viniste a Capital.
0: ¿No tuviste pero... gripe, Juan?
2: Estaba con gripe... ¿Qué fue? No me acuerdo. Un empate, creo.
0: Bueno. Dejá, dame la gente.
3: Hola, ¿cómo están? Buen día. ¿Cómo andan los chicos? ¿Todo bien? Tendrían que averiguar quién es el representante de Thiago Mejías y a qué otro chico dentro de las inferiores representa. Tremendo negocio, tremendo negocio. ¿No conoce bien todavía el...?
0: Dejadme, gente, por favor.
3: Hola, ¿cómo están? Buen día. ¿Cómo andan los chicos? ¿Todo bien? Tendrían que averiguar quién es el representante de Thiago Mejías y a qué otro chico dentro de las inferiores representa. Tremendo negocio, tremendo negocio. No conoce bien todavía el centenario, ya lo quieren vender.

0: Mucho tiempo que no voy a la cancha, poder ver un triunfo y un buen juego, sobre todo de mi amado Quilmes. Abrazo.
1: Buen día, gente. Pablo 936, Lara 718, dando el presente por las plateas para mañana. Abrazo.
2: Fernando 137 del Pato. Bueno, yo quiero ir mañana con mis hijos a ver a Quilmes a la cancha. Abrazo grande para todos.
3: Hola Turco, hola muchachos, habla Eduardo 440. Bueno, respondiendo a la consigna de que mañana quiero ir a la cancha por las plateas, digo que estoy muy entusiasmado con este nuevo regreso a la segunda rueda. Esperemos que sea de la mejor forma. Uno siempre va con optimismo, fundamentalmente por los colores, como siempre, y por la gente. Y yo creo que vamos a salir adelante. No me cabe ninguna duda que mínimamente Quilmes va a estar en el reducido y bueno, ahí vamos a dar pelea hasta el final. Así que bueno, les deseo que mañana tengan una excelente transmisión y vamos Quilmes, carajo.
4: Turco muchacho, Gastón 760, yo quiero ver a Quilmes mañana sentadito en la platea. Abrazo cervecero y esperemos que gane por lo menos para renovar un cachito la ilusión. Abrazo.
5: Buen día Turco y todos los muchachos ahí en la radio. Quiero la platea, quiero la preciso, así llegó a mi hija. A ver 055.
6: Hola, soy Leonardo 261 y bueno, quería participar por las plateas. Y bueno, ahora ya que no está la Bessi, se va a demostrar el funcionamiento del equipo, digo yo, ¿no? De Leandro Gracián. Y bueno, mañana hay que ganar sí o sí, cueste lo que cueste. Muy buen programa y hasta luego.
7: Turco, Gonza, Juan Martín, ¿cómo están? Buen día, soy Darío Cuqui 970. Bueno, volví a escucharlos por un par de semanas que no pude por un problema familiar. Y en Quilmes siempre es todo igual, ¿eh? O igual o peor. La verdad que, nada, yo mañana voy a la cancha porque ya es como una religión, ¿no? Es imposible quedarme en mi casa sabiendo que juega el cervecero. Pero qué angustiante todo. Yo recuerdo muy bien al presidente de Quilmes sentado ahí en los estudios cuando decía que no iba a vender juveniles. ¿Qué pasó? ¿Se olvidó? Dale. Giulianetti, dale. Estamos haciendo todo mal, ¿eh? Todo mal, de principio a fin. Está bien, no te votamos, ok. Pero te podemos echar, ¿eh? La verdad, tengo una bronca impresionante. Siempre, todos los años, lo mismo chamuyo.
8: Gracias por esta tanda de mensajes. A las 2 entregamos 2 plateas. 3 plateas, perdón. Una más, gentileza.
9: 3,
8: de
9: 3.
8: 3 plateas. Una más, dije, sí.
9: Un saludo a mi amigo Lean Barca.
8: Un abrazo para Lean. Hace mucho no lo veo, Lean. Mando un abrazo muy grande. Para Lean. Gran abrazo.
9: Quiero dar un dato. Me robó Carlos Quinto y me sirvió como ayuda de memoria. No sé quién es Carlos Quinto, pero le mando un saludo porque la verdad en este caso me ayudó. Los clubes no informan nada, pero la compra de Cristian Zavala por parte de Tigre se hizo en... Esto lo dice Luciano García, que es periodista reconocido de Tigre. Dólares 480.000 brutos, entre paréntesis 348.000 netos, por el 80% del pase. Quilmes se quedó con el 20% restante. A esto que preguntábamos, le agradezco a Carlos Quinto, que marca que el flaco Zavala fue vendido en $480,000 brutos y en $348,000 netos. Esos son los que le entraron al club. $348,000. Sí, vale aclarar que es un flaco Zavala que jugó un montón al lado de Thiago Mejía. Muchísimo.
10: Sí, claro. Y que igual cuando fue vendido esa ¿cómo? Cifra, que igual cuando fue vendido esa cifra, protestaron todos los hinchas.
9: Está bien que proteste.
10: Sí.
8: El hincha es hincha, muchacho. En eso no se puede discutir. Y aparte que cada uno tiene derecho a pensar lo que está bien. Es así. Hay gente que cree que los jugadores se tienen que quedar toda la vida en una institución. No existe, bueno, pero es el pensamiento de cada uno.
10: Yo estoy de acuerdo con la venta de Mejías.
9: Pero vos siempre estuviste de acuerdo con la venta.
10: Como lo tuve con la de Puzo, como lo tuve con la de el flaco Zavala. Y sí, Quilmes no obtiene ingresos vendiendo Pati. Tiene 10 jugadores, como en todos los clubes de fútbol.
9: Sí, igual yo creo que vos tenés que por lo menos intentar ponerle un precio. Vender 2 futbolistas con minutos en primera división y uno está con un gol como es Santi Puzo, y Lucas Alfonso.

0: Alfonso, en 200 millones de pesos, no te compras un auto por esa plata, Fer. Y vos vendiste dos futbolistas por esa plata.
1: El 60% me vendí el pase.
0: ¿Y el otro 40% dónde está?
1: Y algo pasó hace poco. Tenían 20 pasó? Para comprar y no lo compraron.
0: ¿Qué pasó? Y bueno. Entonces, está clarito, está muy claro que yo igual en esos 30, 20, 40 que quedan dando vuelta, no genero expectativas con eso.
1: Y no, pues porque si normalmente lo no pasa nada. Lo perdés,
0: entonces, ¿con qué genero expectativa? O qué digo? Bueno, lo vendieron en $300,000. Para mí es una buena cifra. Yo no lo hubiese vendido. Para mí es una buena cifra. ¿Por qué? Yo no lo hubiese vendido porque no me gusta que se vendan a los nuestros sin que ni siquiera sepan si hace frío o calor en el vestuario del Estadio Centenario. Ahora, también debo decir que evidentemente no hay manera de gobernar el club si no es vendiendo por lo menos un futbolista por año, como dijo en su momento Mateo Magadán y como dijo en su momento Uriel Vecchio. Ahora, que vos me digas que vendiste dos futbolistas en la misma negociación al mismo club por 200 millones de pesos, no, me tengo que plantar, porque te repito, no compras nada con eso.
2: 11-5-801-7426, algunos mensajes más en el canal de YouTube de FM Sur 88.9. Gerardo Simón: buen día, amigos, lo único bueno que hicieron los dirigentes es poner las luces LED en la cancha y todavía no terminaron, y con ayuda de la intendenta. Vergüenza, que se vaya todo, pero nos vemos mañana. Ezequiel: ¿cuánto sale, seguido Fredo, cuánto sale Thiago Mejías? Ojalá no hagamos lo de Puso y Alfonso, que lo vendimos por tres panchos y una coca. Santiago Ezequiel: grande, Salomón echando a Quiñón y regalando a Mejías a Lanús, excelente. Que la rata de Gonza entregue la casaca a la gente, dice Andrés Manjón.
0: No puede ser, pero déjenme vivir, por favor. ¿Quién dice?
2: Andrés Manjón.
0: Andrés, pero por le mando un saludo, Andresito, amigo, aparte.
2: Marcelo: hola, muchachos, ya bueno que le hagan una nota al presidente. Creo que va a haber algún directivo, creo que va a hablar la semana que viene, y me parece.
0: Y si
2: que
0: no habla ningún directivo la semana que viene, es un grave error.
2: Sí, sí. Van a tener que hablar.
0: Porque acá ya no está el resultado de Atlanta, el resultado de
2: no,
0: si ganás,
2: no.
0: Empatazos, perdés. Acá hay cuestiones institucionales
2: que
0: informar.
2: Unas cuantas cosas que informar. Quiñones, si me equivoco, al dejar Temperley, se equivocó al dejar Temperley, un lugar donde lo querían y lo respetaban. Escuchó su corazón y vino, y ya ven. Acá no se respetan los sentimientos, por eso tenemos no tenemos sentido de pertenencia. Es triste, dice Cristian Somos. Santi Coronel: buen día, estaba viendo los refuerzos y lo que más me molestó es que traes a Postel, que tiene 23 años, pero tenés a los tuyos como Juárez y como Romeo, 21 y 22, ¿por qué no le dan la chance a los nuestros?
0: Bueno, todo lo contrario a lo que venimos diciendo nosotros. Nosotros sí creemos que tendrían que haber venido más jugadores.
2: Hernán Barrena: Manu Jove, de tanto hacer periodismo político, se contagió de ellos. La semana pasada, cuando ustedes le preguntaron, dijo si que no se vendía a nadie. Otro tema, la historia de aquí me lo dice, contra Mitra. Diego: hoy veo muy malos manejos de esta dirigencia, no puede ser que no informe nada al socio, hinchas que se socios barra hinchas, se van jugadores y si no fuese por los medios no nos enteramos, venden pibes y no dicen nada.
1: A ver, hay una salvedad, es verdad, la semana pasada hablamos con Manu Jove y una de las preguntas era de la venta y Manu Jove dijo que no se vendía nadie.
2: No se vendía nadie.
1: La semana pasada, sí. Claro, pero hay que hacer una aclaración, Manu Jove no tiene la menor idea de nada.
0: No
1: es el que maneja esto.
2: No
1: esa tiene idea de
2: esa
1: nada.
2: Parte.
0: No, Juan.
1: Lo que están manejando todo esto son otros directivos.
0: Un dirigente que es el secretario de fútbol. No puede ser.
1: Es el secretario de fútbol, pero no. No maneja nada de los que están manejando.
0: Sí, pero
2: se te fue un poco.
1: Todo esto lo está manejando otra dirigencia, no él.
0: No, otros dirigentes.
1: Otros dirigentes, no. Otros dirigentes.
0: Él forma parte de la dirigencia.
1: Bueno,
0: a ver, ¿querés acomodarle un poquito? Porque quedó un poco desprolija.
1: No tiene idea de nada, no está al tanto de esto porque no lo manejan otros esto. Así que él está allá en el Fútbol Mundial ahora también. Está con el bigote.
2: Diego.
0: ¿Qué tiene que ver que esté con el bigote, Juan?
1: Diego.
2: Diego.
0: No sabemos si está todos los días en feta.
2: Redondea la idea, dice. A principio de año un tiré afloje con Midland porque quería Rosete o a Luna. Hoy los dos lo tienen ellos. Kimi no respeta a ningún jugador y así no se puede. La pregunta es: ¿quién le dio la llave a Gracia? ¿Qué dirigente aprueba estos manejos? ¿A quién le parece que hay que vender a Thiago Mejías por dos? Juapote: creo que la mayoría combatió y criticó a José Luis Meisner, pero lo cierto es que los que vinieron después se fueron superando, para peor. Estos son peores a Mateo, y Mateo peor que Calelo, y así sigue para abajo. Gustavo Espiño: buenos días, muchachos. Si lo de Thiago Alanús es verdad, estamos durmiendo con el enemigo. Mato Juan ya despidió a una persona que hizo una mala gestión por donde lo mires. Ahora hay que sacar a otras como Jove, que suma gente que quiere trabajar todos los días y sacar el club adelante. Bueno, no se puede porque Jove es dirigente, no es empleado. Rodrigo está contento porque se va el Caneo. Gracias por tu gestión, gracias por nada. Diego Cabrera, hola muchachos, buenas tardes. Recién me engancho. ¿Cómo forma Quilmes mañana? A la carrera, ¿cómo forma Quilmes mañana?
0: Pero, Marinelli Vallejo.
2: ¿Quieres una línea cada uno?
0: No, no,
2: Marinelli. Uno y uno.
0: No, él no la va a poder hacer. Por eso lo voy a hacer yo. Marinelli, Vallejos, Razo, Quipes y Ortega en la mitad de la cancha. Vera. Entendemos que va a jugar. Este es el equipo para ayer. Yangali y Bolívar con Axel Batista por izquierda. Finalmente jugará Rayo Fernández y Espetale.
2: Bueno, me pregunta también Diego Cabrera, abajo ya,
0: pará,
2: un poco más contundente, pregunta el banco.
0: Bueno, esperá. Lo que hay que decir es que Quilmes entró hoy a la tarde y la práctica hoy, claro, es fundamental.
2: Sí. Correcto.
0: ¿Sí?
2: ¿Y el banco hipotético podría ser cómo?
0: Ese va Juan.
1: Glesel.
2: Sí.
1: Romeo.
2: Sí. Ortega. Luna.
1: Glesel, Romeo.
2: Lo estoy tratando de ayudar con
1: Ortega y Luna.
0: Sí.
1: Joviak.
0: Colazo.
1: Colazo, Ramiro Martínez. Jano Coronel.
0: Y la vez.
1: Y la vez. No hay más igual, ¿eh?
2: No hay más. Era facilísimo.
1: Sí.
2: Ricky dice, buenas tardes. Estaba escuchándolos hablar de Croacia. Supuestamente el VAR es para uso exclusivo en errores claros, obvios y manifiestos. Pobre Modric. Javier Turco. Javier, voy por la platea. Se dan cuenta que todos los años padecemos la maldición del plantel corto. Así todo me vuelvo a ilusionar. Y mañana ganamos con el muleto. Uy, se me dijo. Perdón. Se me corrió el mouse. Omar Campos, Turco, equipo decepcionado con la comisión, muchas decisiones erróneas, comunicación deficiente. Pensé que las más profesionales nos merecemos un mejor desempeño. Vamos mañana que le ganamos al puntero. Al escolta sería. Menoto para el plate, dice Diego. Rubén Ragonese, hola, soy Rubén. Por las plateas, el presidente, igual que José Luis, estamos demasiado tiernos, los socios tenemos que hacer algo. Digo Prosichani, la única solución para nuestro equipo Atlético Luz es refundar el club. No se puede seguir eternamente con esta política de regalar pibes. Juan tiene razón. Jove no tiene idea ni nada ni dónde queda Quilmes.
1: No, donde queda Quilmes sí.
0: No lo defiendas más, deja.
2: Fernando Gracián maneja el fútbol porque evidentemente los dirigentes no saben nada del tema. Y Hernán Estabile, qué grande Jorge Garronero Draghi. Hernán, qué dura, Jorgito. Se llevó el premio, un fenómeno. Jorgito se llevó el premio de los amigos de la usina Rodia de Mistral, de Bruckel, de Mistral, de Rangel y de Lee. En este caso era me dice, si la rozó, es offside. Si no la rozó, no es offside.
1: Pero claro, el mensaje, Hernán Estabile, ¿leíste?
2: Sí.
1: ¿Eso es el utilero, el pelado? Hernán Estabile. No sé, ¿eh?
0: Puede ser, ¿no?
1: Se llama Hernán Estabile.
0: ¿Para qué lo mandás al frente?
1: Es el pelado, y porque por algo lo conoce.
2: O sea, si pasaba de largo.
1: ¿Lo conoce? No, y si lo conoce
0: no
1: a Jorge.
0: Lo que está haciendo.
1: Lo conoce a Jorge, claro. De su paso por el club.
0: No puedo creer.
1: Lo liquidó.
0: No puedo creer lo que estás haciendo, Juan.
1: Liquidó a su ex compañero del día a día.
0: Dijo,
1: ex,
0: a su ex compañero.
1: Me cuenta, un saludo para el pelado.
2: Me cuenta mi amigo el Grillo Topo, que charló con un ex árbitro muy conocido, y que le dijo que si la rozó es offside, claro, y si no la rozó no es offside. Lo triste de todo es que no hay, que no se ve a ciencia cierta que la haya rozado. Esa es. Pero prueba,
0: por eso lo que,
2: ciencia cierta, prueba efectiva y contundente.
0: Claro, el problema es que se justifica con algo que no se puede comprobar.
2: Que es el chip.
0: El chip.
2: Claro. En la tele decían que la pelota tiene un chip y que la pueden determinar y qué sé yo. La cuestión es que visualmente no se nota que haya tocado el de Croacia. Correcto. El toque en la cabeza del portugués no cuenta como rechazo, correcto. Otra vergüenza reglamentaria. Esto es lo que dijo un árbitro.
0: Sí, porque después del supuesto roce del croata, hay un roce en un futbolista portugués, pero ya estaba todo invalidado si no la toca el croata.
2: Correcto.
0: Entonces el roce en el futbolista portugués no cuenta.
2: Graciela Laguarde dice, hola, ¿Juan dejó la loperamida? ¿Anda mejor? Mañana con frío a alentar.
1: Sí, sí, ya la dejé, es más.
2: Estaba preocupada, Graciela. Ayer mismo preguntó
1: no,
2: por,
1: aparte ya
2: por
1: me
2: tu
1: pasé,
2: medicación.
1: Me pasé para la vereda enfrente.
0: Listo.
2: Listo. No expliques nada. No, no le puedo dar un centímetro, le doy. No, nada radial. Un centímetro que te doy. Vas al pasto.
1: Ahora te voy a tomar compota.
0: ¡Basta!
2: Gente, a Croacia lo robaron mal. Después dicen que el bar de acá, el bar de allá, lo robaron en el penal y en el gol que le anularon a lo último, dice el amigo Marcelo.
0: Después, eso trae un montón de Juan, por favor. Eso trae un montón de versiones que empiezan a circular incomprobables. Por ejemplo, que Estados Unidos pretende que la final sea Cristiano Messi. Y un montón de hipótesis incomprobables.
1: Aparte,
0: ¿no?
1: 45.000 llaves hasta llegar a eso.
2: Me escribe hincha caracterizado. Buen día a los genios del fútbol y de la radio.
0: Y a mí no me saluda.
2: Gonzalo comentando jugadas de un mundial. Seamos serios. No está ni para Federal B. Me dice el hincha caracterizado.
0: Por ahora, por ejemplo, en el canal me mandaron a trabajar.
2: Sí.
0: Los días de partido. Sí. Obviamente no estoy en Estados Unidos.
2: No. Bueno, entonces de Estados Unidos al 3.600.
0: O sea, ni siquiera, no, porque en Recoleta me tocó.
2: Ah, mira.
0: Me tocó dos o tres partidos en Recoleta. Por eso, a veces, qué sé yo, si está la firma de un jugador o algo por el estilo,
2: sí.
0: O me cubre Lolito, que lo hace muy bien, o a veces no tenemos la chance de estar porque estoy trabajando en ESPN. Uh-huh. En este caso, ¿no?
2: Bueno. Te manda saludos igual, le he dicho.
0: Saludo grande, amigo.
2: ¿Es amigo?
0: Siempre.
2: Ah, bueno. Tengo que hacer la pausa.
0: Ajá.
2: Debo tanda. Tenemos el tramo final de oyentes en el 115-801-7426, canal de YouTube de FM Sur 88.9. Recuerden que en el 115-801-7426, con nombre y último tres del documento, participan por las tres plateas que vamos a sortear. Gentileza de la Secretaría de Comunicación y Prensa de Quilmes Atlético Club. 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Hacemos tanda y ya venimos.
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0: 115-801-7426. Estamos allí con el nombre y los últimos tres del documento. Un abrazo grande a los amigos, a Nacho, a todos los amigos de la usina Rodia. Han partido, pasaron por acá cuatro buenos amigos que se llevaron la camiseta de la selección, gentileza de Wrangler y de la usina Rodia. Los esperamos mañana a las 4 de la tarde, la gran previa del fútbol por la radio, del fútbol por FM Sur. Desde la cabina 16 estaremos para Quilmes y para Atlanta, con todo el equipo en el Estadio Centenario, desde las 4 de la tarde, el partido va a las 6.
1: Con todo el equipo nuestro, el de Quilmes no sabemos.
0: Bueno, el arbitraje de Pafundi. No me gusta Pafundi.
1: ¿No te gusta?
0: No.
1: Pero dijiste que tenías buenos augurios para mañana, ¿no?
0: Sí. Sí, sí. En realidad...
1: No me recules en este momento.
0: No. Quiero decir...
1: Bancar los trapos.
0: Quiero decirte algo, Gonzalo. Es un torneo donde todos los fines de semana, seas del equipo que seas,
1: te tenés que ilusionar.
0: Podés ilusionar.
1: Sí, obvio.
0: Vos me decís, este equipo, ya por la matemática, ¿va a pelear por el primer puesto? No. ¿Este equipo, por la matemática, puede llegar a pelear a tener localía en un reducido? Yo te diría que prácticamente no.
1: Ah, yo eso no sé.
0: Pero,
1: o sea, ¿a cuánto?
2: Los primeros cuatro.
1: ¿Y a cuánto está?
2: Ya te digo.
1: Los primeros cuatro.
0: Bueno,
1: el reglamento de hace 20 años me lo confirmó recién.
0: Está mirando, escuchaste lo que estaba mirando, ¿no? Sí, sí. Contale a la gente lo que estaba mirando.
1: Asesinatos.
0: Ejecuciones en las favelas.
2: Pero ahora no.
1: Anarcos.
2: Anoche.
0: Anarcos. Ejecuciones. Claro. Anarcos en las favelas.
2: Anoche.
1: ¿Quién te mandó? ¿Por qué me traicionaste? Pim, pum, pan.
0: Sí. Y las
1: 4 de la mañana se acostó
0: y el
1: por
0: que,
1: eso.
0: Sí. Y el que. ¿Quién te mandó? Pim, pum, pam. Recién hizo la descripción en portugués.
2: En portugués, sí.
0: De cómo era.
1: ¿Cómo fue, Juan?
2: No sé, ¿quién mandó?
1: Hasta ahora le metiste vos nada más.
2: 27 puntos tiene el cuarto.
1: ¿Y vos tenés?
2: Y vos tenés 21. Bueno.
1: Hay 6 puntos. Son 2 partidos, ¿está bien?
0: Sí.
1: Vos me decís, hoy te ilusionás con el cuarto lugar, ni en pedo.
0: No,
1: pero la verdad es que no es inalcanzable como el primer lugar.
0: Yo digo
1: lugar.
0: Que el reducido. Pero sí digo que todos los fines de semana, este torneo y esta característica de torneo, te permite pensar...
2: El problema no es los 6 puntos que te separan del cuarto
1: lugar. Todos los equipos que hay en el medio.
2: Son los 8 equipos que tenés en el medio.
1: Correcto.
0: Exactamente. Vamos a hablar un poquitito de Atlanta con Facundo Lido de Actitud Bohemia, que está del otro lado y que tiene la amabilidad de participar un ratito con nosotros en Deportes en FM, edición única y central hoy, teniendo en cuenta que no vamos a estar a las 7 de la tarde, porque a esa hora va a estar jugando Quilmes frente a... va a estar jugando la Argentina, su partido correspondiente al Mundial de Fútbol. Vamos a charlar con nuestro amigo y nuestro colega Facundo Lido. Hola Facundo, ¿cómo estás? Soy el Turco Yaman, junto con Gonza Figueroa, junto con Juan Martín Erau, quien estamos en FM Sur, en Deportes en FM. ¿Cómo estás?
3: Hola compañero, muy buenas tardes.
0: ¿Cómo andamos? ¿Bien?
3: Todo tranquilo, por suerte.
0: Bueno, Facu, me alegro. ¿Cómo está Atlanta? ¿Cómo llega Atlanta después de este parate, de este break que permitió el campeonato y que obviamente ha tenido que ver con el cierre de la primera rueda y lo que ahora es el comienzo de la segunda rueda de este Atlanta segundo detrás de Gimnasia de Jujuy y que tuvo en una parte importante del torneo la punta de su zona? ¿Cómo llega? ¿Cómo está el equipo?
3: Bueno, a ver, de la parte futbolística, más allá de la derrota en el último encuentro frente al Almagro en la fecha pendiente como visitante, es un equipo que ha sufrido varias bajas por lesiones, por jugadores que se han ido en este receso de mercado de pases y la llamativa poca incorporación de futbolistas. Las lesiones más graves fueron la rotura de ligamentos cruzados de Lautaro Fedele, un delantero habitualmente titular en el equipo de Villa Crespo, de Matías Ibarra, un mediocampista mixto, ofensivo-defensivo, pero que se repartía bien la mitad de cancha, que era habitualmente convocado por Cristian Pellerano, su técnico, más allá de que no era titular, pero era una moneda de cambio importante. Y después las bajas ya futbolísticas de Kevin Benítez, que rescindió su contrato con Atlanta, y de dos jugadores que son del club, que salieron a préstamo, el defensor central Valentín Gelos, que seguirá su carrera en Real Pilar, y el delantero de área, Lucas Ríos, que se fue a Garcilaso de Perú, ambos por 6 meses en condición de préstamo sin opción ni cargo. Y la vuelta de Alejo Dramicino, el único refuerzo en este mercado de pases invernal, otro jugador que es de las divisiones inferiores del club, que estaba a préstamo en Deportivo Riestra, no tuvo mucha continuidad en el Malevo y es la única cara nueva para Atlanta en este mercado de pases invernal, y que llama la atención porque ha sufrido varias bajas el equipo, sobre todo las lesiones óseas que tuvieron Ibarri y de Fedeli, que el técnico hasta el momento no ha podido suplir. Es un Atlanta que viene diezmado a jugar frente a Quilmes. También para comentarles, compañeros, la lesión de Castro Ponce, que tiene una molestia muscular y que va a ser baja de último momento para el partido de mañana. Así que es un Cristian Pellerano que, ante las bajas, ante la poca velocidad que tuvieron los dirigentes para incorporar jugadores, va mañana a enfrentar a Quilmes con un equipo no alternativo, pero con bajas importantes, sobre todo la de Castro Ponce, que es un termómetro en la
0: Castro Ponce cancha, era así, en ese tiempo donde el equipo tenía una línea de 5 con una confección extraña, pero que le daba mucho rédito al equipo. Era un volante que se venía a meter entre los centrales y que era casi que el distribuidor natural y el que sacó limpia la pelota permanentemente de la mitad de la cancha, y era esencial en el andamiaje que proponía el Atlanta que nos tocó ver en cancha y que vimos a lo largo de una porción importante del campeonato.
3: Sí, por eso, la verdad es que Castro Ponce en estos últimos partidos ya jugaba más como un 4-3-1 planteado, claro, Pellerano, pero en esa repartición de la mitad de cancha con Previtali hacían un buen tándem, un futbolista que no solo es de corte, sino que también es de juego, como vos bien decías, así que
0: Previtali es más, Previtali se rucha más y es más de la fricción, pero Castro es mixto y para mi gusto juega más de lo que quita y tiene mucho panorama. Es una baja muy importante, muy importante.
3: Sí, por eso encima fue una lesión que ocurrió esta semana. Ajá. Bueno, Atlanta va a tener que, con Pellerano en el banco, tratar de poner el mejor equipo posible. Y la única buena noticia es la vuelta de Federico Bizanz, un volante ofensivo que puede jugar también de delantero, que se recuperó una lesión en su rodilla y seguramente esté convocado para mañana. Bueno, una buena oportunidad para el jugador de Atlanta de volver al equipo. Y bueno, de presenciar un duro partido que Atlanta va a tener frente a Quilmes en el día de mañana. Siempre difícil el Cervecero en condición de visitante, tan solo ha perdido un partido frente a Tristán Suárez en condición de local, más allá de que no viene teniendo la mejor campaña, pero Gracián mínimamente va a querer en esta segunda rueda que el Cervecero esté en el reducido y tratando de pelear, bueno, los primeros puestos.
0: ¿Cómo recibió la gente esta no participación de la dirigencia de un Atlanta que ha tenido un buen presupuesto, un buen armado de plantel y además viene teniendo un buen campeonato? ¿Cómo recibió la gente el hecho de estar allí en el medio de la pelea y no meter una fichita más para ir por más? ¿Cómo lo recibió el hincha bohemio, Facu?
3: Sí, por ahora, a ver, no está contento porque es un equipo que está peleando el campeonato, que es duro pelear
0: seguro
3: esta categoría, el certamen. Y si bien Atlanta todavía tiene una semana para incorporar, claro, uno cree que ante las bajas y esta última lesión de Castro Ponce, creo que los dirigentes se van a mover rápido y por lo menos van a tratar de, claro, de brindarle nuevas alternativas al técnico. Ella negoció con Julián Mavillo, un volante ofensivo, sí, que hoy está en Belgrano, pero bueno, el jugador tiene el interés todavía de jugar en la primera división, está esperando algunas ofertas de algunos equipos y hoy, obviamente que el mercado de pases en primera es mucho más largo,
0: seguro,
3: y los jugadores especulan un poco y Atlanta no tiene el tiempo que hoy tiene Mavilla. Pero sí, se quiso mover rápido para cerrar a Mavilla y a Dramicino, pero ante la negativa de Mavilla me parece que igual la dirigencia va a tener que tomar cartas en el asunto y tratar de brindarle, bueno, diferentes alternativas al técnico, porque Atlanta tiene un plantel quizá con 2 jugadores por puesto, pero bueno, las lesiones aparecen habitualmente en cualquier equipo y ahí empezás a diezmarte y a tener menos oportunidades en un campeonato que es difícil y que más allá de que Atlanta vaya segundo, todos los equipos son complicados. Almagro peleando el descenso le ganó 2-0 con justicia, así que no sé si Atlanta se tiene que que dejar de estar y tratar de tener un equipo competitivo.
2: ¿Cómo lo ves Atlanta en esta pelea casi que por momentos es mano a mano con Gimnasia de Jujuy? ¿Lo ves bien ubicado como para quedarse con ese primer lugar? ¿Crees que está en desventaja respecto al equipo jujeño?
3: Es una pelea bastante pareja, y más allá que hoy se ve Atlanta y Gimnasia de Jujuy peleando por los primeros puestos, bueno, está Temperley, Atlético Rafaela, hay equipos que están un par de puntos y es una categoría sumamente pareja. Hoy quizá uno ve la tabla de posiciones y le han sacado una pequeña ventaja a los perseguidores, pero en cuanto a lo futbolístico, Atlanta, más allá de la última derrota frente al Magro, es un equipo que de los últimos 11 partidos ganó 8, empató 2, tan solo perdió 1, por eso estuvo gran parte de la segunda etapa de la primera rueda peleando el primer puesto con Gimnasia de Jujuy, que lo ha hecho muy bien, que es un equipo que realmente juega de una buena manera en la categoría, que están los dos pellerano peleando la cima en su zona, pero Atlanta de los futbolísticos es un equipo que se impone, que va a cualquier cancha a tratar de jugar, a tener la pelota, a poner la pelota bajo el piso, a ser ofensivo y atacar con mucha gente. Es un equipo que en canchas muy adversas, la verdad que ha dado la cara, ha ganado el clásico también, que eso anímicamente le sirvió de mucho, y es un equipo que el rival cuando lo tiene enfrente sabe que tiene a un adversario protagonista.
2: Te pregunto esta pelea justamente con Gimnasia de Jujuy, pensando en el planteo que pueda tener Atlanta en la cancha de Quilmes, ¿no? Digo, por ahí un punto en el Centenario no es malo, pero si los jujeños ganan te sacan 5, por eso imaginás un Atlanta que va a venir a buscar el partido acá.
3: Sí, me parece que sí, Atlanta en todas las canchas donde fue a jugar y en gran parte de la primera rueda cuando no le daba los resultados y no le salían las cosas a los futbolísticos, siempre fue un equipo que dejó espacios, que intentó tener la pelota y que fue a buscar el arco rival, y mañana no va a ser la excepción. Sabe que Quilmes es un equipo con mucha jerarquía, que quizá el hincha cervecero hoy lo quisiera tener en otra colocación en la tabla de posiciones, pero siempre a Quilmes se lo respeta, es un equipo grande de la categoría, es una cancha difícil para ganar, pero bueno, más allá de ese contexto negativo que va a tener Atlanta mañana, siempre mantuvo una ideología clara, que es ir a buscar todos los partidos, y mañana va a intentar ganar el juego, sabiendo con la complejidad que eso tiene, que es enfrentar a un buen rival como es Quilmes.
0: ¿Cuál sería, a juzgar por tu información, el equipo mañana? ¿Sería con Rago?
3: Sí, hay un equipo probable, no confirmado, pero Rago estaría en el arco, la línea defensiva con García en el lateral derecho, la saga central Moreira y Galeano, que va a suplantar a Tomás Rojas, que es el habitual zaguero izquierdo titular, que hoy tiene un esguince de tobillo. El lateral izquierdo va a ser Argüello, que vuelve después de la expulsión frente a Midland. En la mitad de cancha, Previtali, acá hay una duda, seguramente juegue Dramicino con él por Castro Ponce, completando el doble 5, una línea de tres volantes ofensivos con Rodríguez Puch por el sector central, por Álvarez por el sector derecho, Rodríguez ingresaría en el sector izquierdo por Bernardi, que ha jugado el último partido frente al Magro, y el único punta sería Quintana.
0: Facu, lo que necesites, estamos en la cabina 16 mañana, para lo que necesites, ahí estaremos. Gracias por este ratito y compartir este muy buen informe del equipo de Pellerano en FM Sur, en Deportes en FM. Gran abrazo, amigo.
3: Dale, compañeros, un abrazo. Hasta la próxima.
0: Un abrazo grande. Ahí estaba el colega de Atlanta, repasando un poco la información de este Atlanta que llega con algunos cambios importantes. Lo va a sentir, ¿eh? Lo va a sentir el tema de Castro en la mitad de la cancha. Sí. Lo va a sentir el equipo. Bueno, se perfila como un equipo distinto. Veremos si la idea puede por sobre los nombres. Si con otros nombres se puede respetar la idea que tenía hasta acá Pellerano a lo largo del camino. Nos quedaban los oyentes. Tanda de oyentes en el 115-801-7426. Allá vamos, dale.
4: Hola, Turco, Maesa. Muy buenas tardes, quiero la platea para mañana ir a ver a Quilmes. Juan 409, vamos Argentina hoy, primero, y hoy ganamos. Y vamos Quilmes mañana a hacer el aguante como siempre, la banda cervecera. Y con respecto a Miguel Caneo, esperemos que no nos traiga consecuencias a futuro, ¿no? Porque siempre hacen lo mismo. Vienen, se van, después nos clavan un juicio y Quilmes tiene que sacar de donde no tiene para liquidar. Aguante Quilmes, buena programación como siempre.
5: 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Yo creo que $300,000 por el 75% del pase, viendo la proyección, el jugador vale $500,000 del total del